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1: Muy buenas noches. Tengan todos ustedes, hermanas y hermanos, oyentes de la hora estelar de la divina revelación Alfa y Omega, dando gracias infinitas por sobre todas las cosas al divino Creador, al divino Padre Eterno, al único Dios viviente que da y quita la vida, por las oportunidades, por las experiencias y por todo lo que nos permite experimentar, hermanas y hermanos, en la prueba de la vida. Entonces, hermanitos, desde ya pues nuestro cordial agradecimiento a todos ustedes, hermanas y hermanos, por su amable sintonía. Gracias al Divino Padre, estamos pues llegando a todos ustedes, a sus amables hogares, por las ondas amigas de Radio Más, ¿no?, en los mil y los siglos de la amplitud modulada, y en los 105.9 de la frecuencia modulada. Entonces, maitos, desde YAPE nosotros les damos una cordial bienvenida a la programación del día de hoy, ¿no?, la hora estelar de la divina revelación Alfa y Omega. Un programa cristiano, filosófico, un programa espiritual, ¿no? Entonces, maitos, desde ya pues nosotros les damos una cordial bienvenida a la programación del día de hoy, donde compartiremos el conocimiento, la verdad que viene de lo alto, ¿no? El conocimiento que nos invita pues al cambio de costumbres, el conocimiento que nos invita al despertar de la conciencia y nos invita, maitos, a ser parte de la gran revolución universal y espiritual que lo encabeza el Hijo de Dios, ¿no? Así es, hermanitos, ejemplo, el Divino Padre nos dice lo siguiente, ¿no?, en la Divina Revelación Alfa y Omega. Sí, Hijo Divino, te dictaré el divino tema que unificará al mundo en una sola filosofía, la única que siempre han enseñado mis divinas escrituras, que se pueden divinamente resumir en estas sagradas palabras: no abusar jamás de mis hijos. Sí, Hijo Divino, Así es y así será por los siglos de los siglos. Entonces, hermanitos, con estas palabras que nos da, nos menciona el Divino Padre, nos dice, ¿no?, que el tema que contiene pues la Divina Revelación Alfa y Omega, el contenido, es justamente un tema que viene a unificar al mundo en una sola filosofía, ¿no? Entonces, ese es el contenido, o sea, el mensaje principal de la Divina Revelación Alfa y Omega, la unificación de la humanidad. Claro, la humanidad está actualmente dividida en muchos aspectos, ¿no? Está dividida en ricos y pobres, clases sociales, está dividida en naciones, en banderas, ideologías, partidos políticos, en muchos aspectos. Entonces, con la Divina Revelación, el mundo tiene que unificarse bajo un solo concepto, ¿no?, una sola filosofía. Ya, todo el divino vocabulario celeste, como toda la infinita ciencia celeste que te dictaré, serán traducidos a todos los idiomas del mundo, pues todos quieren ser salvos en los infinitos acontecimientos que se aproximan. Ya, entonces eso nos dice el Divino Padre Eterno, ¿no?, en la Divina Revelación Alfa y Omega. ¿Y qué cosa nos enseña, no?, qué nos explica el Divino Padre en el Divino Vocabulario Celeste, ¿no? O sea, el significado de los términos divinos, el significado de las parábolas que están pues en el Divino Evangelio. No son unas cuantas las parábolas, son 6,000 parábolas que están en el Divino Evangelio, y cada parábola tiene su significado, tiene un mensaje. Y en estas divinas parábolas está, pues, ¿no?, las esperanzas humanas. Y por lo tanto, el descifrarlo, el entenderlo, el comprenderlo, era pues la labor, la tarea de la humanidad terrestre. Por ejemplo, hermanitos, acá tenemos un término, ¿no?, que dice: Dios está en todas partes. ¿Qué significa, no?, todas partes? Significa que tu divino Padre Jehová representa la más alta e infinita vibración pensante del universo expansivo pensante. Es esta infinita vibración la que ha hecho posible la vida humana y todas las infinitas clases de vida que han habido y que habrán por siempre jamás. Mi divina vibración se convierte en inmensa bola de fuego, teniendo toda criaturita en sí misma, también una microscópica porción de ese divino fuego. En el caso del bonito terrestre, se le conoce con el divino nombre de poder mental, pues es en la mente humana donde reside el alfa y el omega, o que es lo mismo, el divino principio de hágase la luz, y la luz fue hecha. Pues sin el divino poder mental. Ninguna criaturita vería la luz de sus propias acciones, pues toda acción humana se materializa, no solo en el planeta que habita, sino que también en la divina morada celestial, a donde debe llegar a rendir divina cuenta de cuanto ha hecho en el planeta que acaba de dejar. Entonces, hermanitos, más allá de la vida humana, la vida continúa. Es ahí donde, después del proceso llamado muerte, nosotros tenemos que ir a la morada celestial, ¿no? Pero solamente llegamos a las puertas porque nuestra vibración, nuestro magnetismo es para ello, ¿no? Para rendir una divina cuenta ante el Divino Padre Eterno de todo lo que se hizo en la vida que se acaba de dejar, ¿no? Ya, dice el Divino Padre, pues en la divina morada del Padre Jehová se entra y se sale en forma infinita. Esto significa que la divina ausencia del mundo celeste de cada uno es sólo momentánea, pues a un divino segundo celeste corresponde un divino siglo terrestre. Esto es infinitamente relativo según la infinita pureza alcanzada por la simiente galáctica en sus respectivos tiempos y espacios planetarios. Al explicar mi divino origen a mis hijos, lo hago mirando un divino futuro que escapa al poder mental de cualquier dios de la divina sabiduría. Pues siendo el eterno creador, estoy antes que el principio divino de cada uno en particular. Pues mi divino principio ha sido siempre una infinita expansión, conservando a la vez una múltiple e infinita divina individualidad. Es por eso que me autodomino, soy el que soy, ¿no? Entonces, hermanitos, eso lo menciona nuestro Divino Padre Celestial, ¿no? En su Divina Revelación Alfa y Omega.

Otro término del divino vocabulario celeste, ¿no? Acá nos dice, por el fruto se conoce el árbol. Esta es una divina parábola que está en el divino evangelio. ¿Y qué significa? ¿O qué mensaje contiene este divino término, ¿no? Significa que todo alimento cuesta ganarlo, tanto el alimento físico como el alimento mental. Ambos necesitan ser nutridos. En el divino caso del alimento mental, el que busca encuentra, pues todo cuesta en la vida. Por esta divina razón pedisteis divina encarnación allá en los lejanos soles, de donde habéis salido momentáneamente. Esto equivale a mi divino mandato. Hay que nacer de nuevo para ver el reino de Dios, pues debéis pasar por infinitos cuerpos inmundos que escapan incluso a vuestro mismo poder mental. Pues en el mundo celeste se nace y se vive la eternidad misma. Por lo tanto, nacer corresponde vivir en un planeta material, unido a un divino cuerpo, para aprender nuevas lecciones o nuevas filosofías, pues el universo mismo constituye una infinita escuela donde jamás nunca se acabará divinamente de aprender. Este divino mandato sirve también de advertencia a la divina moral humana, pues muchas criaturas se atacan mutuamente, sin estudiar ni mucho menos profundizar las ideas del vecino. Esto fue lo que ocurrió en la maldita roca del egoísmo humano. Me refiero, Hijo Divino, a la llamada Iglesia Católica, que en el pasado terrestre condenó y mandó a las hogueras infinitos mártires en mi santo nombre, por el solo hecho de dar a conocer su divino fruto, su divino conocimiento. Juzgados serán ante el mundo el año divino del 2001, fecha inmortal para la humanidad terrestre. Pues en la bendita India será la divina resurrección de toda carne. Allí serán llamados todos los que fueron y todos los que son divina semilla de la primera cosecha solar de los soles Alfa y Omega. Allí serán llamados justos y pecadores para recibir eternidad según sus obras. Allí será el llorar y rugir de dientes de quienes han manchado su espíritu con sangre inocente. Sí, Hijo Divino, así es y así será por los siglos de los siglos. Este divino término significa también que solo por la infinita intelectualidad se llega a mis divinos pies, pues el divino destino de todos mis hijos es y será llegar a hacer grandes virtudes en el reino de los cielos. Así es, ¿no?, hermanas y hermanos. O sea, este mensaje
de esperanza que nos da nuestro Divino Padre Eterno, ¿no? Nos dice que el divino destino de todos mis hijos, ¿no? O sea, de todos nosotros, de toda la creación, es y será llegar a ser grandes virtudes en el reino de los cielos, ¿no? O sea, ese es el destino final de todo, ¿no? De toda la humanidad. Entonces, todos estamos destinados a ello, solo que ya depende de cada uno, ¿no? ¿Quiere llegar antes o se retrasa y quiere llegar después o por su libre albedrío que tenga, puede aún retroceder de acuerdo también a la obra realizada en la vida, ¿no? Entonces, hermanitos, ¿qué nos conviene, no? No perder el tiempo. Llegar lo antes posible. Otro término que dice Divino Cordero de Dios, ¿no? ¿Qué significa el Divino Cordero de Dios? Que siempre lo hemos escuchado, ¿no? Desde que hemos tenido pues uso de razón. Significa la divina pureza solar de cada uno, ¿no? O sea, eso significa el Divino Cordero de Dios, la divina pureza solar de cada uno. Es un divino símbolo viviente, representado en un divino corderito de plata, elegido por voluntad divina, por el divino e infinito libre albedrío del Padre Jehová. Este divino corderito está divinamente encarnado en Jesús de Nazaret. Surgió en él en microscópica forma de un divino granito de su labio inferior. Esto es una divina revelación que conmoverá a todo el mundo, pues todos poseen el divino germen del Cordero de Dios. Para todos, la divina herencia es la misma, pues todos son mis hijos, pues todos mis hijos han tenido un mismo divino principio solar, pues los divinos soles son divinas criaturas pensantes, que también tuvieron un divino y microscópico principio espiritual. Ellos fueron también monitos terrestres, con una microscópica y divina corriente eléctrica en sus cuerpecitos. En infinitos mundos que ya no están, pues escrito está que hay que ser pequeñito y humilde para ser grande en el reino de los cielos. Ellos también tienen su divino corderito, pues nadie es desheredado. El divino corderito es el único que puede salvar al mundo, pues todas las divinas potencias están divinamente subordinadas a él. Pues el divino cordero de Dios posee también la más alta vibración magnética del divino universo expansivo pensante.

Ya, ¿y qué significa, hermanas y hermanos, divino universo expansivo pensante, ¿no? Que estudiando la revelación nos encontramos con esa, con ese término, ¿no? Siempre. Divino universo expansivo pensante. Constituye el alfa y el omega de todo lo infinitamente creado. Es por eso que escrito está que todo divino espíritu se expande por sí mismo y para sí mismo, con su propio y divino espacio, tiempo y luz. En el universo expansivo pensante, no es posible concebir al divino espíritu separado de su propio espacio, su propio tiempo, ni de su propia luz. Esto constituye la divina parábola que dice: sepárense las expansiones y obren los divinos querubines, y materialícense los divinos gérmenes solares. Sí, hijo divino, este fue el divino principio del planeta Tierra. Es como tú, hijo divino, lo ves a diario en tu divina televisión telepática. Lo que tú ves son infinitos puntitos geométricos divinos, que no son más que chispitas eléctricas salidas de los divinos soles alfa y omega, pues ellos representan la infinita vibración solar de 300 vibraciones coronarias solares que corresponden a la divina galaxia Trino, a la cual pertenece el planeta Tierra. Esto significa que toda molécula terrestre lleva en sí misma una divina vibración que hace toda materia tenga divina cohesión molecular. Esto es divinamente posible por la infinita acción magnética que se desprende del Sol. Esto significa a la vez que todo madura en la naturaleza física mediante un divino plan que lleva en sí mismo la divina inteligencia vibrante individualizada en divino magnetismo expansivo. Es decir, que las infinitas formas de inteligencias se expresan según el divino número de vibraciones en la unidad de tiempo. Y estos están divinamente subordinados a su propia divina luz o divina evolución alcanzada. Esto es en sentido, en divino sentido recíproco o divino sentido omega, es decir, que parte de un infinito microscópico hacia un infinito macroscópico, pasando por infinitas divisiones de tiempo y espacio. Es por eso que fue escrito: muchas moradas tiene mi Padre. Significa: muchos mundos habitados hay, que en divina ciencia celeste se les denomina divinas dimensiones.

0: Así es, hermanas y hermanos, ¿no? Como nos dice el Divino Padre Eterno, el espíritu se expande, ¿no? O tiene su desarrollo en el universo con su propio tiempo, su espacio y su divina luz, ¿no? Cada uno se hace eso. Y la luz es pues la filosofía que cada uno practicó en la prueba de la vida, ¿no? Y eso nos lo llevamos. No se queda aquí, ¿no? Se va con nosotros. Vengan, maitos. Los invitamos a todos ustedes para este domingo en nuestro local, La Isla 228, ¿no? Tenemos un festival de viandas vegetarianas.
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0: Así es, maito, ¿no? Entonces, venga pues a nuestro local, La Isla 228, ¿no? Este domingo. Los esperamos a todos ustedes, hermanitos, a partir del mediodía en adelante. Y otro divino término que nos explica nuestro Divino Padre Eterno, ¿no? Justamente, muchas moradas tiene mi Padre, ¿no? Está en el Divino Evangelio. En el Evangelio de Juan está más claro, ¿no? Entonces, significa muchos mundos habitados hay, ¿no? Eso es una lógica, ¿no? Porque el planeta Tierra es pues una divina morada para seres pensantes, que también se le denomina divinas dimensiones, ¿no? Eso en ciencias celestes. ¿Y qué significa, no? Muchas moradas tiene mi Padre. Significa que en todas partes hay infinitos planetas, pues muchas en divinas ciencias celestes significa infinito. También significa que en todas partes del infinito existe una divina justicia que corresponde a una de las tantas e infinitas vibraciones y evoluciones del único sistema de mundos que existe, pero modificado en grado infinito, el divino universo expansivo pensante, ¿no? Entonces, eso significa, pues, hermanas y hermanos, esta divina parábola que dice muchas moradas tiene el Padre, ¿no? Los humildes serán los primeros, ¿no? Es otra parábola que está en el Divino Evangelio. Ahora, significa, dice el Divino Padre Eterno, que los humildes cumplen el deseo divino del divino libre albedrío del Padre Jehová. Un Padre infinito desea lo mejor para sus hijos, es decir, que sus deseos son que los hijos lleguen a ser padres, para lo cual les indique el divino camino a seguir, según sus divinos libres albedríos. El Divino Padre a nadie obliga. Él ordena divinamente sin preocuparse mayormente, pues tanto en el pasado, presente y futuro están sus infinitas vibraciones magnéticas. Es decir, que yo, tu Divino Padre Jehová, construyo planetas y soles sabiendo su divino origen y destino antes que estos surjan a la vida universal. Es por eso que escrito está que el Divino Padre sabe los infinitos nombres de todas las divinas lumbreras o divinas estrellas de las que han estado, están y de las que estarán. Significa también que todos los humildes son y serán los primeros en recibir la divina resurrección de la carne o divina eternidad física. Significa también un divino mandato de infinitas virtudes, pues cada divino espíritu encarnado es una infinita y microscópica réplica del universo expansivo pensante. Pues en el universo expansivo pensante está divinamente compuesto de infinitas virtudes materializadas, las que se encuentran solo en estado de germen. En cada divino espíritu encarnado y desencarnado. Significa también que ellos serán los primeros niños de la divina simiente galáctica, pues escrito está que habrá tierra nueva, filosofía nueva, símbolo nuevo, gobierno patriarcal universal nuevo y destino verdadero y único, pues todos los sistemas de gobierno no han cumplido con mi divina palabra. El humilde es primero. Los hombres de gobierno han hecho lo contrario. Se han engrandecido ellos, rodeándose de los mejores lujos y comodidades que puede brindar la maldita ciencia del bien. Es por eso que yo, tu divino Padre Jehová, implanté la divina prohibición en el divino paraíso terrenal, cuando dije a la primera simiente humana: del árbol del bien no comerás, pues toda filosofía se transmite de padre a hijo en los planetas demonitos. Yo les quise evitar que cayeran en un gobierno planetario que solo les ofrecía en el porvenir eterna esclavitud. Me refiero, hijito, a la maldita serpiente faraónica que tentó a la divina simiente hembra. Esa fue la maldita causa de que todas las mujeres de la creación futura pasaran por una condición humana humillante e inferior al hombre. Por lo tanto, la misma mujer se buscó tal condición, pues las futuras creaciones tuvieron que aceptar la divina realidad de haber tenido una madre que desobedeció un divino mandato del Padre Creador. Es por eso que el planeta Tierra tuvo que ser un planeta sujeto a una divina moral, condición divinamente inferior entre la infinita escala de los infinitos mundos en evolución. Y el divino código de esta infinita moral. Lo representa mi divina y sagrada escritura. Ella fue dictada siguiendo el divino curso del futuro del planeta Tierra. Es por eso que ella ha dado lugar a infinitas polémicas a lo largo de la llamada historia humana, que no es más que un divinito capítulo expansivo en la eternidad del tiempo, pues por ella han pasado infinitas psicologías, mas ninguna ha hecho la divina claridad de mi divino mandato, pues todas han caído en el maldito pecado de la ambición, pues jamás se han hecho

frente al camino trazado por mi divino mandato. Es decir, que mi divina palabra dice, hay que trabajar para poner en divino progreso las divinas virtudes, pues sin virtudes instruidas en mis infinitas moradas, que son los planetas mismos, es imposible que mis hijitos alcancen la gloria prometida. Castigados serán los culpables que han retardado el divino progreso espiritual de ellos. Pues por algo fue escrito ojo por ojo y diente por diente.

Así es, hermanas, hermano, ¿no? O sea, lo que nos explica el Divino Padre Eterno, lo que nos enseña cuando nos dice que los humildes serán los primeros, ¿no? Entonces, hermanitos, acá nos dice que los humildes, o sea, cumplen, ¿no?, el deseo divino del Divino Padre Eterno, ¿no? Por eso Él les da su divina preferencia a los llamados humildes, ¿no?, del mundo. Pero, hermanitos, hay que distinguir el grado de humildad que tiene cada uno. No por estar en una condición de trabajador obrero. Claro, tiene su grado de humildad, ¿no? No lo vamos a negar eso. Pero, ¿qué es lo que sucede, no? Hay hermanos y hermanas que son del pueblo, son trabajadores, ganan un sueldo mínimo, pero ellos en su filosofía, en su manera de ser, en su forma de ser, defienden, ¿no?, a los ricos, defienden a la derecha y votan por la derecha, ¿no?, encima de ello. Entonces, esos hermanos no son de verdad humildes, no son humildes de corazón. Como dijimos, tienen su grado de humildad, ¿no?, por ser trabajadores obreros, pero en el fondo, por sus acciones, por sus pensamientos, por sus ideas, ellos sirven a la derecha, sirven a los ricos, sirven al demonio, ¿no? En cambio, hermanas y hermanos, hay otros que sí son respetuosos, ¿no?, de las leyes, de la palabra de Dios, y participan en las luchas sociales, ¿no?, las protestas, y por lo tanto es otra calidad y cualidad de seres humildes. Y mucho mejor son aquellos que buscan la verdad, buscan al Padre, cambia de costumbres. Ese es otro grado de humildad, ¿no? Hay diferentes grados, ¿no? Entonces, según el accionar de cada uno, uno pues ya se ubica en qué lado está y cuánto nos falta, ¿no?, para comprender al Divino Padre Celestial. Entonces, hermanitos, el Divino Padre a nadie obliga, ¿no?, sino Él solamente ordena amorosamente, ¿no?, sin preocuparse, ¿no?, como nos dice el Divino Creador, ¿no?, porque sabe que tarde o temprano pues todos llegaremos a ser ciudadanos de la morada celestial, ¿no? Llegaremos a, o sea, retornaremos a nuestro lugar de origen, retornaremos al reino de los cielos, ¿no?

Ya, otro término más, hermanas y hermanos, que nos dice el Divino Padre Celestial, nos dice: los últimos serán los primeros, ¿no? Claro, es un término semejante al anterior, ¿no? Dice: los humildes serán los primeros, pero ahora nos dice: los últimos serán los primeros. Significa que la divina verdad se impone a la maldita mentira. Es decir, que primero estuvo la verdad, luego surgió la mentira, la que solo es pasajera, imponiéndose de nuevo la divina verdad. La maldita mentira surgió en el mismo paraíso terrenal, cuando la maldita serpiente faraónica engañó a Eva, pero la divina verdad ya estaba en Eva, divinamente encarnada en el divino corderito de la inocencia solar de Eva, lo mismo que en Adán. La desobediencia de Eva ocultó temporalmente la divina verdad, la de que solo se llega a mí por el divino camino de la humildad. Significa que los grandes de la tierra, que se creen que nunca me rendirán divina cuenta de sus malditas soberbias, se creen los primeros en todo, pues son los últimos en el reino de los cielos. Por algo fue escrito: es más fácil que entre un camello por el ojo de una aguja que un rico en el reino de los cielos. Pues los hombres del mundo, o sea, los mundanos, se agrandan en la tierra, no haciendo progresar sus propias virtudes, y se achican en el reino de los cielos. Pues escrito está que con la vara que mides serás medido. Significa que estas criaturas ya han recibido su recompensa, pues se han sobrepasado en sí mismos y para sí mismos, en los malditos placeres, en desmedro de sus propias virtudes.

Otro divino término del divino vocabulario celeste, ¿no? Que nos dice, la divina luz es para todos. Significa que todos mis divinos hijos tienen un mismo divino punto de partida. Pues la divina materia y el divino espíritu tienen ambos un divino libre albedrío y tienen a la vez un mismo destino. Esto significa que las divinas leyes del Señor son todas comunes y a la vez unificadoras. Pues escrito está que rebaño disperso es rebaño muerto. Pues si se inventan filosofías o partidos pasajeros para gobernar al mundo, es como tener guía de ciegos, pues todo cuesta en la eternidad y a ciegas no se puede avanzar. Esto significa que en virtud del divino libre albedrío, cada criaturita escoge según su conciencia, pudiéndolo hacer con o sin conocimiento de causa. Pues las divinas causas se las construye el mismo individuo, forjándose él mismo su propio cielo o sus propias tinieblas. Es por eso que escrito está: tres casas al norte, tres casas al sur, tres casas al este y tres casas al oeste. Significa que el infinito humano se construye a sí mismo en la Santísima Trinidad, en cualquier dirección que la divina mente piense. Pues casa en divina ciencia celeste significa causa limitada a su propia morada, es decir, a la respectiva evolución planetaria terrestre, que impulsada por sus propias ideas, sueña con la infinita eternidad. Es por eso que en las moradas del Padre Eterno, cada criaturita escoge su divina pareja según su propia luz magnética espiritual de divina atracción mutua. Esto está simbolizado por la Santísima Trinidad en la materia misma, pues los infinitos cuerpos celestes también se sienten atraídos en infinito amor. Pues siendo el divino Padre Jehová, autor divino del amor eterno, todos sus hijitos del universo reciben la divina herencia amorosa, siguiendo infinitos caminos de divina perfección, pero siempre hasta el infinito, divinamente controlados por un solo Padre eterno. Es por eso que está escrito que todo rebaño tiene un solo pastor. Esto significa a la vez que todos los infinitos dioses de sus propias sabidurías están divinamente subordinados a una sola y divina luz, la divina luz de la eternidad infinita, que son precisamente la infinita vibración pensante creadora de tu divino Padre Jehová.

0: Así es, hermanitos. Entonces, cada parábola, cada término que está en el Divino Evangelio tenía pues un significado infinito. Y en cada parábola estaba las esperanzas humanas, ¿no? O sea, los premios que el Divino Padre Eterno estaba reservando para la humanidad, ¿no? Solo que había que descifrar el mensaje que estaba en cada término, en cada parábola, en cada enseñanza, ¿no? Ahora, el Divino Padre nos dice: quien mata a espada, muere a espada, ¿no? Eso lo dijo el Divino Maestro al hermano Pedro, ¿no? Al apóstol Pedro en el Monte de los Olivos, ¿no? Cuando sucedió el... O sea, cuando las huestes romanas, con las huestes de los fariseos, lo prendieron, ¿no?, al Divino Maestro, ¿no?, en el pasado terrestre. Ahora, dice, significa que toda filosofía basada en la maldita fuerza muere juzgado por la espada de la justicia divina. Es por eso que los malditos dioses faraones no sobrevivieron, pues crearon la maldita filosofía de la fuerza, que no es árbol plantado por tu divino Padre Jehová. Pues mi divina filosofía es luz divina de amor eterno. Esto significa que la actual filosofía de fuerza que sustenta el planeta Tierra desaparecerá en 3 días, después que sea dada al mundo la divina y estremecedora noticia de la divina encarnación de Jesús de Nazaret en la Tierra. Pues maldecidos serán quienes porten las malditas armas que representan la maldita fuerza heredada a los malditos dioses faraones en el pasado terrestre, y con las cuales se matan mis inocentes hijos, derramándose ríos de sangre inocente en nombre de un maldito orgullo patrio, que no es más que un inaudito engaño de un maldito grupo de demonios encarnados. Pues estos demonios se enriquecen creando guerras para que sus malditas almas tengan venta. Ellos azuzanan los divinos espíritus de mis hijos, creándoles enemigos imaginarios que solo existen en las mentes demoníacas. De los tales es el llorar y crujir de dientes, pues escrito está que el que la hace la paga, ojo por ojo, diente por diente. Esto significa que frente a demonios de esta categoría, la espada de la divina justicia trabaja en su más alta e infinita vibración solar. Esto significa que ningún demonio escapa a su divina depuración solar. Es por eso que fue escrito: todos llorarán, pero de todos los llantos, el del demonio espantará. Sí, Hijo Divino, así es y así será por los siglos de los siglos, ¿no? Entonces, hermanas y hermanos, lo que acá menciona el Divino Padre Eterno es algo que conmueve, ¿no? Cuando nos habla de, o sea, en caso de la filosofía de la fuerza, ¿no? Ello representa, pues, al demonio, ¿no? Bueno, hermanitos, nos ha ganado la hora y estamos llegando al final de la programación del día de hoy, ¿no? Damos, pues, las gracias infinitas al Divino Padre Celestial por las oportunidades que nos dio de llegar a todos ustedes con el conocimiento, ¿no? Gracias a la emisora Radio Más, nuestro hermano Javier que tiene los controles, y a todos ustedes por su amable sintonía. Hasta el día de mañana, hermanas y hermanos.
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1: Pero ahora voy a tener el gusto de ofrecerles un programa radial denominado Danzas y Canciones de Arequipa, con motivo del 484 aniversario de Arequipa. Comenzaremos este programa con el vals Silvia, interpretado por Jorge Wilsi y su orquesta peruana, con el estribillo de Juan Carlos Miranda. Este vals pertenece a don Benigno Bayón Farfán, nuestro más querido compositor, del cual tocaremos varias obras.

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Justamente hoy domingo tenemos un programa especial en homenaje a nuestra blanca ciudad de Arequipa en sus 486 aniversario de fundación. Habíamos señalado igualmente que teníamos una repetición de este programa desarrollado hace 2 años atrás, ¿no? Justamente la publicación ha aparecido en el diario El Pueblo el día de ayer sábado. Repetirán programa musical Danzas y Canciones de Arequipa, del indicado programa que se transmitió el pasado 30 de agosto del 2024 y que estuvo a cargo del señor...

así termina este programa musical denominado Danzas y Canciones de Arequipa. Se despide de usted, Alfredo Valdivino Josa. Muchas gracias.

Buenas tardes, estimados radioyentes. Les habla Alfredo Valdivia Hinojosa, quien después de varios años, por diferentes razones, principalmente una de ellas la pandemia, no se pudieron llevar a cabo programas musicales. Pero ahora voy a tener el gusto de ofrecerles un programa radial denominado Danzas y Canciones de Arequipa, con motivo del 484 aniversario de Arequipa. Este programa es posible llevarlo a cabo gracias a la colaboración brindada por el gerente de Radio Ondas del Misti, señor Luis Ángel Ancón Patiño, a quien, por encargo de la subgerencia de Relaciones Públicas y Prensa de la Municipalidad Provincial de Arequipa, le hago llegar mi más profundo agradecimiento.

Buenas tardes, estimados radioyentes. Les habla Alfredo Valdivia Hinojosa, quien después de varios años, por diferentes razones, principalmente una de ellas la pandemia, no se pudieron llevar...

Buenas tardes, estimados radioyentes. Les habla Alfredo Valdivia Hinojosa, quien después de varios años, por diferentes razones, principalmente una de ellas la pandemia, no se pudieron llevar a cabo programas musicales. Pero ahora voy a tener el gusto de ofrecerles un programa radial denominado Danzas y Canciones de Arequipa, con motivo del 484 aniversario de Arequipa. Este programa es posible llevarlo a cabo gracias a la colaboración brindada por el gerente de Radio Ondas del Mixti, señor Luis Ángel Ancón Patiño, a quien, por encargo de la subgerencia de Relaciones Públicas y Prensa de la Municipalidad Provincial de Arequipa, le hago llegar mi más profundo agradecimiento. El 15 de agosto del año 1981, transmití también un programa de música arequipeña bajo el título de Aires Tradicionales de Arequipa, y desde entonces se transmitió durante varios años en nuestro aniversario. En esta ocasión nos va a servir enormemente el excelente trabajo que realizó el reconocido historiador y periodista Juan Guillermo Carpio Muñoz, con su libro El Pendón Musical de Arequipa y su anexo Fonoteca de la Música Popular Arequipeña, que incluye un CD MP3 con 635 discos y videos, que en su mayoría las ha registrado en una sala de grabación, por lo que tienen una buena calidad sonora. Esta vez tendremos en cuenta las obras musicales tradicionales de Arequipa que hemos escuchado desde niños, determinando por lo tanto qué piezas musicales son las que predominan en nuestro ambiente y por lo tanto concluir en los ritmos más frecuentes. Ya que estamos hablando de ritmos, considero necesario ubicar al término ritmo. Los elementos fundamentales de la música son melodía, que es la combinación sucesiva de los sonidos, armonía, que es la combinación simultánea de los sonidos, y ritmo, que son las relaciones de duración y acentuación de los sonidos. El ritmo, entonces, consiste en la ordenación de los sonidos en el tiempo, basada en la sucesión de sus duraciones de acuerdo con una pauta métrica o compás previamente establecida. Se debe ordenar en alguna forma nuestras melodías, considerando la frecuencia con la que se tocan comúnmente, y que utilicemos una especie de unidad musical arequipeña que la podríamos abreviar utilizando la primera letra de estas tres palabras, o sea, UMA, que significa unidad musical arequipeña. En forma gradual las ordenaríamos así, es decir, a los componentes de la UMA, que son los siguientes: A, vals, a manera de introducción por ser más lento y suave; B, marinera, por ser más agitado que el vals; C, pampeña, de mayor movimiento que los anteriores; y la D, dejamos un espacio para las otras obras y danzas que se pudieran considerar. El detalle de las otras obras y danzas, el componente D, son los siguientes: 1, nocturno; 2, yarabí; 3, danzas de las provincias arequipeñas; 4, danzas complementadas con ballet; 5, ritmos aceptados o revalorizados. Bajo la denominación de danza arequipeña pueden estar el foxing caico, el one step y otros ritmos parecidos. 6, carnaval, danza alegre, desbordante, vivaz e incitante a bailar en ronda; 7, carnavalito; 8, pasacalle; 9, guaño moderado; 10, polca arequipeña; 11, danza incaica de carácter guerrero; 12, popurrí o combinación de varios ritmos que pueden ser la suite o el mix; 13, serenata, mezcla de bailes o ritmos; 14, zarzuela, idilio campesino; 15, poesía longa acompañada de música; 16, canciones diversas; 17, canciones infantiles y escolares; 18, canciones religiosas, que pueden ser misa y villancicos; 19, marcha canción, tenemos el ejemplo en mi canto Arequipa; 20, marcha fúnebre a Morán;
21 himnos institucionales y de colegios y 22 himnos de Arequipa. El detalle de las biografías de los autores, obras musicales y demás manifestaciones artísticas pueden encontrarse en internet. Lo que ahora vamos a hacer es una conformación del repertorio número 1, subrayado, que constará de 30 piezas musicales empleando unas 7 umas, con el deseo de que queden numeradas para su ubicación, lo que significa que serán más asequibles. Se considera 30 piezas porque como cada melodía tiene un promedio de 3 minutos de duración, arroja un total de 90 minutos, o sea una hora y media, a los que se agregan 30 minutos para dar el nombre, autor y ejecutante de cada pieza musical, que sirve en sus 2 horas para cualquier presentación musical. El repertorio disponible sirve entonces para que cualquier agrupación que vaya a ofrecer un espectáculo pueda seleccionar cuántas y cuáles danzas y obras va a presentar, teniendo en cuenta el tiempo que le han indicado. Si es factible, se pueden incluir danzas de las provincias. El siguiente paso es organizar todo lo relativo a la presentación del espectáculo, ordenando las piezas musicales en la forma más adecuada y agradable posible. Posteriormente se tendrán que conformar los siguientes repertorios de 30 piezas hasta alcanzar los requerimientos que sean necesarios. Comenzaremos este programa con el vals Silvia, interpretado por Jorge Wilson y su orquesta peruana, con el estribillo de Juan Carlos Miranda. Este vals pertenece a don Benigno Bayón Farfán, nuestro más querido compositor, del cual tocaremos varias obras.

2, La Marinera, La Chica Que Me Quiera, del folclore arequipeño. Participan los Dávalos, los hermanos Víctor y José Dávalos.

Danza y Quepeña, pueden estar el Fox Incaico y el Juan Estillo, otros ritmos parecidos. En este caso, que es Fox, que se llama Manco Cápac, de Benigno Bayón Farfán, y va a participar la Orquesta Internacional. Agrego también de que no nos asustemos de bailar el ritmo de Fox, porque también es bonito, tanto como el vals. Acá tienen un comentario. Frecuentemente popular en los salones de baile, el Fox o Foxtrot debe su éxito probablemente a su simplicidad. Tiene ritmo de marcha, o sea que no hay complicaciones. Todo el que sepa andar puede bailar Foxtrot, se ha dicho. Escuchemos pues entonces el Fox Manco Cápac de don Benigno Bayón Farfán.

Michael Fox, Manco Cápac, hemos completado entonces la primera UMA, Unidad Musical Arequipeña. Vamos a entrar a la segunda UMA, el número 5, el Vals Quenas, del compositor Dunker Lavalle. Acá está, un ratito. Luis Dunker Lavalle, y va a ser interpretado este hermoso vals de Dunker Lavalle por la Orquesta Internacional.

llegamos a la número 6, la marinera que todos queremos, Montonero Arequipeño. La música es de Jorge Wilce Reyes y la letra de Enrique Portugal Paredes. Va a ser interpretada esta marinera por los hermanos Dávalos.

ahora vamos a escuchar la pampeña Fiesta en Arequipa, de don Armando Maristáñez Céspedes, nacido en Argentina, pero de corazón arequipeño. Armando Maristáñez Céspedes, nacido en Argentina a principios del siglo XX, quien destacó en el chelo y el bandoneón, dirigió la Orquesta Sinfónica Nacional del Perú, fue profesor de música de la Escuela Regional de Música Luis Dunker Lavalle de Arequipa. Participó en la creación de la Orquesta Sinfónica de Arequipa y fue destacado músico que dejó huella en nuestro Perú. Escuchemos pues la pampeña Fiesta en Arequipa de Armando Maristáñez, interpretado por el Cuarteto Contemporáneo.

Ahora vamos a escuchar una obra de nuestro compositor Benigno Ballón Farfán, que tampoco no se le ha tocado mucho que digamos. Se llama Cusicuy, que significa alégrate. Es una danza de quipeña, reemplazante en nombre de que se llamaban Juan Stip, y va a ser interpretada por la orquesta típica peruana. Con eso llegamos a terminar el segundo UMA, que ya estamos en el número 8.

Ahora vamos a escuchar el vals muy querido en Arequipa, nada menos que Melgar, de don Benigno Bayón Farfán. Va a ser interpretado por los hermanos Dávalos.

hemos escuchado es la número 9 de la tercera UMA o Unidad Musical Arequipeña. Vamos a entrar a la número 10, que es la marinera chacarera arequipeña, un tradicional o del folclore arequipeño, con la letra de Artemio Ramírez, el poeta Lonco, y va a participar la Tuna Universitaria San Agustín de Arequipa.

compositor arequipeño Jaime Díaz Orihuela, vamos a escuchar ahora la pampeña Sol de los Incas. Va a ser interpretada al piano por el mismo autor. Lo que se recomendaría de esta pampeña, me permito decir, que se instrumente tanto para bandas como para orquesta y, si es posible, para un conjunto de cámara. Escuchemos pues la pampeña Sol de los Incas.

Ahora escuchamos otra obra de Benigno Ballón Farfán. Es el Fox Arequipeño, o Fox Incaico Arequipeño, o Danza Arequipeña, que se llama Arequipa. Y va a ser interpretado este Fox por la Orquesta Internacional.

que acabamos de escuchar entonces es de la tercera UMA, la número 12, un Fox Arequipa. Ahora vamos a entrar entonces a la cuarta UMA, Unidad Musical Arequipeña, la número 13, el vals El Regreso, del compositor arequipeño Mario Cabañaro Llerena, y va a ser interpretado este vals por los hermanos Dávalos.

entramos a la melodía número 14, La Marinera Arequipeña Caprichosa, de Armando Maristany Céspedes. Va a participar el Cuarteto Contemporáneo.

Estamos en el número 15. Vamos a escuchar la pampeña tradicional o del folclore arequipeño, Río de Arequipa. Y va a ser interpretada esta pampeña por los hermanos Dávalos.

Esta es la melodía número 16, o sea, es la cuarta UMA, Unidad Musical Arequipeña. Y va a ser el Fox Arequipeño, Fox Incaico Arequipeño, o Danza Arequipeña, de Don Benigno Bayón Farfán, que se llama La Canción del Indio, y va a ser interpretado este Fox Arequipeño por la Orquesta Internacional.

Entramos a la Quinta UMA, Unidad Musical Arequipeña, con el número 17. Se trata del muy conocido vals Al Pie del Misti. La música pertenece a Eduardo Isaac Recabarren García Calderón y la letra a Eva Miranda Pelatín de Zarauz. Va a ser interpretado este vals por los hermanos Dávalos.

Enseguida vamos a escuchar una obra del Torito Muñoz, Ángel Muñoz Alpaca. Se trata de la marinera arequipeña. Va a participar Ángel Muñoz Alpaca al charango y Gerardo Alpaca Palomino y Roberto Rosa Romero a las guitarras.

Vamos a escuchar ahora la pampeña Achalau, que significa bonito. Pertenece a Benigno Bayón Farfán y la letra a Artemio Ramírez, el poeta lonco. Va a intervenir la Tuna Universitaria San Agustín de Arequipa.

Estamos en la número 20. O sea que es la quinta UMA, Unidad Musical Arequipeña. Se trata de la danza incaica arequipeña de carácter guerrero, que se llama Tusuy, que significa baila, del compositor Jaime Díaz Orihuela. Va a ser interpretado por él mismo, pero al piano.

Vamos a escuchar ahora el vals Arrullo de Benigno Ballón Farfán con la interpretación de la Orquesta Internacional. Benigno Ballón Farfán no solo nos dejó hermosas melodías de su inspiración, sino que también por la década de 1930 comenzó a recopilar canciones antiguas y populares de nuestra tierra, pasándolas al pentagrama. Gracias a él, hoy tenemos registro de yarabíes como Amor Infame, Delirio, Ruegos, Dueño Inhumano, o marineras como La Traidora y Natividad del Alma. Vamos a escuchar pues este hermoso vals interpretado por la Orquesta Internacional, que se llama Arrullo, de Benigno Ballón Farfán.

vamos a escuchar La Traidora, marinera arequipeña anónima, con arreglos de don Benigno Ballón Farfán. Van a interpretar los hermanos Dávalos.

marinera que acabamos de escuchar, la traidora, es la número 22 y el vals arrullo fue la 21. Estamos entonces en la sexta UMA o unidad musical arequipeña. Ahora vamos a escuchar la pampeña caimeñita de Víctor Neves Bengoa. En agosto de 1969 se llevó a cabo el Festival Internacional de la Canción de Arequipa. Víctor Neves se presentó al concurso con su tema Viejo Cantor del Yaraví. La canción fue interpretada por Jorge Aspilcueta, logrando coronarse ganadora y haciéndose acreedor del Mister Oro. Le ganó nada menos que a el regreso del laureado compositor Mario Cabañar. Vamos a escuchar pues entonces la pampeña caimeñita de Víctor Neves Bengoa, y van a intervenir el dúo de los hermanos Neves con el número 23.

escuchamos ahora la melodía número 24. Es el Fox Lamento del Misti de Ángel Muñoz Alfaca, el Torito Muñoz. Ángel Muñoz Alfaca va a interpretar al charán, el Fox arequipeño Lamento del Misti. A lo largo de su trayectoria artística de Torito Muñoz, obtuvo reconocimiento, medallas de oro de la Municipalidad de Yanaguara y de la Municipalidad de Arequipa. También recibió el diploma de Patrimonio Cultural de Arequipa, el Instituto Nacional de Cultura, declarando como personalidad meritoria de la cultura, el Congreso y otras. Escuchemos pues, Lamento del Misti, Fox arequipeño, o Fox incaico arequipeño, o danza arequipeña, Lamento del Misti de Ángel Muñoz Alpaca.

número 24, que correspondía a la sexta UMA, o sea, la unidad musical arequipeña. Ahora vamos a entrar a la séptima unidad musical arequipeña con el vals Ciudad Blanca del compositor Rafael Otero López. Este compositor hizo dúo con Víctor Dávalos, importante cantante arequipeño con el nombre de Sur y Norte. Asimismo formó el dúo de oro y dúo Piura con Eduardo Santillana y Luis Cruz Núñez respectivamente. Vamos a escuchar pues este vals Ciudad Blanca con la intervención de los hermanos Dávalos.

Nos toca ahora la melodía número 26. La marinera, la encantadora o soy sirena, del compositor Benigno Ballón Farfán. Benigno Ballón Farfán fue un músico muy completo. Compuso música en diversos géneros, como valses, pampeñas, marineras, marchas, zarzuelas, canciones escolares, pasacalles, foxincaicos, carnavales, canciones religiosas y fúnebres. Interminable sería mencionar toda su obra musical, pero mencionaremos algunas de sus creaciones como Silvia, Arrullo, Clemencia, Sufriendo Estoy, La Avenita, Carnaval de Arequipa, La Traidora, El Carnaval Obrero, Mi Canto Arequipa, Cusicuy, entre otras. Vamos a escuchar pues entonces ahora La Marinera, La Encantadora, y va a ser interpretada por la Orquesta Sono Radio.

a la melodía número 27 de la última UMA, o sea, Unidad Musical Arequipeña. Vamos a escuchar la pampeña, el cardosanto, que es un tradicional o del folclore arequipeño. Va a participar la Tuna Universitaria San Agustín de Arequipa.

nos toca ahora y la segunda parte, canciones de carnaval, también recopilación y arreglos de Benigno Ballón Farfán. Como digo, se les ha asignado dos números, la 28 al carnaval de Arequipa, primera parte, y 29 canciones de carnaval, segunda parte. Va a intervenir la orquesta de Roberto Ballón Vargas en ambas partes. Bien podemos escucharlas por separado o bien juntas las dos partes.

Llegamos a la melodía número 30 de la UMA número 7. Vamos a escuchar la marcha canción Mi canto a Arequipa de don Benigno Bayón Farfán. Va a participar el coro de cámara del Instituto Nacional de Cultura y Orquesta Sinfónica de Arequipa. Escuchemos pues entonces la marcha canción para terminar este programa de danzas y canciones de Arequipa, Mi canto a Arequipa de Benigno Bayón Farfán, con la intervención del coro de cámara del Instituto Nacional de Cultura y Orquesta Sinfónica.

Así termina este programa musical denominado Danzas y Canciones de Arequipa. Se despide de ustedes, Alfredo.

Así termina este programa musical denominado Danzas y Canciones de Arequipa. Se despide de usted, Alfredo Valdivino Josa. Muchas gracias.

buenas tardes, estimados radioyentes. Les habla Alfredo Valdivia Hinojosa, quien después de varios años, por diferentes... Estimados radioyentes, les habla Alfredo Valdivia Hinojosa, quien después de varios años, por diferentes razones, principalmente una de ellas la pandemia, no se pudieron llevar a cabo programas musicales. Pero ahora voy a tener el gusto de ofrecerles un programa radial denominado Danzas y Canciones de Arequipa, con motivo del 484 aniversario de Arequipa. Este programa es posible llevarlo a cabo gracias a la colaboración brindada por el gerente de Radio Ondas del Misti, señor Luis Ángel Ancón Patiño, a quien, por encargo de la subgerencia de Relaciones Públicas,

Así termina este programa musical denominado Danzas y Canciones de Arequipa. Se despide de usted, Alfredo Valdivia Hinojosa. Muchas gracias.

termina este programa musical denominado Danzas y Canciones de Arequipa. Se despide de usted, Alfredo Valdivia Hinojosa. Muchas gracias.

así termina este programa musical denominado Danzas y Canciones de Arequipa. Se despide de ustedes, Alfredo Valdivino Josa. Muchas gracias.

0: Bien, bien amigos, muy buenos días. Estamos aquí en Frecuencia 1000, amplitud modulada 105.9, en la Frecuencia Modulada Radio Más. Tal cual lo habíamos prometido, justamente hoy domingo tenemos un programa especial en homenaje a nuestra blanca ciudad de Arequipa en sus 486 aniversario de fundación. Habíamos señalado igualmente que teníamos una repetición de este programa desarrollado hace 2 años atrás, ¿no? Con la generosidad de nuestro gran y buen amigo el doctor, el maestro, el señor Alfredo Díaz Hinojosa. Justamente la publicación ha aparecido en el diario El Pueblo el día de ayer sábado. Repetirán programa musical Danzas y Canciones de Arequipa, del indicado programa que se transmitió el pasado 30 de agosto del 2024 y que estuvo a cargo del señor Alfredo Valdivia Hinojosa. La grabación del mismo se transmitirá en Radio Más este domingo 23 a horas 11 de la mañana hasta la 1:30 a solicitud de varias personas. Entonces, amigos, damos inicio al programa especial de el día de hoy.
1: Quien después de varios años, por diferentes razones, principalmente una de ellas la pandemia, no se pudieron llevar a cabo programas musicales. Pero ahora voy a tener el gusto de ofrecerles un programa radial denominado Danzas y Canciones de Arequipa, con motivo del 484 aniversario de Arequipa. Este programa es posible llevarlo a cabo gracias a la colaboración brindada por el gerente de Radio Ondas del Misti, señor Luis Ángel Ancón Patiño, a quien, por encargo de la subgerencia de Relaciones Públicas y Prensa de la Municipalidad Provincial de Arequipa, le hago llegar mi más profundo agradecimiento. El 15 de agosto del año 1981,

0: Bien, bien amigos, muy buenos días. Estamos aquí en Frecuencia 1000, amplitud modulada 105.9, en la Frecuencia Modulada Radio Más. Tal cual lo habíamos prometido, justamente hoy domingo tenemos un programa especial en homenaje a nuestra blanca ciudad de Arequipa en sus 486 aniversario de fundación. 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
1: quien después de varios años, por diferentes razones, principalmente una de ellas la pandemia, no se pudieron llevar a cabo programas musicales. Pero ahora voy a tener el gusto de ofrecerles un programa radial denominado Danzas y Canciones de Arequipa, con motivo del 484 aniversario de Arequipa. Este programa es posible llevarlo a cabo gracias a la colaboración brindada por el gerente de Radio Ondas del Misti, señor Luis Ángel Ancón Patiño, a quien, por encargo de la subgerencia de Relaciones Públicas y Prensa de la Municipalidad Provincial de Arequipa, le hago llegar mi más profundo agradecimiento. El 15 de agosto del año 1981, transmití también un programa de música arequipeña bajo el título de Aires Tradicionales de Arequipa, y desde

pertenece a don Benigno Bayón Farfán, nuestro más querido compositor. Ahora vamos a entrar a la séptima unidad musical arequipeña.

así termina este programa musical denominado Danzas y Canciones de Arequipa. Se despide de usted, Alfredo Valdivino Josa. Muchas gracias.

384 aniversario de Arequipa. Este programa es posible llevarlo a cabo gracias a la colaboración brindada por el gerente de Radio Ondas del Mixti, señor Luis Ángel Ancón Patiño, a quien, por encargo de la subgerencia de Relaciones Públicas y Prensa de la Municipalidad 1981, transmití también un programa de música arequipeña bajo el título de Aires Tradicionales de Arequipa, y desde entonces se transmitió durante varios años.

Así termina este programa musical denominado Danzas y Canciones de Arequipa. Se despide de usted, Alfredo Valdivia Hinojosa. Muchas gracias.

0: en la frecuencia modulada Radio Más, tal cual lo habíamos prometido. Justamente hoy damos inicio al programa especial de...
1: Pero ahora voy a tener el gusto de ofrecerles un programa radial denominado Danzas y Canciones de Arequipa, con motivo del 484 aniversario de Arequipa. Comenzaremos este programa con el vals Silvia, interpretado por Jorge Wilson y su orquesta peruana. Con el este programa musical denominado Danzas y Canciones de Arequipa. Se despide de usted, Alfredo Valdivino Josa. Muchas gracias.

Así termina este programa musical denominado Danzas y Canciones de Arequipa. Se despide de usted, Alfredo Valdivia Hinojosa. Muchas gracias.

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Hola, hola amigos, ¿cómo estamos? Muy buenos días, la más cordial bienvenida a esta nueva cita con el trabajo periodístico para hoy. Estamos en jueves 3 de septiembre de 2026, año de la esperanza y fortalecimiento de la democracia.

Y la presidenta de la República, Keiko Fujimori, dice no haber tenido ningún tipo de compromiso ni lo tendrá con Fernando Cerimedo, una de las piezas claves de la CIA norteamericana y que ha tenido una participación directa en todos estos procesos electorales, campañas electorales que han permitido terminar con la elección de los representantes de la derecha más rancia. Fernando Cerimedo es negado por la Presidenta de la República. No he tenido reuniones y es más, tampoco ha tenido participación alguna en mi campaña electoral. Le creímos a la señora Fujimori. A quien no ha negado es al otro, a Damián Valenzuela. Pero resulta curioso, sintomático, que este Damián Valenzuela termina siendo uno de los socios mayores y principales. Han trabajado de manera conjunta en todo este desarrollo de capturar los gobiernos de Latinoamérica. A propósito de la presidente, Keiko Fujimori está protegiendo a Oscar Arriola, el

0: Estamos interpretando que la señora Fujimori, en realidad, en el fondo, poco y nada le interesa dar soluciones a estos problemas que tenemos con la criminalidad organizada. Uno de los principales responsables de lo que hoy estamos enfrentando justamente es este jefe policial, Oscar Arriola, tan cuestionado, y medio mundo está pidiendo su cabeza. Es más, gente del mismo gabinete ministerial también le baja el dedo, pero sin embargo la señora presidente Keiko Fujimori dice que están evaluando y que en todo caso va a tomar una decisión con el ministro del Interior, César Astudillo. Ya sabemos cuál es la posición de César Astudillo. Ha dicho que en respeto a lo que está ordenado legalmente, no lo puede tocar, así que se queda Oscar Arriola. Total, ¿de qué estamos hablando al final? 6 de la mañana con 17 minutos, estamos aquí en el Noticiero del Pueblo, frecuencia 1000, amplitud modulada 105.9, en la frecuencia modulada. Estamos en nada con este gobierno caquista. Estamos en nada con este gobierno caquista. Están a la espera de una dación.
1: ¿De qué?
0: De las facultades legislativas para poder, dicen, ordenar el caos que ha generado este mismo gobierno. 35, 36 días en el poder y no pasa nada. Todo sigue igual. Y hasta peor, diríamos. Bueno, todo apuntaría a indicar que efectivamente al final le van a otorgar las facultades legislativas. Estamos escuchando ya a algunos diputados, por ejemplo, de las bancadas de obras, lo mismo del buen gobierno. Y ahora Nación todavía aparentemente se mantiene firme. ¿Y qué pasa con la gente de Juntos por el Perú? Todo apuntaría a indicar que se quiebra la facción de JP, otra vez la izquierda. A quienes han llevado como candidatos, lo cierto es que el día de hoy se va dando cuenta que cuatro de esos congresistas, cuatro diputados, es más, oye, ¿cómo pueden darse este tipo de situaciones? Van adelantando que podrían pasar fácilmente a la bancada naranja. O sea, de ser hombres de izquierda van a terminar en la bancada de derecha, de la derecha de Keiko Fujimori. De haber ingresado al Congreso de la República gracias a la bancada de izquierda de Juntos por el Perú, van a terminar representando a una bancada de derecha, de Fuerza Popular. ¿Quién nos entiende? ¿Quiénes son estos adefesios de políticos que tenemos? Estamos hablando no de uno, no de dos, de tres, cuatro, y van a seguir subiendo. ¿Qué es lo que está pasando? ¿Qué está ocurriendo? Bueno, ahora dicen que son 6 media docena. Sigue creciendo la deserción en Juntos por el Perú. A quienes han llevado de candidatos y finalmente hoy convertidos en congresistas de la República, miren lo que hacen. Esto no tiene ni pies ni cabeza. 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Los servicios básicos se han incrementado, ha subido el precio de la luz, ha subido igualmente el precio, las tarifas del agua potable. Los alimentos también han subido. O sea, queremos entender que el Instituto Nacional de Estadística e Informática tiene que alcanzar información real y no falaz. No puede seguir mintiendo o manipulando las cifras. El costo de vida en el Perú se está incrementando, cuidado, peligrosamente. ¿Cuánto han subido los combustibles? ¿Cuánto ha subido el servicio de la luz, de la energía eléctrica? Igual, ¿cuánto ha subido el servicio del agua potable? Bueno, pero hoy nos llamó la atención escuchar a la señora Fujimori dando cuenta que también se va a implementar una nueva herramienta del gobierno cuando te dice, ahora también vamos a permitir servicios por impuestos, o sea, la empresa privada. Miren cómo se está potenciando la empresa privada, queremos mayor detalle. ¿Qué cosa nos ha dicho la señora Fujimori? ¿Sabe lo que está diciendo, señora mía? Vamos a implementar esta herramienta de los servicios por impuestos. ¿Qué tipo de servicios van a brindarle el sector privado, las empresas privadas? Todo lo vamos a privatizar finalmente. Es el noticiero del pueblo. 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Información de carácter local, regional, ¿qué pasa en la municipalidad provincial de Arequipa? Finalmente, oye, se burlan de los usuarios arequipeños en un tema igualmente tan delicado como es el transporte urbano. Ahora están pidiendo ya no un sol 30 que se ratifique, quieren un sol 50. Por favor, han visto la flaqueza, han visto los transportistas la debilidad de esta señora. Señora Lucy Osco, se ha metido en camisa de 11 varas. Ahí está, lo habíamos adelantado. No puede ser pues tan blandengue. Bueno, entendemos que como se trata de una dama, de una mujer, lamentablemente al final miren cómo va a terminar el día de hoy. A propósito, es su último día de administración municipal de la señora Rusi Osco. Señora, no se ha amarrado bien los chones. Lo cierto es que en esa mesa de trabajo lastimosamente no se ha alcanzado ningún tipo de acuerdo. Eso podría estar permitiendo finalmente, oye, que se vayan otra vez a nuevas paralizaciones. Bueno, se mantiene el sol 30. Bueno, esto es lo que están cobrando los amigos del transporte urbano. Desde la municipalidad provincial se da cuenta que ellos van a permitir que la población que lleve el sol pueda finalmente prestarse el servicio. Pero sin embargo, los transportistas le están exigiendo el sol 30. Total, hay un desorden en Arequipa en el tema del servicio del transporte urbano. ¿Dónde están los fiscalizadores? ¿Cuántos vehículos han sido internados en los depósitos de la municipalidad provincial, producto justamente de la, ¿cómo lo decimos?, desobediencia a la autoridad municipal? Y algunos transportistas creen que están en su garbanzal, creen que pueden hacer lo que mejor les parece. Eso no se puede permitir de ninguna manera. Oye, ¿dónde están los candidatos? No estamos escuchando propuestas serias. Caramba, escuchar algún tipo de salida, pero traída de los cabellos, también es preocupante. ¿Qué hacemos con el transporte masivo de pasajeros en Arequipa? ¿Dónde está la salida? ¿Cuál es la solución? ¿Qué dicen los candidatos? Bueno, por de pronto la señora Lucy Osco no tiene ningún tipo de solución a un problema que ella misma lo está enfrentando en estos momentos. Señora Lucy Osco, se cayó usted, simplemente no nos sirve para la municipalidad provincial. Mejor si hubiese quedado nomás y hubiese completado el periodo. Lo cierto es que está en carrera electoral, el día de hoy es el último día de funciones de Lucy Osco, porque la licencia empieza a darse a partir del día de mañana, viernes 4 de septiembre. Justamente estamos a un mes nos separan de las elecciones regionales y municipales. 4 semanas nos quedan. ¿Qué van a hacer los candidatos? ¿Están desesperados? ¿Cómo camina a propósito esta contienda electoral? Florentino Segara Tejada, el candidato de Fuerza Arequipeña. ¿El socio mayor de quién? De Marco Antonio Falconi Picardo. Este que entregara nuestra empresa Sedapar, nuestra empresa del agua potable, a las fauces feroces de la minera Cerro Verde. Esta minera Cerro Verde que no paga nada por el agua que se está llevando de la petarde quebrada en Losada. Paguen, no sean sinvergüenzas, señores de Cerro Verde. Tanta plata, cuántos miles de millones están cargando y nos están dejando un real, qué real, media peseta por los impuestos que debieran pagar. ¿Hasta dónde puede llegar la desvergüenza de esta transnacional minera Cerro Verde? No pagan por el agua. Oye, ¿cuánto pagamos nosotros por un metro cúbico de agua? Claro que un usuario mortal arequipeño paga mucho más de lo que paga por ese metro cúbico la minera Cerro Verde. Seis de la mañana con 24 minutos es el noticiero del pueblo. Decíamos, ¿qué está pasando con este candidato de la minera Cerro Verde? Este Florentino Segara Tejada ha quedado mudo, no dice nada. ¿Dónde está? ¿En qué madriguera? ¿De cuál madriguera lo vamos a sacar? Tiene que responder. Ha sido comprometido en una denuncia, pero ciertamente bien difícil. Estamos hablando del senador de la República, Nilson Flores Suárez, quien lo ha denunciado por favoritismo, por tráfico de influencias. Este Florentino Segarra prácticamente lo obligó al senador y este, como un niño de pecho, bueno, pues finalmente complació, ¿no?, los pedidos, los requerimientos de este Florentino Segarra Tejada, quien colocó a trabajar al Congreso de la República a Pamelita, su sobrina, una de sus engreídas. Bueno, ¿realmente será su sobrina o quién es la señorita esta? Pero lo peor, esta misma señorita fue la que creó todo el desorden. Creó un rompimiento, ¿no?, de relaciones humanas en el personal que tiene este congresista, este senador de la República, Nilson Flores Suárez. Se fueron a las agresiones psicológicas y hasta verbales. ¿Cómo terminó esta historia? Todo un escándalo en la oficina congresal de Nilson Flores Suárez. Ahí es cuando reviente el chupo. Bueno, lamentablemente quien empezó la gresca, quien generó todo este problema en mi oficina congresal, fue la señorita Pamela. ¿Y quién es esa señorita? ¿Usted no sabe a quién elige? ¿Usted no sabe a quién designa? ¿Cuál es su gente de confianza? No, esta señorita lastimosamente me vi obligado, ¿no?, a darle un puesto de trabajo en la oficina congresal. ¿A pedido de quién? Gracias a los ruegos de Florentino Segarra Tejada. Es mi sobrina, hermano, por favor, atiéndeme el pedido. Habla Florentino, ahora no dice nada Alfredo Segarra Tejada. ¿Qué tal desvergüenza de este candidato al gobierno regional? Esta es la gente que tenemos aquí en Arequipa y miren, está esperando tener el voto de confianza de los arequipeños. ¿Usted votaría por Florentino Segarra Tejada? ¿Se imagina usted en qué vamos a convertir este gobierno regional? Oye, tenemos a más de 3.000 trabajadores. Demasiada gente y el ejército que nos va a colocar seguramente si es que llega Florentino Segarra, ni hablar. Esta gente es la que menos necesitamos. Pero tiene un inmenso poder económico, ¿no? Estamos viendo una campaña pero millonaria de alguna gente y uno de esos termina siendo este señor. Este Alfredo Florentino Segarra Tejada. ¿De dónde sale la plata? ¿De dónde sale tanto billete? Campaña millonaria. Es la más fuerte que tenemos aquí en Arequipa. Claro, si termina siendo el candidato de la transnacional minera Cerro Verde. Es otro monigote más, como dicen y entienden algunos. Este Florentino Segarra Tejada termina siendo el monigote de quién. De la minera Cerro Verde. Termina siendo el empleaducho de quién. Del que realmente quiere gobernar, quiere mover los hilos del gobierno regional. Del verdadero candidato en la sombra, el candidato ha aparecido un candidato en la sombra de Fuerza Arequipeña. Marco Tulio Falconi Picardo, Marco Tulio Falconi. Y al mismo tiempo está utilizando a una de sus guaguas. Está utilizando a la hija, a la hijita. Así se manejan las cosas políticamente hablando aquí en esta Arequipa nuestra. Bueno, gente totalmente despreciable, ¿no? Así se hace política, esa es la forma de praxis política en Arequipa. Bueno, pues usted en plena libertad, si quiere tener este tipo de candidatos y que finalmente lleguen a ser los próximos gobernadores, apueste por ellos. 6:29 a.m, es el noticiero del pueblo. Por falsedad y suplantaciones han denunciado a un candidato a la municipalidad distrital de Yanaguara. No puede ser posible. Se trata de un amigo de un... Bueno, ¿qué vamos a hablar acá de colegas, coleguitas? Se trata de un amigo periodista, de un periodista. ¿Qué pasó? ¿Qué sucedió con Alfonso Grados? Oye, qué desesperación. Parece que no querían compartir con él su candidatura. No quisieron registrarse como candidatos a las regidurías. Y este caballero se fue por la libre. ¿Qué pasó, Alfonso Grados? Y ahora mira cómo quedas mal parado. Patético, lo están denunciando por falsedad y suplantaciones. Inscribió a dos candidatos en su lista de renovación. ¿Por quién va? Por Renovación Popular. Eso es Renovación Popular. Miren ustedes. ¿Qué tipo de candidatos son los que tenemos en Arequipa? Una vergüenza en realidad. Ahora, ¿por qué no te vas hoy? Mejor de una buena vez. ¿Qué va a decir el candidato Alfonso Grados? Te han denunciado de manera abierta. Dos candidatos, ¿no? Son los que han salido al frente hoy sin consentimiento. O sea, ellos no han puesto su firma, no han puesto la huella digital. ¿Y cómo es que han aparecido para finalmente ser considerados y aparecer como candidatos a la municipalidad distrital de Yanaguara? Falsedad, sí, pues falsedad, suplantación. Tremendo el tema, esto te puede llevar a la cárcel, mi querido amigo Alfonso Grados. Tremenda situación, pero ¿quién los manda a meterse en temas como estos? Obviamente que están lindando ya con el delito. Estos son delitos, pero que están muy bien configurados en el Código Penal y que, repetimos, podrían terminar llevándolo a la cárcel a este amigo Alfonso Grados.

0: 6 de la mañana con 31 minutos, estamos aquí en el Noticiero del Pueblo, frecuencia 1000, amplitud modulada 105.9, en la frecuencia modulada Radio Más, la radio del pueblo, tu mejor alternativa. Bueno, en plena campaña electoral están desplumando a los candidatos que tenemos para esta próxima elección del día 4 de octubre, domingo 4 de octubre. Prácticamente lo han desvestido al otro candidato este de los pollos, han desplumado a un pollo. Va por ese movimiento Avancemos, ¿no? A la Municipalidad Distrital de Cerro Colorado, Hermes Osco. ¿Qué ha pasado con este caballero? Bueno, él se postula por el movimiento de los pollos. Ese es el símbolo, bueno, todo el mundo conoce que son los pollos. A este pollo lo han desplumado en plena campaña electoral, lo han dejado prácticamente sin nada. Le han embargado sus viviendas, le han embargado sus vehículos. Bueno, vehículos que no los ha considerado en su hoja de vida. Total, esa es una declaración jurada falsa. Candidatos como estos definitivamente, ¿no? ¿Qué tipo de confianza van a merecer de nuestra gente? En verdad, no, cada vez vamos de mal en peor. 6 de la mañana con 32 minutos. A ver, vamos entrando en detalle. Miren lo que ha pasado, lo que está sucediendo en esta coyuntura política, cuando la situación tiende a agravarse aún más, porque estamos con un gobierno que lastimosamente no ata ni desata, un gobierno del fujimorato, del fujimontesinismo, una presidente como Keiko Fujimori, que lamentablemente no entiende lo que significa gobernar un país. Oye, tantos años, ¿cuántos años tiene el partido? Pero la señora nunca se preocupó por trabajar propiamente, ¿no? Lo que es el tener que enfrentar problemas como los que hoy estamos enfrentando el grueso de peruanos. Y, obvio, entender, la señora iba a terminar siendo un títere del sistema. Bueno, siempre ha estado dentro del sistema y defendiendo este modelo económico neoliberal. Pero suponíamos que tenía, pues, por ella misma, ¿no? Las dotes de una lideresa de verdad. Pero la señora no lidera nada. ¡Qué terrible! Pero a eso también hay que sumarle lo que está pasando en la misma izquierda con este partido de JP Juntos por el Perú, que también empieza a desgranarse. Dios, ¿qué está pasando? ¿Cómo va a terminar esta otra historia? A ver, atendemos este primer llamado que tenemos en línea. Estamos en el 625174. Buen día, le copiamos Radio Más.
1: Es grave la situación, ¿no? Yo le digo, como está empezando, es grave. Y lo que usted acaba de decir, que ya están los desertores, ya los traidores, eso se veía venir. Conocemos a nuestra gente. Y yo no sé cómo vamos a actuar para que esto no se dé y se le dé las facultades legislativas. Es gravísimo. No solo grave, es ya el acabose. Yo le digo que solamente quiero tomar este tema de lo que ha pasado, del asesinato, y se va a ver la actuación, casi le digo, del gobierno, en absoluto. Ha salido, o hay videos en los que se aprecia, por decir, quiero dar un pequeño recuento, donde se dice que esa es una camioneta, Jeep. No, es una camioneta, yo le digo que eso es un Jeep. Un Jeep Bronco, grande. Donde luego aparece, en el video aparece el carro del minero que pasa. Después, la camioneta de los sicarios. Y enseguida, por decir, una camioneta que estaba estacionada como esperando, que se dice que es de la policía, que es del Ministerio del Interior, y ya han salido a desmentir de que por decir se ha clonado la placa. Bueno, después le digo, ha salido un segundo video, uh-huh. Imagínense, la gente ya está colaborando en Trujillo, donde en otra avenida se nota el carro del minero. Y como a 50, 60 metros, nada más, usted sabe que... ¿Usted qué maneja? 50, 60 metros para un carro no es nada. Y en el tercer lugar aparece, por decir, la camioneta del Ministerio del Interior. La supuesta camioneta que están avisando o están diciendo. Yo le digo, acaba de aparecer un tercer video donde se ve cómo lo tratan al minero, cómo lo hacen bajar, medio raro, ¿no? Con una pasividad... y después se ve cómo matan a cuatro personas, pero de una manera criminal, como si fuera un escuadrón de la muerte, sin asco, así como hablan los cuatro balazos en la cabeza, creo que se dice, y se ve en el tercer video. Yo le digo, señor Patiño, todo ese armatoste que se ha armado, que se ve la actuación, el porte militar, la actuación, la logística, la forma de actuar, esto es de la policía. Esto es de la policía, como se dice en el BRAE. Dicen un psicosocial, pero los psicosociales vienen con muerte, sin asco. Esto es lo que plantea el gobierno de esta japonesa. Así van a actuar cuando necesiten algún pedido, alguna acción que necesiten para ejecutar, porque lo que se viene es una privatización absoluta, total, completa. Así como usted acaba de decir, que dice que los servicios les van a dar a las empresas privadas, ya están actuando ya de acuerdo a la privatización absoluta de todos los recursos naturales, de los servicios. ¿Qué queda después de los servicios? Si a la gente le dan arrinconada a poner su café, su tienda, no lo sé. Y al final se quiere hacer pasar a la policía como la heroína de este caso, como una especie de garantía para el pueblo. Y lo único que se ve es un escuadrón o escuadrones de la muerte que van a aparecer hacia adelante y van a tratar de hacer lo mismo que se ha hecho en el Brian acá. Y esto que acá ha sido grabado por diferentes personas, y hay una denuncia de una persona, acá ha salido en la televisión, donde hay una denuncia donde corrobora que está metida la policía. Están escondidos los personajes que han hecho denuncia. Está firmado por una fiscal y un suboficial aclarando estos puntos. Yo le digo, si nosotros como ciudadanos vamos a ver que se nos acerca un policía, algún por decir, algún movimiento de elemento policial, ¿cómo cree que va a quedar la policía cuando ya fehacientemente casi se está corroborando que este va a ser el plan de ataque de la policía para amedrentar a la ciudadanía? Listos y preparados por los nuevos sicarios. O sea, la imagen de la policía va a ser que son los nuevos protectores del sistema y ejecutores de estas acciones. Yo le digo, señor Patricio, ¿a dónde vamos? Este va a ser el plan, el actuar de este gobierno ante una ciudadanía. Todo va a ir en contra y mal y en favor de las grandes transnacionales. Acá lo que se va a instalar, aunque ya está instalado, un gobierno de facto fascista y que por conseguir cualquier cosa va a matar. Yo le digo, apechugamos, aguantamos o nos quitan todo. Sobre todo este tema que está saliendo, pero le digo, cantidad de videos donde se mira cómo se mata a la gente sin asco a defendernos, a cambiar esto. Y otra cosa, si se le dan, y este es el propósito de amedrentar y sacar facultades legislativas para los que hemos leído lo que se va a dar, yo le digo, estos traidores, si estos traidores de diputados dan el voto, como usted está diciendo, o remiten el papel a senadores donde lo pueden cambiar y modificar y hacerlo como ellos quieran, esto no puede quedar así. Tiene que reaccionar el pueblo, porque lo que se viene y lo que sabemos más o menos lo que va a venir, el Perú desaparece y a la gente que se oponga van a hacer lo que está pasando ahora. Buenos días.
0: Bien, igual, las gracias a César por la participación interesante, ¿no? Un tema como este que no puede dejarse en el tintero, íbamos señalando, obviamente, porque tiene un trasfondo demasiado, ¿cómo lo decimos?, complejo, ¿no? Que termina siendo una suerte de psicosocial, efectivamente, para que la gran prensa esté dándole, pues, de manera pero sostenida todos estos días y hayan dejado de lado temas centrales, como los peligros que acechan a la vida política del país y en la toma de decisiones que tienen que darse a través de esa cesión o dación de facultades legislativas que pide un ejecutivo, que miren, está valiéndose otra vez en ese tipo de praxis del fujimontesinismo. Lo que todos conocemos fue como los famosos psicosociales. Una coyuntura como esta, que el mensaje es clarísimo, no te están diciendo, oye, mira cómo se ha agudizado la situación de la criminalidad organizada. Están matando civiles, pero carambas, como que estuviésemos matando moscas. Todos los días matan a la gente, pero es bien curioso. Hemos observado, miren cómo la televisión se presta para todo esto también, ¿no? Oye, están matando, bueno, no es ninguna novedad, a los choferes, cobradores, cuando estos realmente juegan un papel determinante en esa forma de actuación de, la, de estos facinerosos, no para que puedan pagar los cupos a los cuales están obligados. Han asesinado a los abogados de quienes están defendiendo, qué sé yo, seguramente algunos inclusive, ¿cómo lo decimos?, ¿no?, cabecillas de esas mismas organizaciones criminales. Están secuestrando a empresarios que tienen custodia particular. La gente poco y nada se ha informado. No hemos dejado un poco de lado lo ocurrido el día domingo, cuando matan y asesinan a cuatro personas, como lo está refiriendo, porque ahí están los vídeos. Sin ningún tipo de miramiento, de consideración. Dos damas. ¿Por qué tuvieron que matarlas? ¿Por qué tuvieron que asesinarlas? Eso no son operativos cualquiera. Si hay un montaje bien estructurado, bien sistematizado, y que no quepe duda alguna, aquí hay efectivos de la misma policía, hay efectivos de las Fuerzas Armadas. Estamos en una situación de una descomposición de la sociedad peruana que ha llevado a situaciones extremas. ¿Qué creen ustedes? ¿Han visto en los mismos audios y de manera abierta? Está haciendo una denuncia gravísima. Hoy hay que tener las cosas bien puestas, ¿ah? ¿Lo han escuchado o no, Arturo Fernández? Un Arturo Fernández que ha sido alcalde de Trujillo y que, entendemos, está volviendo a postular. Y este hombre está dando cuenta de una vivencia que él ha tenido y que le está denunciando abiertamente, repetimos, vive en Trujillo y ha demostrado él mismo cómo es que se ha producido un atentado de esta naturaleza, estando, oye, cerca ahí la Dipincre, estando a media cuadra al frente la sede del Ministerio Público, el Poder Judicial, más allá, en fin, o sea, en pleno centro de Trujillo. Y la policía, y con lo que hemos observado, ¿no? Vamos a volver al tema político en un momentito, por favor, lo que está pasando en la desintegración propiamente. Miren, todo un trabajo, no sé, fríamente calculado por la mafia. Son las mafias las que, decíamos, se han empoderado y hoy están mostrando todo ese inmenso poder que tienen, ¿no?, para hacer y deshacer aquí en el Perú. Y bien lo que se está señalando, todo esto tiene un propósito, hay un direccionamiento políticamente hablando. Van a consumar lo que ellos quieren. O sea, prácticamente van a entregar lo último que nos queda a los peruanos. Y hoy un poco nos están distrayendo con este tipo de psicosociales en parte, ¿no? Porque al mismo tiempo, ¿a dónde queríamos llegar? A ver, primero las ideas centrales. Te están diciendo que no hay de otra, o sea, no hay de otra salida. Aquí, sí o sí, tienes que darle las facultades extraordinarias para que puedan legislar en materia de seguridad. ¿Ya? Ya lo han dicho. Estas organizaciones criminales van a ser consideradas, tipificadas como organizaciones terroristas. Y ya sabemos qué implica en el Código Penal, el Código Procesal, pertenecer a una organización terrorista. Están utilizando el tema de el tema este de acciones hostiles. Ya pues, o sea, más claro no puede estar el panorama. Aquí eso conlleva mucho más allá de lo que simplemente es el crimen organizado, como el tener que estar viendo cómo se mata, cómo se asesina, cómo los sicarios están en su garbanzal y hacen lo que quieren. Eso ya tiene otro tipo de implicancias en el orden político-social. La protesta popular, lo que quieren finalmente es silenciar la protesta que se viene más adelante por la forma de actuación que están elaborando, o que ya lo tienen todo fríamente calculado, ¿no?, para permitirse, no sé, mayores inversiones, por ejemplo, de la gran minería, y que va a posibilitar que la protesta popular se encienda. Y allí es donde quieren llegar. Evitar que la gente, por miedo, por temor, porque cuidado, si vas a salir, ya sabes, esos son actos hostiles. Y esos actos hostiles te van a conllevar a que la policía al final no determine a través del Ministerio Público en la acusación y te sentencie el Poder Judicial un juez porque, oye, resulta que tú perteneces a una organización terrorista. Hay que saber entender lo que estamos enfrentando, lo que se nos viene. Esto no es nada fácil. ¿Qué creen que es producto de la casualidad? Todo lo tenían fríamente calculado, como se dice. A ver, hay otro llamado, perdón, están sonando los teléfonos. Es que de alguna forma queremos entender y comprender cuáles son las tremendas amenazas que se tienen el día de hoy sobre la cabeza de los peruanos. Vamos al teléfono. Sí, buen día, le confiamos.
2: Muy buenos días, señora. ¿Cuánto aquí hasta ya me dio sueño? Mire usted, ¿hasta dónde vamos a llegar? Pues, si ya 6 congresistas o de diputados de Juntos Perú, de Juntos Poder Perú, ya se van, como dicen por allá, 4 vientos. 4 se van a Fuerza Popular y 2 se van a Renovación Popular. Entonces, ¿qué eso da a entender? Que ya las facultades ya están hechas, lo que está pidiendo la Keiko. Para pues que sí, a mí me gustaría que a estos delincuentes los desaparezcan o lo acribillen ya ahí mismo, que lo maten. Ahora los medios de comunicación de Lima son ellos, pero lo que están pasando, estos audios, estos videos, de todo, son ellos lo que pasan. Yo estoy viendo cómo lo pasan, cómo lo que dicen, mienten o no mienten.

0: Gracias.
1: Bien, bien. A ver, interesante, amigo mío, pero tenemos que terminar de entender, cuidado, el tema va más allá, por eso no estamos realmente comprendiendo todo lo que se está haciendo desde la derecha. Miren, hoy creo que, como se dice, ¿no? Vamos tejiendo todo, o en todo caso, jalando la pita, y esta maraña la vamos desentreñando en su esencia. Es bien curioso, ¿no? Que en este preciso momento, en una coyuntura tan difícil, gente supuestamente de la izquierda de JP, oye, dice que se van. Y lo que es más preocupante, hermano, o sea, si es gente de izquierda, ¿cómo de buenas a primeras vas a decir, me voy a la derecha? O sea, me voy a ser parte ahora de Fuerza Popular. El mensaje es clarísimo, o sea, te están diciendo, ahora yo perteneciendo a la derecha y a Fuerza Popular, obviamente voy a apoyar la dación de ese tipo de facultades legislativas. Igual, otros dos se van igual a la derecha. Oye, ¿por qué no se fueron ahora a Nación? ¿Por qué de pronto no toman la decisión de irse, por ejemplo, con, no sé, las otras pues bancadas que están en la oposición? Bien raro, ¿no? O sea, las mafias han hecho un trabajo desde mucho antes. Han infiltrado la misma izquierda. ¿Quiénes son los responsables? O sea, este partido de izquierda de JP se ha dejado llegar o ha permitido, ¿no?, que llegue ¿cuántos infiltrados? Entendamos todo el fenómeno que estamos viviendo. Esto no es producto de la casualidad. Con estos votos, bueno, pues, ya sean de Fuerza Popular, que está clarísimo, y los de Renovación Popular, ya tienen prácticamente las facultades, ya las tienen. Más allá de que para justificar este accionar de traición, dicen algunos, cuando ha sido producto de un trabajo muy bien diseñado, de una estrategia muy bien elaborada, ¿no? Para que el día de hoy, prácticamente, oye, tengan, como se dice en términos populachos, la sartén por el mango. Pero cuidado, miren, con esto terminamos y les damos pase porque los tres teléfonos están operativos. Entendámonos de una buena vez. Todos estamos en total acuerdo para combatir, para luchar, para terminar con estos criminales, con el sicariato, con los extorsionadores. No se puede seguir permitiendo tanto desangramiento, pero esto va más allá. Eso es lo que no estamos entendiendo. Nadie en su sano juicio va a decir, oye, los derechos humanos, bueno, todo el mundo tiene derecho, y para eso están consagrados los derechos humanos, pero el delincuente, el criminal, el asesino, el sicario, en fin, tiene que tener una pena que está contemplada en el Código Penal, procesal, en fin, a la cárcel o finalmente pues al paredón, lo que quieran. Pero es que políticamente hablando, están conllevando una situación como esta, ya situaciones extremas. Eso es lo que no estamos lecturando. Miren, lo están diciendo ya de manera clarita, porque vamos revisando, estamos lecturando las 66 peticiones que se están haciendo para finalmente aprobar leyes en esa dirección. Y en el tema de la seguridad, esto es bien delicado. Están hablando de, repetimos, no lo están entendiendo muchos probablemente, calificar las organizaciones criminales como organizaciones terroristas. ¿Y qué significa eso? Acciones hostiles. ¿Y qué cosa es una acción hostil? Cuidado, cuidado. Esto va mucho más allá simplemente de lo que es el crimen organizado. Vamos a los teléfonos a ver cómo han ingresado las llamadas. En el teléfono fijo pasamos al 974 y terminamos en el 989. No corten, un poquito de paciencia, por favor. A ver, en el teléfono fijo le estamos copiando. Bienvenido, Radio Más.
2: Buenos días, señor Periza. Es preocupante. Perú no avanza con Keiko, sino que cada vez más se va hacia el abismo. Por ejemplo, el asesor de Keiko es un ex asesor de Donald Trump, o sea, Carlos Díaz Rosillo, un asesor de Donald Trump. Acá el que decide ahora son los asesores de Donald Trump. O sea, todos esos decretos ellos lo habrán hecho. Y no ha hecho nada de Perú. Por ejemplo, ahorita Ucayali, Loreto, ya se están callando así, ¿ya? O sea, ya lo están manejando. Después ya será la sierra. Lo que

0: que desaparecer 6.000 comunidades campesinas y todo lo que es la costa, la sierra, mejor dicho, la costa y la selva, entrará por puro relave, no más allá, no llegará nada, ya no llegará agua, sino relave, no más llegará. Esto es muy grave. Uh-huh, ahorita uh-huh. El que está haciendo leyes son los extranjeros ya, y esos decretos decretos que quiere dar Keiko son los decretos de los Estados Unidos.
1: Clarísimo, amigo mío, gracias. Miren cómo nuestra gente, la sabiduría popular, porque gente seguramente que no ha pisado la universidad, pero a veces más que el profesional, tendrán mayor tiempo, probablemente están leyendo, están revisando y escuchando. Aquí les hemos alcanzado que parte de ese tipo de legislación que pretenden pasa por desaparecer comunidades andinas, comunidades indígenas. Están en juego más de 10 millones de hectáreas. ¿Estamos entendiendo o no? ¿Quieren despojar de sus territorios a todos estos hermanos nuestros? Estamos hablando de millones, son 2 o 3 millones de seres humanos. Para eso están preparando todo esto. Y cuando esa gente, es obvio, te van a quitar lo que es tuyo, te vas a levantar, vas a protestar. Para eso justamente sirven estas leyes que se quieren aprobar. Para eso están pidiendo que una actuación del crimen organizado finalmente sea tipificado como organización criminal. Estamos llegando a situaciones extremas. El tema este de la protesta popular, ya la criminalizaron, pero no se cansaron. El mensaje directo es, tú ya no puedes salir a la protesta, tú ya olvídate de salir a protestar, simplemente calladito. Tienes que aceptar nomás lo que venga desde el gobierno. Vamos al teléfono en el 974 y luego vamos al 989. Sí, buen día, le confiamos, Radio Más.
2: Buenos días, Luchito Ancón. Siempre escuchando tu programación y muy importante el mensaje. Bueno, yo entiendo de la siguiente manera. Han creado el problema con sicariatos y muertes y de todo. Todos los días muertes, es posible en la puerta de tu casa o en la calle, donde sea, muertos, listo, ahí está la solución. Ahora el pueblo demanda, pues no, justicia, leyes drásticas, y eso aprovecha el gobierno del sistema para imponernos no la tranquilidad y la paz al pueblo, sino para dar leyes para despojarnos de nuestros recursos, así como el petróleo, nuestras tierras, ahora nos quieren despojar de nuestra agua y tierras del Perú. Eso es el principal, la base. No es otra cosa que poner orden así. Eso ni siquiera les importa a ellos. Ellos han trabajado todo esto para apoderarse de nuestros recursos. Entonces, tenemos que luchar para esto. Por la fuerza o por la razón, yo creo que vamos por la fuerza a recuperar nuestros recursos y a votar a todos nuestros opresores de nuestras tierras.
1: Clarísimo, no, igual, las gracias a ustedes. Eso es, ¿no?, la defensa de nuestros recursos naturales. Y defender nuestros recursos naturales es defender la soberanía de todos los peruanos. Pero eso no lo entiende la derecha. Vamos en el 989 y luego volvemos al 974. No corte un momentito. Vamos en el 989, sí, buen día, Radio Más.
3: Buenos días, Radio Más, Benjamín. Permítame agregar las opiniones que han dado respecto a la delincuencia y a las facultades que está pidiendo Keiko Fujimori. Primeramente, en mi opinión, simplemente agrego, ¿no? Simplemente, pues, las facultades es para, como que ustedes mismos han dicho, para aniquilar a todo opositor, para que ellos salgan incompletamente del territorio peruano. En segundo lugar, ¿cómo van a para combatir la delincuencia en el Perú? Se necesita plata, millones de hospitales. Sí, amigos, son los que vienen dioses, el mismo gobierno de ahí nace. Si los uniformados son los mismos delincuentes, entonces, ¿por qué no los sacan a la riola? ¿Por qué no los sacan? Porque también son delincuentes, Torcito. Entonces, ¿por qué no nos vamos a engañar de que se necesita facultades todavía para poder Buen fujimorismo. Muchas gracias.
1: No, muy gentil, muy gentil. Miren, qué importante es poder copiar a nuestra gente y lo interesante. Ese es de repente el plus que tenemos aquí y con el, no sé, perdón, disculpas de nuestra gente de otros medios. La gente que participa aquí en este medio de comunicación tiene un nivel de comprensión interesante. Vamos lecturando cómo se van moviendo las cosas en el terreno político propiamente, ¿no? Miren, la hora nos ha ganado. Vamos a las dos comunicaciones de manera puntual. Les rogamos en el teléfono celular y terminamos en el teléfono fijo, en el 974. Buen día, Radio Más.
4: ¿Aló?
1: ¿Cómo está usted, amigo mío? Adelante, por favor.
4: Mira este señor periodista. Acá es el gobierno y sus ministros son criminales. Esos son criminales que están matando. Son parte del gobierno, parte de esa China asesina. Está empleando terrorismo en el Estado. Como antes con su padre, empleaba igualito está. Entonces, ¿ahora qué pasa, señor periodista? Ya el pueblo, el sur, todo el sur, pararse una sola voz, ya. Decirle, hasta acá nomás. Y porque si no paramos, va a ser, digamos, muy difícil. ¿Por qué está haciendo eso China, desgraciada? Por hay Estados Unidos y ya está mandando, digamos, los dando Radio plata para que más nos elimine, así que nos maten y así. Porque Estados Unidos también está, ahorita ya está en quiebra, ya va a fracasar. Ya no tiene aviones, ya no tiene barcos, ya la acabado irá.
1: Correcto. Gracias, amigo mío. Por favor, miren, ya la hora nos ganó. Vamos, terminemos con la última comunicación y volveremos después de las 8 de la mañana, ¿sí? Vamos en el 625174. Buen día, le copiamos Radio Más.
5: Buenos días. Cuatro diputados se han pasado a Fuerza Popular. ¡Qué barbaridad! Esto lo han tenido ya planificado claramente.
1: Sí, ¿no? Y dos sí, sí, a Renovación Popular.
5: Claro, se ha pasado a Acción, a la fila de la Keiko. Y esto, francamente, estos cuatro diputados son, y esto lo han tenido fríamente calculado, como diría el Chavo del Ocho, anteladamente. Por eso hay que tener mucho cuidado en manejar a nuestra gente de la izquierda. Gracias.
1: Bien, no, igual, las gracias a usted por la participación. Miren, es todo un armatroste, o sea, aquí no han dejado cabo suelto, como se dice. O sea, la verdadera organización criminal, fuerte, potente, son estos que finalmente creen que tienen ya el trabajo prácticamente terminado. Prácticamente, ya miren cómo trabajan las tremendas mafias. No han dejado nada suelto. Hoy están cortando rabo y oreja, como diríamos, no en términos taurinos. El tema es tremendo. Al final, para concluir esto, aquí estamos por la defensa de nuestros recursos naturales, nuestras reservas, nuestros recursos naturales. Nuestras tierras van a terminar de ser entregadas a los grandazos, a los grandes grupos de poder económico. El agua, acuérdense, lo hemos dicho una y mil veces. Hay quienes no lo han creído, no lo han querido aceptar, pero lo que se nos viene realmente es tenebroso. Es la lucha por la vida misma. Si no estamos entendiendo, han sido muy gentiles amigos, gracias, nos tenemos que marchar. Volvemos después de las 8 de la mañana, nos quedamos con el equipo de producción de La Piedra en el Zapato y Cultura Viva. 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

0: Buenos días, Alin Puichay, Arequipa, Perú. Este es su programa La Piedra en el Zapato, un programa para pensar y transformar, un programa que pone ideas a tu conciencia. Estamos saliendo
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0: 10 de la amplitud modulada. También salimos por Más Arequipa en los 1000 de la amplitud modulada y los 105.9 de la FM. Esperamos en algún momento retomar el contacto con Radio Escarabajo. Saludos al Valle de Tambo. Y estamos saliendo por nuestra emisora matriz Radio Alpa Digital, una radio por internet. Descargue el aplicativo del Colibrí y puede usted tenernos las 24 horas. O clique el enlace que nosotros distribuimos en las notas de WhatsApp. Y también saludos a los ciudadanos que nos están escuchando en Europa. Ayer conversé con un ciudadano de Europa y nos están escuchando en Berlín, Alemania. Saludos a los peruanos residentes en Berlín, Alemania. Y bueno, estamos también trabajando con la comunidad peruana en el exterior. Eso es algo interesante porque ellos están muy interesados. Es extraño, siempre me he dado cuenta que los peruanos que viven en otros países a veces se preocupan más que los que viven en la patria sobre los problemas que tenemos. Saludos a todos los peruanos en la comunidad en Europa. Bien, vamos a empezar con el programa. Hay abundante información. Sí, estamos saliendo muy bien. Y vamos a empezar ya en la cuestión internacional. En Estados Unidos y Irán vuelven a enfrentarse militarmente. Usted ya sabe, ¿no? Irán ha ganado la guerra, tiene el control del estrecho de Hormuz y Estados Unidos pretende señalar que ellos ganaron porque hay elecciones generales en los Estados Unidos. Esas elecciones son claves para que Donald Trump pueda garantizarse su reelección. Si pierde, como parece señalarse, no va a tener buenas condiciones para volver. Así que está atacando y Irán está respondiendo. Como ya sabemos, Irán tuvo un trabajo de más de 20 años de preparación para bombardear las bases militares norteamericanas en todo lo que son los países del Medio Oriente. En esto va a significar una situación de mayor inestabilidad en el mundo. Por su lado, en el frente de Ucrania, Ucrania, que está en pérdida también frente a Rusia, está ahora tratando de usar terrorismo internacional. Está amenazando con derribar aviones comerciales de Rusia o que vayan a Rusia. Ya es este Zelensky es un terrorista. Hace poco he visto bombardeos a zonas civiles de Rusia, matando a niños, a jóvenes, y Rusia también no se queda atrás, ¿eh? Porque Rusia ataca también ferozmente a Kiev, la capital de Ucrania. En fin, lo que vemos en el contexto internacional es que la guerra, hace ya más de 4 años, está siendo presente en todos los frentes de batalla. Por eso el Perú, señores, siempre tuvo desde Velasco Alvarado el inicio de una línea de Estado o política de Estado que era una política equidistante, alternativa a los bloques de poder. Por eso el Perú, en el gobierno de Juan Velasco Alvarado, fue anfitrión de la Conferencia Internacional de los Grupos de los 77 o Países No Alineados, que significa que no estoy alineado ni a los rusos ni a los norteamericanos. Buscamos una propuesta soberana desde África, América Latina y el Asia. Ese ha sido pilar de la línea de Estado, independientemente de quién llegue a Palacio de Gobierno. Pero el Fujimorismo lo ha cambiado todo. Es un gobierno que busca ser una neocolonia al país de los Estados Unidos. No, es una neocolonia absoluta y voy a presentar algunos datos sobre ello. La ruptura de relaciones diplomáticas el día hace 2 días con Irán sin ninguna causa. O sea, Irán no ha hecho absolutamente nada. Para romper relaciones diplomáticas tiene que haber un hecho que agrede al país, que violente la soberanía, pero absolutamente nada. Y simplemente para hacer un gesto, porque resulta, y yo decía, pero ¿por qué estos tipos han roto relaciones diplomáticas, los Fujimoristas? Porque la próxima semana, ¿saben quién va a estar en Lima? Marco Rubio, el canciller o secretario de Estado de Donald Trump, el demente, gusano de Miami, Narco Rubio, así lo llaman, ¿eh?, en el alias internacional, como todo es una banda mafiosa. Narco Rubio o Marco Rubio va a estar en Lima, viene invitado y se va a entrevistar, dicen, con Keiko Fujimori, su cipaya, su felipilla, y empresarios peruanos. Empresarios peruanos, y va a anunciar la intervención de la DEA y el FBI y la CIA aquí en nuestro país. Sí, señores, nos estamos convirtiendo en un país pilar del plan Escudo de los Américas, que es el plan de convertirnos en la chacra, ya no dirían la chacra, en el silo de los Estados Unidos. Esa es la verdad. Se están anunciando movilizaciones, y está muy bien, la izquierda limeña, el progresismo limeño, para rechazar a Narco Rubio en Lima. Pero inmediatamente en Santiago de Chile se está realizando el Foro Madrid. ¿Qué significa el Foro Madrid? Es la unión de todas las ultraderechas, estos delincuentes, narcos, denunciados por el escándalo Cerimedo en Bolivia, en Chile, Argentina. O sea, este Milei que cobraba coima por las medicinas subsidiadas para los adultos mayores argentinos con su hermanita, este Rodrigo Paz de Bolivia que cobraba $1.5 millones por avioneta con Cerimedo y su esposita, ¿no? Este Cas de Chile, que ha sido encontrado en Panamá en un video que los chilenos están repisando cada momento con Fernando Cerimedo de la mano, ya básicamente se besaban, ¿ya? O sea, esta banda internacional, esta banda transnacional tiene a Narco Rubio como su jefe y va a venir la próxima semana a Lima. Entonces, ¿por qué han hecho este gesto de romper relaciones? O sea, han tirado la alfombra, han dicho, písenos, somos sus lacayos. Mire usted, para demostrarle a qué punto podemos ser nosotros lacayos, vamos a romper relaciones diplomáticas con Irán. Y mañana romperán relaciones diplomáticas con Palestina, con Cuba y con Rusia y con China. Y ya están unos dementes, ¿ah? Unos dementes. Y porque yo decía, ¿pero por qué? Ah, porque va a llegar Narco Rubio. Incluso, información que brindan los podcasts más alternativos, la Fuerza Aérea del Perú tenía un contrato para un parque eólico con una empresa multinacional francesa, ya no es iraní ni cubana, francesa, ¿ya? En el norte del país, un parque eólico, y lo iba a hacer la poderosa transnacional de Francia, Total Energy, que si usted no lo sabe, tiene el mismo nivel que la Chevron, Mobil, ¿no? Es la empresa francesa, muy conocida en el África, la poderosa Total Energy. ¿Y sabe qué? La Fuerza Aérea, los ha choteado a los franceses, ha mandado un comunicado, ya no queremos. Ahora, ese terreno es que le íbamos a dar para el parque eólico, ¿no? Que usted sabe, es la producción de viento para energía eléctrica, con unas grandes molinos, y que los europeos tienen esa tecnología, nosotros no, ya no va a ser. Ahora va a ser para los norteamericanos, que tienen un programa espacial que quieren poner en el norte del país. Así que como yo soy ahora lacayo, cipayo totalmente de Estados Unidos, fuera franceses. Así, señores, así. Han roto el contrato. Y saben, ese contrato iba a involucrar $250 millones de inversión de los franceses. Pero como en el mundo se firman contratos, resulta que la empresa francesa va a denunciar al Perú en arbitraje internacional y nos van a sacar $500 millones. Hace 2 semanas, en el podcast La Contra de Pablo Benza, que nadie ve, porque a quién le interesan las noticias económicas, ¿no es cierto? Denunció que el Perú había pagado más de $150 millones porque perdemos todos los arbitrajes en los que estamos metidos. Como firmamos los TLCs a tontas y a ciegas, donde hay cláusulas donde se dice que cuando hay un problema entre una empresa extranjera y el Estado peruano, no se resuelve en el Poder Judicial, en la Corte Suprema, se resuelve en el CIADI, el Centro Internacional de Diferencias, o en las bolsas de Singapur, Tokio, o con arbitraje internacional privado. Y siempre estamos perdiendo. Y nos están sacando más de 150 o 200 millones de dólares que hemos pagado a una empresa de Singapur. Sí, con 150 o 200 millones de dólares en Arequipa hacemos muchas cosas, pero el Perú regala el dinero. Porque resulta que luego nos enteramos que la coima viene para el funcionario peruano que permitió que los extranjeros tuviesen un motivo para denunciarnos. Si le das $1 millón, fácil nomás. Eso es lo que hacía, por ejemplo, Odebrecht en sus 33 laudos arbitrales, de los cuales ganaron 28. Para que hacer un proceso de arbitraje internacional, el Estado peruano nombra a su abogado, la empresa nombra a su propio abogado, y luego se va dirimiendo. ¿Y saben qué? En Odebrecht los abogados peruanos votaban a favor de Odebrecht, porque estaban coimeados. Yo no sé qué pasará ahora en el gobierno de Fujimori, pero ya perdió su primer arbitraje. su primer hospital, ya pagamos como 200 millones de dólares, como si tuviéramos plata. ¿Usted sabe cuánto es 200 millones de dólares al cambio? ¿Qué podría significar para un hospital, para un colegio en Arequipa? Bueno, o Puno. Resulta que ahora Total Energy dice, ah, ya, pero Anito, eres Felipillo de los norteamericanos, hicimos un contrato, yo he gastado 10 millones de dólares, dicen los franceses, para el parque eólico, que te iba a convenir a ti, pero bueno, no quieres transmisión de tecnología, bueno, ya, vas a hacer, te sometes a los gringos, bueno, me pagas. Y como el contrato es de 250, bueno, yo creo que mis intereses son 500 millones, me vas a pagar 500 millones. Así pasa. Ese es el precio de ser lacayos. Porque Narco Rubio va a venir, entonces dos hechos, los que futbolistas le dicen, pase patrón, mire, primero vamos a romper relaciones diplomáticas con Irán, hecho ya la mala, y ahora rompemos los contratos que tenemos con los franceses, ya fuera, fuera franceses. Impresionante el grado de vasallaje. ¿Quién es el canciller de esta republiqueta? Un agente norteamericano llamado Carlos Spa, que vivía en los Estados Unidos. Carlos Spa, 20 años, ha vivido en Estados Unidos. Se ha venido al Perú hace solamente 2 años. Que se creó un partido, la velita, sí creo, con laptop. Yo lo he demostrado. Es que es impresionante cómo la OMP y el jurado han pasado ese partido político porque no tenían comités provinciales, nunca habían hecho firmas. Pero igual lo presentaron. Todo hecho en la laptop. Todo hecho en la laptop. Donde yo he presentado que su comité directivo, sus fundadores, eran la familia, el hermano, el otro amigo y sus esposas. Todos eran el comité nacional, el comité electoral, era una vaina. Y ese Spa hoy es canciller de la República. Un agente norteamericano, absolutamente. Habría que investigar si tiene doble pasaporte, o sea, doble nacionalidad. O sea, hemos entregado nuestra soberanía a los norteamericanos, absolutamente, total y absolutamente. A diferencia, por ejemplo, que Nicaragua acaba de sancionar en su Asamblea Nacional una propuesta por la cual se impide que se pueda participar en elecciones cualquiera que ceda la soberanía nacional. Porque si Keiko Fujimori, y ahora voy a entrar a la política nacional, si se comprueba que Keiko Fujimori, yo preguntaría, ¿tiene doble nacionalidad japonesa peruana? La Constitución dice que no puede ser, pero su padre era nacido en Japón. Todos lo saben, era nacido en Japón. Todos lo saben que Cecilia Valenzuela demostró que la partida de nacimiento fue alterada. Fue alterada, todos sabemos esa investigación. Él era japonés, nacido en Japón. Llegó a los 5 años a Perú. Su cumpleaños era el 28 de julio, porque todos los niñitos de Japón que venían a vivir le colocaban en la partida, has nacido el 28 de julio. Pero eso lo dijo Cecilia Valenzuela, que es una recontra derechista. Entonces, lo que en Nicaragua, a diferencia del Perú, por eso lo llaman a Nicaragua, la dictadura de Ortega, acaba de aprobar una norma por la cual no se puede participar en elecciones aquellos que tengan doble nacionalidad y aquellos que subordinen los intereses del país, se entreguen, o sea, los que tengan contactos con potencias extranjeras. Claro que la prensa derechista dice, están prohibiendo que los partidos de la oposición derechista en Nicaragua puedan participar en elecciones. Falso. Falso. Lo que están aprobando en la Asamblea Nacional de Nicaragua es que no se va a permitir la participación en elecciones de grupos que trabajan con extranjeros. Y ahorita voy a demostrar qué ha pasado con Fuerza Popular y los argentinos. Porque ellos no tienen nada de soberanía y nada de defensa o respeto de nuestra integridad y soberanía nacional. Bien por Nicaragua, que además la norma va a ir a referéndum. No se preocupen, ¿eh?, los que están preocupados de la democracia en Nicaragua. La norma va a ir a referéndum en enero. Lo más democrático es que el pueblo nicaragüense decida su futuro. Claudia Sheinbaum, la presidenta de México, acaba de anunciar que va a proponer el pasaporte único, que el candidato a presidente y altos funcionarios del Estado deben tener un solo pasaporte. ¿Usted sabe cuántos pasaportes tiene el actual presidente de Ecuador, el multimillonario Daniel Noboa? 2. Es norteamericano y es ecuatoriano. ¿Usted sabe cuántos pasaportes tiene el presidente de Colombia que ha ganado con fraude de Fernando Cerimelo, igual que en el Perú, al Abelardo Espriella? Tiene 3 pasaportes. Tiene el pasaporte colombiano, el pasaporte norteamericano y el pasaporte italiano. Ajá. Entonces, hace muy bien claro, se puede decir, si quieres ser presidente, por lo menos tienes que ser del país. Y renuncia a la obediencia y sujeción a otra potencia extranjera. Vamos entonces ahora al caso peruano. ¿Ya? ¿Y qué se ha denunciado? ¿Qué es lo que la República y Ángel Páez, el viejo sabueso de la República, que tiene un podcast que se llama Pata Amarilla, y que nadie lo ve, pues, porque Usted revisa los podcasts de los politólogos limeños, 1400, 2000 vistas, 3000 vistas. Julian Aunce no pasa ni de 3000. El único que tiene miles es Curwen, y para eso Curwen tiene que meterse con Magal y hacerse ya de un payasito, ¿no? Si no, no lo ven. Curwen es el único que tiene, pues, un streaming de decenas de miles. Ni siquiera la encerronan, que sufre con 12000 vistas de Marcos y Fuentes. ¿Qué será? Bueno, saludo a la periodista Ana Guillén, porque yo decía, ¿y por qué los periodistas arequipeños no sacan podcast? Bueno, siempre ha habido un podcast histórico, el de Rúo, de Mabel Cáceres, que siempre ha estado, y la saludo, y ya es permanente y ya tiene historia. Pero ahora Ana Guillén ha sacado un podcast. Saludos a Ana Guillén. Oigan, me he olvidado el nombre del podcast, pero pueden poner a Ana Guillén, y es la primera que está sacando un podcast en Arequipa. Hay otros podcasts, pero ya, pues, para... nadie lo ve, ¿no? Pero Ana Guillén tiene prestigio, pues, en Arequipa, ¿no es cierto? Y la saludamos y esperamos que le vaya muy bien en el podcast que está sacando. Pero ¿cuántos lo ven? Y los podcasts de los videojuegos, de las estupideces, de la farándula, del deporte estupidizante, tienen decenas de miles, hasta centenares de miles. Por eso, como dicen, ¿no? Hablando huevadas funciona, ¿no? Es mucho marketing. En fin, en el podcast Pata Amarilla de Ángel Páez, que ustedes saben que es un periodista, pues, muy reconocido de la República, ¿qué ha pasado? Resulta que la República ha mandado a Bolivia, pero no es una gran cosa. Bolivia está 5 horas. Yo me estoy animando a mandar a un corresponsal a Bolivia para entrevistar a Nadia Buller. ¿Quién es Nadia Buller? La esposa de Fernando Cerimedo. ¿Cómo se ha destapado todo este intríngulis de la derecha fraudista en todo el Perú, en toda América Latina? ¿Cómo se ha descubierto todo el escenario de las coimas, de la narcopolítica? Gracias, miren, ¿eh? Fernando Cerimedo ordenó matar a su esposa boliviana porque sabía mucho. La citó en un hotel supuestamente para darle información en contra de Evo Morales, o sea, para hacerle parte del sexoteo, acusarlo a Evo de violación de una menor de 13 años que supuestamente habría fallecido, cosa absolutamente falsa. Simplemente era la cereza en el pastel que necesitaba, porque estaba preparando Cerimedo con el director de las Fuerzas Especiales de la Policía Boliviana su operación extracción. Iban a entrar con todo a extraer a Evo Morales. Sí, eso lo ha denunciado Radio Causachuncoca y el propio Evo Morales, está visto. Bueno, pero no, era una trampa, la había centrado, como dicen en la jerga delictiva. Entonces, un sicario colombiano en la ciudad boliviana de Santa Cruz, así, un sicario colombiano, le dispara con 4 proyectiles de fuego, se hace la muertita, la señora logra salvarse. Y la señora ha dicho todo. Que Cerimedo es agente de la CIA. Ya ha hablado de todo. Ha declarado a todos los medios mexicanos, colombianos, españoles, chilenos, bolivianos, a todos. Pero los peruanos no la entrevistan. El único que se ha animado a entrevistar es la República. Y ya existe, yo creo que la República lo va a sacar el domingo en un especial, la entrevista. ¿Y qué ha dicho? Porque le han preguntado, señora, queremos hablar, usted ha hablado mucho de Argentina, de Bolivia, Ecuador, de México, Colombia, Chile, queremos hablar del Perú. Y claro, ha dicho, sí tengo información, claro. ¿Qué información nos puede dar? Que Fernando Cerimedo, el gran director de los fraudes electorales de la ultraderecha, no ha estado en Lima una vez, ha estado 3 a 4 veces. ¡Ajá! Ampay Fernando Cerimedo en el Perú. Y la última vez que ha estado el 27 de julio del 2026, hace menos de un mes, hace un mes y unos días. Sí, Cerimedo ha estado en Lima, en el Hotel Marriott, qué pitucazo. Y aquí ha ido, señora, a entrevistarse con su contacto, porque él me dijo, dice Nadia Buller, que tenía una mujer, una representante trabajando permanentemente en el Perú de su empresa de fraudes llamados Numens. Ya les he explicado que Numens es la que prepara la modificación y alteración del software. Cuando se llega al empate técnico, así estoy hablando bajito porque no vayan a escuchar a fujimoristas, cuando se llega a un empate técnico, escuchen amigos de JP que dicen nos han ganado la buena, no nos han ganado la buena. No. Cuando hay empate técnico, entonces ahí se marca la diferencia, con medio punto y un puntito. Ajá. Entonces, él es experto en eso. Así como han hecho en Colombia, que ganaron con 240 mil votos de diferencia, o en el Perú con 51 mil votos de diferencia. Entonces, él se encarga, porque ellos tienen todo el protocolo y la forma de hacerlo. Entonces, no es que Cerimedo llegó el 28 de julio y dijo, oye, he llegado a Lima porque estoy de paseo y quiero saludar a Keiko. No. Él ha estado trabajando acá. Porque al inicio de la segunda vuelta electoral del Perú, Fernando Cerimedo y Javier Negre, su socio español de la derecha diario, se compraron el banco de datos denominados Ojos de Cóndor. ¿Qué es ese banco de datos? Era un banco de datos de la Unión Naval, de un conjunto de marinos retirados y de empresarios. Oh, ¿qué empresarios eran? ¿Banqueros, mineros, era el banco de crédito? Que crearon ese banco de datos, donde supuestamente tú podías acceder con una contraseña y acceder como si fuera la OMPE a un mismo, a una contabilidad de todas las actas del país. Es increíble. Los marinos y los empresarios tenían el registro de actas de las elecciones del Perú en Ojos de Cóndor. ¿Y quién se compró esa base de datos, que es una base extrañamente confidencial, pero que se vendía? Se vendió a Fernando Cerimedo y a el amigo Javier Negre. Ajá. Y por eso, Javier Negri, en sus mensajes sobre el Perú, decía lo siguiente: ya tenemos el conteo del 100% de las actas. No se preocupen, tenemos el conteo. Como también Kimpler, en sus dichos en WhatsApp, dijo lo siguiente: a las 6 de la tarde del día domingo ya tenemos toda la información al 100% de las actas. Ellos sabían que JP había ganado las elecciones. Que JP había ganado las elecciones. Entonces tenían que tumbar la boca de urna, pues. Tenían que tumbar el conteo rápido. Miren todo lo que han tumbado. Y tenían que hacer la magia. Yo estoy seguro que el cerebro no le alcanza a Keiko Fujimori para hacer lo que han hecho en segunda vuelta. Esto lo ha hecho Fernando Cerimedo, Javier Negri, Damián Valenzuela Maya, o sea, toda la banda, toda la empresa banda, que se ha ido de país en país haciendo manipulación digital, granjas bots, y también el fraude de algoritmo electoral. ¿Quiénes son estos tipos? Son tipos que trabajan con Narco Rubio. Son tipos que trabajan con Estados Unidos, con Miami. Son los círculos de la ultraderecha española y latinoamericana que trabajan en todos los países y que no se guardaron nada, lo anunciaron públicamente. Cerimedo decía, este año 2026 empezamos en Perú, Colombia y Brasil. Entonces, ¿qué ha demostrado la República el día de ayer? Que los medios de comunicación abiertos no dicen absolutamente nada. Que Fernando Cerimedo ha estado en Lima el 27 y 28 de julio. Y que se ha reunido, según lo que ella le dice, mira, mi esposo ha ido y se ha reunido con su contacto de Fuerza Popular con la que coordinaban. Y le ha presentado una foto que la República ayer ha sacado. Es una señora blancona. No logramos identificar porque está pixeleado. Entiendo que la República está haciendo la investigación. Los de Fuerza Popular deben estar en salmuera. Y seguramente la República con Ángel Páez van a sacar la primicia. La primicia de quién es la señora. Que dice la señora Nadia Buller, la esposa de Cerimedo, hoy convaleciente, que era su contacto en el Perú y con la cual coordinaba las actividades de Fuerza Popular y Fernando Cerimedo aquí. Y Fernando Cerimedo ha hecho fraudes electorales en Honduras, ha incidido en el proceso electoral chileno, en Bolivia, en Argentina, y me van a decir que en el Perú se ha portado bien, que Cerimedo solamente ha dado una charla de estrategia y posicionamiento en marketing digital electoral. Por favor, por favor. Cerimedo, eso es lo nuevo que tenemos. La República confirma, señores, que Fernando Cerimedo ha estado en el Perú. Y ha estado en las fechas claves, 28 y 28 de julio. ¿Quiénes se reunieron entonces el 28 y 28 de julio en el Perú? Un trío, pero lo más espectacular. Carlos Díaz Rosselló, el cubano, americano gusano, ultraderechista, que trabaja oficialmente como el principal asesor electoral de Keiko Fujimori. Reconocida por Keiko. Keiko ha dicho, sí, a él sí le hemos pagado y él sí ha trabajado conmigo. Carlos Díaz Rosselló. Confirmadas. Ya. ¿Quién más? Damián Valenzuela Mayer, un argentino que la prensa abierta ha dicho, es el amante. No nos interesa que sea su amante o le dé masajes tántricos. No nos interesa. Lo que nos interesa es que este tipo está desde 2011 en el Perú, o sea, 15 años,
2: que 66 veces ha llegado al Perú en avión y que tiene un conocimiento de la política peruana como asesor de Fuerza Popular, un argentino, Damián Valenzuela Mayer, un estafador en inversiones de alto rendimiento en Uruguay y Estados Unidos. Ya van dos. ¿Y cuál era el tercero? Fernando Cerimedo. Fernando Cerimedo, que llegó a Lima, que estuvo el 28 de julio acá, que tenía el contacto de Fuerza Popular. Tenemos la foto, tenemos el informe de los viajes, de migraciones. Está todo, la República lo ha presentado. Los ingresos de Fernando Cerimedo en el Perú. Tenemos la foto de Fernando Cerimedo en el Hotel Mario con el contacto de Fuerza Popular, con esa blancona que está a su lado. Está pixelada la foto, no puedo mostrar el nombre. La República seguramente está haciendo la investigación. Entonces, el 28 de julio se sentaron a celebrar con vino argentino Carlos Díaz Rosselló, el cubano norteamericano, asesor oficial de Keiko Fujimori, el señor Javier Negre, el español, dueño de La Derecha Diario y socio de Fernando Cerimedo, Fernando Cerimedo, el gran operador argentino de los fraudes en América Latina, y finalmente Damián Valenzuela Mayer, el amante o el asesor de Keiko Fujimori. Los cuatro estuvieron en Lima, no me van a decir que no se han reunido. Además, los cuatro se conocen. Todos se conocen, todos están absolutamente enlazados en negocios turbios. En negocios turbios. Todos van a mar al lago. Y hay una investigación que yo estoy haciendo por mi parte, porque de algo tenemos también nosotros que hacer, sobre las conexiones de Keiko Fujimori, y esto sí no es de ninguna postcasa, si ya me lo descubren antes, tape bien. Pero yo estoy investigando la relación con otro personaje, una quinta, Gabriela Arrospi. Ah, no te sé nombre. Arrospi, Berraspi, come grande. Una peruana que dirige en Estados Unidos, ¿no? Latinos Wall Street, mundo financiero latino. Ajá, no es el Wall Street del periódico norteamericano, no, no, se ha usado ese nombre. Latinos Wall Street. A ver, y les voy a dar esta primicia, porque esto sí no lo viste en ningún sitio allá. Hay una foto de Keiko Fujimori en Estados Unidos, en el Palacio Mar-a-Lago de Miami, que es la residencia de convenciones de Donald Trump, donde está abrazada de Javier Negri, el socio de Cerimedo, el español, ¿ya? Y eso es de febrero de este año. Entonces uno decía, oh, la señora ha ido a la casa de Donald Trump le ha invitado, seguramente Donald Trump está en la mesa y la ha saludado. Ni siquiera la Cipaya y la Filipía tiene ese honor, o para ellos ese honor. Porque lo que yo he descubierto es lo siguiente, y esto sí es una investigación mía, que en realidad la casa de convenciones de Mar al Lago, donde Donald Trump a veces va a Miami, se alquila, así como una sala de convenciones se alquila. Y eso no estaba Donald Trump, ni lo había organizado Donald Trump, ni siquiera el Partido Republicano. No. A lo que ha ido Keiko Fujimori es a una reunión de reconocimiento de una ONG de ultraderecha norteamericana llamada Latinos Wall Street, dirigida por una peruana norteamericana llamada Gabriela Berrospi. Esta peruana ha dicho también en entrevista exclusiva, le preguntaron, oiga señora, ¿usted ha invitado a Keiko Fujimori? No. Keiko nos pidió venir a este evento porque quería codearse con la gente que nosotros tenemos muy buenos contactos. Tenemos contactos con el entorno de la administración Trump. ¿Cuánto habrá pagado Keiko? Porque se paga. ¿Ya? Entonces, primera conclusión. Todos los periodistas peruanos nos han hecho creer, supuestamente, que Keiko se había ido a reunir con Donald Trump y Donald Trump estaba recibiendo. No, para nada. Se habían alquilado unos peruanos el Palacio de Convenciones de Mar-a-Lago. Segundo, la señora ha dicho, Gabriela Berrospi, había dicho, no, yo no la he inventado, ella me ha pedido que venga. Y yo le he aceptado, seguramente con un buen pago, ¿no es cierto? Ahí esa foto donde está con Javier Negre es la foto de Mar-a-Lago. Eso lo aclaro porque yo estoy investigando las conexiones de este centro de ultraderecha llamado Latinos Wall Street, porque es muy interesante, porque aquí está también Javier Negre, porque ustedes vieron que le dan un premio, un Oscar a Fernando Cerimedo, es Latinos Wall Street quien le da el premio, al mejor consultor digital. O sea, está totalmente entrelazado en los grupos que hacen el fraude electoral en toda América Latina. Esta información es valiosa, debería decirse en América, Panamericana, Latina. Miren que yo estoy contribuyendo, ¿eh? Le digo a los amigos de los pocos limeños, investiguen a Latinos Wall Street, vean la conexión que hay con Keiko Fujimori. Ahora, entonces, ¿cuál es la conclusión que podemos dejar, señores? Que Keiko Fujimori estaba hasta el tuétano con Fernando Cerimedo, con Javier Negri, con Damián Valenzuela Mayer y con Carlos Díaz Rocío. Y ahora vuelvo a la primera información que he dado, que Claudio Sheinbaum está pidiendo pasaporte único. Yo quiero preguntarle al fujimorista que ha votado por Keiko y al que ha votado por Renovación Medieval, ya, y son un 30% en Arequipa, quiero preguntarle en voz alta, ¿no te preocupa la soberanía nacional? ¿Quiénes han estado estableciendo las líneas generales del gobierno de Fuerza Popular? Españoles, argentinos y cubanos con nacionalidad norteamericana. Así de simple. A los amigos de las Fuerzas Armadas, ¿no les preocupa la soberanía nacional? ¿No les preocupa que extranjeros de diversa índole hayan participado desde hace años en la asesoría y en la conducción del gobierno de Fuerza Popular? Porque Fernando Cerimedo era el presidente de facto de Bolivia, eso es lo que se ha comprobado. Miren, en los 31 días o 32 días que está Keiko Fujimori presidente, ha habido tres consejos de ministros. Según las actas publicadas, porque es una información pública, las actas de las reuniones, Keiko no ha intervenido en dos consejos de ministros, no ha dicho nada, se callada. Y en solo dos ocasiones, dos párrafos. Esa es la presidenta para un país que pasó la dana que hubo aquí, los accidentes, que ha pasado todo el problema de la seguridad ciudadana. O sea, ¿quién gobierna el Perú? No está gobernando Galarreta, porque Galarreta no existe, más preocupado está en su esposa, y tampoco gobierna Keiko Fujimori, ustedes se dan cuenta. Él hace transmisiones de TikTok sobre maquillaje. ¿Quién está gobernando el Perú? ¿Es Fernando Cerimedo? ¿Es Javier Negri, el español? ¿Es Carlos Díaz Rosselló, el asesor cubano norteamericano? ¿Es finalmente el argentino Oscar Damián Valenzuela? ¿No le interesa eso a la cúpula de la Fuerza Armada? ¿No le interesa eso al fujimorista y al de Porky que votaron por ellos? Supuestamente salvando al Perú del llamado comunismo, ¿no les interesa el entendimiento de lo que es patria? ¿No? ¿No les interesa lo que llaman soberanía nacional? Bueno, a mí sí. Y yo creo que este tema da para más. Así que vamos a estar a la expectativa de lo que nos saque la República, porque queremos saber quién es este personaje, la mujer que estaba abrazada de Cerimedo en el Hotel Mario. Vaya, vaya lo que se va a ir conociendo. Miren que en Bolivia se está hablando de que caiga el gobierno. En Chile, que se modifiquen las elecciones a la Asamblea Constituyente y a la nueva Constitución porque estaba mal. En Honduras también pasa lo mismo. Y en el Perú, pregunto yo, ¿no va a pasar absolutamente nada? ¿Así queda piola? ¿No hay ninguna investigación sobre lo que pasó en la segunda vuelta? Continuaremos informando sobre este tema. Vamos al operativo montesinista de Trujillo. Ya todos los periodistas dicen, no, aquí ha habido algo mal. ¿Qué se ha conocido en las últimas horas? ¿No? Ayer hablábamos de la placa de rodaje de la camioneta de Trujillo que usaban los sicarios. Bueno, la policía ha hecho un comunicado indicando, sí, la placa tiene el número del Ministerio del Interior, pero es una placa clonada. Y la camioneta está en desuso en Juliaca, no hay problema. no nos convencen, señores. No convencen sus explicaciones. Más aún que ustedes no me dicen nada del patrullero que estaba escoltando a los sicarios. Con videíto manda. Más de tres videos que establecen que el patrullero, en efecto, estaba patrullando a los sicarios. Las declaraciones de los familiares son contundentes. Las declaraciones del hermano y del padre del empresario secuestrado y liberado con su plata también son contundentes. La policía no ha hecho nada. ¿Ya? ¿Qué otro hecho? Hay otro hecho que creo que alimenta toda esta situación, que todo huele a podrido en Trujillo, es la siguiente. A horas del intento del secuestro, un policía es asesinado en su propia casa y tirado del tercer piso. El acta que el general de la policía de Trujillo oculta el hecho y declara a todos que el señor se ha caído del tercer piso. No tuvo sus llaves, tiró muro y se cayó. Y se murió. Fue un accidente. No, señores. Ayer se ha presentado las actas donde dice proyectil de arma de fuego. le habían dado en la cabeza con proyectil de arma de fuego, a pocas horas de este integrante de la policía. Muy turbio todo esto, ¿no? Muy, muy extraño. Otra, señores. Keiko Fujimori ayer volvió a revivir y dijo: hay declaraciones firmadas por los cuatro petizos. Yo me sujeto a ello. Señora Keiko Fujimori, primero, las declaraciones hechas en comisaría no tienen nada de valor en relación a las declaraciones que se tienen que hacer en juicio oral con el Ministerio Público. Dos, los familiares han denunciado que los cuatro petizos fueron llevados a la playa de Huanchaco, donde fueron torturados y obligados a firmar esos documentos. Así que, señora, usted está engañando a la población. Dos, el ministro de Defensa no tiene ninguna facultad para interrogar a nadie. Ya por ese hecho debió ser ya votado, expectorado y renunciado. Nada. Así que, señora Keiko Fujimori, usted ayer ha salido a defender a Riola, a Rafael Belaunde, a Astudillo, el ministro del Interior, y a toda la cúpula policial. Usted sabe que ellos le conocen toda la trama. Yo creo que usted no los puede votar a Riola y compañía, a Reboredo, a toda su gente, porque ellos le ayudaron en el golpe de Estado, pues. Señora, ellos le ayudaron también en todo el tema de la fiscalía. O sea, cómo tumbaron al Ministerio Público, cómo lograron entronizar cuando se estaba haciendo la investigación a la Benavides, cómo lograron recuperar todo el Ministerio Público, cómo hoy Aladino maneja el Ministerio Público, un cuello blanco. ¿Quiénes le ayudaron? ¿Cómo fue la expulsión del equipo que dirigía Harvey Colchado? Etcétera, etcétera. Es que hay que recordar. Usted no puede deshacerse de esos señores porque usted le debe la vida. Porque ellos saben todo su cochinada. Ajá. Por eso usted está defendiendo lo indefendible. Punto ahí. ¿Y qué hace la oposición? Yo decía que como el filósofo cínico Diógenes, estoy con una lámpara tratando de buscar la oposición. Y resulta que en horas de la noche me pasan una nota donde se está anunciando que hay cuatro congresistas de JP que están pensando pasarse a Fuerza Popular. Impresionante. Cuatro. Y dos a Renovación Medieval. Encabezados por el tal Marlon, el huancaíno, que ya pues prácticamente es un hijo de la guayaba, con Keiko Fujimori. Claro que hay congresistas en el sur que están abrazándose con los ministros de la dictadura. ¿Mm? Y dicen que eso es gestión parlamentaria. Vamos a ver. Y son del Sura, vamos a ver si son de Arequipa. ¿Ya? Eso en su debido momento. Miren ustedes, ¿ah? El fujimorismo trabajó a la oposición en la década del 90, comprándose, ¿se acuerdan a Lucho Cáceres? ¿Cómo se lo compraron? ¿No? Comprándose con pagos de miles de dólares. O sea, como me dijo ayer una señora, pues es posible que Montesino esté dirigiendo todo. Y en eso están. Y sigo escuchando a algunos tontos y tontas de JP que dicen que van a analizar la delegación de facultades para que se le otorgue en los puntos que corresponde al interés del país. Que por favor, no me vengan con tonterías. Ayer ha estado Javier Julio Velarde, el director del BCR, el dueño de los intereses del sistema financiero en la Comisión de Economía, creo, del Senado. Y bien Humberto Morales le ha planteado las cosas como corresponde. Pero él ha venido a decir que no le parece nada mal que se eliminen los topes a las tasas de interés, que es lo que se está pidiendo en la delegación de facultades. Este tipo tiene que irse. Roberto Sánchez, te recuerdo que en el local de Cerro Verde, cuando tú regresaste saliste de la clínica donde estabas hospitalizado, dijiste: al 29 de julio, si no soy presidente, se va. Luego reculaste equivocadamente, dijiste: no, se queda. Julio Velarde es un operador del sistema financiero privado, el mismo que coincidentemente le ha dado millones de dólares a la campaña electoral de Keiko Fujimori. Entonces yo te doy la plata, te doy millones, y tú cuando eres presidente me ayudas en las leyes que necesito. ¿Y la oposición va a votar por eso? Otra, en la cuestión de seguridad ciudadana, está comprobado que la cúpula policial, que el gabinete ministerial están comprometidos hasta el tuétano en operativos Armani estilo montesinista. ¿Se le va a dar algún tipo de aval? Cuando, por ejemplo, plantean declarar grupos terroristas al grupo hostil, ¿sabe qué significa declarar grupo hostil en la legislación penal? Amigo de JP, ¿le han dado una clase de derecho penal siquiera? Significaría que cualquier grupo, por ejemplo, de los amigos indígenas que cuando salen a protestar en la Amazonia tienen sus lancitas y se pintan la carita. O serán los amigos aymaras, o serán los espartambos, grupos terroristas. Están advertidos, amigos de JP. Pero, en nuestra posición muy clara es que no se puede dar dirección de facultades. Y ustedes, con ahora Nación y Obras, tienen la mayoría de la Cámara de Diputados. Ahí se va a ver quién es quién. Pero si ya me están hablando, y mire, estaba escuchando ayer al señor de Ahora Nación decir, bueno, vamos a analizar, puede haber algunas normas buenas y otras malas. ¿Qué está diciendo? ¿Que hay fujimorismo bueno y hay fujimorismo malo? Por favor. ¿Qué pasa, señor López Chao? No insulte nuestra inteligencia. Y en relación al tema de los de JP, pucha, que yo veo, ya que una situación realmente impresionante. Y me dicen por interno, ¿y Jaime Quito? Bueno, Jaime Quito, pues, que está ahí predicando en el desierto, ha lanzado, entiendo, su propio posicionamiento, ¿no? Y bueno, sí me parece interesante sacarlo, porque como nadie lo saca, al pobre Quito ya parece que está solito, porque salvo Maraví, salvo Humberto Morales y unos más, los demás son 30, son 14. Yo digo, ¿cómo no? Si son una mancha importante, pueden desarrollar el llamado control político, ¿no? Eso sería muy importante que se sepa. A ver, vamos a ver qué dice Jaime Quito.
3: Fuera Arriola, fuera Astudillo, ministro del Interior, y también fuera Arriola, ministro de fuera Astudillo, ministro del Interior, y también Belaunde, ministro de Defensa. Lo que estamos viendo es un fracaso total respecto al tema del crimen organizado. No existe liderazgo, porque la señora que hoy está en Palacio de Gobierno está preocupada de otros temas. Tampoco existe un plan para poder enfrentar el crimen organizado en nuestro país. Y quienes pagan los platos rotos de todo esto es la población con sangre. Y eso es lo que ha pasado en

0: se tienen que retirar por fuera Arriola, fuera Astudillo, ministro del Interior, y también Belaúnde, ministro de Defensa. Lo que estamos viendo es un fracaso total.
1: Y creo que Quito tiene toda la razón. Al tema de... Yo creo que este gabinete debería alargarse. Este gabinete debe alargarse. Desde Garfio Galarreta y su esposita, desde el Burbujito y sus negociaciones y contratos, todos. Desde este Rafael Belaúnde, este mentiroso, este contumaz mitómano, este figuretti, este que se hizo la carita con la guilepa y decir, ¡ay, me han hecho un atentado! Este, toda la cúpula policial, ¿no? Y como no lo va a hacer el Fujimorismo porque le deben mucho, entonces no se le puede dar la elección de facultades. Ahí vamos a ver si existe oposición en el Perú. Bueno, se me va el tiempo. Antes que se me... quiero hacer... Bueno, vamos a hablar... quisiera mañana es viernes, ¿no? Quisiera hacer un programa de la noticia del aire, porque es tan tóxico esta información, tan estresante, tan ver que todo está podrido, que hay hechos que también son parte de nuestra vida y que son interesantes. Lo de Cristian Pacheco, solo Karen Carrillo lo ha mencionado en su programa Cultura Viva 5 de la tarde por Metropolitana y por Alpa Digital. Cristian Pacheco es un huancaíno que acaba de ganar el domingo pasado la Maratón de México con más de 30.000 competidores. Nadie. Le saca a Ignacio Boucher, el peruano alemán, que ha ganado un pequeño evento deportivo de tenis en los Estados Unidos, no un gran slam como llaman los que conocen del tenis. Pero como es cholito, Cristian Pacheco ha ganado a todos los africanos. Nadie dice nada. Impresionante. Burbujito tampoco no dice nada, ¿no? Hay hechos, lo que he mencionado del colegio Pipa 3, que ha ganado el concurso de comprensión lectora en la UG del Norte, de estos jovencitos, también merece un comentario. A ver si... Estaba pensando hacer un tema, replicar el tema de los himnos de Arequipa, porque me faltó una información, el cuarto himno. Pero bueno, vamos a ver. Y sí quería señalar también una nota de solidaridad. Y hay que anunciarlo, ¿eh? Porque se tiene que cumplir con él. El domingo 13 de septiembre, y hay que hacer propaganda desde ahora, va a haber una tobada solidaria por la salud del periodista Juan José Palle. ¿Ya? En la riquísima adobada que van a preparar va a ser en la calle Colón 104 del cercado de Arequipa, a media cuadra de la Plaza 15 de Agosto. Creo que todo el mundo autoconvocado conoce dónde es, ¿no? Donde se reúnen diversas organizaciones autoconvocadas, en calle Colón, el domingo 13 de septiembre. Me dicen que están haciendo cerca de 500 adobadas. Es una gran labor. Entonces tiene que salir, pues, ¿no? Ya todos sabemos que nuestro colega en comunicación alternativa, Juan José Palle, está sufriendo un problema delicado de salud. Entonces, ciudadanos, así como somos solidarios con Pavel Yachay, que quien ha sacado video con arma de fuego, está amenazado, y también está con expediente ya fiscal, requerimos apoyar la comunicación alternativa. ¿Quién va a denunciar esto? Miren que toda la prensa concentrada limeña habla, ahora van a hacer, oh, llegó el pulpo. Cuando ha llegado el pulpo, paréntesis, ha estado Galarreta. ¿Qué diablo tiene que ser ahí? Su nota es Trujillo. Ahí estaba Galarreta, estaba Astudillo. Lo hemos detenido. Esa detención, miren, Narco Rubio, que va a venir a trabajar con el FBI, pues tienen pues ese tipo de ser figuretis y tratar de desviar a la opinión pública. No lo van a lograr, ¿ah? En fin, necesitamos a Juan José Palle con Sin Patrones de vuelta. Pero eso, señores, objetivamente requiere un costo económico del tratamiento del problema de salud. Hacemos un llamado desde La Piedra en el Zapato, desde Alpa Digital, desde la comunicación alternativa para apoyar. ¿Ya? Va a ser el domingo, aquí tengo el afiche, domingo 13 de septiembre, riquísima adobada solidaria en la calle Colón 104, cercado de Arequipa. ¿Ya? Entonces, los que no han podido colaborar con los yapes, pueden colaborar ahora con el consumo de su adobo arequipeño, el próximo domingo 13. De este modo, apoyamos al filósofo, periodista y comodero alternativo Juan José Palle. Señores, no nos apoyamos entre todos nosotros, ¿quién nos va a apoyar? Miren ustedes que yo estoy sufriendo con la conectividad, no sé qué pasa con el internet, no puedo hacer a veces los programas, se retrasa.

0: ¿no? Y en estos momentos, en estos momentos claves, se requiere hablar claro. Se requiere denunciar a la dictadura, con todo el costo que puede suceder ello. Y José Páez se ha distinguido por transmitir información desalienante. Entonces, señores, contribuyamos. Sí, quería hacer un programa especial, no sé si lo hago mañana, dependiendo pues de las noticias. Si las noticias me traen una bomba sobre el tema Cerimedo, pues tengo que centrarme en Cerimedo para que la gente conozca lo que está pasando, ¿no? Ya saben que Cerimedo, para la gente que no sé quién es ese Cerimedo, el operador de los fraudes electorales en América Latina, que ha estado en el Perú y 28 julio. A mí me parece un notición, un fil de la República, pero nadie dice nada, ¿no? Entonces, hasta yo quisiera entrevistar a la Nadia Bullier, la esposa de Cerimedo. Pero bueno, han tenido que ir, dice, hasta Bolivia, los de la República. Nosotros no podemos hacer eso. Pero sí, se hace importante, ciudadanos, trabajar los elementos de solidaridad, también las buenas noticias. Está tan jodido este país. En este país ya no estamos exhibiendo lepra y pus por todos lados, como diría González Prada, ¿no? Si usted se da cuenta, se está exhibiendo. Mire, en Piura, ayer han matado a cuatro personas, en una ciudad que creo que tiene la misma población de Arequipa, cuatro personas. ¿Qué está pasando en este país? ¿No? Los temas de bullying en los colegios, lo que ha pasado en el colegio San Jerónimo de Arequipa merece un comentario. El chico ha sido torturado literalmente por sus alumnos. Lo que ha pasado con el niño de 13 años que ha sido apuñalado en Huancayo, son cosas que merecen nuestra conversación. A veces nos concentramos en Cerimedo, en el fujimorismo, pero también existen elementos positivos. No, la victoria de Cristian Pacheco, que nadie ha dicho nada, merece un comentario, conocer su historia, ¿no? Las campañas de solidaridad, que significa romper con el egoísmo capitalista individual, las expresiones de victoria de los sectores populares, de los escolares que vienen de barrios, de asentamientos como Apipa, muy golpeados por la violencia, por la delincuencia, etcétera, etcétera. Todo ello, aspectos positivos de la cultura. Lo que va a pasar el viernes en el Teatro Municipal vamos a ir a espectar Sinfónico Víctor Jara gratis, para la población. Voy a hacerles un comercial a los organizadores porque me parece interesante. Usted sabe que ahora viene el gran cantautor de protesta de América Latina, es Víctor Jara, asesinado por la dictadura Pinochet, a desalambrar, te recuerdo Amanda, etcétera, etcétera. Bueno, va a estar el viernes, mañana, en el Sinfónico de Víctor Jara, que van a hacer en el Teatro Municipal. Vaya temprano a su cola, es gratuito el ingreso. Es un acto cultural. Y los que no puedan se van al Atrio de la Catedral, porque me parece que el grupo de teatro Contracorriente va a hacer la escenificación de la Revolución del 50. Pero dicen que va a estar bañado, o sea, no es que usted va, no va, y no, la plaza es grande, solamente va a haber 100 asientos, quien acoge el asiento está ahí para observar el teatro de la Revolución de 50, me parece muy bien. Y también quería mencionar que Reinaldo Arenas, el gran actor cusqueño de Tupac Amaru, nuestro Tupac Amaru actual, ha venido a anunciar temas importantes aquí en Arequipa sobre una obra de teatro que también va a trabajar sobre la Revolución de 50 y que lo van a significar públicamente para el próximo año, porque así demanda la preparación de una gran obra de teatro. Y Reinaldo Arenas dijo algo interesante en Arequipa: ¿por qué a los peruanos les cobran por entrar a Machu Picchu? 80 soles. ¿Y así quién entra? Dice: tengo familiares jovencitos que nunca entran porque no tienen plata. Bien por Reinaldo Arenas. A ver si lo entrevistamos en algún momento. Hay cuestiones, porque tanta basura, mafia, corrupción que apesta, a veces se estresa. Pero también hay hechos importantes en la vida. La solidaridad, el abrazo solidario, en momentos en que uno tiene problemas, sentir que otros también se preocupan por ellos, fortalece. Esa es la mejor también medicina, que no están solos. Y Juan José Pallé no está solo. Está con todo el movimiento autoconvocado, está con toda la gente de bien de Arequipa. Con todas nuestras diferencias, estamos con Juan José Pallé y señalo que vamos a estar publicitando la Dobada Solidaria el domingo 13 de septiembre, que va a ser, me dicen cuánto es el costo, barato, nomás pueden 17 soles. ¿Cuánto te consumes un domingo? Te compras 5 chelas, ahí está, 17 soles, ¿no? ¿Cuánto gastas en el mall? En el patio de comidas, que está mal todavía, ese, yo nunca recomiendo el patio de comidas de los malls. Calle Colón 104, cercado de Arequipa, a media cuadra de la Plaza 15 de Agosto, baratito nomás, está ahí para que usted pueda colaborar con esta venta. Debe ser una gran adobada para que tengamos pues algo de ingreso económico. Yo que he hecho adobadas, pollas, años, sé que si se hace gran número hay algo de ganancia. Entonces, no tiene que sobrar nada, todo tiene que salir. Así que, señores, estamos pendientes, ¿ya? Vamos a ver si hacemos este programita, veremos lo adecuado. Este programa se repite inmediatamente, también a las 6 de la tarde, por favor, 2 de la tarde, 6 de la tarde, en Alpa Digital. Y escuche el programa de Cultura Vida Karen Carrillo, 5 de la tarde, está haciendo entrevistas muy importantes, investigaciones muy interesantes, también la profesora Karen Carrillo. Nada más, un pueblo con cultura, señores, no acepta dictadura. Mi amigo Gran Catejales dice, Ali Puche, Arequipa, Perú. Adelante, control.
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Hola amigos, ¿cómo estamos? La más cordial bienvenida a esta nueva cita con el trabajo periodístico para hoy. Estamos de vuelta, ya saben, estamos iniciando el noticiero a las 6 de la mañana. Frecuencia 1000, amplitud modulada 105.9 en la frecuencia modulada radio más la radio del pueblo, tu mejor alternativa. Estamos en jueves 3 de septiembre 2026, año de la esperanza y fortalecimiento de la democracia.

Bien, bien, vamos de inmediato alcanzando el compendio periodístico. Reiteramos la fecha, jueves 3 de septiembre de 2026. El noticiero del pueblo. Frecuencia 1000, amplitud modulada 105.9 en la frecuencia modulada. Las mentiras de Keiko Fujimori al desnudo. Las mentiras de Keiko Fujimori al desnudo. Tenemos otra presidenta mitómana. Afirma no tener ninguna relación con operador de la CIA norteamericana para manipular procesos electorales en América Latina. Y estamos hablando de quién, de Cerimedo, Fernando Cerimedo. Sin embargo, no solo estuvo en Lima para la asunción de la señora K a la presidencia de la República. Hoy conocemos de la participación de Keiko Fujimori en una cena de gala. ¿Dónde? En Florida, Miami. En favor y reconocimiento de la derecha latinoamericana a este Fernando Cerimedo. Lo premiaron como el consultor político hispano del año. Lo premiaron como el consultor político hispano del año. ¿Qué hacía en esa reunión la señora Keiko Fujimori? Y claro, muy bien acompañada, ¿de quién? De Damián Valenzuela. Señora K, no se trata de relaciones personales, se tratan de relaciones que comprometen al Estado peruano. Oye, realmente, ¿quién es esta señora Fujimori? ¿Está preparada? Jamás estuvo preparada para asumir semejante responsabilidad. La están utilizando como un monigote, es el títere de turno ¿de quién? De los grupos oligopólicos. De los grandes grupos de poder económico. ¿Qué se nos viene en realidad? ¿Qué nos espera a los peruanos? Estamos aquí en Frecuencia 1000, amplitud modulada 105.9 en la frecuencia modulada Radio Más. Es todo un armatroste bien diseñado, fríamente calculado. Aparece en escena el asesor electoral cubano de Keiko Fujimori. Estamos hablando de Carlos Díaz Rosselló. Miren todo lo que se va encontrando y todo lo que se va descubriendo, señor. Al final todo se va a saber, todo se va a conocer. ¿Qué pensarán o qué estará pasando por la cabecita de Keiko Fujimori? La utilizaron, la siguen utilizando. Señora Fujimori, ¿saben lo que está envuelta? Decíamos, aparece también en escena quién, el asesor electoral, el principal asesor, el cubano Carlos Díaz Rosselló, quien estuvo trabajando al lado de Keiko Fujimori. Este Carlos Díaz Rosselló, íntimamente vinculado a Fernando Cerimedo y obviamente a Damián Valenzuela, la expareja de Fernando Cerimedo, la señora Nadia Beller. Boliviana ella ha revelado que la presencia en Lima del señor Fernando Cerimedo obedecía reuniones con una mujer muy bien vinculada, una mujer política, íntimamente vinculada a Keiko Fujimori. Entonces, señora Villa, ya no siga mintiendo. ¿O cómo va a terminar la historia? Están haciendo trizas. Hoy el manejo del Estado en el Perú. La señora K, señora Ta, no se tratan de temas personales, sino de relaciones que comprometen al Estado peruano. Nada está suelto. Las grandes mafias de la derecha están empoderadas. Al final todo se subsume, todo se resume. Oye, en la defensa de las reservas de los recursos naturales, eso es lo que quieren. El gobierno a propósito de la señora Fujimori. Oye, estamos en una lucha frontal contra el crimen organizado, nos dicen, pero la señora ella misma continúa protegiendo abiertamente al principal responsable de la criminalidad organizada. Reacciones, señora K. ¿Dónde están los asesores de Keiko Fujimori? Los asesores en la sombra. ¿Qué le dice el señor Cerimedo? ¿Qué le dice el señor Valenzuela? ¿Qué le dice Dios? ¿A quién le vamos a preguntar? Señora Keiko, ¿qué está pasando? ¿A quién hemos elegido para la presidencia de la República? Keiko Fujimori protege abiertamente al principal responsable de la criminalidad organizada descontrolada en el país, Óscar Arriola. Óscar Arriola, comandante general de la Policía Nacional. Es el noticiero del pueblo, frecuencia modulada 105.9 en la frecuencia modulada. ¿Por qué protegen a Óscar Arriola? Se sostiene en el cargo gracias a ustedes, señora. Nadie entiende por qué lo hace. Están pidiendo la cabeza de este general y la respuesta es la misma.
esté en evaluación y la decisión esté en manos de César Astudillo, ministro del Interior. Señora, tome decisiones ya, tiene que tomar las decisiones. Usted es la presidenta del Perú. Cuidado que todo apunta a indicar en algún momento la van a denunciar, la van a acusar por incapacidad moral permanente. La señora no gobierna. ¿Quién gobierna el Perú? Señora Keiko Fujimori. Sigue haciendo uso del celular para responder por las inquietudes que le formula la prensa. O sea, por ella misma no tiene la toma de decisiones. ¿Qué está pasando en verdad? Señora, cuidado, a este paso, más temprano que tarde, la van a denunciar por incapacidad moral permanente. ¿Quién gobierna, señora mía? ¿Quién pone orden en medio del tremendo caos a la que nos está sometiendo su gobierno caquista? 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Empiezan las intervenciones de sustentación del Presupuesto General de la República 2027. Sí, el día de hoy la Comisión de Presupuesto de la Cámara de Diputados espera al ministro de Economía, Elmer Cuba, el ministro de Economía y Finanzas, Elmer Cuba. A ver, ¿qué es lo que va a responder? Tiene que absolver interrogantes del por qué. Oye, se ha reducido el presupuesto para el sector salud, cuando todos esperábamos que se incremente, porque la salud en el Perú es un desastre. El derecho o servicio fundamental a los peruanos. ¿Cómo es que se ha reducido el presupuesto para la salud? O sea, peor todavía. ¿Qué están pensando? ¿Qué es lo que creen? ¿Qué se nos viene? El presupuesto para educación prácticamente sigue siendo el mismo. ¿Cómo van a atender las demandas, por ejemplo, pensionables de nuestros queridos maestros? Más de 130 mil maestros que están esperando por lo menos se les reconozca esos 25, 30 años al servicio de la educación. ¡Qué terrible! Así se gobierna este Perú nuestro. Ese presupuesto general de la República que bordea los 268 mil millones de soles. 268 mil millones de soles. Oye, ¿saben cuánto están destinando para pagar la deuda externa? La deuda externa ya lo hemos adelantado, pero recién aparece la información. Miren ustedes. Son 31 mil millones de soles. 31 mil millones de soles que se va a pagar por concepto de pago de intereses, intereses de la deuda. Nada más estamos pagando los intereses de la deuda. Oye, tanta plata. Son dineros de todos nosotros, de todos los peruanos. 31 mil millones, ¿qué no haríamos con todo ese billetón? Oye, claro, pues potenciaríamos la salud. Pero no, hay que cumplir con ese tipo de obligaciones religiosamente, porque así lo manda el patrón. Oye, ¿y a quién le debemos? A esos organismos financieros internacionales, al Fondo Monetario Internacional, al Banco Mundial, a la Banca de París, en fin, hay que pagar, tienes que pagar. ¿Y para qué diablos nos hemos prestado tanta plata? Oye, y seguimos haciendo crecer la deuda externa. Ya estamos hablando de 100 mil millones de dolarillos. O sea, estamos hablando de más de cuánto, 330 mil millones de soles es la deuda que tenemos y tenemos que pagarla. ¿Qué creen ustedes? O sea, estamos destinando más del 10% de nuestro presupuesto general de la República para pagar la deuda externa. ¿Qué deuda? Los intereses de la deuda. A ver, esperemos que la gente de izquierda, oye, ¿tenemos realmente gente preparada? Diablos, ¿a quiénes elegimos para que nos gobiernen? ¿Tenemos realmente cuadros técnicos en esta izquierda? ¿O de quién diablos estamos hablando? A ver, queremos ver, tienen que preguntarle, pues, oiga, señor, ¿por qué es ese tipo de, no sé, presupuesto destinado para el pago de la deuda con tanta necesidad que tenemos en el país? No, alguien seguramente le responderán, oye, ¿qué le pasa? ¿Qué quiere que hagamos la política del perro muertero? O sea, no paguemos las deudas. Y siga usted preguntando, diablos, ¿y entonces por qué nos hemos endeudado tanto? ¿Dónde están esos miles de millones de empréstitos? ¿Cómo se utilizaron? La salud es un desastre. ¿Y qué creen? ¿Va a mejorar? En absoluto, pues para nada. Si hay menos plata, menos dinero. Oye, necesitamos contratar médicos, necesitamos recurso humano especializado. ¿Y de dónde va a salir el billete? ¿Mandrake? Por Dios, entendamos lo que estamos enfrentando, lo que se nos viene. La situación cada vez va a ser más crítica. Se va a agudizar la crisis en el país nuestro. Pero permitir que nuestros hospitales prácticamente se queden abandonados.
no tenemos las medicinas, Héctor, en verdad, ya no tiene límites. Y la educación va a seguir siendo más de lo mismo, o sea, prácticamente estamos en piloto automático. ¿Para qué diablos hemos elegido gobierno? Las cosas no van a cambiar, por el contrario, van a ir de mal en peor. Miren, lo estamos diciendo en función de realidades objetivas. Ese presupuesto ya está. ¿Cuánto? Este presupuesto, ¿quién lo ha alcanzado? El Ejecutivo, o sea, el gobierno de la señora Fujimori. Ahora tiene que ser aprobado en el Congreso de la República. Vamos a ver qué van a hacer nuestros congresistas. Y básicamente por eso estamos poniendo las cosas en claro. Es la gente de izquierda que tiene que, en alguna medida, hacer retroceder la propuesta. No, no, no, aquí tenemos a quién le vamos a quitar ahora el billete. Oye, al mismo Congreso, pues, ¿cuánto están destinando para el Congreso de la República? ¿Cuánto creen? ¿800 milloncitos? ¿900 milloncitos? Estos, oye, al final, una cosa es el presupuesto de apertura, pero lo irán modificando más adelante y estamos seguros que van a terminar con, en promedio, 2.000 millones de soles. Eso no se puede permitir de ninguna manera. Ya han terminado, van a terminar. ¿Dónde está la propuesta del proyecto de ley para eliminar ese seguro privado, el seguro particular al cual tienen derecho los señores congresistas? Eso debe terminarse de una buena vez. Miren cómo se va la plata, el billete. Prácticamente 10 millones para pagar el seguro particular de nuestros queridísimos y amadísimos padres de la patria. ¿Hasta dónde, por Dios? Este país, oye, está en abundante riqueza para unas cuantas familias, para los que realmente nos gobiernan y los grandes grupos de poder económico. Pero esa abundante riqueza se traduce en nada cuando se trata de atender las demandas de la gente, de la población, de las mayorías. Tienes que asumir compromiso, no se trata simplemente, ¿yo para qué me meto a la política? No, para eso tenemos pues los políticos. No, no, hoy más que nunca tenemos que asumir ese tipo de compromisos, responsabilidades. 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Hoy estamos jueves y estamos en jueves 3 de septiembre. ¿La han escuchado ahí a la señora? No, oye, todo lo va a privatizar. Cuidado, cuidado, aquí estamos peleando, aquí tenemos que asumir una defensa cerrada por el patrimonio de todos los peruanos. Cuando hablamos del patrimonio, estamos hablando de nuestras reservas, de nuestros recursos naturales. ¿Qué queda por venderse? Oye, queda todavía las tierras nuestras. Bueno, ya las estamos concesionando. No estamos concesionando. A ver, en el caso, para que entendamos aquí los arequipeños, porque aquí hay que explicarle con manzanitas a la gente. Oye, por ejemplo, esas 38.000, no sé, más hectáreas todavía, porque se habla, miren, ya están proyectando una tercera etapa de Majes Iguas, ¿de dónde van a sacar el agua? Pero en fin, oye, estamos hablando de cuántos miles de hectáreas de terrenos. A ver, ¿estas tierras van a ser concesionadas? No, las estamos vendiendo la tierra que es de todos los peruanos, en el caso nuestro, estamos vendiendo la tierra que es nuestra, de los arequipeños. No estamos concesionando la tierra, ¿qué estamos concesionando? ¿El agua? Igualito se la van a apropiar el agua. Y si estamos vendiendo nuestro territorio, parte de las tierras que son nuestras hasta el día de hoy de los arequipeños, obviamente ese tipo de contratos que se están firmando, al mismo tiempo les permiten tener el acceso al agua, al recurso hídrico. Y ya sabemos, con un gobierno como este de derecha, también el agua va a correr la misma suerte, va a ser privatizada. Eso es pues asumir la defensa, eso es soberanía, eso es luchar por la soberanía. Lo que es de los peruanos debe ser nuestro. Pero no, pues aquí las cosas se manejan en sentido totalmente contrario. Y eso, entiéndelo, métete bien en la cabeza. Eso es defender intereses de unos y otros. Oye, estás defendiendo tus propios intereses, entiendes que te estás poniendo la daga tú mismo por la espalda. Nosotros mismos nos estamos poniendo la soga al cuello, pero hay gente que no termina de entender y dice, no, así será, pues, ¿qué vamos a hacer? No, no entiende, oye, por eso tenemos que asumir compromisos, tenemos que hacer vida política activa en el país. Eso es lo que va a pasar al final. Se van a terminar de apropiar de nuestras tierras, se van a terminar de, oye, de quitarnos el recurso hídrico, el agua ya no te va a pertenecer. ¿Qué cosa? Bueno, ya están las leyes, hay decretos legislativos.
¿qué, no, qué se nos viene para los peruanos en verdad? Oye, y las comunidades andinas, indígenas, aquí ya les hemos alcanzado información valiosa ya hace cuántos días atrás. Este tipo de leyes que se pretenden dar, oye, si finalmente le vamos a permitir al ejecutivo de la señora esta Valenzuela, no es Valenzuela, no, no, el marinovio es Valenzuela, bueno ya, estamos hablando de Keiko Fujimori. Si le van a conceder las facultades legislativas que quieren, ya sabemos lo que van a hacer. Oye, van a permitir a diestra y siniestra la explotación minera. Y para eso van a expropiar los terrenos de nuestras comunidades campesinas, de nuestras comunidades andinas. Sí, sí, se las van a expropiar. ¿Y esa gente qué va a pasar con estos millones de peruanos? Ese es el temor, ese es el gran problema. 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Oye, continuamos con los Armanis. No, no, no, los Armanis, el haberlo ocurrido el día domingo en... ¿Dónde? En Trujillo. Ya qué duda cabe. Allí ha habido participación directa de comandos especiales. ¿Comandos especiales? ¿Creen que así nada más se van a dar ese tipo de operaciones? No, pues... Allí están implicados mismos miembros de las fuerzas policiales, de las fuerzas armadas. Todo lo que hemos visto, ¿no? Y lo que nos permiten conocer más de cerca las imágenes, los vídeos. Felizmente, oye, ¿cuántas cosas más no van a ir apareciendo? Claro que hay responsables. ¿Quién es el responsable directo? ¿Quién es el jefe del comando conjunto o el comandante general de la Policía Nacional? El señor Arriola, ese hombrecito debía estar fuera, pero no le pasa nada. ¿Y quién lo protege? La señora Fujimori, o sea, quien está generando el caos, quien está generando mayor desorden. ¿Quién es? Es usted, pues, señora Keiko Fujimori. Usted no dijo que vamos a poner orden, el caos lo vamos a controlar. No, finalmente usted representa el caos, el desorden, la tragedia, la crisis. Dios, oye. Ahora resulta que nadie votó por Fujimori. No, no, bueno, en Arequipa más del 30% de arequipeños le dieron el voto a la señora Fujimori. ¿Y para qué? No, no, que el beneficio de la duda... No, no, no, no se tratan de personas, se tratan de sistemas, se trata del modelo económico, de los intereses que representan. ¿Y dónde está ubicada la señora Fujimori? ¿No lo teníamos claro? 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Bueno, y en el Tribunal Constitucional ya sabemos cómo se está manejando, cómo opera también este Tribunal Constitucional, totalmente manipulado, totalmente politizado. Bueno, se quieren lavar la cara, se quieren lavar la cara. ¿Qué ha pasado? Bueno, han cambiado a su presidente, ahora lo han puesto allí al otro títere, títere del gobierno, títere de los intereses de los grandes grupos de poder económico. Bueno, resulta que a partir de hoy, el nuevo mandamás, el nuevo presidente del Tribunal Constitucional es Pedro Hernández Chávez. Pedro Hernández Chávez. Bueno, pongan a quien pusieran. Aquí no se tratan de poner a ese, aquel o la otra, sino cómo se está manejando, cómo se interpreta la ley en favor de quién. Un tribunal constitucional totalmente manoseado que ha perdido toda credibilidad. Ya no tenemos confianza en ese tribunal constitucional. Hoy el tribunal constitucional es el ente, la autoridad, no máxima en la interpretación de todo el manejo legislativo o de leyes que tenemos en el Perú. Y ya sabemos los fallos que han dado, los fallos que han salido de ese tribunal constitucional. Bien delicado el tema, ¿no? Oye, millones de millones en juego. Señores empresarios, paguen pues lo que nos deben. No, no quieren pagar. Han judicializado sus deudas multimillonarias. Miles de millones. Bueno, en el Poder Judicial les hemos ganado. Tienen que pagar. Y han llegado a la última instancia el Tribunal Constitucional. Y esos señorones, esos magistrados del Tribunal Constitucional, bueno, pues les han dado la razón. No, no paguen, no paguen. Ya dejen así nomás, no paguen. Total... ¿En qué quedamos? O sea, ese Tribunal Constitucional, bueno, usted creo que también ya lo tiene más claro.
Hoy es jueves 3 de septiembre de 2026, el noticiero del pueblo. 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Bueno, y la próxima semana, hoy estamos a 3, si puede, este fin de semana, el día domingo. ¿Qué va a pasar? Miren, van a ratificar, bueno, estaba cantado, ¿no? Pero van a ratificar, aunque todavía por allí empiezan a crecer las dudas en realidad, ¿cuál es el trabajo que está haciendo? ¿Quién creen? El mandamás, otro mandamás del Banco Central de Reserva del Perú, Banco Central de Reserva del Perú. Oye, tienen que ratificarlo en el cargo, no es que haya hablado la señora Fujimori y ya, suficiente. No, no, la propuesta ha venido del Ejecutivo. O sea, Keiko Fujimori ya lo hizo anteladamente, ¿no? Le ratificamos la confianza por el buen manejo macroeconómico. ¿A quién? Al mandamás, pues este señorcito, ¿cómo se llama? Julio Velarde. Ahora tiene que ser ratificado en el Senado. Para eso tenemos el Senado. El Senado es el que finalmente ratifica a estos altos funcionarios, ¿no? De las altas esferas del poder en el Estado. Esa es la tarea que tiene pendiente. Y obvio, pues ya está cantado, ¿no? Tienen mayoría en el Congreso, en la Cámara de Senadores. ¿Qué va a pasar en esa Cámara de Senadores? Pues simplemente van a confirmar, van a ratificar que el señor Julio Velarde sigue al frente, sigue siendo el amo y señor del Banco Central de Reserva. Oye, pero si de allí mismo ha salido otro funcionario, otro director de este Banco Central de Reserva, prácticamente levantando el dedo acusador, dando cuenta de que el manejo responsable, dice, ¿no?, de la macroeconomía en el Perú, lamentablemente no se condice o no se refleja, en otros términos, no se refleja en la calidad de vida de los peruanos. Claro, dicen, estamos sosteniendo una macroeconomía solvente, ¿no?, que inclusive algunos la quisieron poner como ejemplo para el resto de países de América Latina. Oye, pero ¿de qué sirve mantener una economía estable, entre comillas, a una macroeconomía estable? Oye, cuando sigues haciendo crecer la economía, el PBI, sin embargo, la calidad de vida de tu gente cada vez es peor, cada vez se deteriora más. Oye, ¿así funciona la economía de un país? No, pues, entonces, ¿qué estamos haciendo? Pocas son las voces que en alguna medida y con justificación dan cuenta de que ese tipo de manejo de la macroeconomía efectivamente no es la más responsable. Bueno, al final, para mantener el control de la economía, de la macroeconomía, eso pasa por la moneda, ¿no? Estabilizar la moneda. Y consecuentemente, la inflación no se va a disparar. Pero ¿eso qué conlleva? O sea, que el gobierno no gaste, no haga inversión pública, no atienda demandas sociales, no atienda demandas de nuestra gente, de nuestros maestros. O sea, tienes que darle, pues, mayor capacidad de gasto al poblador, al peruano. Eso no está haciendo. Claro, entonces la gente tiene una economía retraída, contraída. No tienes plata, no hay poder adquisitivo y todo se mantiene, pues, artificialmente todo se mantiene. Esas son las contradicciones del modelo económico neoliberal. Por eso estamos peleando contra el modelo económico. Por eso es que necesitamos cambiar la Constitución. O sea, no se tratan de caprichos o de berrinches. No, no, no. Es ya cuestión ideológica, política, doctrinaria. Pero todo tiene una razón de ser. Aquí al final, en términos simples y sencillos, lo que queremos es buscar algún tipo de alternativa, de salida, de solución a la economía popular, a la economía de todos los peruanos, y que el Estado mínimamente preste, pues, los servicios que, a los cuales tenemos derecho, el derecho a la salud, el derecho a la educación, y todos somos conscientes que allí el Estado simplemente, bueno, es un don nadie, el Estado prácticamente no existe. ¿Y cómo potenciamos al Estado? Con recursos. ¿De dónde vamos a sacar la platita? ¿De dónde? ¿Cómo se nutre el Estado de ingresos fiscales? Porque si no, ¿cómo va a atender, pues, tus demandas? ¿De dónde? De los impuestos. ¿Y quién tiene que pagar los impuestos? Todos pagamos impuestos. Pero aquí tienen que contribuir porque lo dice el mismo Fondo Monetario, la misma OCDE. Le han dicho al Estado peruano, a sus gobernantes, a nuestros gobernantes: oiga, señores, cobren lo que tienen que cobrar. Cobren a los grandes empresarios mineros, agroexportadores. Ustedes no pueden seguir permitiéndose dar ese tipo de lujos, de beneficios extraordinarios en favor de los que más tienen, de los que están amasando tanta fortuna, tanto billete. ¿Cómo van a permitirse
oye, a aprobar este tipo de leyes de exoneraciones tributarias. ¿Dónde se ha visto esto? Solamente en el Perú. Oye, los grandes mineros pagan realmente bicocas, miserias. Dios, ¿por qué creen que ese presupuesto, miren, el que se está aprobando o el que se va a aprobar por el próximo año, ha crecido, ¿no? Porcentualmente ha crecido 3%. Oye, la inflación, ¿cuánto ha sido? 3%. O sea, en otras palabras, todo va a seguir siendo lo mismo. Nominalmente hay un crecimiento del presupuesto, pero la realidad, ¿qué te dice? Oye, que aquí inclusive nos estamos yendo para abajo, esto no tiene ni pies ni cabeza. ¿Creen que así vamos a atender, oye, tantos problemas que tenemos en el país? No pues, pero sin embargo los de arriba, los grandazos, ellos sí siguen haciendo crecer sus multimillonarias fortunas. Ahí está la revista Forbes, échele una miradita, a ver, revise los últimos 10 años, los últimos 5 años, cómo ha crecido, oye, la abundancia de riqueza de los grandes mineros, de los grandes agroexportadores, de los grandes industriales pesqueros, de los, bueno, de todos aquellos que manejan pues los hilos del Estado y que obviamente tienen intereses económicos aquí en el Perú. Así no se puede manejar una economía. ¿La economía está al servicio del ser humano o el ser humano lo ponemos al servicio de la economía? Aquí en el Perú las cosas funcionan a lo cangrejo, pues, ¿no? La política cangrejal, dirán algunos, pero ¿qué es eso de la política cangrejal? En vez de avanzar, estamos retrocediendo. 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Vamos, información de carácter local, regional, ¿qué está pasando? Oye, ¿cómo caminan las elecciones? Estamos prácticamente ya a un mes, hoy estamos en 3 y el día 4 de octubre son las elecciones regionales y municipales. ¡Qué desesperación de los candidatos! Oye, tienen que bajar y bueno, ya están apareciendo con mayor fuerza en los diferentes medios de comunicación. Tienen que aprovechar todos los espacios públicos porque si no se van a quedar ahí. La gente está totalmente, no sé, desubicada. Hay una incertidumbre tremenda. Tú conversas con la gente y la gente no sabe, no conoce. Bueno, los que ya pues nos han gobernado, ¿no? Ah, sí, sé que está este tal y el otro. Que no hay más gente, te preguntan. ¿Y qué otros candidatos? Y uno, bueno, por lo menos los que estamos metidos en el tema, damos cuenta de algunos otros nombres y la gente te dice, ¿pero quién es? Pues no los conocemos. Tienen que salir, tienen que mostrarse, porque si no, Dios, vamos a seguir en más, peor todavía. ¿Vamos a volver a elegir a los que ya conocemos? Aquellos que están implicados y comprometidos en cuantas denuncias, inclusive sentenciados. Y tal pareciera que esa gente sabe lo que hoy vivimos en el Perú y dicen, bueno, así como van las cosas, no va a quedar de otra a la gente, al elector arequipeño, que votar por nosotros. ¿Qué cosa eso vamos a hacer? Miren, ¿qué tal desesperación? Aparece y otro amigo que está también, no sé si sea periodista propiamente, pero trabaja o trabajaba. ¿Trabaja? No sé, no, muy poco miramos los medios locales, ¿no? Porque por propias fuentes nuestras tenemos que alcanzar o recurrir a ustedes mismos, ¿no? Que nos filtran información valiosa. Pero resulta que este amigo, bueno, amigo, este caballero, ¿cómo se llama? Alfonso Grados, oye, se está postulando a la municipalidad distrital de Yanaguara. ¿Qué pasa con este candidato? Bueno, resulta que el hombre acaba de ser denunciado. Están denunciando a este candidato. ¿Y por quién se está postulando Alfonso Grados? Por Renovación Popular. Oye, clarísimo, pues. Ahí está, miren, un hombre de prensa, un periodista. Si vas por la derecha es porque estás de acuerdo con la política de la derecha. Y todos sabemos cuál es la política, qué tipo de intereses defiende la derecha. ¿Está claro o no lo entiendes? ¿Todavía no lo entiendes? Entonces, ese periodista que el día de hoy se lanza al ruedo político, obvio, pues, va a defender los intereses de las clases populares, de la gente. Oye, está en defensa de la salud y la educación, a su manera, te dirán algunos. Pero todo se maneja por cuestión estratégica, por cuestión de modelo económico. Ese caballerito, ese Fernando, ¿cómo se llama? Alfonso Grados. Bueno, siempre ha tenido una identidad con la derecha arequipeña, consecuentemente con la derecha nacional. ¿Y por qué creen que se postula por Renovación Popular? ¿Qué cosa representa
Renovación Popular, qué tipo de intereses. Entonces está clarísimo, pues, ahora sí, comprenden mejor la cosa. Ahí está, un periodista, otro de los tantos que tenemos, ¿no?, que se han lanzado al ruedo político. Bueno, pero entonces lo que queremos es que entiendan, que asimilen, que siempre están en juego los intereses. Oye, este amigo, este Alfonso, ¿cómo se llama? Alfonso Grados, creen que iría por un partido de izquierda. No, él no cree en los cambios, él no cree, bueno, en fin. Resulta que lo han denunciado por falsedad y suplantación. O sea, delitos bien complicados, ¿sabes? Cuidado que este puede terminar en la cárcel. Pero ¿cómo vas a llegar a situaciones extremas, amigo mío? Se ha permitido, oye, sin el consentimiento de la gente que aparece en su lista de regidores, oye, dos personas, sí, dos arequipeños que aparecen en esa lista y han salido para denunciar que jamás fueron, oye, ellos, no sé si consultados siquiera, ¿no? De repente, pues, oye, quiero llevarte en la lista. No, hermano, no me comprometas, no quiero saber nada con la política, no quiero saber nada con elecciones, no quieren saber, pues, nada. Oye, y aparecen allí en relación en lista. Oye, ¿quiénes firmaron? ¿Quiénes pusieron la huella digital? Gravísimo. Pues, ¿cómo vas a hacer eso? Oye, amigo Alfonso Grados, mira, al mismo tiempo quedas mal, tú haces quedar mal, no sé, al mismo periodista. Esos son los periodistas, dirá la gente, ¿no? Unos farsantes, embusteros total. Bueno, pues, pero lo que tienen que entender, y por favor, compréndanlo bien, ese amigo ya será periodista, pero ¿de dónde viene o qué tipo de vínculos tiene? Con la derecha, es de Renovación Popular, ya por si acaso. El otro candidato, también de derecha, pues, ¿de quién estamos hablando? Del Florentino Segara Tejada. El hombre ha quedado mudo, no dice absolutamente nada. Miren lo que ha salido en las últimas horas. Bueno, ayer ya, antes de ayer inclusive, ¿no? Los audios, los vídeos están allí que comprometen a un senador, a este Nilson Flores Suárez. Yo no sé qué le ha pasado a este caballero, siendo abogado, un hombre de leyes, como por él mismo se pone la soga al cuello, pero ya ni modo, pues, que ahora que se va a retractar. No, eso ya no se puede hacer. Señor Linson Flores, ha arrastrado usted y lo ha metido. ¿A dónde lo ha metido a este Florentino Segara Tejada? Bueno, pues le dio chamba a la sobrina, dice. ¿Será la sobrina realmente? Ya tenemos aquí el nombre completo, vamos a ver. Oye, pero ¿por dónde está el vínculo? Dice que es sobrina de Florentino. ¿Es tu sobrina o quién es la damita? Mi querido Florentino, oye, Florencio Florentino Segara Tejada, ¡qué vergüenza, por Dios! A ver, miren, en todo lo que está envuelto esta gente del ámbito de la política nuestra, terrible, ¿no? Este es el candidato que tenemos para Arequipa. ¿Y por quién? Por Fuerza Arequipeña. Habla, pues, tendrás que decir algo. ¿Vas a negar lo que el congresista, el señor, este senador Nilson Flores ha revelado? Es cierto que te fuiste, no sé, hasta de rodillas a suplicar, a rogarle. Oye, dale trabajo a mi sobrina. Oye, a esos extremos, a la sobrina, ¿será la sobrina realmente? Bueno, Florentino, oye, hermano, retírate, por favor, ten un poco de decencia, de decoro, de amor propio, de respeto por tu persona, tu familia, por Arequipa. Di, me voy, renuncio, ya no puedo renunciar. No, entonces simplemente ya no queremos verte más. No, pues, este tipo de candidatos son los que tenemos para el gobierno regional de Arequipa, ni hablar. Miren, son hechos reales, no estamos haciéndole campaña negativa, nociva, no, es a ellos mismos se presentan. Esta es la carta de presentación, pero ¿ya qué nos extraña si lo conocemos a Florentino Segara Tejada? Este pobre hombre, bueno, el principal depredador de la campiña arequipeña, ¿quién es el responsable, oye, de haber dado y permitidose cuántos cambios de uso? Este Florentino Segara Tejada. Y para que eso finalmente logre consolidarse, ¿qué hizo? Oye, tenía que aprobar el plan metropolitano de Lima, el famoso PDM y el PAT, ¿no? El plan de acondicionamiento territorial, donde se establece efectivamente qué áreas son utilizadas para los diferentes, ¿no?, espacios que tienen que ser utilizados para la agricultura, que tienen que ser utilizados para qué sé yo, toda la actividad industrial, si quieren. ¿Ya?
entró en componendas ¿con quién? Con un empresario español. Por eso es que, oye, también lo han sentenciado. Bueno, creo que lo han querido limpiar, nuevamente vuelve el proceso a cero, pero este sujeto, este Florentino Segara Tejada, es uno de los elementos más nocivos y negativos que tenemos, no que hemos tenido, tenemos en Arequipa. Este que igual ha sido también procesado, denunciado por el cambio de uso que le dio desde la municipalidad provincial cuando fuera alcalde, para que se levante, se construya esa universidad continental que estuvo en riesgo, puso en riesgo la vida. Felizmente creo que estaban de vacaciones, ¿no? ¿Se imaginan qué hubiese ocurrido? Ese es el mismo sujeto, este Florentino Segara Tejada, Dios. Oye, ¿somos arequipeños de verdad o qué está pasando? Estos tipejos, estos sujetos, no pueden siquiera permitirse postularse al gobierno regional de Arequipa. Por todo lado, por donde lo mires, o sea, salta la pus, no, salta toda la porquería. Oye, ¿y con quién está vinculado? Eso es lo otro también catastrófico, políticamente hablando. Está íntimamente vinculado a Marco Tulio Falconi Picardo. Por más que quieras ocultarte, oye, Romano, tú eres el principal responsable de haber entregado Sedapar, ¿a quién? A la minera Cerro Verde. O sea, estos son los trapos de la minera, de la transnacional minera Cerro Verde. Estos son los serviles, estos son los peoncitos de la minera Cerro Verde. Oye, por Dios, en fin, cuántos calificativos seguramente podemos utilizar, pero estos son los que han vendido a Arequipa, los que han entregado a Arequipa a la minera Cerro Verde. Marco Tulio Falconi Picardo, y hoy tiene a su sabueso este de Florentino Segara Tejada. ¡Qué vergüenza, por Dios! Un buen arequipeño. ¿Dónde están a ver esos arequipeños que dicen somos netos, natos, lo que quieran? Aquí, los arequipeños, los que hemos nacido en Arequipa. Bueno, creo que tenemos que saber defender lo que es nuestro, lo que nos pertenece, lo que es de los arequipeños, y no vamos a permitir este tipo siquiera de candidatos. Pero en fin, oye, tremendo derroche de plata que está haciendo este. Habla, pues, tienes que decir algo, da la cara, no seas cobarde, oye, Florentino Segara, te lo decimos de frente, no hay temor alguno. Y aquí no se trata de hacerse el machito, el valiente, no, en absoluto, para nada. Simplemente es el trabajo que uno tiene que hacer desde donde está ubicado, usted, donde está, cuál es su palestra, cuál es su nicho, no sé. Nosotros como medios de comunicación, igualmente, ¿no? Tenemos que de alguna manera educar, llevar el mensaje claro a la gente para que decida, pues, qué vamos a hacer el próximo 4 de octubre. Pero este tipo de candidatos merecen mínimamente por lo menos el respeto de los arequipeños, ¿de verdad? No, pues, ni hablar, ni hablar. Ya vamos a hablar, porque dirán, bueno, se han ensañado contra él. Es que él mismo da motivos. Él es la noticia. Él es el que está envuelto, miren, en cuánto escandalete. O nos estamos fabricando, aquí somos, un medio de los estos que falsean información. No, para nada, para nada. Ya vamos a hablar también de los otros candidatos. Claro que sí, del otro borrachín, del Toledín que tenemos aquí en Arequipa. Este que le gusta, bueno, ya vamos a hablar de y es más, estamos hablando también, estamos metidos ya en los planes de gobierno. Oye, ¿qué más tenemos aquí? El tema este de la candidata y alcaldesa, esta señora Rusi Osco, por ejemplo. Otro detalle, la señora hoy que está en funciones es alcaldesa, no ha podido resolver el tema este del transporte en Arequipa. Señora mía, y así se está postulando a la municipalidad, ¿para qué diablos quiere quedarse allí en el sillón municipal si usted no entiende? Entiende el problema, tiene que ser firme, contundente. Oye, los transportistas se la han paseado a la señora, a tal extremo que el día de hoy, no, dice que quieren ya que el pasaje suba hasta $1.50. Todo gracias a la inercia, todo gracias, Dios, señora mía, no puede ser tan pelele. Tenemos una autoridad municipal, una pelele, un ignorante. En el fondo, el asunto es ese. La pobre señora no entiende, pues, algo habrá aprendido en 3-4 años de gestión. Pero finalmente, miren, cómo está terminado. El día de hoy termina funciones. Mañana sube otro regidor. Y usted, señora, se va a la campaña. ¿Así vamos a votar por usted? Usted es una almita penando, ¿eh? Está penando una almita allí. Bueno, dice que se está postulando a la Municipalidad Provincial de Arequipa. Con usted, señora Rusi Osco, nada, pues, nada que ver. No está usted preparada. Usted no entiende este tipo de problemas, oye, que tienen que permitir toma de decisiones firmes y no ser objeto de ese tipo de manipulación, de las merraír propiamente, ¿no? En fin, en fin. Y además porque
Bueno, aquí solamente estamos viendo ya ambiciones personales, particulares, mi querida señora. No, no, usted lo hace, ¿por qué lo hace? Y el hermanísimo, el hermano de la señora Rusi Osco, postulándose a la Municipalidad Distrital de Cerro Colorado. Bueno, y tenía, creo, alguna expectativa. Oye, ¿cuántos años presentándose? Y el hombre, ¿cuántos procesos pendientes tiene? ¿Cuántas sentencias? ¡Sentencias! Y esta última, la investigación por lavado de activos. El Poder Judicial le acaba de dictar el embargo de todas sus propiedades, bienes que tiene. Esos son los candidatos que tenemos. Por eso, vecino arequipeño, vecino cerreño, mira bien, observa bien quiénes son tus candidatos. No se trata de ser Contreras por Contreras, sino una toma firme, ¿no?, de conciencia para no seguir incurriendo en los mismos errores de toda una vida. Que toda una vida nos vamos a equivocar. No, pues, no, no, no, por favor, entendamos lo que vamos a hacer. Muy bien, amigos, estamos aquí en Frecuencia 1000, amplitud modulada 105.9 en la Frecuencia Modulada Radio Más, la radio del pueblo, tu mejor alternativa. Bueno, si queda alguna otra información en el tintero, pero a ver, vamos abriendo líneas porque están, suenan, que suenan los teléfonos. Si todavía...

0: Porque es un muerto que ha resucitado, porque hace tiempo nos ha metido el cuento que se iba a morir y que era su último deseo era que te servía a Arequipa, y lo que ha hecho es pues francamente sus negociados, ¿no? Pero él no va a renunciar, así le, o sea, ya son caradura, señor periodista, toda esta gente. Ellos están pensando en el negocio, el negociado, ¿qué más hay para vender a Arequipa? Y estos son los que más dicen, soy arequipeño, Arequipa se respeta, Arequipa es tradición.
1: Radio señor periodista,
0: a posición del candidato Lica, usted se va a traer todo del norte, Alianza para el Progreso.
2: Clarito, ¿no? Clarito, amigo mío. Sí, ya vamos a hablar de esos candidatos. No creerán ustedes que solamente estamos aquí contra un candidato y el resto la van a pasar piola, ¿no? Pues vamos, hay otro llamado en curso, estamos en el teléfono. Buen día, le copiamos Radio Más.
3: Sí, muy buenos días, Luis Ancón Patiño. Ese candidato traidor de Segarra, nunca más, porque nos ha dejado el CIT, que prácticamente... está haciendo agua. Ayer se han reunido y quieren ya un sol 50 el pasaje. Así que ese muerto en vida, nunca más Alfredo Segarra. Y también el Falconé, que lo hemos sepultado a nivel nacional con su partido A. Y también el Víctor Hugo Rivera, que está de regidor, otro muerto, que nunca nadie debe votar. Y esta señora, Rosy Busco, que prácticamente abandona al pueblo de Arequipa también. Eso es cuando no saben de política. Esa gente, los sentenciados, nunca más. Arequipa es chico. A la comparación de a nivel nacional, hemos sepultado toda la mafia, menos la mafia japonesa y Renovación Popular. Pero Arequipa, ya pueblo Arequipa, ahora te conoceré. A esa gente, nunca más. El 4 de octubre hay que sepultar políticamente a esa gente nefasta que no sirve para nada. Muy buenos días.
2: Bien, amigo. Igual, las gracias a usted. Vamos, hay otro llamado pendiente. Estamos en el 625174. Buen día, Radio Más.
4: Buenos días, amigo Ancón Patiño. Sobre esta florcita también, en el tiempo de Ayala, que fue alcalde acá de Mariano Melgar, como no podían quitarnos el campo Revolución, yo soy un dirigente de la Liga. Entonces, ¿qué, dónde se está refugiar este Ayala, donde la Florcita fue para que lo incluya en el PDM? Tampoco pudieron. El gerente de salud tampoco pudo. El que pasa es que Edwin Tato Bengoa, ¿no? Después sí. Vino el otro innombrable de Edwin Martínez Talavera, que su caballito de batalla fue el campo Revolución, la juventud, mente sana, el cuerpo sano. Y al primer mes dijo, no va, que primero la necesidad del pueblo... Pero se acordará para toda su perra vida que lo quemamos a este Edwin Martínez ahí en la Plaza Humachiri en la Semana Santa. Eso quería comunicarle que conozcan más a este Florcita Segarra, ¿no?
2: No, igual. Miren, las gracias a ustedes. Eso es bueno, no interactuar. Aquí no crean que todos sabemos nosotros. No. Siempre es bueno que nos refresquen la memoria. ¿Cómo olvidar a esta gente en verdad? Miren lo que son las cosas. Este Óscar Ayala, alcalde, no se va. Se está postulando en la lista de quién. Gracias, amigo mío, por recordarlo. Se está postulando en la lista de quién. De la minera Cerro Verde, usted estamos hablando de Fuerza Arequipeña, ese es el movimiento, claro. O sea, va como primer consejero regional en la lista de quién, la lista quién le encabeza, este fascineroso, este pobre diablo de... El, ¿cómo se llama el médico este? Florentino Segarra Tejada. ¿A quién lo está llevando primero en la lista? A Óscar Ayala, o sea... Oye, ¿de qué estamos hablando, por Dios? Ya basta, vamos al teléfono, sí, buen día, lo copiamos, Radio Más.
5: Muy buenos días, señor Ancón Patiño.
2: Uy, se han cruzado dos llamadas, pero igual, a ver, vamos, usted ingresó.
5: Sí, muy buenos días. ¿Qué podemos decir, pues? Ya el pueblo ya sabrá, está bien lo que está usted dando, su reseña histórica de cada candidato. Está muy bien, y al final es el pueblo el que decide. Es así como usted dijo, o dijeron, Arequipa no quiere saber nada con Keiko. Pero después... han votado buena cantidad en Arequipa para Keiko. Y usted mismo decía, ¿qué ha pasado con esta gente si decían que no iban a votar por Keiko, que por acá, por allá? Despierta Arequipa, la zona. ¿Y qué podemos hacer? Pues es la voluntad de cada poblador a favor de su candidato. Ahora, ¿cuántas agrupaciones? Detrás de esas agrupaciones, sí, pues, ¿no? Hay jóvenes, señoritas, caballeros, señores.
6: Están ahí detrás de ellos. Sabrán por

0: qué. Tampoco yo no los puedo juzgar a ninguno de ellos, porque hay que ser respetuoso con la voluntad de cada persona. Eso se llama democracia. Gracias.
1: Ajá, no, igual, las gracias al amigo. A ver, cuidado, amigo mío, no es que la mayoría en Arequipa ha votado por Keiko, es un 30%, de cada 10, 7 han votado por la propuesta de cambio, y 3, bueno, pues todavía se han dejado arrastrar, por lo menos en Arequipa. O sea, no hemos caído como en el norte, ¿no?, donde han estado tastas, y en algunos otros lugares o regiones, sí, pues, ha habido mayor cantidad, ¿no?, 6, 4 o 7 a 3 en favor de Keiko, y ahora, ¿qué van a hacer? ¡A llorar al río! Porque cuánta de esa gente te decía, ¿no?, ¿qué vamos a hacer, pues? O sea, el cuco que le metieron al ciudadano, al elector peruano, ¿cómo vas a votar por la izquierda? ¿Cómo vas a votar por el comunismo? Te van a quitar, te van a dejar jalato. ¿Cómo vas a votar por los terroristas? Y alguna gentita, bueno, todavía se la creyó. Y eso ha estado muy bien armado. Miren, con todo lo que estamos conociendo el día de hoy, por lo menos tendrán algo de información de lo que son los bots, ¿no? Los famosos bots o las famosas granjas de bots. Han hecho un trabajo, pero en las redes sociales, impresionante. Y eso no es algo nuestro. Eso viene de fuera, de la CIA norteamericana. Pucha, se han multiplicado los mensajes y todo el mundo en su celular, los jóvenes sobre todo. Oye, le han lavado el cerebro, le han lavado la cabeza, le han lavado la neurona. No sé si sea usted el caso, ¿no? Porque esa gente que ha votado por Fujimori, al final, no sé, el día de hoy, ¿en qué situación se encuentran? ¿Y ahora qué se nos viene? No hay que darle la oportunidad. ¿Le han dado la oportunidad para qué? ¿Qué creen que va a pasar o qué está ya pasando? Oye, lo que se nos viene más rápido que inmediatamente. ¿Eh? Vamos al teléfono, perdón, buen día, le copiamos Radio Más.
2: Sí, muy buenos días, señor periodista. Yo quería indicar sobre los planes de trabajo, porque Dica dijo que iba a ser un corredor subterráneo. Y eso sería bueno que le explique, porque ¿con qué plata lo va a hacer? Muchas gracias y buenos días.
1: No, igual, a usted las gracias por la participación. Listo, vamos a continuar con las hojas, bueno, las hojas de vida ya las hemos visto, ¿no? Con los planes de trabajo. ¿Qué quieren hacer para...? Miren, ayer ya hemos revisado la hoja, o estamos, todavía falta el plan de trabajo terminar, nos quedamos, ¿no?, viendo el tema de la salud. Pero ya hemos visto que no hay propuesta, o sea, este Florentino Segarra está en nada. Es otro aventurero más, que claro, él piensa, ¿no?, y todavía sigue creyendo, y en parte tiene razón. No, que aquí el que invierte, el que hace campaña más millonaria, es el que gana al final. Es el que gana. Y como la gente, él dice, no, bueno, me conocen. Bueno, fácil es seguir engañando, seguir, qué sé yo, sosteniendo algún tipo de promesas que la gente se las va a tragar, pues. Por eso es que estamos llamando a la reflexión de ustedes. Vamos a terminar ya con el plan de gobierno del señor Florentino Segarra Teja. Él firma el documento. ¿Solamente son cuántas? ¿Cuántas hojas hemos visto ahí? 35, creo. Bueno, estamos revisando ya los planes de gobierno. Pero no encontramos nada. Soso. Simplemente se quedan en el diagnóstico. Ojo, no estamos leyendo el resumen. Algunos, ese es el resumen. No, estamos viendo todo el plan, ese es el plan que han presentado, todo el plan, o sea, no tiene salidas a los problemas, simplemente te dicen vamos a ampliar, vamos a mejorar, vamos a hacer el trabajo de buscar, ¿no?, el apoyo del gobierno central, pero no saben realmente lo que van, cómo le van a hacer, como decía el último amigo, oye, están haciendo una serie de propuestas así, y de dónde, cómo le vas a hacer, pues. El tema es ese, ¿cómo le vas a hacer? Listo, amigos, a ver, atendemos esta última comunicación, iremos a la pausa y volvemos ya. Hemos compartido, miren, cuánta información, el tiempo termina siendo muy corto. Miren, el ámbito político, lo que significa este gobierno de la señora Fujimori. ¿Quién realmente está gobernando el Perú? Lo que estamos observando el día de hoy es tremendo, tremendísimo. O sea, como bien, utilizando términos duros seguramente, los lacayos del siglo XXI se siguen sosteniendo. Los grandes lacayos encabezados y representados por la misma señora Fujimori, la gente de la derecha. Esto es tremendo, ¿ah? La señora Fujimori no gobierna. Ese gabinete de ahora entendemos, oye, ¿por qué han puesto a cualquierita nomás? Al final era lo mismo. Un gabinete totalmente desastroso, un gabinete, la mayoría de esos señores ministros envueltos en actos de corrupción. Oye, denunciados, procesados, sentenciados, ministros. Ya lo hemos dicho tantas veces. ¿Y dónde está pues la prensa que fiscaliza? No, nada. Es que se trata pues de la derecha. Es todo un armatroste muy bien diseñado, muy bien manejado. Pero al final, igualito es que pongas a este, aquel o al otro. Lo mismo va a ser. Porque todo está en sujeción al sistema político, al modelo económico. Y en eso creo que todavía algunos no terminan de entenderlo. Están en juego los recursos naturales, lo poco que todavía tenemos y que va a ser entregado. Va a ser entregado la tierra. Ya la tierra está terminando de entregarse. Bajo susodichas concesiones, no, ya lo hemos dicho. Majes Iguas, por ejemplo, esas tierras no es que las vamos a concesionar, las están comprando los todopoderosos señores, las transnacionales, se están comprando el territorio arequipeño y el territorio peruano, ¿ya? Unos para la agroexportación, otros se están comprando el territorio para sus explotaciones mineras, y si la gente no quiere, te fregaste, carajo, aquí metemos mano dura, mano fuerte, expropiamos esos territorios. ¿Cuántos millones de peruanos nos vamos a perjudicar? Y luego tendremos que ir a la protesta. Luego saldremos a las calles y ya saben, para entonces ya habrán aprobado este tipo de leyes. Ya tendremos seguramente aprobada la ley que establece claramente que las organizaciones criminales el día de hoy son organizaciones terroristas. Y eso implica el que las actividades o acciones de hostilidad, bueno, forman parte propiamente, ¿no?, de lo que significa el tener que determinar que tú perteneces a una organización criminal y consecuentemente a una organización terrorista, en otros términos. O sea, la protesta ya no va. Te lo están diciendo clarito, ya no puedes salir a la protesta, ya no puedes salir a relinchar, dirán estos, ¿no? Así que mejor calladito, porque a la primera que te cojamos del pescuezo adentro, terrorista. ¿Qué? Oye, ya no eres un delincuente común, ya no tienes derecho a la... Eres un terrorista y como tal, oye, ¿cómo vamos a terminar? Cadena perpetua probablemente. Todo lo que estamos enfrentando y todo lo que se nos viene. Esto es bien delicado, pero hay alguna gente que todavía no está lecturando y algunos creerán que, oye, nos estamos yendo ya a extremos. No, para nada, para nada. Por algo se dieron, empezaron con las leyes pro-crimen. Este marco legal, legislativo que quieren, las facultades que están solicitando, siquiera contemplan la derogatoria de esas leyes pro-crimen. No, para nada, ahí quedaron. Se dieron y ahí quedaron. Por Dios, si no tenemos los dos dedos de frente y somos muy claros en todo lo que, no hoy, sino desde siempre lo hemos visualizado, entonces estamos en nada. No hemos aprendido nada. Vamos a la pausa. A ver, hay dos llamados. Atenderemos estas dos comunicaciones. Iremos a la pausa y vamos a volver ya con el tema este electoral, porque tenemos un mes nada más, ¿no? Y si no hacemos, no tocamos el tema, no nos metemos en la campaña. Igualito, pues vamos a quiénes vamos a elegir, a nuestros verdugos otra vez en el 974 y luego pasamos al 989. Buen día, le copiamos Radio Más.
3: Buenos días. Mire, observando ahí los videos del secuestro en Trujillo, ahí la parada del post, de la caminada, esos que han realizado, ¿hablarán peruano, hablarán español o hablarán inglés, hablarán judío? Eso hay que investigar también. Gracias.
1: No, amigo mío, usted por la participación. Terminamos en el 989. Sí, buen día, le copiamos Radio Más.
4: Sí, muy buenos días, hermano Luis Ancón, gracias por la oportunidad. De los diputados que tenemos hoy en la Cámara de Diputados depende precisamente la anulación, ¿no?, de las leyes pro crimen que se han dado estos últimos 5 años, especialmente, ¿no?, en que hemos sido gobernados por la organización criminal de asesinos, la organización fujimorista Fuerza Popular y todo el pacto mafioso, el pacto criminal. Depende de los diputados, depende de su valentía, de su compromiso con este Perú, ¿no? Ahí tenemos, ahí están, hasta este momento hemos podido percibir que si los señores del casco de ahora Nación, los señores...
1: 95.
4: A las organizaciones criminales se les declare como organizaciones terroristas y ahí prácticamente, y también como, y prácticamente las luchas sociales serían consideradas como un peligro, digamos, como un acto terrorista, un acto criminal. Todavía no se ha dado esa, no se le ha dado facultades a la señora Keiko Fujimori, la cabecilla del fujimontesismo. No se le ha dado todavía las facultades y tenemos...
1: Tenga usted la plena seguridad que se las van a dar. Al paso que vamos, esto ha estado muy bien armado, estratégicamente muy bien diseñado. Vamos, hay más comunicaciones, vamos al teléfono en el 625174. Buen día, le copiamos Radio Más. Estaba ingresando otra llamada aquí. A ver, vamos al teléfono, sí, buen día.
5: Aló, ya. Una vez terminado la primera vuelta y que ganó la Keiko, entre comillas, esperando el contrincante para la segunda vuelta, ahí debimos haber hecho marchas, nos han mareado la pava, pero de todos modos, ahora, antes que privaticen el agua y otras cosas, hagamos marchas, no esperemos el día de, sino hagamos anteladamente las marchas. Gracias.
1: Bien, no, igual. Las gracias al amigo por la participación. Vamos en la otra línea telefónica, estamos en el 989. Sí, buen día, le copiamos Radio Más.
6: Hola, buenos días.
1: Sí, adelante, por favor.
6: Sí, muy buenos días. Bueno, me quiero dirigir a la opinión pública de Arequipa agradeciéndole los minutos, señor.
1: Dilvia.
6: Sí, quien le habla es Dilvia Galvez, compañera de Juan José Pallé. Me permito estos minutos y le agradezco para hacer una invitación a la opinión pública de Arequipa, a la audiencia de Juan José, a través del más de 40 años de periodismo que él tiene en Arequipa, para invitar a una acción solidaria que estamos llevando a cabo la familia y algunos oyentes fieles a Juan José para este 13 de septiembre, a partir de las 6 de la mañana en calle Colón 104, cercado de Arequipa. Es una adobada solidaria la que llevaremos a cabo. A todos quienes puedan participar, también puedan reservar sus platos de adobada a través del 980-744-097. Repito, a través del 980-744-097, gustosos de atenderlos para que puedan reservar su plato de adobada. Juan José, si me permite brevemente comentar a quienes no sepan de su situación, señor Luis Ancón, Juan José fue hospitalizado el 27 de julio en el Honorio Delgado, tras haber sido diagnosticado del síndrome de Guillain-Barré, una enfermedad autoinmune que paraliza el cuerpo hasta llevarlo a entubarlo y a UCI. Gracias a Dios y a la salud de Juan José, que siempre también él se ha mantenido dentro de la alimentación saludable, pero lamentablemente este hecho que ha sucedido en el mes de julio contra su salud ha quebrantado repentinamente. Y bueno, esta enfermedad, como digo, es una enfermedad autoinmune que hace que se pierda la mielina de los nervios periféricos, manos y pies, y eso inmoviliza, en este caso de Juan José, los pies, las piernas y las manos, y por ese motivo él fue hospitalizado para justamente frenar el avance de la enfermedad y que, como bien digo, él pueda llegar hasta ser entubado y el UCI. Bueno, él ha salido de alta hace algunos días. En el hospital, lamentablemente, no contaban con el medicamento que es la inmunoglobulina. Nos ordenó la neuróloga que tenía que colocársele sí o sí para frenar la enfermedad. Y bueno, gracias a Dios, el apoyo de la familia y algunos amigos permitieron hacer una bolsa para comprar el medicamento, que más o menos ha costado un promedio de 50.000 soles, porque cada frasco a precio de 2.000 soles y le han colocado a él 25 frascos. Entonces, esa es una razón por la cual llevamos a cabo la actividad solidaria en Arequipa, y también porque él tiene que seguir con la fisioterapia adelante, porque esa es la única manera de que él vuelva a movilizar los pies y las manos. Entonces, es por ello que hemos decidido hacer esta actividad solidaria para que la población lo sepa, y como bien digo, reiteramos la convocatoria a todos aquellos quienes puedan participar este domingo a partir de las 6 de la mañana, el domingo 13, es decir, de este que viene al subsiguiente, en calle Colón 104. Agradecemos a la compañera Mercedes Chura, quien ha tenido a bien permitirnos el espacio para poder hacer esta actividad. Agradecemos también a los varios oyentes que nos vienen apoyando para poder organizar esta actividad. Y desde luego también a usted por la apertura de este espacio. Creo que nadie está libre de pasar por una situación como esta, y sobre todo los hermanos, los periodistas, los comunicadores, que lamentablemente también tienen una condición laboral y de vida bastante sacrificada. No hay estabilidad laboral, no hay seguro, es decir, se hace una actividad tan digna, tan noble como es el periodismo, como es crear conciencia, como es informar desde la verdad, pero a veces en condiciones pésimas, donde a veces las convicciones, los principios de un periodista lo llevan a entregarlo todo, y a veces uno se olvida de cuidar un poco la salud, o de repente el tema del estrés y la situación emocional, que nadie está libre, le va quebrando el sistema inmunológico y se presentan enfermedades como estas. Yo le agradezco, señor Luis Ancón, si hubiera alguna inquietud de su parte, para poder añadir alguna información más.
1: No, nos queda todo claro, Silvia, pero lo importante, ¿no? En este momento ya lo ha dicho usted, pero igual, usted está con él. ¿Cómo está Juan José? La salud, obviamente, está en plena recuperación, pero lo ve con ese ánimo, con esa predisposición. El hombre no se siente derrotado, no entendemos que no.
6: En este momento, él está retomando la confianza de poder recuperar su salud. Lamentablemente, desde principios de enero de este año, cuando él empezó a tener dolores fuertes de cabeza, se empezó a preocupar cuál era el motivo de esos dolores de cabeza, hasta que luego el neurólogo le mandó a ordenar hacer una tomografía y le salió en la tomografía que él tenía una lesión en la parte temporal del cerebro. Entonces, esa preocupación ha venido, me parece, mellando un poco su tranquilidad emocional. Y lo otro también es que dejó de hacer radio, pues, ¿no? Una pasión, una actividad, un don que Dios le ha dado de poder llevar también la voz de varias personas que quizás se identifican con él. Y eso también un poco lo ha ido poniendo ansioso, preocupado, y después la partida de su madre en el mes de mayo, una mujer valiente también que ha marcado la vida de él después de tantos años de él haber estado en el extranjero, volvió por ella a quedarse en Perú, a seguir haciendo periodismo, y yo creo que también ese suceso de la partida de su madre lo ha golpeado emocionalmente bastante. Todo ello ha creado condiciones para que justamente se presente esta enfermedad y quiebre, pues, ¿no?, su sistema inmunológico. Y como bien explica los neurólogos, esta enfermedad, pues, me parece que de 100.000 personas da a una. Y en realidad es bastante rara. Entonces, pero nadie está libre, le comento, ¿no? En el Honorio Delgado, cuando él estuvo hospitalizado, vinieron las propias internas de neurología a preguntarnos de dónde habíamos comprado el medicamento, a cuánto lo habíamos comprado y cómo ellas podían conseguirlo, porque no hay y está muy caro. Entonces, es una situación muy terrible la que se pasa en el Honorio Delgado, no sé si en otros hospitales igual, pero mire, gracias al caso de Juan José, a mí me han llamado algunas personas interesadas en la situación de Juan José, del Honorio Delgado y de otra organización que ve la situación de las enfermedades raras, como esta, la de William Barré, para decirme, pues, cómo está mi esposo y cómo hemos enfrentado la situación del medicamento. Nosotros, lamentablemente, hemos tenido que comprar con nuestro dinero ese medicamento. Pero hay una buena noticia, como dicen, no hay mal que por bien no venga. Ya en el Honorio Delgado nos han comunicado que ya hay a disposición desde esta semana la inmunoglobulina. Así es que les comentamos a los familiares de pacientes que tengan este Guillain-Barré, que están hospitalizados en el Honorio, que ya soliciten este medicamento allí en el Honorio, porque nos han dicho que ya está disponible. Entonces, una noticia que nos alegra por otros casos parecidos a Juan José, y esperemos que también pues este caso de Juan José ayude un poco a reflexionar sobre el sistema de salud que tenemos, y que lamentablemente a veces no es solo por falta de presupuesto, sino a veces por falta de voluntad, por falta de malas gestiones que no se solicitan, porque está presupuestado que este tipo de medicamentos estén en los hospitales, pero a veces hay malos funcionarios que no lo solicitan, y cuando el paciente cae por emergencia o tiene que ser hospitalizado, simplemente le dicen, no hay el medicamento, y si tú quieres salvar a tu familiar, tienes que comprarlo para que le apliquemos, si no, no podemos hacer nada, ¿no? Entonces, eso es una buena noticia, así es que igual le agradezco, señor Luis Ángel. Juan José está con los ánimos arriba, la gente, la audiencia le recuerda de qué madera está hecho, le recuerda cuál es el horizonte, y creo que él tiene que seguir adelante, como yo siempre le digo, tú eres un hombre de principios y convicciones, y si vamos a ir hasta el final, siempre de pie, nunca de rodillas, así es que
1: así es.
6: Él, a través de su audiencia, del cariño y de la solidaridad de la audiencia, en este momento está batallando con todas sus fuerzas, y yo sé que Dios pronto le va a devolver la movilidad de las piernas y también de las manos.
1: Bien.
6: Muchísimas gracias. Dilvia,
1: fuerza, Juanjo. Más de 40 años que nos conocemos con Juanjo, en las buenas y en las malas, todo lo que fuera, pero estos son momentos donde se necesita la mayor fortaleza y la solidaridad en momentos críticos. Dilvia, claro, esta es una de las actividades, pero queremos entender, y por favor apelamos otra vez, mire, estamos escuchando a Dilvia Gálvez, la esposa de Juan José, ¿ya? Esperemos que haya habido el compromiso ese asumido por quienes han llamado de manera permanente aquí a la radio para de alguna forma, ¿no?, contribuir a través del YAPE, el aporte económico. Entendemos que ha habido esa participación. En todo caso, tenemos otra magnífica oportunidad. Este próximo domingo, no este domingo, el próximo, el domingo 13, desde las 6 de la mañana, aquí en Colón 104, es verdad, correcto, Colón 104. Allí vamos a poder prestar este apoyo que requiere Juan José. Te preguntan por aquí, ¿cuánto está? 17 soles nada más, ya, por si acaso. Dilvia, agradecerte como siempre. No nos diga usted, pues, señor, nos hace usted sentir, no sé, ajenos a la familia, ¿no?, que creo nos une como buenos amigos que somos. El saludo fuerte, el abrazo para Juan José, que entendemos también está copiando el medio. Juanjo, siempre para adelante. Los hombres de consecuencia nunca vamos a arriar banderas, así que ya estamos, además, miren cómo han pasado los años. No diremos que nos hemos envejecido, pero los años no han pasado en vano. Así que, amigos, por favor, apoyemos a Juan José en esta causa noble del día domingo 13, 6 de la mañana en Colón 104. Dilvia, gracias como siempre.
6: Agradecerle finalmente, y me hace recordar que sí, cuando Juan José estuvo hospitalizado, dos amigos de Moquegua tuvieron a bien acercarse al hospital y sugerirnos abrir una campaña solidaria a través de IAPE y un número de cuenta de BCP, que lo dimos y aceptamos esa campaña, de tal manera de que me imagino que también en el medio suyo se difundió esta campaña que se hizo durante la hospitalización de Juan José, y por supuesto que sí, la gente ha yapeado desde sus posibilidades, ha contribuido con un granito de arena, ante lo cual yo también agradezco públicamente aquí a toda la audiencia que nos ha apoyado, agradecemos a ustedes y a algunos medios alternativos que también dieron cobertura a esta pequeña campaña. Y bueno, como usted bien dice, la recuperación de Juan José va a seguir, hay que tener paciencia, y sin embargo, creo que estas acciones solidarias que vienen teniendo respuesta, nosotros la aplaudimos y nos ayuda a levantar la moral, el ánimo, para mirar el horizonte siempre con expectativa, estimado Luis Ancón Patiño. Muchísimas gracias también a su audiencia, y los esperamos este domingo 13 a partir de las 6 de la mañana en Colón 104. Muchas gracias.
1: No, igual. Las gracias a Dilvia por la confianza que siempre, bueno, debemos tener, ¿no?, quienes estamos inmersos dentro del periodismo, la comunicación social, y valga la redundancia, no vayamos a fallar, pues. Domingo 13, no, hoy estamos jueves, no es este domingo, la gente a veces se confunde, pues, no es este domingo, es el próximo domingo, ¿ya? Domingo 13, 6 de la mañana. Oye, aquí nadie se va a hacer rico ni millonario, hay que entender, siempre hay alguna gentita que de pronto puede salir y cuestionar, oye, ¿y a quién le van a rendir cuentas? No seamos tan mezquinos, pero hay esa gentita, no. Mejor dejemos de lado a quienes, si quieres apoyar, lo haces y de buena fe, porque nos conocemos aquí en Arequipa, sabemos quiénes somos, ¿ya? Y este es el momento en el que la unidad nos está llamando, nos está convocando para solidariamente hacer nuestro aporte en favor de Juan José Pallé. ¿Ok? Vamos, hay un llamado que estén en línea, vamos al 625174. Sí, buen día, amigo mío. ¿Cuántas no polladitas, en este caso estamos hablando, cuántos adobos le vamos a reservar, amigo mío? Buen día.
7: Buenos
1: días. Perdón, es una dama.
7: Señor Ancón, darle gracias por la transmisión que nos ha permitido escuchar a la esposa de JJ Pallé, que a quien lo extrañamos mucho, a quien le estamos siempre elevando nuestras oraciones al cielo, que le dé mucha fuerza, que le dé ánimo, así como a su esposa, porque nos hace mucha falta y nos ha dejado muchas raíces, y eso se tiene que reconocer como ciudadanos responsables, al igual que usted, ¿sí? Sacrifican su propia vida por entregar, ¿qué? A la colectividad, que se forme una conciencia abierta y real, no ficticia ni hipócrita, que eso ha sido siempre su función de JJ, le recordamos, al igual que usted, señor Ancón, personas que tenemos que tenerlas muy en alto y representativas de la digna representación de Arequipa. Y me alegra mucho, estoy dándole gracias al cielo de escuchar que se está mejorando, y tenemos sí que contribuir todos, porque tampoco debemos de ser ingratos. La ingratitud es la que en el tiempo se paga. Pero esta oportunidad que nos ha dado es de reconocer que se está mejorando. Gracias a Dios. Seguiremos con nuestras oraciones. Y sí, estaremos allá en el Colón 104, ha dicho, ¿verdad?
1: Correcto, sí.
7: Estaremos allá, y que Dios lo siga protegiendo, que nos hace mucha falta, al igual que Lidia, la esposa. Señor Ancón, estoy muy emocionada porque sinceramente mis oraciones han estado permanentes desde que supe de la terrible situación que estaba pasando. A usted, señor Ancón, cuídese mucho, y también cuídese de tanta envidia, de tanto sinvergüenza que existe y que incluso usa sus medios para hacerse hipócritas. Señor Ancón, que Dios lo proteja. Gracias.
1: No, igual, a usted las gracias, estimada dama. Importante, ¿no? Siempre escuchar ese tipo de voces de aliento. Juanjo, no estás solo, nunca has estado solo, igual, hermano, ¿no? Las cosas pasan. Bueno, pues, lo importante es seguir adelante. Hasta el día en que papá Dios nos llame, bueno, tenemos que seguir en la brega, en la lucha. Queda claro, entonces, ya no hay más que simplemente estar haciendo la invocación. Y la próxima semana vamos, o si nos alcanza un audio, Dilvia, a ver si nos alcanzan un audio, o aquí preparamos un audio para durante la semana propalar, ¿no?, el compromiso que tenemos de apoyo para Juanjo. Sí, no hay ningún problema, pero por supuesto que sí. Listo, entonces, amigos, el domingo 13, todos ya saben, a desayunar aquí en Colón 104. Viene pues con su pequeña fuente y lleva usted para casa, ¿no? Pero lo importante es, no le hemos preguntado a Dilvia, caramba, pero es que también por eso es interesante. A ver, mucha gente no suele, no hemos acostumbrado a asistir directamente, porque a veces la tarjeta, vengan, reciban o lleven sus tarjetas, la gente no viene, va de frente el mismo día al evento. Pero en alguna forma, si usted quiere hacer la reserva, nos ha dejado este teléfono Dilvia Gálvez. A ver, apúntelo por favor. 980-744-097. En alguna medida, bueno, Dilvia va a entender, ¿no? Si llaman 100, 200, 300 personas, ya sabemos que esa es una base, porque no creyéramos de que de pronto se van a preparar, no sabemos cuántas, pues, eso nos faltó preguntar de pronto a Dilvia, pero mientras más sumemos en el apoyo para la compra de las adobadas, es obvio entender que se va a obtener algún dinerito más. Y cuidado, algunos piensan que cuando se hace una actividad como esta, pucha, que se sacan miles de miles, millones. No, pues, no, aquí no estamos haciendo cocteleadas, ¿no? Como hiciera Keiko Fujimori. Yo no sé cómo le han hecho, han sacado cuánta plata. Oye, qué bueno sería, ¿no? ¡Qué bueno sería! Juanjo necesita 50 mil, 60 mil probablemente. Oye, hagamos un apoyado la adobada y vamos a sacar 100 mil, suficiente. Caramba, ¿de qué estamos hablando? No, pues. No, pero aquí estamos hablando de realidades objetivas, ¿ya? Lo poco que se pueda conseguir, que no va a ser suficiente, pero por lo menos usted se va a sentir tranquilo con usted mismo y va a reconocer el trabajo que es característico, ¿no?, de Juan José. Esa es la mejor forma, bueno, en alguna medida, de agradecer lo que se hace, ¿no?, a través de un medio de comunicación y con gente identificada con los intereses de quienes, de nosotros mismos. Miren, aquí estamos permanentemente haciendo esa función, esa tarea, esa labor. Siempre hablamos de qué tipo de intereses defiendes, desde donde estés, dónde te ubicas. Y si hablamos de un medio de comunicación, igual es un maestro, es un trabajador, qué sé yo, un manufacturero, donde quiera que esté usted, desde su posición en que se encuentra, usted igualmente defiende intereses, los suyos, los de la gente o de los grandazos, ¿ya? Muy bien, amigos, una vez más nos piden, a ver, el teléfono. Si usted desea, por favor, llame, comuníquese. La señora Dilvia Gálvez le va a estar escuchando y le va a tomar nota, ¿no? Si quiere, 2, 3, 5, bueno, ya usted vea cuántas adobadas va a separar. 980, ¿está copiando? Ya, ahora sí, 980-744-057. ¿Correcto? Muy bien, amigos, estamos aquí en Frecuencia 1000, amplitud modulada 105.9 en la Frecuencia Modulada Radio Más, la radio del pueblo, tu mejor alternativa. Permítanos, vamos rapidito a una pequeña pausa y volvemos ya para meternos en el tema este de las propuestas de trabajo, los planes de gobierno, como conoce la gente. Vamos a terminar con Florentino Segarra. ¡Qué desastre de candidato! Pero igual, hay que tocar temas como estos. Volvemos de inmediato aquí en la radio del pueblo, Radio Más.
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0: Bien, bien, amigos, estamos aquí en Frecuencia 1000, amplitud modulada 105.9 en la Frecuencia Modulada Radio Más. Gracias, gracias. Nos hemos cometido algún pequeño error, probablemente nos están corrigiendo. Nos llama una dama y nos dice, a ver, ya he apuntado el número, pero no es el que usted está señalando. ¿Cuál es el número? No sé si nos hemos equivocado. En todo caso, repetimos, a ver, el número para que puedan hacer sus reservas para la adobada del día domingo 13 en favor de Juan José es el 980-744-097. Nos dicen que hemos dicho nosotros al final el 047, no, es 097, ¿correcto? O sea, 980-744-097. Si nos hemos equivocado, perdón, estamos corrigiendo, ¿ya? 980-744-097. Bien, ahora sí, vamos. Este es el plan de gobierno, el plan de trabajo, ¿de quién? De la minera Cerro Verde. Miren lo que propone Cerro Verde a través de Marco Tulio Falconi y a través de Florentino Segara Tejada. Oye, tremendo campañón que están haciendo en diferentes medios, nos han dicho, no hemos chequeado, ni monitoreamos a veces los medios, pero, a ver, hacemos crecer esto, vamos un poquito más allá para tener una mejor visión. Ayer abordamos el tema, recuerdan ustedes, de la educación, ¿no? ¿Qué piensa la educación básica, de la educación técnica superior? En fin, hacer convenios, decía, con TechSub, con Cenati, para crear filiales en provincias, como esto fuera así de simple y de fácil. No, simplemente lo dice, ya está pues. ¿Qué estás diciendo? ¿Qué estás hablando hoy en Florentino Segara Tejada? Habla de infraestructura deportiva en todas las provincias y Casa Regional de la Cultura como eje de promoción del patrimonio cultural inmaterial de las 14 provincias. Infraestructura deportiva en todas las provincias. O sea, este es un Papá Noel tan irresponsable, ni Papá Noel, porque entendemos que Papá Noel, bueno, dirá, hoy me voy, ¿dónde voy a estar? Bueno, estaré en Arequipa. A ver, ahí tengo, hago mi revisión, ¿no?, de estadística, tengo tantos niños, oye, hay varoncitos, niñas, así que me tengo que llevar cuántas muñecas, cuántos carritos, listo, ya sé cómo tengo que llevar. Todo está planificado. Pero en el caso de la propuesta de nuestro gran y buen amigo este Florentino Segara Tejada, no hay nada. Oye, ¿tú sabes cuánto implica esto? ¿Tienes el presupuesto? ¿De cuánto estamos hablando? Florentino, tan irresponsable no puede ser, pues, amigo mío. Infraestructura deportiva en todas las provincias. Bueno, pasemos al tema de la salud. Tema que, claro, lo conoce, y muy bien, porque él es médico. ¿Cuántos años ha trabajado en el sector público? A ver, ¿qué nos dice? Escuchen con atención, ¿ah? Dice, la transformación del sistema de salud regional requiere fortalecer de forma prioritaria el primer nivel de atención. Eso, sin necesidad de ser médicos, lo entendemos clarísimamente. La atención del primer nivel es prioritario, ese sector. ¿Cómo lo potenciamos? ¿Qué dice Florentino? ¿Dónde está la propuesta, Florentino? Dice, acercar los servicios a la población más alejada y garantizar la gratuidad para quienes más lo necesitan. Esa es la propuesta. ¿Qué? Oye, ¿cómo, pues, cómo vas a acercar los servicios a la población más alejada y garantizar la gratuidad para quienes más lo necesitan? ¿Dónde está la meta? En el primer año, no sé cómo vas a lograr este propósito, este objetivo. Oye, Florentino, tú has sido autoridad, has sido alcalde provincial, has sido alcalde distrital, conoces de gestión pública, porque entendemos que por lo menos tiene una maestría, pero por la experiencia misma. Entonces, ¿estamos hablando de un novato? ¿Estamos hablando de un advenedizo o de un oportunista? ¿Cómo que la minera no te va a financiar tu plan de gobierno? ¿Quién ha hecho tu plan de gobierno? Tú lo firmas, sí, pues, pero... Oye, ¿este es un plan de gobierno para el gobierno regional? Bárbaro, y repetimos, ¿eh? No estamos hablando del resumen. Estamos hablando de todo el plan de gobierno. Dice, a ver, vamos un poquito más allá. Atendemos este llamado y por favor luego permítanos alcanzar toda la información. Vamos al teléfono, estamos en el 974, bienvenido, Radio Más.
1: Sí, buenos días. Como aporte, Lucho, indudablemente todo tiene que partir de una cultura organizacional y una concepción de lo que significa gobernabilidad. En efecto, se tiene que hacer una auditoría, ejecución presupuestal, la ejecución de obras y sobre todo gerencial, recursos humanos. Hay 3.000 trabajadores. No se puede hacer nada si hay 6 veces más en recursos humanos y si se devuelve dinero al gobierno central. De eso debe partir toda concepción de gobernabilidad en el gobierno regional. Lo que está planteando el doctor son proyectos ilusorios porque no parte de una concepción de lo que significa cultura organizacional, de lo que es gestión pública, como aporte para todas las situaciones de las ofertas electorales. Cultura organizacional como principio de legalidad y auditoría en el funcionamiento. Como aporte. Buen día.
0: No, igual. Gracias al doctor Lucho Franco. Interesante. Pero a ver, miren ustedes, atención, o sea, todo tiene que tener, pues, una correlación, ¿no? El diagnóstico y la respuesta. O sea, ¿cómo vas a solucionar el problema? Ayer íbamos dando cuenta, y nos hemos acordado clarito. Él dice en su diagnóstico de que, a ver, el promedio de médicos por cada 10.000 pacientes es de 23, 24 era. ¿Cuántos tenemos en Arequipa? Solamente 12,8 era, no llegábamos a 13, o sea, tenemos la mitad. Y a nivel rural, donde la situación es más crítica, miren, el médico lo ha dicho, está en el plan de gobierno, dice que esto se reduce todavía solamente a 3 o 4 médicos, o sea, la situación es terrible, pues, en provincias. La gran pregunta es, amigo mío, Florentino Segarra, si solamente hablamos de las urbes, ¿no?, por provincias, pues, capitales, qué sé yo. Si queremos, como bien dices, a ver, tenemos que duplicar el presupuesto. Oye, ¿y de cuánto estamos ahora? ¿Tienes idea, Florentino, por lo menos, a ver, cuánto del gobierno regional se ha destinado para el tema de la salud este año? ¿Tienes idea? Por eso es bueno, esos temas los queremos tocar con los candidatos. Aquí vamos a hacer así. Por eso es que tienen miedo y no vienen. Dicen, no. Nos van a nada, señor. Usted es un candidato serio, responsable. Vengan con sus técnicos, no hay problema. Ya, pues, el candidato no tampoco va a saber todo, ¿no es cierto? Pero tienen sus especialistas, gente preparada. Porque, ¿quién ha elaborado el plan de trabajo? Es un equipo técnico. Y necesitamos de esos equipos. Porque si no, ¿cómo vamos a encontrar respuesta a tantos problemas que tenemos? Por eso es que se habla de cultura organizacional. Bien lo que está remarcando Lucho Franco. ¿Ya? Hay organización realmente, hay cuadros, hay un equipo, hay responsables, o estamos jugando aquí al qué. No, pues, miren lo que dice luego, escuchen por favor con atención. Dice, se van a fortalecer los 368 puestos de salud. A ver, ojalá no tengamos inconvenientes. Dice, ¿no? Se van a fortalecer los 368 puestos de salud con personal residente. Equipamiento actualizado. ¡Ah, caramba! Una cosa es el recurso humano, otro es el aparato logístico, ¿no? Y él dice, equipamiento actualizado. Tú eres médico, Florentino. A ver, dinos, ¿cuál es el retraso que tenemos en materia logística en los hospitales? Todos los días, ¿no? Faltan equipos que se han malogrado, no hay ni ecógrafos. ¿Cómo es ese hospital general, ese hospital Goyeneche? Eres un mandrake. ¿Cómo le vas a hacer? Claro que quisiéramos que lo que tú dices en el plan, oye, pucha, que eso es lo que necesitamos, eso es lo que se requiere. Es la única manera de garantizarle la salud a nuestra gente. Pero otra vez, eso pasa por tener el financiamiento, por tener un plan muy bien diseñado. Todo se puede prometer, y mira, todo lo que está prometiendo este Florentino, pero no te dice cómo, de dónde. A ver, continuemos un poquito más para que tengan las cosas más claras. Dice luego, ¿no? A ver, 30 segunditos y le damos el pase en el teléfono. De repente Florentino, no, que hable, no hay ningún problema. Eso queremos, que hablen los candidatos. Dice, se van a fortalecer 368 puestos de salud existentes con personal residente, equipamiento actualizado, medicamentos esenciales y conectividad para telemedicina. Se crearán 12 nuevos centros de salud estratégicos. ¡Qué bien, oye! Esto es para aplaudir. ¿Cómo le vas a hacer? No te dice cómo le va a hacer. No mienta, pues, Florentino. Oye, este nos cree niños de pecho. Miren lo que dice, ¿eh? Bueno, van a fortalecer los puestos de salud, medicamentos esenciales, conectividad para telemedicina. 12 nuevos centros de salud estratégicos se van a crear. Se va a implementar el modelo de médico de cabecera para adultos mayores. Eso es lo que necesitamos, pero ¿cómo? Pues oye, estás vendiendo humo. No puede ser tan fascineroso, mi querido Florentino Segarra. Nos dirá seguramente, es que yo tengo la varita mágica, porque soy médico. Tienes que demostrarlo, oye. Pucha, nos recuerda al compañero suicida, ¿no? Demuéstralo, pues, imbécil, tienes que demostrarlo. No es que seas un imbécil. Bueno, simplemente estamos un poco parodiando, ¿no?, lo que dijo García Pérez. Eso tiene que demostrarse. Te estás postulando al gobierno regional. A ver, hay dos comunicaciones. De manera puntual les vamos a robar porque queremos. Hay mucho más todavía. Estamos escudriñando los planes de gobierno. En el teléfono fijo y luego pasamos al teléfono celular. En el 625174. Buen día, Radio Más.
2: Buenos días, don Lucho Copetillo. Al grano, vamos de frente.
0: Eso, usted, al grano, amigo.
2: Este sujeto, el bigote, bigotón, está ofreciendo al equipo potencia mundial 1-2. No dice nada del proyecto Max Iguaz 2, no dice nada del tendido que hay del gas, ¿no?, del sur peruano. Uh-huh. No dice nada de la Tiamay y la tapada.
0: Correcto. Vamos a tocar el tema minero luego, ¿ya? Por eso hay que escuchar, pues. Vamos al otro teléfono en el 974, perdón, en el 989. Sí, buen día, Radio Más.
3: Buenos días, Lucho. Mire, Lucho, la mentira es lo peor que puede haber en la vida, en un candidato o en cualquiera. En principio, tiene que haber presupuesto. Desde el gobierno central ha disminuido el presupuesto del nuevo presupuesto que hay, ha disminuido para salud y para educación. ¿De dónde? Ahora no es solo construir un hospital, como ya vemos el hospital, es implementarlo, ¿no? Este es un presupuesto, es el presupuesto para contratar médicos, enfermeras, psiquiatras, todo lo que necesita. Ese es otro presupuesto. Y en realidad lo único que hacen estos señores es engañar. Porque ¿qué ganamos con el elefante ahí? Si no hay presupuesto ni para abastecer, para instrumentales, para todo lo que sea. Y el personal, usted mismo dice, Lucho, ¿cuántos médicos necesitamos? ¿Ah? Esto es simplemente como la Agenda 30, que dice la Agenda 2030. Acaba a morir el pobre, el del pueblo. Porque ahora ni el SIT, antes ibas al hospital, la gente, los caballeros todos que estaban en el SIT, les daban medicina. Ya los curales decían, ya, pero tienes esta medicina, les daban. Ahora no, los señores de la tercera edad van, los curan, les dicen, ya sabe usted que hay esta receta, pero usted tiene que comprar pues su medicina afuera. Pero si no tienen ni para la medicina, entonces, ¿qué cosa están haciendo? La señora, mira, ¿cuánto de presupuesto tenemos para educación? Ajá. Para salud, que es la parte fundamental para la vida.
0: Clarísimo.
3: No, nos están fregando cada día y el pueblo tiene que entender que ya no nos deben engañar, que nos digan la verdad, y el pueblo también tiene que decir la verdad, pues, ya, ¿qué vamos a hacer ya? Nos fregaremos, pero nos levantaremos del suelo. Pero de una vez, no permitamos que nos mientan.
0: Correcto.
3: Gracias.
0: Bien, no, usted, miren, la hora nos ha ganado, vamos a terminar. Escuchen con atención, por favor, no podemos seguir siendo víctimas de esta gente fascinerosa. Miren, ¿qué más nos dice el Florentino este? Se van a crear 12 nuevos centros de salud estratégicos, ¿no? ¿Cómo le vas a hacer, hombre? Ampliación y modernización hospitalaria. Escuchen, ¿eh? Se impulsará ante el gobierno nacional. Claro, tiene que ocurrir porque estos son temas del gobierno central, ¿no? Dice, la construcción de un nuevo hospital del cono norte de Arequipa. Oye, ¿tú no sabes que se está construyendo el hospital Maritza Campos? ¿Qué pasa con esta gente? O sea, este es médico. ¿Eres médico, medicucho, o eres simplemente un demagogo, pero de aquellos, oye, de sexta categoría? No puede ser tan ingenuo, te estás burlando de nosotros, oye, ¿qué le pasa a este Florentino? Miren lo que dice, ¿eh? Está escrito, por si acaso, se impulsará ante el gobierno nacional la construcción de un nuevo hospital en el Cono Norte que atenderá más de 400.000 habitantes hoy saturados en el Honorio Delgado y Goyeneche, los que a su vez requieren una mayor especialización. Se habilitarán puentes aéreos de salud para emergencia desde las provincias más alejadas. Miren todo lo que está proponiendo hoy este hombre, carambas, qué interesante, ¿no? Bueno, está hablando pues de un país de primer mundo. Sí, sí. Oye, ¿estamos en esos niveles? Tienes que pisar suelo, Florentino. No eres un novato, no eres un improvisado. Pero, ¿qué nos está demostrando esto realmente? Que este Florentino Segarra Tejada, lo estamos diciendo clarito. Florentino Alfredo Segarra Tejada. ¡Eres un farsante, hombre! Miren, habla de la nutrición y primera infancia. Miren lo que dice, ¿eh? Programa articulado de reducción de la desnutrición crónica y la anemia en los 1000 primeros días de vida. O sea, está hablando de los de 0 a 3 añitos, 3 y medio, ¿no? De los infantes. ¿Cómo le vas a hacer? O sea, simplemente te dice lo que quiere hacer, pero para nada te dice cómo le va a hacer. Presupuestos, inversiones, no sé, obras por impuestos vas a utilizar para la infraestructura, no vas a hacerlo a través de, no sé, pues, ¿qué modalidad vas a utilizar? Oye, nada. Este hombre está en nada. O sea, este es el candidato de la minera Cerro Verde. Ya basta, por Dios, de tanta mentira. Habla inclusive de la salud mental. Bueno, bueno. ¿Qué dice el amigo Florentino? A ver, creo que está Florentino en el teléfono. Vamos, buen día, Radio Más.
4: ¿Qué tal este? Buenos días, señor Alcón.
0: Puntuelito.
4: No sé si usted también se ofreció seguro para los taxistas, también ofreció esos lotes que los hizo por hacer cola, creo, en el Coliseo de Arequipa, ¿se acuerda?
0: Ajá. Bien, bien, bien. Igual. Es que, miren, en este momento no podemos ir más allá. Estamos dando cuenta del plan de gobierno, las propuestas. Ya, eso es lo que está escrito. Luego dice, a ver, brigadas de salud itinerantes, habla de la salud mental. Centro Regional de Salud Mental con equipos interdisciplinarios y cobertura en todas las provincias a través de unidades móviles. Estrategia Regional de Prevención del Consumo de Alcohol y Drogas con énfasis en adolescentes y jóvenes. Oye, ¿qué estás diciendo? Está bien, mire, el enfoque que hace es correcto. Pero tú eres candidato. Tú quieres ser autoridad.

Ay, Dios, ¿para qué te presentas? Oye, Florentino, pero hay gente que no sé, le creen ustedes, hay gente, Dios, ¿cuándo diablos vamos a aprender? Miren lo que ha pasado, lo que acaba de pasar con la Florentina. Bueno, Florentina no es, Keiko, Keiko. Ahí está, pues, ¿no? El beneficio de la duda. Ahora, ¿tienen alguna duda realmente lo que representa Keiko Fujimori, los intereses que defiende Keiko Fujimori? Todo lo va a privatizar. Van a ver cómo vamos a terminar. No sé, esperaremos un año más, un par de años. ¿A dónde estamos yendo con este gobierno de la señora Fujimori? La pobre mujer es un monigote más. Eso es un monigote, la señora. ¿De quién? De los grandes grupos de poder económico que todo lo quieren tener. Bueno, vamos a rifar lo poco que nos queda. A ver, terminemos con eso. Entremos al tema de la seguridad ciudadana. Preguntaba un amigo, ¿no? ¿Y qué va a hacer? Miren, miren lo que está proponiendo, ¿eh? Un tema que ya lo conocemos y es renuente, ¿no? Serenazgo sin fronteras. Oye, ¿lo han propuesto hace cuánto tiempo atrás? ¿Funciona? ¿Lo han querido no implementar? No funciona, pues, porque cada quien tiene sus propios intereses. Pero que es necesario, debiera ser así. O sea, sigue con más de lo mismo, no tiene otra propuesta más interesante. Habla de casas de refugio provinciales, pero dice, sistema integrado de serenazgo con los 117 municipios, con equipamiento unificado y centros de monitoreo compartidos. Casas de refugio provinciales, construcción y equipamiento de una casa de refugio en cada una de las 8 capitales provinciales de la región. A ver, miren, es un plan ambicioso, ciertamente, pero repetimos, ¿cómo le vas a hacer, mi querido Florentino? Dios, Dios. Creo que la gente ya lo está comprendiendo, ¿no? O sea, este, no sé, se cree un diosecillo más. Bueno, tendrá pues la varita mágica. Habla de comisarías de familias fortalecidas. A ver, personal especializado e infraestructura adecuada para la atención integral de las víctimas de violencia, programas de prevención juvenil, centros de actividades extracurriculares, deportivas y culturales, adulto, a ver, para el adulto mayor y discapacidad, casas del adulto mayor en todas las capitales provinciales. ¿No tienen centros de atención para nuestra gente mayor en las provincias? Él se habla, ¿no? Pues dice, en todas las capitales provinciales vamos a tener casas del adulto. Ya tienen su casa del adulto mayor. Oye, ¿te has informado siquiera? Este pobre hombre está en nada, oye. Y no es un novato, repetimos. Ha sido alcalde distrital, alcalde provincial. Ahora quiere ser gobernador. Con esta gentita, ¿a dónde vamos a ir? Habla de la agroindustria. A ver. Miren, dice, aquí está Majes Iguas, por si acaso. ¿Qué piensa de Majes Iguas? Escuchen con atención. Dice, el proyecto Majes Iguas, con una inversión estimada en 556 millones de dólares, incorporará 38.500 hectáreas irrigadas con potencial de 100.000 empleos directos e indirectos. Su plena ejecución es una prioridad estratégica del próximo gobierno regional. Fuente: Ministerio de Agricultura 2023. Estás desfasado hoy, pucha, ¿qué hacemos con este hombre? ¿Cómo no nos vamos a molestar e incomodar? Algunos dirán, ¿qué está pasando? Es que este caballerito, este Florentino Segarra, está en nada. Es un don nadie, es un mitómano, un fascineroso, pues, de la politiquería, ¿no? Ni siquiera estás actualizado. Tú sabes, no entiendo, vas a ser gobernador y ¿qué? Este sigue pensando, oye, que el proyecto tiene una inversión de 556 millones, ya hace rato se han superado los 556 millones. ¿Conocerás siquiera de la adenda número 13? ¿Qué significa? ¿Qué implica? Dice que vamos a incorporar 38.500 hectáreas nada más y las otras 7.500 de la primera etapa. Este no sabe ni lo que dice. Y habla, dice que son 100.000 puestos de trabajo que se van a crear. ¿Son 100.000? ¿No eran 200.000? Pero miren las contradicciones terribles. Este es un payaso. Eres un payaso, oye, Florentino Segarra Tejada. Y tus amenazas, bueno, pues ya pasamos. ¿Qué vamos a hacer? ¿Estamos sujetos a ese tipo de...? ¿Qué creen ustedes, que esto es gratuito? ¡No! Tampoco vamos a decir nos tiene sin cuidado. Claro que debemos tener cuidado. Tenemos que cuidarnos. Eso está clarísimo. Pero, oye, dedícate a lo tuyo. ¿Para qué tienes gente? Debes utilizar la gente que tienes. Aprovechen estos espacios. Lo hemos visto, miren, por eso, qué contradicciones, ¿no? Este Florentino Segarra estuvo en la presentación del libro de... ¿Cómo se llama el compañero este? Huber, el aprista, Huber, Dios, se nos ha ido el nombre.

0: Hoover Arias, no es Hoover Arias, es Hoover... compañero, bueno, no sale ya. Él presentó su libro justamente sobre toda la temática de Majes Iguas, segunda etapa, en fin, todo el proyecto, ¿no? El proyecto integral. Y de pronto, en el Colegio de Ingenieros, ahí hemos estado nosotros, hemos ido, o sea, aquí no nos cuentan las cosas de manera interesada, no, no, no, no. Hemos estado, nos hemos quedado creo que hasta las 9:30, casi 10 de la noche, ¿ya? Y de pronto, sobre el final, un evento de carácter técnico de los ingenieros para alcanzar toda la información, oye, y aprovecha como vitrina política, y aparece, lo anuncian. ¿Qué pasó, pues, mi querida amiga? ¿Cómo se llama la chica esta? No, eso no se hace, ¿ya? Pero lo hicieron, pues, y los ingenieros se molestaron, a pucha, que al final dijeron, ¿qué pasó? Y un poco más de respeto con el Colegio de Ingenieros. ¿Quién ha organizado este evento? ¿Cómo pueden permitir un aprovechamiento politiquero? ¿Por qué? Porque apareció, ¿quién? Florentino Segarra Tejada. Oye, Hoover Valdivia. No, hay que agradecer al ingeniero Hoover Valdivia por el interesante trabajo, ¿no?, que ha desarrollado. Por lo menos, pues, entonces, si estás informándote con el trabajo que ha hecho Hoover Valdivia, ¿no?, que tampoco es lo último, ¿no?, la última chupada del mango, ese trabajo, se saluda, ¿no?, la preocupación que tiene Hoover Valdivia, pero él no, ese trabajo no es el que, oye, debe empezar. Hay varios temas que han quedado ahí sueltos. Ellos apuestan por Majes Iguas, pero así como esté el diseño, ¿así? ¿Mm? Esa noche de los apristas, porque estaban el candidato a la municipalidad provincial aprista. Mencionaban al candidato tal cual, pero el Colegio de Ingenieros de pronto apristizado. Pero no calcularon que sobre el final iba a aparecer un Florentino Segarra para aprovechar el momento. ¿Qué cosa, no? Por lo menos, no sé si ha estado, no creo que no ha participado de la reunión. Al final nomás llegó, ¿no? Parece que estaba afuera en la camioneta y le dijeron, doctor, doctor, ya estamos en la parte final. Ingrese, ingrese y lo presentan. Bueno, pues, ¿te has comprado el libro? ¿Ha comprado el libro? ¿Lo has leído? ¿Sabes realmente? Por lo menos ahí tenemos información actualizada, ¿no? Equivocada, errónea o antojadiza, como quieran, pero ahí... este material interesante, ¿no?, para poder revisarlo y estar más al día de lo que significa Majes Iguas. ¿Has leído siquiera? Pero miren lo que presenta en su plan de gobierno. ¡Qué desastre, por Dios! ¿Así vas a resolver los problemas de Arequipa? Y hablando de Majes Iguas, ¿te estás burlando? ¿Te quieres burlar de nosotros? No, carajo, esto no se puede aceptar de ninguna manera. Así que, Florentino, ¿qué hacemos con este candidato? Es el candidato de Cerro Verde. Es el socio mayor de quién, del otro Florentino que tenemos allí. ¿Cómo se llama este caballero? Marco Tulio Falconi Picardo. ¡Qué vergüenza, por Dios, tener este tipo de candidatos, ¿no? Son una vergüenza. Lo estamos demostrando, miren, lo estamos demostrando con ustedes, con sus propios documentos. No estamos inventando nada, por si acaso. Porque luego dicen, bueno, pues son los... No, no, no, no, no. Usted ahora tome sus propias decisiones. A ver si le preguntamos, oye, ¿si has leído el libro? Porque aquí por lo menos nos preocupamos, ¿no? Y estamos algo informados, ¿no? Diríamos, bien informados y... Bueno, pero por lo menos queremos respuestas a temas sensibles como estos. ¿Creen ustedes que va a responder? No, este responde con el billetito, ¿cómo es? ¿Cuánto hay que pagar? ¿Ya? Listo. No te preocupes. Oye, ni siquiera es tu plata. ¿De dónde viene el billete? ¿De la transnacional minera? Ya pues, si nos queremos y nos respetamos un poquito, este tipo de candidatos no pueden pasar, no los podemos aceptar, no. Bueno, pues están permitidos porque nosotros no somos autoridades en materia electoral, ¿no es cierto? El jurado determinó y ahí los tenemos. Pero entonces la respuesta tiene que ser contundente. Tiene que ser una respuesta, oye, bajo un discernimiento crítico del arequipeño. No podemos seguir permitiendo que, oye, nos manejen como a borregos. En Arequipa por lo menos no tenemos esa conducta borreguil. Si nos queremos y nos respetamos, entonces pues hay otras opciones, busquemos las otras opciones. Ya vamos a hablar del otro caballero este, el borrachín este de, ¿cómo se llama? El cóndor, el ave de rapiña, no sé qué es este tipo, que también, tanto billete, ¿de dónde está saliendo la plata? Amigos, la hora nos ha ganado, han sido muy gentiles, nos tenemos que marchar. Sí, estamos ya en el final. No, ahí lo dejamos, mañana vamos a continuar, ¿ok? Gracias, amigos. Nos quedamos aquí en Frecuencia 1000, amplitud modulada 105.9, en la frecuencia modulada Radio Más, la radio del pueblo, tu mejor alternativa. Ya queda con nosotros el maestro de maestros, Carlos Salas.
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6: Amigas, amigos, tengan todos ustedes muy buenos días. 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Yo te voy a decir, ¿cuál es la carta de tu casa? Si hay problema en el hogar, cuando echan cochinada, brujería en la casa, hay problema con los hijos, con su pareja, con tu salud. No hay felicidad, no hay tranquilidad. Estás enferma, enfermo. Por más que gastan su plata, su dinero, no encuentra mejorías. No te hace nada. Los remedios de fármaco, ni remedio natural. Vas al naturista, tampoco. No te va a curar la hierba. ¿Por qué? Porque hay daño. Pero la persona no sabe que tiene daño. Para eso hay que jugar las cartas. 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Si te sale la carta del daño con la carta de la persona, entonces hay que hacerle una limpia con las aguas de la guaringa de Huancabamba. La señora, la dama, la mujer, es el 10 de oro, no se olvide, eso representa a la mujer, puede ser una hija, puede ser su hermana que está enferma, la mamá, su mamá, la esposa. El 10 de oro es la mujer, el 12 de oro representa el varón, el hombre, pues es el esposo. Puede ser también un hijo que a veces hay problema en el hogar cuando los hijos empiezan a tomar, ¿no? A drogarse, antes no tomaba. Cuando echan cocinada en la casa, para verte llorar, para verte sufrir, los hijos le cae ese daño, malogra la felicidad, la salud de tus hijos, ya no quieren estudiar, hijos que eran estudiosos, obedientes, ¿no? Se vuelven rebeldes, ya no quieren estudiar, dice ya no, se van de la casa. Fracasan en el estudio, en el trabajo, fracasan en el trabajo, le va mal, no consigue trabajo, y si tiene trabajo, le despiden. ¿Cuántas personas me dicen, le han despedido a mi hijo, a mi hija de su trabajo? Ese es el daño, ese daño que hay en la casa. Su felicidad, hijo, hija, buscan su pareja, no duran ni un año, 2 años, ya están separándose con un hijo, con 2 hijos. ¿Qué dicen los padres? Mala suerte ha tenido mi hija con su pareja, mala suerte ha tenido con su pareja mi hijo. 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Cada carta tiene su nombre, su significado. ¿Tienes problema con tu negocio? ¿Tienes tu negocito que te iba bien? Ahora los clientes no entran a comprar, se pasan a otro sitio, se pasan de frente, van a comprar en otro sitio, en otro lugar. ¿Ah? Usted va fracasando con su negocio. Han mandado echar cochinada, brujería, ese daño. Brujos, hechiceros que saben hacer daño, malogran los negocios. Van en la noche, echan cochinada en la puerta de tu negocio. Usted va fracasando de día en día, va fracasando con tu negocio. Para eso le han pagado. Tus enemigos le pagan a brujos, brujas, maleras, gente que saben hacer daño con magia negra. 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Para que cuando usted siembre, se malogre su cosecha. Tus animales se empiezan a enfermar, a morirse, se mueren tus animalitos. ¿Ah? 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La tierra de tu negocio, trae usted, barra usted su negocio. Si tienes una maceta, saque usted esa tierra de esa maceta y lo vas a traer en una bolsita. De tu casa, si sale el daño, que hay daño en tu casa. Pero para eso tiene que, cuando se juega las cartas, tiene que salir las cartas del daño. Es el 3 de basto, acuérdese bien cuando me visite. El 3 de basto representa el daño. El 1 de copa es tu casa. Cuando esas dos cartas salen juntas, es porque hay daño en la casa. El maestro Carlos Sala te dice, vas a traer la tierra de tu casa en una bolsita para hacerle un rastreo en su presencia. Usted tiene que ver, señora, señor, amigas, amigos, usted tiene que ver con sus ojos cómo sale el daño de esa tierra que has traído. El maestro Carlos Sala te va a curar tu casa. Si usted desea curar su casa, su chakra, su negocio, ¿cuánta persona me dice, maestro, cure usted mi casa? Tengo problemas con mi pareja, se ha ido o paramos peleando, no vivimos feliz. Mis hijos se han vuelto rebeldes, ya no quieren estudiar. Mi hijo ha empezado a tomar, dijo, a ver, ¿cuántas madres y familias está llorando? Van y me cuentan, me dice, mi hijo ha empezado a tomar, a drogarse, me dice, ya no me respeta, no viene a dormir, llora, la madre llora a ver a sus hijos que ya no quiere estudiar, está perdiendo los años de estudio por el vicio. Usted visite al maestro Carlos Sala. Tus enemigos, que a veces son la misma familia, no falta en la familia, gente mala, envidiosa, te tienen envidia. Te envidia a veces tu felicidad con tu pareja, cuñados, con cuñados, hasta hermanas, hermanos. Son gente envidiosa, esa gente son malas, pagan brujos, hechiceros y mandan echar cocinada en tu casa para malograr tu felicidad con tu pareja. Quieren verte separado, quieren verte sufrir con tus hijos, con tu enfermedad, estás enferma, no ves mejoría. 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Te sale el 3 de basto con la carta de la persona. Si es varón, el 12 de oro. El 10 de oro representa a la señora, la dama. 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Entonces el maestro Carlos Sala, tu amigo el norteño, te hace ver el daño. 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Usted con sus ojos vas a ver el daño, vas a decir, maestro Carlos Sala, con razón que no puedo sanar, cuánto he gastado en remedio de fármaco, en remedio natural y no sano, estoy enferma, no puedo caminar, a veces te hacen daño para verte postrado en una silla de ruedas, para que no puedas caminar, tus piernas ya no tienen fuerza, pierde fuerza, ese daño va destruyendo tu organismo, tu cabeza. Me dice, ¿por qué me duele tanto la cabeza? ¿Te quieres volver loca, loco? Ese es el daño. La vista, ¿cuántas personas se van quedándose ciegas, ciego? Van perdiendo la visión poco a poco hasta quedarse ciega, ciego. tus enemigos, tus enemigas te han pagado, brujos, hechiceros, maleros, para que te hagan daño, para verte inválida, inválido, cojo, loco, manco, ciego, quieren verte, otros quieren verte hasta muerta, muerto, ¿ah? Eso lo trabajan en los cementerios, brujos, brujas, hechiceros, maleros que saben hacer daño, con magia negra se van al cementerio, a tus enemigos, ¿ah?, que han mandado a hacer ese daño, le pide tu nombre, le pide tu fotografía, si tiene una fotografía, y si no, una prenda. A veces tu cuñada, cuñado que te tiene cólera, primo, hasta hermanas, hermanos que te tienen envidia, van a tu casa y cuando te descuidas, se llevan de tu cordel, se llevan una prenda, sea del hombre, sea de la mujer, para hacerle daño. Puede llevarse una ropa interior, un par de medias, ¿no? Con eso le da al brujo, brujas, hechiceros que saben hacer daño. Con tus prendas, ¿sabes lo que hacen? ¿Sabes lo que hacen? Un muñeco, hace un muñeco con su prenda, con sus dos piernas, sus dos brazos, su cabeza, sus ojos, sus dos ojos. ¿Para qué? Para hacerle daño. Allí, en el muñeco le clavan 12 alfileres con magia, cuando hay magia negra, para cuando quieren que te muera, quieren que te quedes inválida, inválido, 12 alfileres en los ojos, en la cabeza para verte loco, en los ojos del muñeco para verte ciego, en las piernas, y me dice, ¿por qué no puedo caminar? En las piernas, porque han puesto esas agujas, esas alfileres en ese muñeco, si no, tu fotografía, agarran, le clavan las agujas en tu fotografía y lo entierran en el cementerio, allá en el cementerio lo entierran eso, el muñeco que con tu prenda que le han clavado las agujas. Lo entierran y no pasa ni una semana, 7, 8 días, esa persona ya está sufriendo de esos dolores ya, de la cabeza, me duele mucho mi cabeza, toma pastilla, te calma un rato, después te sigue ese dolor de cabeza que te quiere volver loca, loco, la vista vas perdiendo poco a poco, te vas quedándote ciega, ciego. Cojo, loco, manco, usted visite al maestro Carlos Sala, deje de llorar, deje de sufrir. 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animalitos, visite al maestro Carlos Sala. ¿Cuántas personas que me han visitado de Camaná, de Moyeno, Moquegua, Tana, Hilo, Puno, de todas partes que me han visitado, le curó su casa, le curó su 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Ahora lo dejo para que escuchen un lindo bolero.

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1: 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Hay cuántas personas que caen enfermo, no levanta, no mejora. Con toda tu plata no vas a encontrar mejoría si no te curas por daño, pero la persona no sabe que tiene daño. ¿Ah? Gastan su plata, dice, los remedios no me hacen nada, sigo igual. No, al contrario, cada día va avanzando tu enfermedad, va destruyendo tu organismo. Cuando hay daño, ese daño va destruyendo. No deja que los remedios te hagan provecho. No vas a sanar, ni aunque así tomes todos los remedios, el mejor remedio de fármaco o remedio natural, no vas a sanar. ¿Por qué? Porque hay daño. Pero a veces la persona no sabe que tiene daño. Y para saber si hay daño o no tienes daño, hay que jugar las cartas. El maestro Carlos Salas, que es experto en las cartas, te juega una por una y te va diciendo la verdad. Cada carta tiene su nombre, su significado. Él te dice cuál es la carta del daño, que es el 3 de basto. La señora representa el 10 de oro. El varón... Perdón, el 12 de oro. Si te sale el 3 de basto con la carta de la persona, quiere decir que hay daño, tiene daño. La señora, por ejemplo, si es una señora que se está consultando, yo le digo, su carta de usted es el 10 de oro. Si te sale junto con el 3 de basto, quiere decir que hay daño. Entonces, el maestro Carlos Salas te hace ver el daño, te hace una limpia con las aguas de la guaringa de Huancabamba y usted tiene que ver cómo va a salir esa cochinada, esa brujería que te han hecho, sea en comida, en bebida o te han hecho daño con una prenda, o han echado cochinada en tu casa también. Cuando hay daño en la casa, le cae al esposo, a la esposa, a los hijos. No hay necesidad que te hagan daño en comida, en bebida. Echan cochinada, brujería, magia negra en tu casa. ¿Para qué? Para malograr tu hogar. Estás enfermo, no te sana nada los remedios, no te va a hacer nada. Para eso tiene que salir el 3 de basto. Sale con el 1 de copa cuando hay daño en la casa. Yo le digo, vas a traer la tierra de tu casa, trae una bolsita para hacerle un rastreo en su presencia. 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Usted tiene que ver con sus ojos cómo sale el daño de la tierra que has traído. Y vas a decir, maestro Carlos, a la cure usted en mi casa. ¿Cuántas personas me ruega, me dice, maestro, cure o lo más pronto posible? Porque yo a veces tengo varios trabajos que realizar. Le digo, vas a esperarme unos 15 días, vienes para curar tu casa. No maestro, quiero yo que me lo cure si es posible ahora mismo, porque yo a veces tengo trabajo, que hacer otros trabajos, ¿no? Y entonces le tengo que curar su casa, dejo de hacer otro trabajo para curarle su casa, que tiene problemas con sus hijos, con su salud, no puede, por más que tratan de curarse, no sana, no ve mejorías. 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No quieren verte progresar, no quieren verte vivir feliz. 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Tu casa está bien, dices, no, vuelven a echar esa cochinada en la casa. 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Cualquier problema. Tu negocio, antes vendías bien, ahora estás fracasando con tu negocio, estás llorando, dices, ¿por qué mis clientes ya no vienen? 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Ese negocio, cuando echan cochinada, brujería en la puerta de tu negocio, ya no entran los clientes, te va fracasando de día en día. Y tus enemigos, que son a veces hasta tu propia familia, tu vecina, vecino, está que se ríe, dice, ya no tiene negocio, ya va. Así quiero verlo fracasar a esa persona, te tiene cólera, te tienen envidia. 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Porque hay cochinada, hay brujería en tu casa. Antes se amaban, se comprendía. Ahora todos los días están peleando, están discutiendo, no paran hasta separarse. Los hijos que eran buenos, estudiosos, obedientes, se vuelven rebeldes. Cuánta madre, padre llora, dice, mi hijo ya no me quiere, mi hija ya no me quiere, mis hijos. ¿Por qué? No es que no te quiera, sino que hay daño en la casa. Ya no te vienen a visitar los hijos ni las hijas, se van, fracasan en el estudio, en el trabajo, le va mal en los trabajos, hija. En el amor, los hijos también fracasan. ¿Por qué? 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Ahora lo dejo para que siga escuchando más música, más boleros.
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1: 10:45.

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0: 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Bueno, mis estimadas amigas, amigos oyentes, tengan todos ustedes muy buen día. Muchísimas gracias. Será hasta el día de mañana. Mañana viernes estaré con todos ustedes a partir de las 10 de la mañana. Muchísimas gracias.
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5: 11 y 3.
8: Bienvenidos a una edición más especial de Ojo Público en Vivo. Ojo Público ha intentado analizar durante los últimos días el impacto que tiene la detención de Fernando Cerimedo, el consultor argentino vinculado a los partidos de extrema derecha en la región, y cómo esta detención ayuda a entender, a recordar las formas en las que un sector de la política de la ultraderecha latinoamericana utiliza la manipulación para interferir en procesos electorales y en la discusión pública en el ecosistema digital. 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En el programa de hoy, les decía, vamos a hacer énfasis en cómo funciona la desinformación, cómo funciona la mentira en las redes sociales y cómo detrás de esta estrategia que busca confrontar y polarizar, también busca y ha buscado en países como Argentina, Brasil, Perú mismo o Colombia en su momento, interferir en las elecciones, sembrando dudas sobre los resultados electorales, pero también utilizando las mentiras para extenderlas más allá del debate público. Hoy, además, conocimos en una investigación que ha publicado el diario La República que Fernando Cerimedo, el consultor de la ultraderecha en la región, estuvo en Lima justamente los días de la juramentación de la presidenta Keiko Fujimori. El diario La República ha revelado también que la expareja de Cerimedo, Nadia Beller, a la que se intentó asesinar hace 2 semanas en Bolivia y que tiene como investigado y como autora intelectual de este intento de feminicidio precisamente a Cerimedo, ella ha dado una entrevista a La República. Y en esta entrevista, ella sostiene que Cerimedo le ha confesado en su momento que es cercano también al grupo de Fuerza Popular, ¿no?, de Keiko Fujimori. ¿Cómo funcionó la estrategia de desinformación y de mentiras? ¿Hasta dónde llega también el impacto político que Cerimedo impulsó en América Latina? Hoy hemos invitado a 3 colegas periodistas con quienes en diferentes momentos hemos investigado a fondo la estrategia y la arquitectura de la desinformación y las mentiras en América Latina y cómo desde el uso de granjas de troll, pero también de operaciones encubiertas, han logrado sembrar dudas sobre los procesos electorales, pero también atacar a la oposición política. Vamos a darles la bienvenida a Francisca Sconi, que ella es periodista chilena, parte ahora de CLIP, la organización que lideró una investigación hace unos años, en la que participó también Ojo Público, denominada Mercenarios Digitales. Esta serie de investigación, denominada Mercenarios Digitales, puso énfasis precisamente en Fernando Cerimedo. Entonces le damos el pase, por favor, a Francisca, que se suma a la conversación, y también se va a sumar ahora, además de Fran, Iván Ruiz, periodista argentino, también editor en CLIP, y se va a sumar también Gianfredi Guías, que es de Cazadores de Fake News, periodista venezolano. Mientras ambos, bueno, ya los vemos ahora sí en pantalla. Hola Francisca, hola Iván, hola Gianfredi, gracias por sumarse a esta conversación. ¿Les parece, como Cerimedo es un personaje argentino, vamos a comenzar por Iván Ruiz, periodista que hace bastante tiempo no solamente conoce las dinámicas políticas que están ocurriendo en Argentina a partir del ascenso de Javier Milei, sino también has investigado dentro de la serie investigativa Mercenarios Digitales, Iván, cómo es que Cerimedo impulsó esta estrategia de desinformación, que no es solo una estrategia editorial. Hay mucho de irregularidad y de acciones que trascienden lo legal en la forma en la que operaba. ¿Qué sabemos de Cerimedo y qué es lo que halló en esas investigaciones que se hicieron desde CLIP?
9: Buen mediodía para todos en Perú, Fran y Nelly. ¿Qué tal? ¿Cómo están? A ver, básicamente Cerimedo utilizó distintas estrategias. Por ejemplo, en Brasil utilizó directamente la mentira a través de la difusión de pruebas falsas para poner en duda el resultado de las elecciones presidenciales. En Argentina utilizó granjas de bots y también utilizó cuentas falsas, cuentas de trolls en redes sociales para no solo impulsar la candidatura de Javier Milei, sino también para atacar a sus rivales políticos. Y es algo en lo que se especializó sobre todo, digamos, ¿no? En el hecho de manipular el mensaje en redes sociales para crear conversaciones que favorecieran a sus candidatos. Y era realmente increíble cuando uno hablaba con él, que él públicamente lo admitía, ¿no? Que tenía unas miles, no sé cuántas miles cantidad de cuentas que utilizaba justamente para este fin, y que él no lo veía mal, que era parte de la estrategia política, y cuando uno le mostraba y lo confrontaba directamente con las pruebas puntuales de hechos de desinformación, como pudo ser, por ejemplo, en el caso argentino, el medio el que él compró, que se llama La Derecha Diario, publicó un tuit en el que dijo que el canal
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9: al kirchnerismo C5N sabía de antemano, por ejemplo, que Cristina Kirchner iba a sufrir un ataque, intento de atentado, un intento de asesinato, porque supuestamente habían programado un tuit algunas horas antes de que saliera publicado y que ocurriera el atentado en sí mismo. Y cuando uno lo confronta con eso, cosa que obviamente es mentira, nadie sabía del atentado, él llamaba a esas pequeñas cosas, esos hechos de desinformación, que no son pequeñas cosas, él las llamaba tonterías, boludeces, como decimos los argentinos, ¿no? Le bajaba el precio a cosas que son muy graves desde el punto de vista institucional, comunicativo, político, etcétera, ¿no?
8: Ahora, es la primera vez, recuerdo que para esa investigación él responde, como bien recuerdas, Iván, esa forma de usar las granjas de trolls para elevar el posicionamiento digital de sus candidatos por los que estaba enfrentando, ¿no? Pero no solamente se convirtió en asesor de Milei, sino él empieza, digamos, su trabajo como consultor político de la derecha con Bolsonaro, ¿no? Desde pandemia él logró una aproximación con Brasil, llega a generar otras redes con otros candidatos y organizaciones vinculadas a la ultraderecha. Y además de Argentina, otro lugar donde él llega a ser parte o apoyar parte de la estrategia en la campaña de rechazo a la constituyente es en Chile, ¿no? ¿Cómo operó Cerimedo en Chile, Francisca? Cuéntanos un poco y también cuál es la relación que se pueden tener actualmente con el gobierno del presidente Katz.
10: Hola, muchas gracias por la invitación. Mira, la verdad es que Chile fue el primer lugar donde dejó una huella visible para el plebiscito de entrada para votar la realización de una convención constitucional para escribir una nueva constitución. Y algo bien llamativo es que en Chile, si bien es posible que haya utilizado estrategias controls o con bots, lo que más conocemos de él son estrategias que no son digitales exclusivamente. El primer caso, como te decía, el 2020, lo que sabemos es que una organización de extrema derecha, digamos, vinculada al rechazo, que se llamó la Casa Común del Rechazo, contrató a su empresa Numen para realizar una encuesta. Y lograron que el resultado se publicara en Mercurio y fuera replicada por muchos medios y se representaba como una encuestadora internacional, que curiosamente entregaba un pronóstico muy distinto que el que entregaban todas las otras encuestas nacionales. Todas decían que iba a ganar el apruebo por un margen bastante amplio. De hecho, el resultado fue 78% a favor. Y el titular del Mercurio decía que esta encuesta veía que se estaban estrechando las posiciones. Y además había un escenario en que votaba el 100% de la población y en ese caso ganaba el rechazo. Entonces, esa encuesta que, digamos, se manifestó en la prensa en un preso, luego fue tomada por políticos de derecha para movilizar a la gente, para decirles, si ustedes van a votar, es posible que gane el rechazo. Y se hicieron incluso videos con las encuestas, las gráficas, etcétera. Él después dijo que habían sido un error metodológico, etcétera, pero evidentemente era una encuesta hecha para influenciar, digamos, el comportamiento de las personas. Y luego reapareció en 2022 para el plebiscito de salida. O sea, se escribió esta propuesta constitucional y había que votar si esta sería la nueva constitución o no. Ahí ganó el rechazo, que era la opción de Cerimedo, que ha sido fichado por organizaciones como de la sociedad civil de la derecha. Y ahí nuevamente fue una campaña análoga. Lo primero que se supo de esta organización, que se llamó Facilitadores Digitales, eran panfletos que se entregaban en la calle, ocupaban la misma color que la página oficial de la Convención Constitucional, y era como explicativo, y en información daban explicaciones falsas. Lo más sencillo de esa información que circuló esos días estaba ahí, y era que con la nueva Constitución no ibas a tener derecho a la casa propia, cuando lo que decía la propuesta constitucional era que se reconocía el derecho a la vivienda digna por primera Constitución.
8: Deliberadamente mentían, ¿no?
10: Sí, y lo que nosotros detectamos en ese momento fue que además había una página web que tenía los mismos colores oficiales y que en su versión.com había sido inscrito el dominio por una empresa de Cerimedo. Celebró como si hubiera sido el artífice del triunfo del plebiscito después de esa elección, y su medio, o digamos un medio de propaganda que se llama La Derecha Diario, que se caracteriza por difundir desinformación de una manera más muy agresiva. Por ejemplo, cuando hablaban de Boric, hablaban del comunista Boric. Bueno, que Boric había tenido una crisis nerviosa luego del triunfo del rechazo, que había recibido asistencia médica y que sus ministros estaban tratando de que renunciara. Eso se divulgó muy ampliamente por redes sociales, por los bots y todo, pero como te digo, el origen de estas tres estrategias no es redes sociales. Y eso es curioso porque él se vende como un estratega de marketing digital.
8: Sí. Ahora, de Cerimedos se ha dicho mucho en los últimos días desde la
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8: Que además ya no solamente se le ha abierto la causa por intento de feminicidio, sino también por enriquecimiento ilícito y presunto nexos con el narcotráfico. Pero Cerimedo es la pieza de un tablero de ajedrez mucho más complejo que implica incluso empresas vinculadas a Brad Parscale en Estados Unidos, que fue el estratega digital de Donald Trump, y una red de empresas que diseñan precisamente estrategias digitales para políticos sostenidas en la mentira. ¿Cómo funciona, Gianfredi, esta estrategia a partir también de las investigaciones que ustedes han hecho en cazadores de fake news?
11: Hola Nelly, qué gusto conversar contigo y saludo para Iván y para Francisca. Es importante hablar de narrativas, incluso lo que estaba diciendo Francisca de que no empieza desde lo digital, es parte de un trabajo que termina en lo digital, que es donde es más fácil, digamos, manipular no solo con trolls, no solo con bots, sino ahora vemos con lo que se llama el LM poisoning, que es engañar a los chatbots para que den una figura o una descripción sobre una persona o sobre una empresa que tenga, digamos, el interés de ganar una elección o de ganar un contrato o de reducir el impacto de las investigaciones penales. Entonces, una marcha, un velatón, que pareciera algo que no es una estrategia digital, termina en videos y termina siendo reproducido no solo por un pseudomedio o un medio de propaganda como la derecha diario, sino por un ecosistema en que se completa Visegrad 24 o UHN Plus. Es decir, que es un entramado. Y eso es lo que hace tan complicado, digamos, descubrir qué es algo que realmente es una mentira, o mucho más complicado, ¿verdad, Francisca e Iván? Que es una medio verdad, o una verdad con omisiones, o una verdad descontextualizada, o una mentira incompleta. Y a eso se une nuestros propios sesgos. Si tú tienes una sospecha sobre el Papa Francisco o sobre la Iglesia Católica en general, entonces esta idea falsa del Banco del Vaticano que esconde dinero de los corruptos te parece plausible o real. Entonces, dentro de esta confusión o dentro de este ecosistema de dudas, sesgos, miedos, esperanzas, es que hemos visto el resurgir de la nueva derecha latinoamericana que se ha aprovechado, digamos, de omisión.
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13: 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A estas empresas les sobra el capital, pero les falta lo más importante. 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
13: 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Nos vemos dentro.
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11: o fallas de la izquierda o del centro o del sistema político o de la institucionalidad y han puesto en duda o en tela de juicio que la democracia sea un sistema creíble, ¿no? Porque ha fallado en la seguridad o en la migración o en la delincuencia o en juzgar a los corruptos. Y entonces eso, personajes como Cerimedo, y no solo él, sino Javier Negre u otros voceros, han aprovechado, digamos, estas fallas o estos huecos para decir, es que esto es culpa de la cultura woke, o esto es culpa de la cultura progre, uh-huh. O esto es culpa de que todos los izquierdistas se ponen de acuerdo y hay un complot internacional, ¿no? Y eso resuena en muchas personas. Entonces, además de esta estrategia de bots, trolls, poisoning de los chatbots, una de las cosas que funciona es justamente este entramado de medios. Y finalizo diciéndoles que muchas veces en nuestros cursos o talleres le decimos a las personas que confíen en fuentes o busquen fuentes confiables. Y la mayoría de las audiencias dice, ¿cuáles son esas? ¿Cuáles son las fuentes confiables?
8: Porque, claro, porque son muchas de ellas se revisten como si fueran medios de comunicación, ¿no?
11: Y los medios a veces nos equivocamos, entonces pareciera que la confianza es una absoluta confianza o una complicidad. Y eso es lo que hace que sea tan fácil crear un nuevo medio o un nuevo pseudo medio y decir, este sí no tiene miedo a decir la verdad sobre, como decía Francisca, el comunista Boric. Entonces, eso resuena con las emociones más allá de buscar los hechos o la comprobación fáctica.
8: Ahora, la desinformación no es un monopolio solo de la ultraderecha. Hay desinformación en gobiernos autocráticos, en dictaduras, en Venezuela, el chavismo y luego Maduro también usó la desinformación para atacar adversarios políticos. ¿Por qué Cerimedo y otros a los que él representa son un peligro para la democracia? ¿Qué es lo que está pasando tal vez en Argentina, por ejemplo, Iván? Porque Cerimedo ha sido asesor de Javier Milei.
9: Cerimedo es un, a ver si tuviera que definirlo, es un asesor o un hombre sin escrúpulos, ¿no? Eso es un peligro para la democracia porque se maneja muy cerca del poder. Ha estado a lo largo de estos últimos años siempre muy cerca del poder, sobre todo desde que Javier Milei empezó a aparecer como un actor político de cierto peso. Él se venía moviendo en las sombras del poder, estaba intentando encontrar su lugar, y él mismo nos lo contó a nosotros, que se había puesto el traje del gran asesor de la ultraderecha, porque en realidad lo que él quería era hacer negocio y estar cerca del poder, ¿no? Entonces, un hombre así, sin escrúpulos, tan cerca de la gente que toma decisiones importantes o incluso tomando algunas decisiones importantes, es un riesgo importante para la democracia. En Argentina, más allá de que ahora el gobierno de Milei quiera despegarse de Cerimedo, está claro que hubo una vinculación desde muy temprano, desde que Milei decidió lanzarse a la política. Cerimedo estuvo al lado suyo, más o menos cerca, depende quién te cuente la versión, pero está claro que desde el punto de vista de las pruebas, de los hechos, fue él quien le presentó a Eduardo Bolsonaro, fue Cerimedo quien fue apoderado de la campaña de La Libertad Avanza cuando él fue candidato presidencial en 2023 y después ganó la presidencia, y su esposa, Natalia Basil, fue funcionaria del gobierno de Milei durante unos pocos meses, pero fue funcionaria en un área que fue importante porque fue el área donde estalló el primer caso de corrupción del gobierno de Milei. Estamos hablando de la Agencia Nacional de Discapacidad, donde se conocieron que hubo pago de sobornos y donde ahora, con el intento de femicidio en Bolivia, se conoce que fue la esposa de Cerimedo quien filtró los audios que se conocieron de quien era el titular de la Agencia de Discapacidad, en el que se revelaba cómo era el entramado del pago de sobornos, ¿no? Cerimedo estaba, evidentemente, donde está Cerimedo hay cosas que no están bien, hay institucionalidad rota, hay peligro de que ocurra algo como ocurrió en Bolivia, como ocurrió en Argentina, como intentó hacer en Chile y en Brasil con mentiras, ¿no? O sea, es un personaje peligrosísimo para la democracia en cualquier país.
8: Uh-huh. Y actualmente, Francisca, en Chile, ¿cuál crees que es la relación, porque se ha especulado mucho del papel de Cerimedo con el gobierno de Katz? ¿Hay evidencia de que Cerimedo apoyó la campaña de rechazo a la constituyente, pero alcanza sus vínculos al actual presidente? Y si podemos ir, por favor, ahí con Francisca, ¿cuál es esa relación? ¿Hay evidencia? ¿Hay proximidad?
10: Antes de ir a eso, me gustaría agregar algo de lo que dijo Iván, que hay una narrativa muy común en todos estos desinformadores profesionales, digamos, que son estrategas de campañas políticas oficiales, que es desacreditar el resultado de las elecciones. Hay unos ataques de mercenarios digitales que se trata sobre eso específicamente. Es el modelo que aplicó Trump en Estados Unidos, pero que se replicó, bueno, Cerimedo lo replicó en Brasil, se replicó en Perú, y en muchos países se ha utilizado eso como estrategia. Y claro, es una estrategia política, pero que corroe la confianza en el sistema democrático, que ya está en crisis. Entonces, eso es muy grave. Respecto a Kast, ustedes no, yo creo que no se imaginan el impacto que ha tenido esto en Chile, cual es bien curioso porque el reportaje que hicimos en Mercenarios Digitales en 2023, y no solamente en Chile lo publicó La Voz, sino que, para que se amplificara, lo compartimos con Zipper, que es muy masivo, o mucho más masivo que nosotros al menos, y en ese momento no tuvo tantas repercusiones, y ahora es como que tiene un revival, y es como que todo el mundo se está sorprendiendo de algo que en realidad ya se sabía. Sí. O sea, lo que quiero decir, igual sale en un momento sensible políticamente y ha sido muy utilizado como campaña política, porque los que sabemos realmente de lo que hay en el círculo de casa es poco, ¿ya? Lo que se ha reportado aquí en medios locales es que el principal asesor de Kast fue parte de la Casa Común, que es la que encargó la encuesta, pero no sabemos si es que él la encargó, si tuvo algún rol en eso, si era cercano a Cerimedo, no sabemos nada. Sabemos que su jefe de comunicaciones también tuvo un paso por ahí, pero de nuevo, no sabemos cuál es su relación con Cerimedo. Yo reporté explícitamente la campaña del rechazo de salida y la oficial, digamos, donde estaban los partidos políticos, y todos decían que él no estuvo. Entonces,
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10: Claro, son mundos muy adyacentes, pero no sé si hay un vínculo directo. Sí, es que tiene que ver con esto de que hace 3 años no pasó nada y ahora sí. No parece en este momento político en Chile, o hasta ahora, tener un costo el haber sido parte de campañas de desinformación, digamos. Y lo que está pasando ahora es que, claro, la oposición lo está utilizando, pero así con todo. Mira, en este momento hay una denuncia penal, hay la creación de una comisión investigadora en el Congreso, hay denuncia en la Contraloría, hay...
8: ¿Contra quién, Francisca?
10: La denuncia que quieren saber es para que la Contraloría investigue si personeros de gobierno fueron parte de estas campañas de desinformación de Cerimedo. También hay un proyecto de ley y ya algo. Es como que está todo el sistema activado para investigar cuál fue el rol de Cerimedo y los vínculos con el gobierno de Kast.
8: Porque él tiene numen la presencia comercial en Santiago, ¿no? Entonces imagino que parte de las investigaciones van a ver a quiénes más le da servicio numen en ese país.
10: Bueno, él lo que le dijo Iván cuando lo entrevistó era que tenía, no sé si dijo cientos de clientes, pero muchos clientes en Chile. Y yo, hasta ahora no se le conocen más que estos dos que te estoy mencionando.
8: Bueno, a la Fiscalía de Bolivia ha dicho que tiene ingresos por $1,000,000 anuales, ¿no?
10: Sí, todo lo que él diga hay que pasarlo por sedazo, porque también la investigación de mercenarios digitales en Argentina descubrió que toda la historia que él incluso cuenta de sí mismo... no es comprobable, al menos no es comprobable. Uh-huh. O sea, en Harvard no lo conocen y él dice que fue Harvard. La gente del gobierno de Obama tampoco lo conoce y él dice que trabajó en la Casa Blanca, en una oficina que no existe. O sea, digamos que es un fabulador profesional.
8: Sí, ahora creo que el uno de los hechos más relevantes en su esa influencia en el extranjero que él aduce tener se dio también cuando las empresas del eje estratega digital de Donald Trump, Brad Parscale, le entrega la representación en América Latina de estas plataformas de asesoramiento político, ¿no? Pero también mi impresión es que él intenta ser mucho más de lo que realmente es en importancia y relevancia. Jean-Frey,
10: su marketing su marketing personal tiene que ver con eso, con atribuirse los resultados exitosos para luego que otros los contraten.
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la matanza en Trujillo de 4 personas allegadas a un minero ilegal que iba a ser secuestrado fue la línea roja que la industria del crimen cruzó. Después de eso, quienes habían normalizado que las calles del Perú fuesen escenas de violencia todos los días y a toda hora, pensaron que el asunto se les había ido de las manos a las autoridades. Y esa es la verdad. La señora presidente no puede deshacerse del jefe de la policía por una ley dictada por el Congreso dominado por su partido. Es por eso que el general Arriola continuó en el puesto. Porque cuando se tuvo la oportunidad de derogarse esa ley, Fuerza Popular no dio sus votos. Ahora la policía dice que ha capturado a los asesinos y raptores de Trujillo. Lo que no dice es quiénes están de verdad detrás de ellos, que eran meros ejecutantes. ¿Cómo fueron las negociaciones para la liberación del secuestrado? ¿Y por qué alguien que se dedica al comercio ilegal del oro y cuya prosperidad se exhibía tan groseramente no estaba siendo investigado por la policía que lo liberó? Tampoco dice cuánto pagó la familia por la liberación tiempo atrás de un familiar de James Lara Tantaquilla. La empresa del señor Lara Tantaquilla, Madwork, estuvo implicada en el trasiego de 17 toneladas de material aurífero que usaba como pantalla a mineros del Reinfo. Nadie sabe qué pasó con esa investigación iniciada en el año 2019. ¿Por qué se atascó? ¿Cuánto dinero negro fue invertido para que todo quedara en nada? Ahora, los voceros policiales dicen que en el marco de esta operación estarían miembros de La Jauría y Los Pulpos, dos bandas criminales que tienen a sus cabecillas en las cárceles y que siguen operando gracias al milagro de la tecnología. Y añaden que efectivos de la Fuerza Armada estarán en la requisa que se acaba de ordenar en los penales. Es fácil atribuir nuevos crímenes a bandas franqueadas y de amplio prontuario. Suena bien en los titulares. Mi pregunta es sencilla. Si las órdenes del múltiple asesinato provinieron de las cárceles, ¿cómo es que no se pudo prevenir el suceso? ¿No es que los interceptores de señal de celulares se instalaron hace tiempo? Y ojo, no hablo de los interruptores de señal, hablo de los interceptores que se instalaron para precisamente prevenir un escape de señal. Militares en las requisas de los penales que son una coladera. ¿A quién quieren engañar? ¿Se imaginan a militares enfrentando las mañas y los escondrijos de delincuentes que pudieron durante años sobornar a funcionarios del INPE, quienes seguirán siendo los custodios permanentes de las cárceles? El gobierno de la señora Fujimori quiere que llamemos terroristas a los delincuentes de la extorsión y el sicariato. ¿Y qué cambiará eso? Las denominaciones, las nomenclaturas, los nombramientos, los adjetivos y los alias son basura frente a lo que estamos viviendo. Si llamamos terroristas a los criminales que matan por robar un celular, ¿avanzaremos algo? ¿Disminuirá en algo la sangre derramada por aquellos que aprendieron de la violencia salvaje de las bandas venezolanas y que ahora rivalizan con ellas? Si los llamamos terroristas, ¿vamos a asustarlos? Es como si en la etapa del senderismo criminal hubiésemos decidido llamar delincuentes comunes a los militantes violentos de Sendero Luminoso. ¿Habrían dejado de matar por el vejamen del término usado en contra de ellos? ¿Se intimidarán los del Tren de Aragua si los llamamos terroristas? ¿No es que sembrar el terror para obtener rentas vitalicias es la esencia de la extorsión? Aparte de inútil, parece una redundancia inofensiva llamar terroristas a quienes, en efecto, nos han sometido a su terror. El problema no son las palabras, el problema son los hechos. Y el hecho número uno es que la jefa de Estado no puede separar de su puesto al jefe de la policía porque una ley que dio su partido en contra de Pedro Castillo se lo prohíbe.
Lo segundo es que el ingreso de las Fuerzas Armadas a la lucha contra el delito común es un error descomunal. Una cosa es combatir a una secta violentista como Sendero, que tenía una cabeza visible y única, y otra es luchar contra miles de delincuentes que tienen la configuración de una hidra y cuyo objetivo no es enfrentar a las fuerzas del orden, sino evitarlas a toda costa. Los terroristas de Sendero cercaban comisarías. Los pulpos y la jauría las corrompen. No habrá éxito posible sin una nueva policía del Perú. A la actual no solo le falta liderazgo, sino ética. Ética y voluntad. Nadie se explica cómo es que, tal como lo demuestra un reportaje de esta revista, se dejan de gastar por pura negligencia 316 millones de soles que debían financiar 82 inversiones para repotenciar unidades especializadas, grupos tácticos armados, vehículos, equipos de protección personal y sistemas de comunicación. 316 millones de soles dejados de gastar en plena ola del crimen. Ha pasado un mes y lo que muchos temíamos se está dando. El gobierno demuestra no tener planes. Y el que se anuncia en materia de seguridad para el pedido de delegación de facultades no supone un gran cambio, sino una reiteración en la apuesta por militarizar la lucha contra el crimen organizado. La señora Fujimori era una máquina cuando de oponerse se trataba. Era la mujer maravilla cuando de derribar ministros y hasta presidentes se trataba. Era hiperactiva y arrasadora a la hora de ejecutar venganzas en manada. Ahora en Palacio, rodeada de adulones que saben que están pegados con babas al cargo, quizás recuerde algo que debe haber leído por allí. Lo peor que te puede pasar es que tus sueños se cumplan. La matanza en Trujillo de cuatro personas allegadas a un minero

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1: 11 y 47.
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3: 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Está llegando a todos los rincones del planeta.
4: Cada vez somos más conscientes de que intentar aumentar la producción agraria a base de destruir el suelo es matar la gallina de los huevos de oro.
5: Regenerar es devolver vida al suelo y recuperar agua.
6: Traer de vuelta insectos,
7: flores, muchas flores
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11: Justo ahora que la palabra empieza a tener fuerza, nos la intentan secuestrar.
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15: ¿Por qué no puedes regenerar la vida del suelo con productos que lo dañan?
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21: No le sigas el juego, no caigamos otra vez en la misma trampa. 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
24: No podemos mirar hacia otro lado.
25: No podemos mirar hacia otro lado.
26: No podemos mirar hacia otro lado.
27: No podemos mirar hacia otro lado como si no pasara nada.
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1: 11:52.
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3: Viejo recetario del Fondo Monetario, la peruanización del Banco Central solamente tiene que velar por el cuidar la moneda. Todavía no nos han informado qué hicieron con el oro.
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4: ¿Dónde están los profesionales
0: del
4: que
0: Castillo?
4: Prometí en campaña Keiko Fujimori para su gobierno? Estamos con el ministro de Relaciones Exteriores, Carlos Spa. Bachiller en Derecho, o sea, no tiene título profesional. Vamos con el ministro de Defensa, Rafael Belaúnde Llosa. Bachiller en Derecho, o sea, no tiene título profesional. Vamos con el ministro de Vivienda, Mauricio Arnillas. Bachiller en Arquitectura, es decir, no tiene título profesional. Entonces, pregunto, ¿dónde están los profesionales que prometí en campaña Keiko Fujimori para su gobierno? ¿Por qué la prensa no dice nada respecto a que los ministros de Keiko Fujimori ni siquiera tienen título profesional? Y por el otro lado encontramos, en salud, a el ministro Luis Dayer, quien tiene una formación en negocios internacionales, pero la pregunta legítima sería, ¿y cuál es su experiencia en gestión sanitaria? O en transportes, el ministro Rafael Rey es ingeniero industrial, pero cabe preguntarse, ¿cuál es la experiencia en transportes y comunicaciones? Esto que les acabo de indicar permite formular la siguiente pregunta: ¿con qué criterio se exigió idoneidad a los ministros de Pedro Castillo? ¿Y por qué ahora no se exige ese mismo criterio a los ministros de Keiko Fujimori? Es por eso que en estos tiempos actuales, tiempos recios de desinformación, de impunidad y de abuso de poder, en los que han tomado el poder y son el poder, Mejor con Domingo busca ser ese espacio en donde analicemos hechos con rigor. ¿Dónde están los profesionales que prometí en campaña Keiko Fujimori para su gobierno? Vamos con el ministro de Relaciones Exteriores, Carlos Spa. Bachiller en Derecho, o sea, no tiene título profesional. Vamos con el ministro de Defensa, Rafael Belaúnde Llosa. Bachiller en Derecho, o sea, no tiene título profesional. Vamos con el ministro de Vivienda, Mauricio Arnillas. Bachiller en Arquitectura, es decir, no tiene título profesional. Entonces, pregunto, ¿dónde están los profesionales que prometí en campaña Keiko Fujimori para su gobierno? ¿Por qué la prensa no dice nada respecto a que los ministros de Keiko Fujimori ni siquiera tienen título profesional? Y por el otro lado encontramos, en salud, a el ministro Luis Dayer, quien tiene una formación en negocios internacionales, pero la pregunta legítima sería, ¿y cuál es su experiencia en gestión?

0: sanitaria o en transportes. El ministro Rafael Rey es ingeniero industrial. Pero cabe preguntarse, ¿cuál es la experiencia en transportes y comunicaciones? Esto que les acabo de indicar permite formular la siguiente pregunta. ¿Con qué criterio se exigió idoneidad a los ministros de Pedro Castillo? ¿Y por qué ahora no se exige ese mismo criterio a los ministros de Keiko Fujimori? Es por eso que en estos tiempos actuales, tiempos recios de desinformación, de impunidad y de abuso de poder, en los que han tomado el poder y son el poder, Mejor con Domingo busca ser ese espacio en donde analicemos hechos con rigor, cuestionemos versiones y defendamos los valores democráticos. Porque acá lo que vamos a buscar es conversar sobre justicia, política, derechos humanos, lucha contra la corrupción. Aquí no nos vamos a distraer con psicosociales, con la supuesta sacada de vuelta Curwen, con la supuesta o supuesto ampay del día de hoy que va a presentar Beto Ortiz, para con eso olvidarnos que nuestro país está en crisis de inseguridad, que el crimen organizado y la corrupción están avanzando, y ni qué hablar de la crisis climática. Aquí estamos para cuestionar, como lo estamos haciendo, la falta de idoneidad y capacidad de los ministros de Keiko Fujimori.
1: Esto se va a poner feo.
0: En fin.
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3: 11 y 59.
4: Acompañando a mi padre, persigo una profesión.
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Hola, hola, ¿qué tal amigos? ¿Cómo están? Buenas tardes, bienvenidos, bienvenidas a esta segunda edición de El Noticiero del Pueblo. Hoy estamos día jueves 3 de septiembre del año 2026. Estamos en el año de la esperanza y el fortalecimiento de la democracia. ¿Cómo están amigos? Soy Filomeno Quique Flores y el popular baño a la 1 de la tarde menos 5 minutos. 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

Amplitud modulada, se encuentra ubicado en Parque Zángaro, 105, letra A, segundo piso. Nuestros teléfonos son 625174. Nuestro teléfono celular 974-974-164 para servir los amigos oyentes de El Noticiero del Pueblo. Mi celular es el 95-929-8640. Mi celular auxiliar 95-10-300-93.

0: bienvenidos, bienvenidas a esta segunda edición del Noticiero del Pueblo.
1: A continuación presentamos nuestros titulares.
0: A las 12:07, bienvenidos, bienvenidas a esta segunda edición del Noticiero del Pueblo. El día con 8 minutos. 12:08.

12 del día ya con 9 minutos en esta segunda edición de El Noticiero del Pueblo. Reiteramos, hoy estamos día jueves 3 de septiembre del año 2026.

Alcalde de Cerro Colorado está chantajeando a sus dirigentes, llevando a tomar un almuercito, ¿no? ¿Qué tal sinvergüenza con la plata del pueblo? ¿Y qué dice la autoridad judicial, Ministerio Público? ¿Qué dice el Jurado Electoral Especial? ¿Qué dice la Contraloría General de la República? Ni michi. Es que el delincuente, cuando es delincuente, muere como delincuente. Y este es un delincuente de alto vuelo, amigos oyentes. Por ello, en un Cotahuasi, más de 24 horas hay incendio forestal. Sí, hay incendio forestal. El alcalde está preocupado. Están preocupadas las autoridades de la provincia de la Unión Cotahuasi. Se ha declarado prisión preventiva para 5 detenidos con armas de fuego en la provincia de Caimena. Provincia de Carabelía encontraron quemado el cuerpo de una mujer. La fiscalía investiga posible feminicidio. Está de moda, ¿no? Estas muertes. Ex marido matan a su mujer porque no quieren volver. Oiga, ¿hay transportistas conchudos? ¿Saben qué han dicho? Que el pasaje no debe ser un sol ni un sol 30. Un sol 50. ¿Qué tal es desgraciado estos muertos de hambre, no?

que está en campaña, la coquetona, Rudy. Oscar Polar dice que el pasaje es un sol, pero nadie le hace caso. Los transportistas se matan de cólera o se matan de risa al verla a ella. Habla ella porque tiene boca, dicen. Habrá nuevos servicios de atención médica en el Hospital General de la Palilla, pese a los problemas que existen actualmente para la atención médica.

Día con 11 minutos en esta segunda edición de El Noticiero del Pueblo. Por otra parte, caen los vivos de San Camilo, una banda dedicada pues al robo, al estaba en la modalidad de cascada.

12 del día con 11 minutos en esta segunda edición de El Noticiero del Pueblo en Radio Mami, que lo quieren en amplitud modulada.

pueblo se estaría perjudicando si el gobierno de la Keiko elimina el tope a tasas de interés. En Trujillo, el secuestro expone debilidad del gobierno de Keiko. La Keiko está en la calle, ¿no? Está en la cochina. Debe mandarse a esta señora, hay que mandarla a su país, a Japón, Tokio, ¿no? País que muera, pues, porque aquí no, está haciendo muy mal las cosas.

Monzón, el famoso pulpo, llega a Lima. Ministro del Interior afirma que estuvo involucrado en una serie de robos, asesinatos a nivel internacional. Sucede que la Keiko ahora rechaza la amistad que tenía, dice, con Fernando Cerimedo. Y asegura que no participó, dice que en campaña electoral. ¿Qué tal mentirosa esta mujercita, no? Cínica. Cínica mentirosa. Y hasta aquí nuestros titulares.

amigos, bienvenidos, bienvenidas una vez más a esta segunda edición de El Noticiero del Pueblo en Radio Mami Quiroguera en amplitud modulada. Empezando el día de hoy, la segunda edición de Noticiero del Pueblo, hoy que estamos ya día jueves, ¿no? 3 de septiembre. Oiga, hoy venía a la radio, me entregaron un volantito del doctor Herrera. Oiga, en la foto está bien jovencito, aunque él es mayor que yo. Está chivolo el doctor Herrera, candidato al gobierno regional de Arequipa por Somos Perú. Se da a conocer la vida del doctor Herrera. Dice en el primero, he brindado apoyo legal a agricultores de Valle de Tambo durante la protesta con el proyecto minero Tía María, representando a numerosos ciudadanos detenidos ante la policía y los tribunales. A lo largo de su carrera, ha tenido un compromiso firme con la justicia social, la legalidad de desarrollo del equipo. Conozco de cerca las necesidades de nuestra gente y tengo la experiencia legal y humana para trabajar por una región más justa, próspera y con oportunidad para todos. No tengo antecedentes judiciales, ni sanción administrativa, ni hoja de vida. O sea, mi hoja de vida es transparencia, ética y compromiso con el servicio público, amigos. Es lo que dice, ¿eh? Él ha nacido, ¿saben dónde ha nacido? En Arequipa. Es characato oriundo de Arequipa. La abogacía lo ejerce desde el año 1985, con más de 37 años de experiencia profesional al servicio del pueblo. Su principio es honestidad, justicia, transparencia y trabajo constante por el bienestar de nuestra región, dice. Un gobierno con seguridad para todos y sin delincuencia. Estoy invitando a todos los amigos que no han ido todavía a su local. Su local está ubicado en la avenida Goyeneche 307, antes de llegar a la calle, La Salle, a la avenida La Salle. Hay un plan para todas las provincias, ¿no? Son 8 provincias para Arequipa, hay el plan para las provincias de Camaná, para Carabelí, para Castilla, para Cayoma, Conde Suyos, Pailay, Mollendo, la construcción de la empresa de Yanapuquio, la Unión Cotahuasi, una nueva Arequipa sin sombras de pasado, dice, amigos oyentes. Así que, ¿usted qué dice? ¿Apoyaría al doctor, al doctor Herrera? Sí, pues, no tiene manchas. No tiene arrugas, ¿no? No tiene arrugas después de haber sido un delincuente en la política. No, es prácticamente es virginio en la política. Es nuevo, nuevo político. No como otros sinvergüenzas, caraduras, que ofrecen el oro y el moro. Están ofreciendo, oiga, mil cosas. Engañando al pueblo de Arequipa. Te voy a dar trabajo. El gobierno no da trabajo. Los consejos no dan trabajo. Sí, te voy a dar trabajo, dice. Por eso que hay que tener mucho cuidado con estos desgraciados que prometen el oro y el moro. Hay que estar a la expectativa de lo que va a pasar el próximo domingo 4 de octubre, amigos oyentes de El Noticiero del Pueblo en Radio Mami Quiroguera en amplitud modulada.

Atentos, atentos a la hora exacta, 12 del día con 20 minutos en esta segunda edición de Noticiero Puebla en Radio Mami Quilojer, en amplitud moderada para el día de hoy. Bueno, el clima está bien caluroso, ¿no? Hoy en la noche todavía sigue siendo frío. Podría aumentar la temperatura en Arequipa, dice, por lo menos llegar hasta 30 grados centígrados. En la noche estamos llegando a 13 grados. Medianoche está a 12 grados. O sea, en el día la calor, la noche frío. Por eso hay que tener mucho cuidado con los niños, ¿no? Con la criaturita en edad escolar, los niños recién nacidos, los ancianos de tercera edad. Como este pechito, yo también soy de la tercera edad. ¿Cuántos años creen que tengo? Tendré cara de chivolo, pero no, yo soy viejito ya. Más viejito que el doctor Herrera. 12 del día con 20 minutos en esta segunda edición de Noticiero Puebla en Radio Mami Quilojer en amplitud moderada. Hoy estaba leyendo acá lo que ofrece para Arequipa el doctor Herrera, lo que ofrece para Camaná. Lo van a hacer bien y les voy a dar a conocer qué ofrece el doctor Herrera para cada provincia. Por ejemplo, les puedo dar ya un cachito de lo que viene a hacer para Arequipa. El proyecto Magesiva 2 para el equipo. Presupuesto para el personal médico y atención las 24 horas. Modernizar y mejorar la infraestructura educativa, garantizando ambientes educativos adecuados y la calidad para todos los estudiantes. Construir hospitales. Que el doctor me construya solamente ya dos hospitales para empezar. Dos hospitales. No, como otro dice, un hospital cada año. Eso ha dicho este desgraciado choro del tobuelo que vende su partido, su movimiento del pollo de Arequipa Avancemos. Cada año un hospital, dice, cuatro hospitales en sus cuatro años de periodo. Prometen y prometen y al final no hay nada. Por eso el momento de hablar de estos mequetretos sinvergüenzas de la política, que dice, miente, miente, que algo queda. ¿Qué va a ser en cuatro años un hospital en cada año? Mentira. Dice, su mujer sería la primera dama que iría a robar, pues. Uf, te metería a su gente de todo lado, de Cerro Colorado. Puro pollo estaría lleno. Ah, en Córdoba sería el asesor del pollo. El otro Yáñez, tremendo chorazo y borracho. Esto sabe, pues esto sabe Benigno, esto sabe la Frecha Pacheco. Se llevarían documentos del gobierno regional a su casa. Yo le tengo miedo a estos desgraciados. Por ejemplo, el Ferro Segara también, otro choro de alto vuelo. Da miedo a estos dos desgraciados.

Uchumayo. Este es Alfredo Lozano. Alfredo Lozano, yo lo invito para que venga acá a la radio. Y nunca venía, es un cobarde. Todo ofreciendo agua y desagüe para todos los pueblos. Luz eléctrica para todos los pueblos. Son más de 30 pueblos. Muchos que no tienen agua y desagüe. No tienen saneamiento físico legal. Está llevando documentos falsos. Y ya tengo aquel documento, mire, y algunos ignorando las directivas, juntas directivas de los pueblos, están atracando. Están atracando, está su revista. Esa revista, ¿quién lo ha hecho? ¿Quién la auspicia? La mina Cerro Verde. Sí, la mina Cerro Verde. Miren, acá lo tengo. Una vecina me ha regalado, me ha dicho, mire usted, señor Filomeno, lo que está ofreciendo este sinvergüenza. Esta revista, doble superoficio. ¿Cuántas páginas tiene? Aquí está. A ver cuánto tienen. 8 páginas. Es papel de calidad, ¿eh? No es cualquier papel, amigos oyentes. Está ofreciendo hacer obras importantes. Dice, va a ser el puente. A ver, acá está. El puente, estoy viendo acá. No, pues no ofrezcas nada, pues. Algo que no vas a hacer. Sin vergüenza, este cara dura, ¿no? Ahora, ¿está acá dónde está el puente? Estoy viendo acá el puente, a ver. No, no lo veo el puente, a ver, acá está. Dice, Pueblo Trocino de Chumayo, ¿dónde? ¿Qué va a ser en Pueblo Trocino de Chumayo? A ver, no está el puente, ¿no? No está el puente, no veo acá el puente. Porque dijo que va a ser el puente. El puente será una realidad, es mentira, pues. Ahí está. El puente dice de Congata a los Tunales. Sí, del puente de Congata a los Tunales. El agricultor no va a ceder terreno. Sí, el agricultor no va a ceder terreno. Fácil es prometer, pero ejecutar no, pues. Dice, nuevo estadio municipal, ¿dónde? Estadio municipal con eliminación profesional, pista atlética, riego automático, graderías renovadas. ¿Pero dónde? No dice dónde. ¿Para qué? Ahí tiene su estadio el Pueblo Joven Cerro Verde. Y Congata tiene su propio estadio, donde se realizan las actividades deportivas, amigos oyentes. ¿Qué más promete? Lateral 7. La creación con áreas verdes, juegos infantiles, iluminación para fortalecer, dice, la convivencia y el bienestar de las familias. Campos deportivos en el Cural. ¿Ustedes creen que lo va a hacer? No lo va a hacer, pues. En Nueva Leticia para adulto mayor. Complejo deportivo moderno. No lo va a hacer, pero no prometas. Te emplazo a ti, oye, Alfredo Lozano. No prometas algo que no vas a hacer. Ahora, ¿cuánto va a costar el puente? ¿Sabe cuánto va a costar el puente? Millones. El presupuesto de cada año no va a alcanzar ni siquiera para hacer una primera parte. Oído mucho que están ofreciendo el oro y el moro. Uy, voy a hacer esta obra por acá, esta obra por allá. Hagan de acuerdo al presupuesto que se maneja, no hablen por hablar. Aunque el papel aguanta todo, ¿no? En Caima los candidatos están ofreciendo el oro y el moro. ¿Y qué dice el candidato del perro? Jaime Chávez. Ofrece lo que tiene que hacer. Porque ella fue alcalde y sabe cuánto se maneja y qué se puede hacer con ese poco dinero que recibe. Pau Carpata, justo Maite Alivici, por ejemplo. Ella fue alcalde, sabe la realidad. Acá el choro de Lapra, Luis García Chávez, está ofreciendo como un ladrón de todo. De todo está ofreciendo. Va a un pueblo y dice, y esto voy a hacer. Hablan también de estupidez, desgraciados. Debía haber una pena, ¿no? De cargar países que prometen, prometen, prometen, hasta que lo meten.
¿Qué ganas prometiendo algo que no lo vas a hacer? Por eso que los pueblos no crecen. Salen candidatos improvisados. Por ejemplo, el APRA, ¿cuántos años ha manejado el APRA? ¿Cuántos años ha manejado el APRA la comuna distrital de Miraflores? ¿Qué cosas buenas ha hecho? Nada bueno. Miren acá el parque de Sagro, miren cómo está abandonado. Meadero, disculpen, meadero, cagadero acá, mira acá. Y el parque es de los borrachos, este parque debía, no debía llamarse parque a Sagro, sino parque de los borrachos. Porque todos los días los alcohólicos y los rateros paran acá. Chupan y en la tarde están robando. Sí, amigos oyentes. Aquí en la calle Tacna, ¿no? Donde está ahí cuatro contenedores lleno de caca, lleno de meadero. Toda esta primera cuadra de la calle Tacna está lleno de ¿qué? De fierros, mesas. Y en la calle, estos desgraciados de los dueños de los negocios, gigantografía, todos están haciendo en la calle, contaminando el medio ambiente. Sí. Y vaya usted a la calle Puno, otra contaminación ambiental. Tres cuadras llenos de transporte de carros. Y ahí venden, pues, repuestos para vehículos, ¿no? Vaya usted a ver cómo está. Aquí la segunda cuadra del pueblo internado, donde bajan vehículos que vienen de Caima, de Cono Norte, bajan por ahí por la calle Puente Hernado, la segunda cuadra, porque cruzan por la calle, la avenida Puno y Puente Hernado, y voltean por Sepúlveda. Es un caos todos los días del señor. ¿Y qué dice el alcalde, no? Más estoy preocupado por mi hijita, para que sea, dice, regidora. Pero mi hija vota Bustamante, pero va a ser regidora, primera regidora de el sector de aquí de Miraflores, dice. Va en la lista de el doctor Arturo Valderrama Chávez. Hice el peor error que ha puesto en su vida el doctor. Yo pensaba apoyarlo, pero ¿qué lo va a apoyar, pues? ¿Cómo va a poner una mujercita que no es de acá, es limeña, no vive acá, vive Bustamante Rivero, que hace lo que viene gana en el despacho de alcaldía donde maneja su padre? La disculpa es que, no, mi hijita trae el almuerzo. Mi hijita trae el almuerzo y es la que maneja el municipio. El sonso este del alcalde que ha sido policía fracasado, miente, dice que algo queda. 12 del día ya con 30 minutos en esta segunda edición de Noticiero Pueblo en Radio Más.

Día 12 del día con 30 minutos en esta segunda edición de Noticierpol en Radio Más. Quien no ofrece mucho hoy es el doctor Daniel Guaraya Murillo en Chumayo. Humildemente ofrece lo que pueda hacer de acuerdo al presupuesto que maneja el distrito de Chumayo. Creo que son 160 millones. En Yura, mi amigo, el doctor, el economista Javier Luis Fuentes Salas, hijo neto de Yura, ofrece lo que él sabe, de acuerdo al presupuesto que se maneja. Sí, no puede ir pues más de lo normal. Es como tener un presupuesto mensualmente en tu casa. Tú tienes un presupuesto de acuerdo a lo que ganas. Alberto Flores Cama, por ejemplo, candidato por Perú Primero. Me gustaría que él sea alcalde, me gustaría, Franco. Pues un joven de la zona, conoce la realidad del excontador, si no me equivoco. Denle la oportunidad. Yo me vine a otro joven serreño que lamentablemente está delicado de salud. Está bien delicado de salud nuestro amigo John Medina. Joven, como por ejemplo Alberto Flores Cama. Un joven con mucho futuro. Profesional, tiene su empresa. Quiere ser alcalde de Cerro Colorado, quiere manejar Cerro Colorado porque conoce. Cerro Colorado no tiene un estadio. Ese estadio que se ha apropiado este desgraciado, este delincuente Manuel Vera Paredes, no es del pueblo, ese es del distrito, de la Liga Distrital de Fútbol de Cerro Colorado, donde yo he ido a trabajar como delegado de un club, César Bayo, que ha desaparecido. Allí está desgraciado a punta de vara, a punta de amenaza, con su seguridad ciudadana, ¿fueron a qué? A expropiarse de un estadio que costó al pueblo. ¿Cómo hubiese querido que esté vivo el doctor Arturo Díaz Huertz? Se lo almorzaba este desgraciado. Ya salió la sentencia y este ha apelado. Dice que el estadio del consejo no es pues del consejo. El estadio del pueblo deportista de Cerro Colorado que nos ha costado trabajar, sacarnos la mugre, carajo. Pero este delincuente se apropió de algo que no es de él. Por eso me da cuenta este desgraciado. Este es un maldito. Un delincuente de alto vuelo. Diosito lindo, ¿por qué no te recoges este ratero? Y todavía conchudo, ahora quiere ser alcalde provincial de Arequipa. Y miren cómo chantajea a sus dirigentes, ¿eh? Ofreciendo un almuercito allí, para ayer así, le han ofrecido un almuercito. Sí, un almuercito. Para sus dirigentes. Los esperan en tal sitio para un almuercito, dice. ¿Almuercito? Tal sinvergüenza, carajo. Y nadie le pone el paralelo a este delincuente. Qué bueno sería que le ponga un paralelo, amigos oyentes. Sí. Ha ofrecido dádivas a dirigentes vecinales para este acto proselitismo. Mal uso de los recursos públicos por parte de este sinvergüenza. Dirigente sindical Cono Norte han denunciado públicamente un presunto acto de proselitismo político que estaría involucrando a este desgraciado, a este delincuente Manuel Vera Paredes y funcionarios de su gestión. La captura de mensaje adjunta en la imagen. Muy buenas noches, estimados dirigentes. Con el encargo del alcalde municipal de Cerro Colorado, Manuel Enrique Vera Paredes se convoca a una reunión día. Sí. Día miércoles 2 de septiembre, 1 de la tarde. Lugar restaurante Manzanitos, que está ubicado en la Villa Hermosa. Tema: saneamiento físico legal. 2. Titulación. 3. Visación para servicios. 4. Reurbanización y zonificación PDU.
este maldito, este delincuente ofrece. Todo esto ofrece, amigos oyentes. Con la presencia del alcalde Manuel Enrique Vera Paredes, doctor Esteban Valdés Gárate, gracias por la atención prestada. Los esperamos, según la denuncia presentada, los dirigentes fueron convocados después de emergencia por el licenciado Raúl Taco Portilla, sugerente de prevención de conflictos sociales de la Municipalidad Provincial de Cerro Grande, es otro delincuente, con el fin de participar, dice, de este almuercito programado para el día de hoy, 1:00 p.m. en el restaurante Los Manzanitos, establecimiento frecuentemente utilizado por las autoridades del municipio para agasajar instituciones financiado por el erario municipal. Cabe indicar que la convocatoria tiene varias investigaciones por el órgano control interno OSCHI, además que su pasado universitario en la casa Agustina y ya lo procede por actos ilegales de este sujeto Raúl Taco Portilla. Además que su pasado universitario pues en la casa Agustina ya lo procede por actos ilegales similares. Se rechazo mediante la presunta compra de conciencias. La convocatoria ha generado pues un rechazo inmediato entre los representantes de la sociedad civil. Diversos dirigentes consultados han confirmado que van a declinar asistir a esta invitación, calificando la actividad como una medida desesperada de esta autoridad corrupta. El alcalde pretende comprar el voto de los pobladores, a quienes ha abandonado durante varios años. No permitiremos que se utilicen recursos del Estado para fines electorales, indicar a los dirigentes acciones ante las autoridades. Este hecho ya ha sido puesto en conocimiento del Ministerio Público y del Jurado Electoral Especial de Arequipa. Los denunciantes esperan que el Jurado Nacional de Elecciones actúe de manera inmediata con acciones fiscalizadoras, dada la evidencia que se estaría utilizando, amigos oyentes, el aparato municipal y los recursos de todos los cerreños para impulsar la campaña electoral de la autoridad en busca de la reelección o continuidad, amigos oyentes. El pueblo y los gremios vecinales se manifiestan en alerta ante este posible uso indebido de los recursos públicos, exigiendo transparencia y respeto a la normativa electoral vigente, amigos oyentes. ¿Qué tal delincuente, no? Todo lo que hace este desgraciado. Esto deben mandar a la cárcel. No sé, hasta ahora no lo mandan a la cárcel. Se burla, Pepe, compra jueces. ¿Cuánto le costó al juez Moreno para anular todo su juicio? Plata. Este es un de maldito, ¿eh? Oiga, nadie le puede poner el paralelo. Y algunos periodistas, ¿cómo se venden, no? De la calle San Camilo, por ejemplo. De aquí, la avenida La Paz, entre otros. ¿Cómo se venden, carajo? ¿No les da vergüenza ser alcahuete de un ladrón de alto vuelo? ¡Qué vergüenza, amigos oyentes! Este es un asco. Un verdadero asco, amigos oyentes, de El Noticiero Pueblo. Yo prefiero morirme de hambre y no estar mendigando una publicidad, amigos oyentes, de Noticiero Pueblo. 12:40 p.m. en esta segunda edición de Noticiero Pueblo en Radio Más. 1000 kHz en amplitud modulada para el día de hoy, que estamos día jueves 3 de septiembre del año 2026.

0: restauró a los manzanitos, ¿no? Te desgracia. Da asco este sinvergüenza, ¿no? ¿Cómo puedes ofrecer ahí con tu plata? No, con la plata del pueblo. Y así fuera tu plata, no puedes hacer esto. No puedes hacer esto. Este es un delito. Y todavía, ¿cuál es el tema que van a tratar? ¿Ah? El saneamiento físico legal, titulación, visión para servicios, reurbanización, zonificación PDU. Y todavía lo comprometen aquí al doctor Esteban Valdés Garate, sugerente de la Comuna Provincial de Arequipa, amigos oyentes. Qué pena, ¿no? Pena, amigos oyentes.
1: Se arriban los indolentes, comen de la misma fuente. La justicia.
0: Mire, varios alcaldes que van a una reelección a un municipio provincial están ofreciendo lo mismo. El de Selva Alegre, el de Bustamante, este alcalde fracasado, ex policía. Y este nunca ha sido político. Es un improvisado político. Los 4 años se ha ido contra los hermanos comerciantes del Andrés Avelino Cáceres. Y la alcalde Selva Alegre, ¿qué ha hecho a ver este Benavento Godoy? El alcalde pelado de Sachac, ¿qué ha hecho? ¿Qué obras ha hecho en su pueblo? Ninguno. Jardín Abril Velar, otro sinvergüenza que se va a Tía Valla. No culmina su gestión en el distrito de Chumayo, que está abandonada a las obras. Y ya está en campaña a favor de Tía Valla, porque soy de Tía Valla. Nací en Tía Valla. Tengo mi partido de Tía Valla. ¿Qué tal sinvergüenza, no? Varios alcaldes, carajo. Mita Ruelas, una sinvergüenza de Puno, llegó gracias a su esposo que murió, alcaldesa de Yura, ahora se va a Cerro Colorado. Hermes Osco, tremendo ladrón. 8 carros, más 2 inmuebles. ¿De dónde, pues, la plata? ¿De dónde? ¿En qué trabaja? A ver, ¿alguien conoce qué profesión tiene? Es igual que su hermana Vaga. Y así quiere ser alcalde. O sea, tremendo ladrón de alto vuelo quieren ser alcaldes. Por eso, amigos de Cerro Colorado, tengan mucho cuidado. ¿De dónde saca tanto dinero? A ver. Es por el lavado de activos. Por eso que el Poder Judicial ha hecho el levantamiento de propiedades. Si él dice que tengo ingreso mensualmente 5,000 soles y aparece con 8 carros, 2 Ferraris, 6 camionetas, 2 inmuebles. ¿Es para ponerse a pensar o no? Lavado de activos. Así de simple, amigos oyentes. Lavado de activos. ¿Quién puede creer? Al ver, si hubiera sido un gran trabajador, un gran empresario, puede creerse, ¿no? Pero no es empresario. Si él mismo ha dicho, tengo ingreso mensual de 5,000 soles. Ya aparece con 8 carros, 2 inmuebles. ¿Imaginan ustedes de dónde, pues? De hecho que la autoridad ha dicho, un momentito, eso viene lavado de activos. Cualquiera se da cuenta, ¿no? ¿Cómo puedes declarar tú esa cantidad y al final tienes tremendas propiedades? ¿Qué más tendrá todavía? 12 del día, 45 minutos.

con 46 minutos en esta segunda edición de Noticiero Pueblo en Radio Más. Bueno, incendio forestal en el distrito de Toro ha afectado más de 500 hectáreas, 8 viviendas y ganado. Este de la Unión Cotahuasi empezó el día anteayer y continúa. Sí, pues. Hasta el momento la gente está preocupada. Pastizales para el ganado se está quemando en cantidad, amigos oyentes. El Centro de Operaciones de Emergencia Regional, el siniestro presenta el 85% de control. Hay brigadas de trabajadores que están apoyando en esta oportunidad, amigos oyentes, hoy temprano. En la mañana temprano salen, porque a estas horas está corriendo viento. Y ese viento hace que se alargue más el incendio forestal, amigos oyentes. El señor alcalde Jonathan Alvarado Heredia está pidiendo auxilio. Dice que el fuego está con dirección hacia la localidad de Quechuaya. La Municipalidad de Loncotoa y la Policía Nacional de Perú están apoyando de una manera u otra, pero eso no es todo. Necesita llevar, aunque sea en helicóptero, ¿no es cierto? Pero ¿cómo será por la zona agreste allá, no? Porque llegar hasta el sector de la Unión Cotahuasi es lejitos. Son por carretera 16 horas de camino, amigos oyentes de Nacional. Pero qué pena, ¿no? El distrito de Toro ha afectado ya 500 hectáreas, viviendas y ganado. Cierta manera, el apoyo del gobierno general es insuficiente. Y en la tarde, donde avanza más por el ventarrón que se da en esta zona, amigos oyentes de El Noticiero del Pueblo. ¡Ah!

0: Bueno, y ha sido capturado los famosos vivos de San Camilo. Robaban, estafaban. La estafa era en la modalidad de carcasa. Tras un operativo de la Policía Nacional de Perú, capturó de la calle Palacio Viejo a Crespo, 46 años, al Flaco, 50 años, presunto responsable de los delitos contra el patrimonio en la modalidad de hurto y estafa. Y también está ahí la famosa Gorda, 41 años, por la presunta comisión de los delitos de receptación. Se han incautado 3 teléfonos celulares, 945.50 soles en billetes y monedas. Además de un bolso de color negro que contenía balotarios cortados con diversa numeración, presuntamente heredadas para la comisión de estafa, la famosa carcasa, amigos oyentes de Noticiero Pueblo. Esto está parado alrededor del mercado San Camilo. Hoy están en la jaula, ojalá que no lo suelten para nada estos desgraciados, estos delincuentes, amigos oyentes.
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Ya hasta 12 del día, ya con 51 minutos en esta segunda edición de Noche del Pueblo para el día. Hoy que estamos día jueves, treno, ¿cómo corre el tiempo? Hoy gastamos 3 ya, 4, 5, ahí te termina el mes también. Está corriendo el mes, octavo mes del año, ¿no? El noveno, ¿no? No es octavo, el noveno. Agosto ha sido octavo, noveno mes del año, amigos oyentes de Noche del Pueblo. Bueno, el Hospital General de La Pampilla tendrá nuevos servicios. Es lo que han manifestado sus autoridades. Dicen que de acuerdo a la información se ampliará como parte del proyecto de modernización. Desde hace varios años opera al límite de su capacidad. Especialista en la Autoridad Nacional de Infraestructura ha dicho que ante médicos y representantes del Hospital General de La Pampilla que incorporan nueve especialidades, subespecialidades y procedimientos ambulatorios con el objetivo de fortalecer la capacidad resolutiva del principio del nosocomio de este viejo hospital. Pero ¿qué ganan ampliando cuando el trato actualmente es pésimo? Quien sufre más son mis hermanos usuarios. ¿Qué consultorios? Genética médica, medicina nuclear, ginecología, oncología, psiquiatría del niño y del adolescente, toxicología y medicina complementaria, tradicional e integrativa. Van a reforzar las áreas quirúrgicas y pediátricas del Hospital General de La Pampilla. ¿Eso va a ser suficiente? No, amigos, no va a ser suficiente. Pero ahí está. Se promete tanta cosa del final.

tienen que dormir en la puerta del hospital, tanto el Goyeneche como el Hospital General de la Pampilla. Y al final, nada bueno, amigos oyentes de Nochero Polo en Radio Más.

para el día de hoy, que estamos día jueves, ¿no? 3, ¿cómo se pasa el tiempo? Día jueves 3 de septiembre del año 2026, en el año cómo corre, ¿no? ¿Cómo corre el año, amigos oyentes? Y la verdad, para la campaña, ¿cuántos días quedan? Un mes, ¿no? Sí, un mes clavadito queda. Para el domingo 4 de octubre, amigos oyentes, en el cielo del pueblo. Amigos, les decimos gracias, buenas tardes, permiso, hasta mañana.

De esta manera, hemos presentado El Noticiero del Pueblo, segunda edición. Amigos, gracias por su sintonía. Será hasta la próxima.

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0: la hora del deporte. Bueno, ya estamos puntuales aquí en Radio Más. 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El saludo de Marco Willy, Willy Galdo Frías, Fernando Lizárraga y Vicente Medina. En la dirección, Alejandro Camero Aragón, con matrícula 030-182. Amigos oyentes de Onda Deportiva, antes de empezar, ¿hasta cuándo va a devolver todo el dinero que ha robado este sinvergüenza que se llama Walter Gamarra Budiel? ¿Hasta cuándo va a devolver todo el dinero de la Asociación de Periodistas Deportivos Arequipa? Él y sus cómplices, un tal Guanaco y un tal Vegas. ¡Qué sinvergüenza, caradura, energúmeno, este puneño que lleva por nombre, anótelo, no se deje sorprender, Walter Gamarra Budiel! Bueno, merece que el Poder Judicial lo trate como debe ser. Algo de 30.000 soles. Alquiló nuestro local, cada mes 400 soles, durante 4 años. La renovación de carnet, cada carnet 25 soles. En ese entonces, ¿cuántos socios? 247 socios. Imagínense cuánto de dinero se ha apropiado este sinvergüenza, el puneño Walter Gamarra Budiel. Sen Karatedoyo, Sensei. 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Después de estos mensajes, y gracias a ellos, diariamente estamos en el aire con Onda Deportiva por muchos años. Iniciamos nuestra carrera en Radio Landa, en ese entonces con Deportes en Landa, hoy con un nombre propio, Onda Deportiva. Hoy estamos tres de septiembre, jueves 2026. 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Y Guede seguirá en Alianza Lima. Guede. Mientras tanto, el equipo de San Lorenzo de Argentina se quedó sin entrenador. Le dieron forata a Gorosito. Y Meneses, feliz, feliz. Ya tiene los nombres, los que van a ser convocados para esta fecha FIFA. También, amigos oyentes, Gabriel Jesús. ¿Quién es Gabriel Jesús? Jugador brasileño. Él ha jugado en el Chelsea, goleador. Ahora, ¿saben por quién firmó? Por el Barcelona de España. O sea, para reemplazar a Lewandowski, también a Fernán Torres, que fue vendido al fútbol francés. Es justo 125 millones de euros. Lo contrataron para el Manchester City a Enzo Fernández. Provecho. Este equipo del Chelsea que lo ha vendido al Manchester City. Es que en la Liga Premier corre millones de euros. ¿Ah? Y el gran bus, caramba, muy bien, ¿ah? El gran peruano bus, qué bien, esto en tenis, crédito peruano, que está muy bien y ha comenzado, amigos oyentes, como debe ser. Ojalá que siga por ese buen camino. Y Melgarcito, caramba, hay muchos que están descontentos con este plantel. Pero yo digo lo contrario. Tardes malas, ¿qué pasa? La camita. Pensamos que el señor Villamarín debe irse. Él es el gerente deportivo de Melgar. Está en la calle, este moreno Villamarín. Y Betoque lo quiere, lo respalda. Caramba. Bueno, todo esto y mucho más en lo próximo Minuto Mayor Información. 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Bueno, empezamos. Enzo Fernández, jugador argentino que pasó primero por Portugal, luego de ahí lo vendieron por 100 millones de euros al Chelsea, y ahora este equipo de Chelsea lo ha vendido por 125 millones de euros al Manchester City. De esta forma se sigue reforzando este equipo poderoso de la Liga Premier como es el Manchester City. ¿Lo merece Enzo Fernández? Para mí es mucho. Para mí es demasiado, pero aquí su representante, muy bien, muy bien, supo aprovechar y compraron 100 millones a este jugador y ahora ha ganado 25 millones más de euros este equipo del Chelsea. Enzo Fernández, regular para mí en este último mundial allá en Norteamérica. Enzo Fernández. Y el señor Messi se retira de la selección de fútbol de Argentina. Solamente de esta selección, pero no se retira del fútbol. 39 años. ¿Tiene cuerda? Seguramente. Pero ya no corre mucho. Se nota que las energías ya no le dan más. Como dije en varias ocasiones, allá en este torneo, en Norteamérica, en la MLS, no es de gran nivel. No es de gran nivel. Todavía responde Messi, pero él con sus 39 años seguramente en cualquier momento puede sorprender al mundo entero manifestando que ya se retira del fútbol. Ya esto depende del mismo jugador y de su propia esposa, ¿no? Bueno, él está todavía dolido por la pérdida de su señor padre, que lo llevó a la fama, a su hijo, y lo extraña. Pero la vida es así, la vida continúa. Lionel Messi, con sus 39 años, bueno, todavía sigue respirando, sigue jugando la pelota, la redonda, amigos oyentes de Radio Más, frecuencia MIM, amplitud modulada. 1:19. Se hablaba mucho de Guede. Guede es argentino. Guede se decía que posiblemente se podía retirar o renunciar para seguir entrenando al Club Alianza Lima. Pero hasta el momento, de acuerdo a las últimas noticias, va a continuar. Pero puede haber noticia ingrata, porque el Club San Lorenzo por ahí lo quería, pero la última decisión debe tomarlo el propio Guedes, si va a continuar en el Perú. Pero de acuerdo a una nota, seguirá en Alianza Lima, o mañana puede cambiar de parecer. Guede, que está descontento con todo el plantel por el tremendo bajón en este segundo torneo clausura. Ahora no se han reforzado, hay un déficit de 25 millones de soles, dicen. Pero según tengo conocimiento, que el actual administrador del Club Alianza Lima, que todo esto ya está superado, porque han tenido muchos gastos. Por eso viene el déficit de 25 millones de soles. Mucha plata, ¿no? Han ganado buena plata. También, imagínense, han comprado jugadores. Por ejemplo, un ejemplo de Girón o Gironi. Gironi, este delantero argentino que estaba en el Club Talleres de Argentina, ni corto ni perezoso, lo vendió. ¿Por cuánto? Por 1,5 millones de dólares. Y hasta el momento este jugador no responde. Lo pone constantemente, pero no hace goles. Por ejemplo, también este jugador Ramos, que estuvo en el Fútbol Club Cusco. Lo contrataron para el fútbol colombiano, el América. Ahí estaba haciendo goles. Se viene a la Alianza Lima, ahora sufre bancazo. Lo ponen, pero ni chicha ni limonada. Y finalmente Paolo Guerrero no se quiere convencer que debe retirarse. Mejor que lo haga, se retire con todo, y no que el fútbol lo deje a Paolo Guerrero, que ya tiene, creo, 42 años. Imagínense, ya el cuerpo no resiste. Puede jugar unos 25 o 30 minutos, pero eso no es suficiente para los dirigentes del Club Alianza Lima, porque le pagan bien, le están pagando bien. Sin jugar no puede ya. Parece ser que el cuerpo ya no da para más. Pero, en fin, ya la decisión, el propio jugador Paolo Guerrero debe decidirse si se retira del fútbol, amigos oyentes, de Onda Deportiva por Radio Más. Una con 24 en Onda Deportiva. Había dicho de que Gabriel Jesús, imagínense, goleador brasileño, estuvo en el Chelsea. Y para nosotros fue una sorpresa, para que el Barcelona ya lo contrató. Gabriel Jesús, él es delantero, es un 9, con mucho olfato de gol. Gabriel Jesús, hoy en las filas del Club Barcelona de España. Amigos oyentes de Radio Más, Frecuencia 1000. Bueno, son 50 equipos que deben participar en la etapa nacional de la Copa Perú. De los 50 clubes, ¿cuántos pagarán para que puedan jugar en esta etapa nacional de la Copa Perú? La mitad seguramente no van a poder pagar. Algo de 27.500 soles tienen que abonar y poder estar presente en esta etapa nacional de la Copa Perú. Y me pregunto, ¿en qué forma ayuda? ¿En qué forma apoya este corrupto de Agustín Lozano al fútbol amateur? En vez de apoyarlos, les cobra, les pide determinada cifra o determinada cuenta para que puedan jugar en esta etapa nacional de la Copa Perú. Pero tarde o temprano va a terminar mal este sinvergüenza de Agustín Lozano y los que lo acompañan en la Federación Peruana de Fútbol. Una con 26 en Onda Deportiva. Estamos en el aire diariamente de 1 a 2 de la tarde. De 1 a 2 de lunes a viernes. De lunes a viernes, de 1 a 2 con Onda Deportiva y un selecto plantel. Y Mano Meneses, caramba, creo que es el técnico que más apoyo está recibiendo en la selección peruana de fútbol. No lo hizo con Gareca, no lo hizo con Reynoso, no lo hizo con Fossati, y ahora este brasileño hace turismo, viaja a diferentes partes con todas las de la ley. Mano Menés, todo el apoyo tiene, vamos a ver, aunque se ha anunciado que el próximo mundial se va a jugar con 48 equipos. Yo digo, ¿para qué va a haber eliminatorias? Fijo que se clasifica sin jugar nuestra selección. Sin embargo, están buscando escenarios con altura para que puedan llevarlos a Puno o a Juliaca, por ejemplo, a la selección brasileña, a la selección de Argentina, o a la selección colombiana, o a la selección Uruguay. Yo no sé con qué fin lo hacen, pero, en fin, ya son decisiones netamente por parte de los señores de la Federación Peruana de Fútbol y el propio Mano Meneses. Una con 28 en Onda Deportiva. 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
2: 1:36.
0: Marco, bueno, ahora sí, Radio Don Marco. Don Marco, por favor, Don Marco Willy, ya le damos el pase correspondiente. Adelante.
3: Buenas tardes. Compañeros en cabina central, amigos de Onda Deportiva, a través de Radio Más, en la frecuencia 1000 de la amplitud modulada, buenas tardes. Señores, vamos a empezar ya por 3 días seguidos, ¿no? Hablando de tenis, estamos en el US Open, el último Grand Slam del año, que se juega en Nueva York, pero que se están suspendiendo varios partidos por esto de la lluvia. Recordemos, el día martes tenía que jugar Ignacio Bus, lo pasaron para miércoles por la lluvia.
4: Año duro.
3: Ayer, cuando estuvimos en nuestra participación, decíamos que Ignacio Bus debe estar jugando ese rato, y efectivamente estuvo jugando, pero después tuvo que, ya se le vio que estaba yéndose a los camerinos. Tenían cargado ahí que le ponía ahí su paraguas, igual al otro jugador, a Marcos Girón. 2 horas duró, que se llama, la paralización ayer por la lluvia. Perdió el primer set Ignacio Bus, el segundo lo ganó, el tercero lo estuvo ganando, y ahí es cuando vino la lluvia y tuvieron que suspender todos los partidos. Entonces, luego se reanudó, ganó el tercer set, el segundo para allá, para Bus, estaba ganando 2-1, y en el cuarto tuvo su tropezón y Marco Girón ganó el cuarto set. El quinto, bueno, se repuso Ignacio Bus por la juventud y todo, y las ganas de ganar en un gran slam. ganó por 6-1 el quinto set, 6-1. Tranquilo se tuvo que ir Marco Girón, que es precisamente él está jugando en casa porque representa a Estados Unidos. Pero lo que sí también causó sorpresa enorme, seguro en las casas de apuestas se han llevado una buena cantidad, porque la revelación de española, Rafa Jodar, muchacho que recién va a cumplir 20 años, que estaba escalando de una manera pues bárbara a través de, bueno, de esfuerzo, bueno, de su sacrificio, jugó con un tenista chino que está en el puesto 140, si no me equivoco, pero nada que ver, ¿eh? Nada que ver para Jodar. Este chino, Wu Yunchakate, le ganó por 3-0 limpiamente a Jodar. 6-2, 6-1 y 6-1. ¿Qué les parece? Seguramente anoche le ha dado pesadillas a Jodar, ¿eh? Porque quién iba a pensar, ¿no? Y además, bueno, yo no lo tenía, ¿qué se llama? En lo poco que veo de tenis, no lo conocía a este señor de nacionalidad china. De la noche a la mañana aparece jugando y ganando a una de las, bueno, de la nueva generación, pues, ¿no? Este jugador español. Bueno, esto es deporte. Así está la cosa. Mientras que Ignacio sigue adelante, pasó a la segunda ronda. Y ha tenido, a través de la prensa, señores, a través de la prensa especializada, hay muchos que van a trabajar pues en estos de los, especialmente estos Grand Slams, a través de la televisión, de radio también. La prensa especializada, señores, ha tenido buenos comentarios para el peruano Ignacio Bus. Algunos lo han visto jugar por primera vez en un Grand Slam.
0: Marco.
3: Ya participó antes en Wimbledon, pero en la primera, a casa.
0: Marco.
3: Entonces.
0: Marco.
3: ¿Lo han visto, Cese?
0: ¿Cómo ha quedado Carlitos Alcaraz?
3: Carlos Alcaraz ha ganado pues ya la segunda ronda.
0: Ah,
3: en la segunda ronda ha ganado ayer. Entonces ya está esperando la tercera ronda. Tiene ya dos triunfos. Entonces acá la prensa especializada está pues, ¿qué se llama? Ha tenido buenos comentarios para vos. Y ahora en la segunda ronda, que debe ser hoy día, a partir de las 4, según tengo entendido, juega con Benjamín Bonzi. Benjamín Bonzi, él es francés. Él, con Benjamín Bonzi, ha jugado ya en las semifinales de Winston-Salem, el último ATP 250 que ha ganado Ignacio Bus. O sea que en semifinales jugó ya con este Benjamín Bonzi. Le ha tocado jugar de nuevo. Esto no quiere decir que le va a ganar de nuevo. Que puede ganarle, yo creo que sí, porque él lo conoce. Pero si vamos a asegurar, no, ya el triunfo está ya en la maleta. No, tampoco es así, ¿no? Porque ocurren estas cosas, como les decía, lo que ha pasado con Jodar y este señor Wu. 100 y tantos en el ranking mundial, a un hombre que está ya cerca de entrar al top 10, Entonces, claro, ya le ha ganado. Y no sé si pensamos que sí tiene alguna posibilidad de seguir avanzando en buena hora. Ojalá lo haga así y gane también hoy día en su segunda presentación en el US Open en Estados Unidos. Señores, Adrián Ugarriza ya fue presentado por su nuevo club. Ayer jugó en Israel el campeón de la liga israelí y vimos bastante gente en el estadio, y ahí en el entretiempo lo presentaron a Adrián Ugarriza. Salió del túnel Adrián Ugarriza levantando la mano, y donde estaba la barra de su nuevo equipo, bueno, los aplausos pues nos hicieron esperar. Entonces ha sido presentado, pues, ¿no?, ante bastante gente ahí en el estadio, que son hinchas del campeón. Bien por Adrián Ugarriza, que a sus 29 años, no sé, me imagino que va a ser convocado también a la selección nuevamente, porque ya ha sido convocado y ahora de repente también lo van a convocar, como saben que está jugando bien como delantero, y entonces, ¿por qué no? Óscar Fernández, el nuevo jefe y señor del IPD, nombrado por este gobierno, que está que se tambalea en los hechos, la China fue que decía, ¿no?, nosotros sabemos cómo hacerlo, ya lo hemos hecho una vez, y a nosotros no nos va a temblar la mano. Han pasado 30 y tantos días, siguen los muertos, 6 muertos cada día, bala por aquí, bala por allá, ¿y dónde está pues la China? No dice que ella sabía cómo hacerlo, que había aprendido, no aprendió nada, está a la deriva. Hoy está presentándose, ¿qué se llama? Manos Frías, está en el Congreso. Está, ¿qué se llama?, hablando sobre el presupuesto que quiere que le aprueben para el año que viene. En fin, señores, estamos, pero peor que antes, o no sé, pero mucha gente dice que estamos peor, porque los que han votado por la China, pues dicen, hay que darle más tiempo. ¿Más tiempo para qué? Si ella dijo, pues señores, al día siguiente que yo tome el cargo, sé cómo hacerlo. Voy a pacificar el país. Nada de nada. Han pescado a unos enanitos como asesinos, ¿no?, ahí en el norte, del asesinato en la madrugada del domingo a 4 personas, y se llevaron al empresario, y ahora son de tipo militar, porque han salido disfrazados de policías, y ahora han pescado 4 enanitos. Hay una señora que llora por su hijo, tiene 1.50 m, y cómo va a ser, los otros son policías, disfrazados de policías, son grandazos. Ahora, ¿qué van a decir? Que ha ido con zancos. Así está la situación en el país. Horacio Milarejo, señores, está picón, ¿eh?, el técnico de Cienciano. Perdió ante Cusco Fútbol Club por la fecha 7 de la Liga 1, y lo que más le dolió es que Javier Raganal, como loco, festejaba pues el triunfo. Grande el triunfo para Javier Raganal. Le ha dicho Horacio Melgarejo, tapicón, pues le ha dicho que, pero qué, pues, ¿por qué se tiene que alegrar tanto si en la tribuna solamente son 4 gatos? De hecho, ¿no?, son 4 gatos de hinchas de Cusco Fútbol Club. No, pero claro que el técnico de Cusco Fútbol Club ha festejado pues sin insultar a nadie, él ha saltado y ha hecho locura, ya lo veo, porque estaba ya prácticamente estaba sin chamba, se lo iban a botar. Y en su defensa ha dicho señores, yo porque se ha burlado de lo que cuando estaba en la U y todo, Javier Rabanal, ¿no? Horacio Melgarejo, y le ha dicho Javier Rabanal, yo he venido aquí a entrenar a Perú, a equipos como universitario, ahora estoy en Cusco Fútbol Club, he sido campeón con un equipo de Ecuador. Entonces, a Melgarejo le ha dicho que has entrenado a quién. Recién que estás teniendo el mando de un equipo de la Liga 1, porque siempre ha sido ayudante. Miguel Ángel Comiso lo llevaba a Pepa a todos lados, como su mascota. Era su asesor principal. Y recién ahora le han dado pues la oportunidad de dirigir, ser el técnico de Cienciano. Con eso creo que ya le cayó la boca, porque es la verdad, pues. Es simplemente la verdad. Hay periodistas en la capital de la República, señores, que dicen, por ejemplo, que el técnico de Alianza Lima, Pablo Guede, no tiene el perfil para entrenar a Alianza. No sé qué perfil te buscarán, pero no dicen qué perfil debe de tener el técnico. Tiran la piedra, pero y ahí lo dejan. No tiene el perfil para entrenar a Alianza. Porque además dicen que se llama, además este señor Pablo Guede, tiene el ego muy grande. Bueno, cada uno tiene su manera de ser, ¿no? Que es muy soberbio y tanta cosa más, pero con todos habla, sino que a algunos seguramente les duele porque él se ríe cuando le hacen algunas preguntas ahí, empieza a reírse. Entonces parece ir a que se está burlando de los periodistas que van a las conferencias de prensa después de cada partido. Por eso dicen que es soberbio. Y entonces busca mucho el protagonismo y tanta cosa más. ¿Cómo se han dado cuenta, no? Pero cuando campeonó en el primer torneo del año, en el Apertura, ¿dónde estaban pues señores periodistas que no tenía para ellos el perfil? Debieron decirle pues cuando lo trajeron. No sé qué sabrán pues de perfil, a qué se referirán. Jairo Concha, aunque yo no estoy de acuerdo, volante de Universitario de Deportes, ha sido elegido como el mejor jugador de la fecha 1 de la fecha 7 de la Liga 1. No sé, habrá sido pues elegido como en su puesto, ¿no? Como volante, aunque tampoco, porque Jairo Vélez no es el que hemos conocido el año pasado y cuando han campeonado. Un bajón tremendo, especialmente en la Apertura. Ahora en el Clausura está claro de titular porque no hay otro más, creo, ahí. Pero a veces tiene unas de cal y otras de arena. El otro día metió un gol de tiro libre, el 2-1 para Universitario cuando perdía 2-0. Pero ¿qué fue pues, el disparo? Entró por complicidad con el golero, que fue cambiado para el segundo tiempo. Entonces, Jairito, no sé a quién se le habrá ocurrido decirle que ha sido elegido como el mejor jugador. Bueno, yo no estoy, de acuerdo tanto con eso, ¿eh? Que ha tenido una buena época, claro. Tiros libres, buenos. Y y goles de fuera del área también. Pero ahora se ha olvidado de esto. Ya no patea, no sé pues qué es lo que quiere, qué busca. Están proponiendo también que la sub-19 de vóley, ahora que ya va a empezar

0: no hay, y no sale afuera. Y entonces, ¿de dónde van a salir los nuevos jugadores? Lo que ha propuesto el año, desde el año pasado, Rizola, de que participe como un equipo más en la liga que se tiene en Lima, donde están los mejores jugadores de vóley, jugadoras de vóley de Perú. Se topan pues con bastantes extranjeras también, especialmente los equipos que tienen más dinero. Pero no sé, parece que a algunos no les gusta esto. Pero estaría bien pues, que se topen ahí como un equipo más. Son 11 equipos que hay en la liga de vóley, y ahora ya son ya, con esto serían 12. ¿Ah? Serían 12 los equipos que se llama, que participen en la liga. Les estábamos hablando de Oscar Fernández, del IPD. Señores, ayer lo vimos en el aeropuerto recibiendo a Cristian Pacheco, el fondista huancaíno que representa al Perú, ha representado al Perú en México, en la Maratón de México, en la edición 43. Eso ha sido el domingo, ¿eh? Ha ganado la medalla de oro. Ah, lo vimos el día lunes, lo vimos cruzando la meta. Pensábamos que no iba a ir nadie porque tienen esa costumbre. Hay que decirles que tienen que ir y que se llama recibirlo, pues, y llevar gente, que se llama que lo aplaudan y que le levanten buena moral. Ha ido el presidente del IPD con dos gatos más y alguna gente que lo puede reconocer a Pacheco lo han aplaudido ahí en el aeropuerto. Pero después, nada que ver. Ahora ellos deben resaltar esta, ¿qué se llama? Esta participación de Pacheco. Porque no es la primera vez que trae una medalla de oro para Perú. Entonces, veamos pues a nuestros deportistas, fondistas, corre usted 42 kilómetros para sacar la lengua. Bien, señores, hasta aquí nuestro informe por el día de hoy. Yo mediante estaremos con ustedes el día de mañana a la hora de siempre. Gracias, buenas tardes.
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no calza su físico. Pero al margen de eso, cuando chaparon al monstruo, el presidente que estaba en ese entonces, no sé si era la Dina o el Jerí, nunca, creo que fue la Dina, nunca mostraron el teléfono del monstruo. Porque si abrían el teléfono del monstruo, estoy seguro que media policía se iba abajo. Por eso, señores, es que la señora Keiko Fujimori para mí es cómplice de todo esto. Si yo hubiese sido presidente, inmediatamente yo hubiese exigido al jefe de la policía de la región y el Ministerio Interior que publiquen en conferencia de prensa cómo han dado con estos pseudo integrantes de los pulpos que están ahorita, esos chiquillos, están presos en San Andrés Trujillo. ¿Por qué? Porque yo no creo que todos los peruanos miremos lo mismo y Keiko mire algo diferente. Aquí, señores, hay una gran repartija del poder, del dinero, ¿a costa de qué? De meternos miedo a los peruanos. Esas facciones ya lo hemos visto en la época del terrorismo. Así que no nos van a meter miedo, señores, del gobierno. No nos van a meter miedo. ¡Qué casualidad! Que pagan una millonada pagan por el rescate, y al otro día, como para que la gente se olvide, chapan a un cabecilla de los pulpos en Bolivia. ¡Qué casualidad! ¿Por eso te has reído, Reboredo? ¿No te has puesto a pensar, Arriola y Reboredo, no se han puesto ustedes a pensar de que la población los indica mentalmente a los altos mandos de la policía? Como autores intelectuales y actores del secuestro, ¿no se han puesto ustedes a pensar? Porque como Reboredo lo veo tan sonriente, a Arriola lo veo como si fuera el chule del ministro de las Fuerzas Armadas, que el señor Belaúnde no tiene ni siquiera un pelo de conocimiento de lo que es las Fuerzas Armadas. Pero ese es el gobierno de Keiko. Keiko, tú eres cómplice de todo lo que está pasando, porque si tú fueras una persona normal, tú solicitarías que se muestren las pruebas públicamente del motivo del cómo ustedes de la policía han llegado a capturar a estas 5 o 4 personas que para mí son sembradas. No tienen nada que ver con el secuestro. Y hasta ahora sigo sosteniendo que esa placa es de la policía. Que digan que está por la Sierra Liberteña y está para el Códice Coresec, no importa, pero sí es de la policía. Todo esto, señores, va a salir a la luz, porque no hay mal que dure 100 años. Así que mientras Arriola, mientras Reboredo, Keiko Fujimori, los congresistas, las autoridades locales no exijan la liberación o muestren las pruebas por qué a estos 5 muchachos están presos injustamente en San Andrés, todos estos son cómplices de esta desgracia, lo que ha ocurrido, porque una muerte es una desgracia. Así que ya saben, ciudadanos, espero que la verdad siga saliendo a la luz.

0: ¿qué tal? Bienvenidos, bienvenidos todos. Latinoamérica por estos días está viviendo todo un terremoto político que tiene como epicentro Bolivia, después del intento de feminicidio que ocurriera contra Nadia Beller, que es nuestra invitada de hoy para hablar de todo lo que tiene que ver con el descubrimiento de un hombre que ya se conocía en las altas esferas del poder en Latinoamérica, Fernando Cerimedo, pero de quien se han venido conociendo nuevos detalles después de este hecho del que él es el principal sospechoso. Nadia, me alegra saludarla. Nadia Beller es la expareja de Fernando Cerimedo, es la víctima de este ataque y me alegra mucho tenerla por acá en esta invitación. Desde Santa Cruz, ¿está usted?
1: Sí, ¿cómo está usted? Buenas noches, estoy en Santa Cruz de la Sierra.
0: Santa Cruz de la Sierra, en Bolivia. Muchas gracias por atender esta invitación. Han pasado 2 semanas desde este intento de feminicidio en su contra, Nadia. ¿Cómo está usted? Primero que todo, veo que ya está por fuera del hospital. ¿Cómo es su estado de salud?
1: Estoy restableciéndome. Tengo una fractura importante que me pusieron una placa y entiendo que algunos clavos en el brazo. Eso va a tardar como 1 mes y medio. Tengo tendones lesionados que me ocasionan bastante dolor también, requieren de fisioterapia, medicación frecuente. Después, las otras heridas ya me sacaron algunos puntos, todavía conservo en las más profundas algunas grapas. Estoy en proceso de recuperación todavía.
0: ¿Cuántos disparos fueron?
1: Sacaron 3 proyectiles de mi cuerpo, 3 proyectiles se entregaron los médicos a la fiscalía.
0: Nadia, después de estos días con los testimonios que se han obtenido, que se han conocido, ¿cuál es su versión de los hechos de lo que ocurrió esa noche?
1: Como lo expliqué múltiples veces, Fernando Cerimedo validó la historia de unas personas que me escribieron diciendo que me iban a entregar documentación y pruebas sobre un supuesto abuso a una menor de 13 años por parte del expresidente Evo Morales. Él me dijo que conocía esta historia, que era verdad, y me dijo que le ayuda a conseguir esas pruebas. Entonces yo entablo conversación con esta gente, acordando encontrarme en ese mismo hotel donde me balearon. Primero el 7 de agosto, no se hacen presentes, aduciendo de que los vieron a los policías que me mandó Fernando de escolta. Al día siguiente me vuelven, a un par de días después me vuelven a citar diciéndome de que el hombre que me escribía, identificado como Ehuanca, dice de que su hijo, que es ex policía, se comunicó con los policías de Fernando que me estaban custodiando y que le habían dicho de que no me estaban acompañando a mí, o sea, que estaban acompañando a un compañero. Y Fernando me da exactamente la misma versión que esta persona. Me dice de que el hijo de este señor lo había contactado a su policía y su policía le dijo que estaba acompañando a un compañero. Él vuelve a tener la misma versión de los sicarios. Después Fernando insiste que yo vaya con ellos cuando ellos me quieren llevar a otro lugar. Ya no querían encontrarme en el hotel. Asumo de que Fernando lo que pretendía era que desaparezca mi cuerpo, de que había cambiado de planes, pero como yo no acepto ir a otro lugar en la movilidad donde ellos querían llevarme, pese a que Fernando insiste que acepte de que le mande mi ubicación en tiempo real, que me iba a hacer seguir cuando él llegue, inclusive él se ofrece a seguirme en su movilidad, pero yo me rehúso. Entonces, a raíz de esto es que ellos retoman la idea de encontrarme en el hotel y al día siguiente es cuando me disparan en el hotel. Fernando me había asegurado de que tenía guardias nuevamente ahí en el hotel cuidándome, sin embargo, no hicieron absolutamente nada para protegerme. Se les fregó la moto a los sicarios, se fueron prácticamente corriendo como ha mostrado la prensa y ni siquiera lo siguieron, no hicieron absolutamente nada. Sus guardias estaban ahí para informarle en qué momento me mataban, como los chats que se han desdoblado de su celular, que el jefe de narcóticos le dice ya le dispararon, ni siquiera se lo cuenta como una sorpresa ni nada, le informa de que ya lo hicieron, ya le dispararon. Y posteriormente a eso entablan muchas llamadas, llamadas que Fernando intentó borrar, pero queda el registro de que borró esas llamadas. Sí. Y Fernando también intenta comunicarse con los sicarios por medio de mi teléfono, sabiendo de que ya yo no lo tenía en mi teléfono, porque las imágenes de, de los sicarios y en el disparo y al momento que me roban el celular y estaban circulando por todo lado. Y Fernando, a mí me disparan entre las 8:30 y las 8:40. Fernando, hasta las 9:16 intentó comunicarse con sus sicarios por medio de mi teléfono, como está en el desdoblamiento de su celular.
0: Sí.
1: Entonces, no hay lugar a dudas de que él es el autor intelectual de este atentado contra mi vida.
0: Nadia, y este chat que se ha compartido estos días, que es muy comprometedor para este personaje, donde dice, nos vendió la amiga de Enrique, la Nadia, o la eliminamos, o nos jodimos. ¿Qué significa? ¿Cómo nos puede explicar
1: No
0: quién es
1: estamos
0: ese?
1: jodidos.
0: Sí, exacto. ¿Quién es ese Enrique? ¿Por qué usted aparecía ahí, comillas, vendiendo los que había contado usted o qué sabía usted que generara este chat como motivación de Fernando Cerimedo para mandarla a matar a usted?
1: Enrique es una persona que le presenta a él supuestamente para que hagan trabajo de espionaje a narcotraficantes. Le presenta a Fernando un hombre que estaba inmiscuido en ese mundo, una persona muy turbia. Yo nunca supe qué llegaron a hacer con él y demás. Es mentira de que yo hubiera dicho algo. Yo creo que él le miente para engancharlo y que le ayude. Y me imagino de que es la persona que le colaboró a conseguir los sicarios.
0: Sí, y Nadia, usted cómo, quiero volverme un poquito en la historia, ¿usted cómo conoce a Fernando Cerimedo? ¿Quién se lo presenta? ¿Cómo inicia esa relación entre ustedes?
1: Nos presenta un amigo en común que me pide de que cuando estaba en la campaña de la segunda vuelta, me pide de que yo le haga algunas precisiones jurídicas o le dé algunas ideas jurídicas. Por ejemplo, estaba entre las propuestas de Rodrigo habían cuestiones estructurales que requerían una reforma constitucional y su propuesta era desfasada porque no contemplaba esta necesidad de la reforma estructural de la Constitución. Entonces él me pide que yo le haga algunas precisiones jurídicas. Es de esa manera que empezamos a tener contacto. Después Fernando me cita a La Paz para que yo le ayude con relación a un decreto que el gobierno lanzó que estaba muy mal elaborado y que ocasionó convulsión social porque era inconstitucional.
0: Sí.
1: Entonces yo le hago algunas observaciones jurídicas y demás hasta que él cruza esa línea y me cuenta una trágica historia familiar de engaños de supuestos engaños de su ex mujer, ya no sé qué creerle o qué no creerle, de supuestos engaños de su ex mujer, de una ruptura matrimonial de 4 años, de etcétera, etcétera, y me convence de entablar una relación con él en diciembre del año pasado. Desde diciembre del año pasado hasta el día que me dispararon, nosotros estuvimos en una relación.
0: Nadia, ¿y qué pasó en medio de esa relación? ¿Usted sufrió agresiones previamente? ¿Cómo era esa relación con este personaje?
1: El 24 de junio yo descubro algo que aparenta ser una infidelidad porque
0: Sí.
1: descubro unos preservativos que no había usado conmigo, que estaban usados en el basurero del baño. Los veo al abrir el papelero y yo le reclamo. Y él se viene de Palacio de Gobierno a mediados de la mañana. Viene al departamento donde vivíamos, ya yo estaba con mis cosas listas para irme. Y lo confronto,
0: Radio
1: ¿no? Le digo de que me
0: Más.
1: engañó, de que es de lo peor y demás, y él empieza a agredirme, me ahorca, me tira del cuello, me hace arrodillar, me ocasiona moretes en la rodilla, en lo que después me tira al suelo. Ahí yo, para defenderme, le pego una patada, no sé dónde llegué a patearlo para que me suelte y al momento de soltarme me golpea el pómulo, luego me levanta del piso, me tira al piso, me vuelve a levantar del piso, me vuelve a tirar del piso, me vuelve a levantar y me tira finalmente a la cama. A partir de este momento yo le digo de que lo voy a denunciar, me comunico con la policía, a pesar de saber que la policía no iba a hacer nada, no contestaron el 110, que es el número de emergencia, entonces le hablo a un periodista, le mando foto de mis lesiones, le mando foto de él que estaba ahí en el departamento y que me las había ocasionado. Este periodista se comunica con la FELCB, la Fuerza Especial de Lucha contra la Violencia, y con la Fiscalía, sienta la denuncia, viene la FELCB y la Fiscalía al departamento, sin embargo, él ahí no sé, evita que yo abra la puerta, me pide perdón, me dice que sí, que lo meto preso, en ese momento se va a pegar un tiro, me manipula emocionalmente, que sus hijos, que mil cosas, se pone a llorar, se aferra a mis piernas llorando, me pide que lo disculpe, que no lo denuncie. Todo esto ya, los chats están en mi perfil donde pueden ver las fotos y cómo él inclusive reconoce que me golpeó y que tengo que perdonarlo y demás. Ese es el antecedente de violencia al que usted hace mención y es también el antecedente de violencia por el cual yo señalo que lo voy a denunciar días después, porque yo nunca estuve conforme de no ir y formalizar esa denuncia. Él hizo que desde operadores del gobierno se encarguen de anular todo rastro de esa denuncia, pero absolutamente todo rastro de esa denuncia. Sin embargo, yo siempre hablé con él sobre la necesidad que tenía yo como abogada, como activista, como feminista, de sentar esa denuncia, porque no era era posible que como abogado no me defienda a mí misma, y él me decía que le iba a arruinar la vida, que si que lo hacía se iba a pegar un corchazo, o sea, que se iba a suicidar, etcétera, etcétera, siempre con la misma manipulación.
0: Nadia, ¿qué referencia tenía usted de este personaje más allá del amigo en común que los presenta? ¿Sabía usted que era asesor de gobiernos de gobiernos y de campañas de derecha extrema? ¿Sabía que tenía este tema de los bots? ¿Sabía usted que trabajaba supuestamente con grupos eventualmente delincuenciales? ¿Qué sabía usted de este tipo?
1: No sabía absolutamente nada, solamente sabía que era una estratega de campaña y nada más. Y que Rodrigo Paz le había dado mucho poder respecto a su campaña y posteriormente respecto a su gobierno, pero yo no sabía absolutamente nada de él. No sabía que ya tenía una sentencia condenatoria de 2016 por estafa. No sabía absolutamente nada, todo lo fui descubriendo este último tiempo.
0: Y otra pregunta sobre, bueno, ya hablando después de lo que ha pasado, ¿es cierto que había un plan de Cerimedo para huir hacia Argentina después de todo lo que pasó? ¿Qué hay de cierto en eso?
1: Él tenía un pasaje para irse a Buenos Aires y a él lo atrapan, lo aprenden en el aeropuerto cuando se estaba
0: ¿Cómo así?
1: fugando justamente para allá.
0: Ah, ok.
1: Con bastante dinero que estaba fotografiado y cursa en el expediente.
0: De eso le quiero preguntar porque esa es una de las investigaciones. Está la de violencia intrafamiliar, por supuesto, está este intento de feminicidio y hay una nueva causa por enriquecimiento ilícito. ¿Qué ha sabido usted de este último proceso? Porque a Cerimedo le encuentran esa plata, pero también han dicho algunos legisladores que se ha encontrado unas billeteras digitales con unas transacciones realmente astronómicas. ¿En qué va ese tema del enriquecimiento ilícito, Nadia?
1: A él, en los allanamientos que hacen a sus múltiples domicilios, de los que yo tampoco sabía la existencia de esto, yo solo conocía el departamento donde vivíamos en La Paz, le encuentran dinero absolutamente en todos los departamentos, le encuentran equipos, le encuentran papeles, le encuentran tarjetas, y en el desdoblamiento de su celular le encuentran supuestamente un código de una billetera fría que habría hecho importantes transacciones. Nada de esto era conocimiento de mi persona. Yo lo que hice fue, en la primera declaración que di a la prensa, señalar de algunas irregularidades que había conocido por él en el tiempo que estuvimos saliendo juntos. O sea, cosas que él me contaba, cosas que me iba enterando, pero todo a raíz de él. Entonces, eso también contribuyó para que el Ministerio Público empiece a indagar realmente cómo es que este señor se ganaba el dinero, y en su audiencia cautelar él no pudo acreditar de que era proveniente de una actividad ilícita. Más bien se acreditó la probabilidad de autoría de alguna legitimación de ganancias ilícitas, y es por eso que el juez determina que pase 6 meses de detención preventiva en la cárcel de Chonchocoro.
0: Sí, y esos vínculos con narcotraficantes, se ha sabido, pues claro, usted no sabía exactamente de esos vínculos, pero de lo que se ha sabido en la investigación desde allá, desde Bolivia, ¿se sabe con qué grupos narcotraficantes son?
1: ¿Se sabe con qué grupo de narcotraficantes públicos tiene conocimiento de esto? Yo no lo sé, porque yo no soy denunciante en ese caso de legitimación. Es un proceso que se abre de oficio. Yo estoy esperando declarar, pero no tengo acceso a ese cuaderno, o sea que es imposible que yo pueda saber algo de eso.
0: Eso ha surgido ahora a partir del allanamiento que se hizo y de las billeteras digitales, ¿no? Un tema que usted no conocía.
1: No, y tampoco con qué grupo se relacionaba, porque yo nunca formé parte de sus actividades.
0: Sí. Quiero preguntarle, Nadia, que es un tema, por supuesto, en Bolivia, súper noticioso. ¿Cuál es ese vínculo? ¿Cuál era el trabajo que hacía exactamente Fernando Cerimedo en el gobierno del presidente Rodrigo Paz?
1: Bueno, Rodrigo Paz y él parece que en un discurso coordinado han negado de que él sea el asesor principal del gobierno, pese a que hasta le encontraron tarjetas de que él es el asesor principal del gobierno. Rodrigo Paz y él insisten en señalar de que su relación se limita al principio al final de la campaña y al principio de del mandato. Sin embargo, yo he demostrado con pruebas de que él, inclusive a mediados de lo que va del mandato de Rodrigo Paz, estuvo en delegación representando a Bolivia en una bilateral que hubo en el Escudo de las Américas con Estados Unidos. Esta foto se ha contrastado con lo que subieron desde el Departamento de Estado, o sea que está totalmente acreditado esta situación. Además, se mostró múltiples chats donde él me mandaba la ubicación o que estaba en residencia, o que estaba en su oficina en el piso 23. He mostrado fotos, he mostrado todo, he expuesto todos estos chats, tanto en mi perfil que se ha replicado en todos los medios de Bolivia. Y se ha demostrado, además de que él tenía injerencia en la decisión de qué ministerios se cambiaban, cuáles no, y otras situaciones en la declaración de uno de los testigos, por ejemplo, que Fernando le pidió dinero que le preste un día antes de que mande a ejecutarme con sicarios. Él mismo dice de que Fernando habló con la jefa nacional del INRA para que le solucionen sus papeles. O sea, es clara la injerencia que él tiene sobre el gobierno y el poder que él tiene sobre el gobierno. Sin embargo, él y Rodrigo Paz, en un discurso coordinado, insisten en prácticamente simular que solo eran amigos y nada más.
0: Sí. Nadia, ¿usted tiene algún vínculo con otro partido político? Porque seguramente allá están tratando de decir algunos que usted está haciendo esto, esta vinculación entre Cerimedio y Rodrigo Paz por política. ¿Hay un interés político ahí?
1: Yo no tengo ninguna afiliación política. Yo el 2019, bueno, eso de mi filiación se puede constatar en el órgano electoral. Yo no estoy inscrita absolutamente en ningún partido. El 2019 yo acepté una candidatura que fue impulsada por organizaciones sociales. En mi ingenuidad de juventud, mire cuántos años han pasado, creí de que uno podía trabajar desde cualquier lugar. Sin embargo, ese año se anularon las elecciones porque yo acepté una candidatura en el MAS. Ese año se anulan las elecciones, indicando de que hubo un fraude electoral. A mí, uno de los medios de prensa más importantes de mi departamento me da como ganadora. Y a pesar de eso, como yo no tenía afiliación política ni nada, yo decanto por defender la democracia y apoyo al movimiento cívico que exigía una auditoría a las elecciones y finalmente que se anulen esas elecciones fraudulentas. Apoyo al movimiento cívico y aprovechando que había estado ahí y había tenido roce con todas las organizaciones sociales, yo posterior a la salida de Evo Morales, hay muchas movilizaciones en el país, hay bloqueos, hay enfrentamientos, hubieron como 32 muertos, si no me equivoco, en enfrentamientos entre partidarios de Evo Morales y el gobierno. Yo los convenzo de cesar esta agresividad y de dar paso al gobierno de transición, lo llevo a una reunión de pacificación, como ha expresado en su libro la presidenta Jeanine Áñez y todos los que han escrito sobre este proceso del 2019, y yo viabilizo para la oposición, llámelo así, el gobierno de transición. O sea que a mí no se me puede tachar como que tengo una afiliación partidaria, porque apoyé al movimiento cívico, apoyé al gobierno de transición que siguió a la caída de Evo Morales, y posteriormente fui muy crítica con el gobierno de Luis Arce, que era el gobierno del movimiento del socialismo. Y así como lo he sido en su momento apoyando al gobierno de Rodrigo Paz, creyendo de que podía hacer un cambio, pero también critiqué algunas ilegalidades o cosas que hizo mal el gobierno. Me ha volcado sobre mí todo su aparato de bots, de desinformación, de manipulación de la opinión pública, todo limpiar su imagen y de
0: Estamos, ahí lo olvidé a recuperar que estábamos perdiendo la comunicación. Nadia, quiero preguntarle sobre ese tema de lo que estaba hablando al inicio del revuelo que hay en toda Latinoamérica por lo que implica este señor que ha tenido nexos con el gobierno de Milei, con

si hay algún fraude. Estas percepciones pueden alimentar el cinismo y la desvinculación, debilitando el contrato social que sustenta la democracia. La declaración o la publicación del Jurado Nacional de Elecciones, intencionado o no, alimenta la idea de que las elecciones están amañadas. No tenemos representantes pulcros, honestos, legales, éticos. Y si los hay, seguramente son una pequeña minoría, la excepción. Para quienes valoramos la transparencia, la justicia, la verdad, esto resulta profundamente preocupante, hasta repudiable. El pueblo merece saber que su voto importa, no que los resultados estén predeterminados por quienes ostentan el poder. Desde una perspectiva que valora la descentralización, la justicia, la libertad, la acción del Jurado Nacional de Elecciones nos recuerda por qué el poder concentrado es peligroso. Las instituciones centralizadas, ya sean gubernamentales, mediáticas o financieras, suelen priorizar su propia supervivencia o sus propios intereses más allá del bien común o sobre el bien común. Pueden manipular la información, controlar los plazos y moldear los resultados de forma que beneficien a unos pocos a expensas de la mayoría. La declaración prematura, entonces, en este caso, es un ejemplo pequeño, pero revelador de cómo el abuso, la corrupción institucional puede corromper los procesos democráticos, los procesos electorales. Para que quede claro, esto no se trata de los méritos de ningún candidato en particular, sino del proceso en sí. La democracia es frágil, depende de reglas y procedimientos que se siguen escrupulosamente. Cuando esas reglas se incumplen, aunque sea levemente, todo el sistema se debilita. La declaración del Jurado Nacional de Elecciones, realizada antes de que se finalizaran las elecciones, representa una transgresión de esas reglas. Y esto también va para toda clase de institución y para todos los dirigentes, sean políticos o no. Respeten la ley, respeten el debido proceso, respeten al pueblo, no se sientan dictadores. Disciplina, disciplina. Pero cuando estos no obedecen los estatutos, las reglas, las leyes, el debido proceso, respeten al pueblo cuando son elegidos o cuando ocupan como miembros de la mesa directiva o del consejo directivo o de frentes o de asociaciones o cualquier otro gremio sindical, o sea, cual sea su naturaleza. En el caso del Jurado Nacional de Elecciones, obviamente aquí están violando ciertos protocolos democráticos. Es una señal de alerta de que los propios guardianes de la democracia podrían estar comprometidos. En definitiva, el curioso momento en que se publica este comunicado o este anuncio de que Keiko Fujimori es la presidenta electa, ¿no? En un comunicado oficial, el Jurado Nacional de Elecciones no aclara completamente. Esto debería impulsarnos a plantearnos preguntas más profundas. Por ejemplo, ¿quién se beneficia cuando se declara un ganador o una ganadora, en este caso prematuramente? ¿Qué presiones se ejercen sobre los organismos electorales? ¿Y cómo pueden los ciudadanos proteger su derecho a un voto justo y transparente? Estas no son solo preguntas para Perú, son preguntas para toda democracia en todas partes del mundo. La respuesta reside en la vigilancia, en exigir responsabilidades a las instituciones y en no aceptar

aceptar jamás declaraciones prematuras como verdad absoluta. Abajo la corrupción, abajo esta organización criminal que es Fuerza Popular, abajo el fujimorismo. Fujimori nunca más. Muchas gracias por su atención. Hasta otra oportunidad. Mi nombre es Abraham Olivera Mamani.

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amigos, ¿cómo estamos? La más cordial bienvenida a esta nueva cita con el trabajo periodístico para hoy. Estamos de vuelta, ya saben, estamos iniciando el noticiero a las 6 de la mañana. 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Estamos en jueves 3 de septiembre de 2026, año de la esperanza y fortalecimiento de la democracia.

0: Bien, bien, vamos de inmediato alcanzando el compendio periodístico. Reiteramos la fecha, jueves 3 de septiembre de 2026. El noticiero del pueblo. Frecuencia 1000, amplitud modulada 105.9 en la frecuencia modulada. Las mentiras de Keiko Fujimori al desnudo. Las mentiras de Keiko Fujimori al desnudo. Tenemos otra presidenta mitómana. Afirma no tener ninguna relación con operador de la CIA norteamericana para manipular procesos electorales en América Latina. Y estamos hablando de quién, de Cerimedo, Fernando Cerimedo. Sin embargo, no solo estuvo en Lima para la asunción de la señora K a la presidencia de la República. Hoy conocemos de la participación de Keiko Fujimori en una cena de gala. ¿Dónde? En Florida, Miami. En favor y reconocimiento de la derecha latinoamericana a este Fernando Cerimedo. Lo premiaron como el consultor político hispano del año. Lo premiaron como el consultor político hispano del año. ¿Qué hacía en esa reunión la señora Keiko Fujimori? Y claro, muy bien acompañada. ¿De quién? De Damián Valenzuela. Señora K, no se trata de relaciones personales, se tratan de relaciones que comprometen al Estado peruano. Oye, realmente, ¿quién es esta señora Fujimori? ¿Está preparada? Jamás estuvo preparada para asumir semejante responsabilidad. La están utilizando como un monigote, es el títere de turno ¿de quién? De los grupos oligopólicos. De los grandes grupos de poder económico. ¿Qué se nos viene en realidad? ¿Qué nos espera a los peruanos? 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Es todo un armatroste bien diseñado, fríamente calculado. Aparece en escena el asesor electoral cubano de Keiko Fujimori. Estamos hablando de Carlos Díaz Rosselló. Miren todo lo que se va encontrando y todo lo que se va descubriendo, señor. Al final todo se va a saber, todo se va a conocer. ¿Qué pensarán o qué estará pasando por la cabecita de Keiko Fujimori? ¿La utilizaron, la siguen utilizando? Señora Fujimori, ¿saben lo que está envuelta? Decíamos, aparece también en escena quién, el asesor electoral, el principal asesor, el cubano Carlos Díaz Rosselló, quien estuvo trabajando al lado de Keiko Fujimori. Este Carlos Díaz Rosselló, íntimamente vinculado a Fernando Cerimedo y obviamente a Damián Valenzuela, la expareja de Fernando Cerimedo, la señora Nadia Beller. Boliviana ella ha revelado que la presencia en Lima del señor Fernando Cerimedo obedecía a reuniones con una mujer muy bien vinculada, una mujer política, íntimamente vinculada a Keiko Fujimori. Entonces, señora Villa, ya no siga mintiendo. ¿O cómo va a terminar la historia? Están haciendo trizas. Hoy el manejo del Estado en el Perú. La señora acá, señora acá, no se tratan de temas personales, sino de relaciones que comprometen al Estado peruano. Nada está suelto. Las grandes mafias de la derecha están empoderadas. Al final todo se subsume, todo se resume. Oye, en la defensa de las reservas de los recursos naturales, eso es lo que quieren. El gobierno a propósito de la señora Fujimori. Oye, estamos en una lucha frontal contra el crimen organizado, nos dicen, pero la señora ella misma continúa protegiendo abiertamente al principal responsable de la criminalidad organizada. Reacciones, señora K. ¿Dónde están los asesores de Keiko Fujimori? Los asesores en la sombra. ¿Qué le dice el señor Cerimedo? ¿Qué le dice el señor Valenzuela? ¿Qué le dice Dios? ¿A quién le vamos a preguntar? Señora Keiko, ¿qué está pasando? ¿A quién hemos elegido para la presidencia de la República? Keiko Fujimori protege abiertamente al principal responsable de la criminalidad organizada descontrolada en el país, Óscar Arriola. Óscar Arriola, comandante general de la Policía Nacional. Es el noticiero del pueblo, frecuencia modulada 105.9 en la frecuencia modulada. ¿Por qué protegen a Óscar Arriola? Se sostiene en el cargo gracias a ustedes, señora. Nadie entiende por qué lo hace. Están pidiendo la cabeza de este general y la respuesta es la misma. esté en evaluación y la decisión esté en manos de César Astudillo, ministro del Interior. Señora, tome decisiones ya, tiene que tomar las decisiones. Usted es la presidenta del Perú. Cuidado que todo apunta a indicar en algún momento la van a denunciar, la van a acusar por incapacidad moral permanente. La señora no gobierna. ¿Quién gobierna el Perú? Señora Keiko Fujimori. Sigue haciendo uso del celular para responder por las inquietudes que le formula la prensa. O sea, por ella misma no tiene la toma de decisiones. ¿Qué está pasando en verdad? Señora, cuidado, a este paso, más temprano que tarde, la van a denunciar por incapacidad moral permanente. ¿Quién gobierna, señora mía? ¿Quién pone orden en medio del tremendo caos a la que nos está sometiendo su gobierno caquista? 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Empiezan las intervenciones de sustentación del Presupuesto General de la República 2027. Sí, sí, el día de hoy la Comisión de Presupuesto de la Cámara de Diputados espera al ministro de Economía, Elmer Cuba. El ministro de Economía y Finanzas, Elmer Cuba. A ver, ¿qué es lo que va a responder? Tiene que absolver interrogantes del por qué. Oye, se ha reducido el presupuesto para el sector salud cuando todos esperábamos que se incremente, porque la salud en el Perú es un desastre. El derecho o servicio fundamental a los peruanos. ¿Cómo es que se ha reducido el presupuesto para la salud? O sea, peor todavía. ¿Qué están pensando? ¿Qué es lo que creen? ¿Qué se nos viene? El presupuesto para educación prácticamente sigue siendo el mismo. ¿Cómo van a atender las demandas, por ejemplo, pensionables de nuestros queridos maestros? Más de 130 mil maestros que están esperando por lo menos se les reconozca esos 25, 30 años al servicio de la educación. ¡Qué terrible! Así se gobierna este Perú nuestro. Ese presupuesto general de la República que bordea los 268 mil millones de soles. 268 mil millones de soles. Oye, ¿saben cuánto están destinando para pagar la deuda externa? La deuda externa ya lo hemos adelantado, pero recién aparece la información. Miren ustedes. Son 31 mil millones de soles. 31 mil millones de soles que se va a pagar por concepto de pago de intereses, intereses de la deuda. Nada más estamos pagando los intereses de la deuda. Oye, tanta plata. Son dineros de todos nosotros, de todos los peruanos. 31 mil millones, ¿qué no haríamos con todo ese billetón? Oye, claro, pues potenciaríamos la salud. Pero no, no, no, hay que cumplir con ese tipo de obligaciones religiosamente, porque así lo manda el patrón. Oye, ¿y a quién le debemos? A esos organismos financieros internacionales, al Fondo Monetario Internacional, al Banco Mundial, a la Banca de París, en fin, hay que pagar, tienes que pagar. ¿Y para qué diablos nos hemos prestado tanta plata? Oye, y seguimos haciendo crecer la deuda externa. Ya estamos hablando de 100 mil millones de dolarillos. O sea, estamos hablando de más de cuánto, 330 mil millones de soles es la deuda que tenemos y tenemos que pagarla. ¿Qué creen ustedes? O sea, estamos destinando más del 10% de nuestro presupuesto general de la República para pagar la deuda externa. ¿Qué deuda? Los intereses de la deuda. A ver, esperemos que la gente de izquierda, oye, ¿tenemos realmente gente preparada? Diablos, ¿a quiénes elegimos para que nos gobiernen? ¿Tenemos realmente cuadros técnicos en esta izquierda? ¿O de quién diablos estamos hablando? A ver, queremos ver, tienen que preguntarle, pues, oiga, señor, ¿por qué ese tipo de, no sé, presupuesto destinado para el pago de la deuda con tanta necesidad que tenemos en el país? No, alguien seguramente le responderán, oye, ¿qué le pasa? ¿Qué quiere que hagamos la política del perro muertero? O sea, no paguemos las deudas. Y siga usted preguntando, diablos, ¿y entonces por qué nos hemos endeudado tanto? ¿Dónde están esos miles de millones de empréstitos? ¿Cómo se utilizaron? La salud es un desastre. ¿Y qué creen? ¿Va a mejorar? En absoluto, pues para nada. Si hay menos plata, menos dinero. Oye, necesitamos contratar médicos, necesitamos recurso humano especializado. ¿Y de dónde va a salir el billete? ¿Mandrake? Por Dios, entendamos lo que estamos enfrentando, lo que se nos viene. La situación cada vez va a ser más crítica. Se va a agudizar la crisis en el país nuestro. Pero permitir que nuestros hospitales prácticamente se queden abandonados. no tenemos las medicinas, Héctor, en verdad, ya no tiene límite. Y la educación va a seguir siendo más de lo mismo, o sea, prácticamente estamos en piloto automático. ¿Para qué diablos hemos elegido gobierno? Las cosas no van a cambiar, por el contrario, van a ir de mal en peor. Miren, lo estamos diciendo en función de realidades objetivas. Ese presupuesto ya está. ¿Cuánto? Este presupuesto, ¿quién lo ha alcanzado? El Ejecutivo, o sea, el gobierno de la señora Fujimori. Ahora tiene que ser aprobado en el Congreso de la República. Vamos a ver qué van a hacer nuestros congresistas. Y básicamente por eso estamos poniendo las cosas en claro. Es la gente de izquierda que tiene que, en alguna medida, hacer retroceder la propuesta. No, aquí tenemos a quién le vamos a quitar ahora el billete. Oye, al mismo Congreso, pues, ¿cuánto están destinando para el Congreso de la República? ¿Cuánto creen? ¿800 milloncitos? ¿900 milloncitos? Estos, oye, al final, una cosa es el presupuesto de apertura, pero lo irán modificando más adelante y estamos seguros que van a terminar con, en promedio, 2.000 millones de soles. Eso no se puede permitir de ninguna manera. Ya han terminado, van a terminar. ¿Dónde está la propuesta del proyecto de ley para eliminar ese seguro privado, el seguro particular, al cual tienen derecho los señores congresistas? Eso debe terminarse de una buena vez. Miren cómo se va la plata, el billete. Prácticamente 10 millones para pagar el seguro particular de nuestros queridísimos y amadísimos padres de la patria. ¿Hasta dónde, por Dios? Este país, oye, está en abundante riqueza para unas cuantas familias, para los que realmente nos gobiernan y los grandes grupos de poder económico. Pero esa abundante riqueza se traduce en nada cuando se trata de atender las demandas de la gente, de la población, de las mayorías. Tienes que asumir compromiso, no se trata simplemente, ¿yo para qué me meto a la política? No, para eso tenemos pues los políticos. No, hoy más que nunca tenemos que asumir ese tipo de compromisos, responsabilidades. 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Hoy estamos jueves y estamos en jueves 3 de septiembre. ¿La han escuchado ayer a la señora? No, oye, todo lo va a privatizar. Cuidado, aquí estamos peleando, aquí tenemos que asumir una defensa cerrada por el patrimonio de todos los peruanos. Cuando hablamos del patrimonio, estamos hablando de nuestras reservas, de nuestros recursos naturales. ¿Qué queda por venderse? Oye, queda todavía las tierras nuestras. Bueno, ya las estamos concesionando. No estamos concesionando. A ver, en el caso, para que entendamos aquí los arequipeños, porque aquí hay que explicarle con manzanitas a la gente. Oye, por ejemplo, esas 38.000, no sé, más hectáreas todavía, porque se habla, miren, ya están proyectando una tercera etapa de Majes Iguas, ¿de dónde van a sacar el agua? Pero en fin, oye, estamos hablando de cuántos miles de hectáreas de terrenos. A ver, ¿estas tierras van a ser concesionadas? No, las estamos vendiendo la tierra que es de todos los peruanos, en el caso nuestro, estamos vendiendo la tierra que es nuestra, de los arequipeños. No estamos concesionando la tierra. ¿Qué estamos concesionando? ¿El agua? Igualito se la van a apropiar el agua. Y si estamos vendiendo nuestro territorio, parte de las tierras que son nuestras hasta el día de hoy de los arequipeños, obviamente ese tipo de contratos que se están firmando, al mismo tiempo les permiten tener el acceso al agua, al recurso hídrico. Y ya sabemos, con un gobierno como este de derecha, también el agua va a correr la misma suerte, va a ser privatizada. Eso es pues asumir la defensa, eso es soberanía, eso es luchar por la soberanía. Lo que es de los peruanos debe ser nuestro. Pero no, pues aquí las cosas se manejan en sentido totalmente contrario. Y eso, entiéndelo, métete bien en la cabeza. Eso es defender intereses de unos y otros. Oye, estás defendiendo tus propios intereses, entiendes que te estás poniendo la daga tú mismo por la espalda. Nosotros mismos nos estamos poniendo la soga al cuello, pero hay gente que no termina de entender. Dice, no, así será, pues, ¿qué vamos a hacer? No entiende, oye, por eso tenemos que asumir compromisos, tenemos que hacer vida política activa en el país. Eso es lo que va a pasar al final. Se van a terminar de apropiar de nuestras tierras, se van a terminar de, oye, de quitarnos el recurso hídrico, el agua ya no te va a pertenecer. ¿Qué cosa? Bueno, ya están las leyes, hay decretos legislativos. ¿Qué, no, qué se nos viene para los peruanos en verdad? Oye, y las comunidades andinas, indígenas, aquí ya les hemos alcanzado información valiosa ya hace cuántos días atrás. Este tipo de leyes que se pretenden dar, oye, si finalmente le vamos a permitir al ejecutivo de la señora esta Valenzuela, no es Valenzuela, no, no, el marinovio es Valenzuela, bueno ya, estamos hablando de Keiko Fujimori, si le van a conceder las facultades legislativas que quieren, ya sabemos lo que van a hacer. Oye, van a permitir a diestra y siniestra la explotación minera. Y para eso van a expropiar los terrenos de nuestras comunidades campesinas, de nuestras comunidades andinas. Sí, sí, se las van a expropiar. ¿Y esa gente qué va a pasar con estos millones de peruanos? Ese es el temor, ese es el gran problema. 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Oye, continuamos con los Armanis. No, no, no, los Armanis, haberlo ocurrido el día domingo en... ¿Dónde? En Trujillo. Ya qué duda cabe. Allí ha habido participación directa de comandos especiales. ¿Comandos especiales? ¿Creen que así nada más se van a dar ese tipo de operaciones? No, pues... Allí están implicados mismos miembros de las fuerzas policiales, de las fuerzas armadas. Todo lo que hemos visto, ¿no? Y lo que nos permiten conocer más de cerca las imágenes, los vídeos. Felizmente, oye, ¿cuántas cosas más no van a ir apareciendo? Claro que hay responsables. ¿Quién es el responsable directo? ¿Quién es el jefe del comando conjunto o el comandante general de la Policía Nacional? El señor Arriola, ese hombrecito debía estar fuera, pero no le pasa nada. ¿Y quién lo protege? La señora Fujimori, o sea, quien está generando el caos, quien está generando mayor desorden. ¿Quién es? Es usted, pues, señora Keiko Fujimori. Usted no dijo que vamos a poner orden, el caos lo vamos a controlar. No, finalmente usted representa el caos, el desorden, la tragedia, la crisis. Dios, oye. Ahora resulta que nadie votó por Fujimori. No, no, bueno, en Arequipa más del 30% de arequipeños le dieron el voto a la señora Fujimori. ¿Y para qué? No, no, que el beneficio de la duda... No, no, no, no se tratan de personas, se tratan de sistemas, se trata del modelo económico, de los intereses que representan. ¿Y dónde está ubicada la señora Fujimori? ¿No lo teníamos claro? 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Bueno, y en el Tribunal Constitucional ya sabemos cómo se está manejando, cómo opera también este Tribunal Constitucional, totalmente manipulado, totalmente politizado. Bueno, se quieren lavar la cara, se quieren lavar la cara. ¿Qué ha pasado? Bueno, han cambiado a su presidente, ahora lo han puesto allí al otro títere, títere del gobierno, títere de los intereses de los grandes grupos de poder económico. Bueno, resulta que a partir de hoy, el nuevo mandamás, el nuevo presidente del Tribunal Constitucional es Pedro Hernández Chávez. Pedro Hernández Chávez. Bueno, pongan a quien pusieran. Aquí no se tratan de poner a ese, aquel o la otra, sino cómo se está manejando, cómo se interpreta la ley en favor de quién. Un tribunal constitucional totalmente manoseado que ha perdido toda credibilidad. Ya no tenemos confianza en ese tribunal constitucional. Hoy el tribunal constitucional es el ente, la autoridad, no máxima en la interpretación de todo el manejo legislativo de leyes que tenemos en el Perú. Y ya sabemos los fallos que han dado, los fallos que han salido de ese tribunal constitucional. Bien delicado el tema, ¿no? Oye, millones de millones en juego. Señores empresarios, paguen pues lo que nos deben. No, no quieren pagar. Han judicializado sus deudas multimillonarias. Miles de millones. Bueno, en el Poder Judicial les hemos ganado. Tienen que pagar. Y han llegado a la última instancia el Tribunal Constitucional. Y esos señorones, esos magistrados del Tribunal Constitucional, bueno, pues les han dado la razón. No, no paguen, no paguen. Ya dejen así nomás, no paguen. Total... ¿En qué quedamos? O sea, ese Tribunal Constitucional, bueno, usted creo que también ya lo tiene más claro. Hoy es jueves 3 de septiembre de 2026, el noticiero del pueblo. 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Bueno, y la próxima semana, hoy estamos a 3, sí, pues, este fin de semana, el día domingo. ¿Qué va a pasar? Miren, van a ratificar, bueno, estaba cantado, ¿no? Pero van a ratificar, aunque todavía por allí empiezan a crecer las dudas en realidad, ¿cuál es el trabajo que está haciendo? ¿Quién creen? El mandamás, otro mandamás del Banco Central de Reserva del Perú, Banco Central de Reserva del Perú. Oye, tienen que ratificarlo en el cargo, no es que haya hablado la señora Fujimori y ya, suficiente. No, no, la propuesta ha venido del Ejecutivo. O sea, Keiko Fujimori ya lo hizo anteladamente, ¿no? Le ratificamos la confianza por el buen manejo macroeconómico. ¿A quién? Al mandamás, pues este señorcito, ¿cómo se llama? Julio Velarde. Ahora tiene que ser ratificado en el Senado. Para eso tenemos el Senado. El Senado es el que finalmente ratifica a estos altos funcionarios, ¿no? De las altas esferas del poder en el Estado. Esa es la tarea que tiene pendiente. Y obvio, pues ya está cantado, ¿no? Tienen mayoría en el Congreso, en la Cámara de Senadores. ¿Qué va a pasar en esa Cámara de Senadores? Pues simplemente van a confirmar, van a ratificar que el señor Julio Velarde sigue al frente, sigue siendo el amo y señor del Banco Central de Reserva. Oye, pero si de allí mismo ha salido otro funcionario, otro director de este Banco Central de Reserva, prácticamente levantando el dedo acusador, dando cuenta de que el manejo responsable, dice, ¿no?, de la macroeconomía en el Perú, lamentablemente no se condice o no se refleja, en otros términos, no se refleja en la calidad de vida de los peruanos. Claro, dicen, estamos sosteniendo una macroeconomía solvente, ¿no?, que inclusive algunos la quisieron poner como ejemplo para el resto de países de América Latina. Oye, pero ¿de qué sirve mantener una economía estable, entre comillas, a una macroeconomía estable? Oye, cuando sigues haciendo crecer la economía, el PBI, sin embargo, la calidad de vida de tu gente cada vez es peor, cada vez se deteriora más. Oye, ¿así funciona la economía de un país? No, pues, entonces, ¿qué estamos haciendo? Pocas son las voces que en alguna medida y con justificación dan cuenta de que ese tipo de manejo de la macroeconomía efectivamente no es la más responsable. Bueno, al final, para mantener el control de la economía, de la macroeconomía, eso pasa por la moneda, ¿no? Estabilizar la moneda. Y consecuentemente, la inflación no se va a disparar. Pero, ¿eso qué conlleva? O sea, que el gobierno no gaste, no haga inversión pública, no atienda demandas sociales, no atienda demandas de nuestra gente, de nuestros maestros. O sea, tienes que darle, pues, mayor capacidad de gasto al poblador, al peruano. Eso no está haciendo. Claro, entonces la gente tiene una economía retraída, contraída. No tienes plata, no hay poder adquisitivo. Y todo se mantiene, pues, artificialmente todo se mantiene. Esas son las contradicciones del modelo económico neoliberal. Por eso estamos peleando contra el modelo económico. Por eso es que necesitamos cambiar la constitución. O sea, no se tratan de caprichos o de berrinches. No, no, no. Es ya cuestión ideológica, política, doctrinaria. Pero todo tiene una razón de ser. Aquí al final, en términos simples y sencillos, lo que queremos es buscar algún tipo de alternativa, de salida, de solución a la economía popular, a la economía de todos los peruanos, y que el Estado mínimamente preste, pues, los servicios que, a los cuales tenemos derecho, el derecho a la salud, el derecho a la educación, y todos somos conscientes que allí el Estado simplemente, bueno, es un don nadie, el Estado prácticamente no existe. ¿Y cómo potenciamos al Estado? Con recursos. ¿De dónde vamos a sacar la platita? ¿De dónde? ¿Cómo se nutre el Estado de ingresos fiscales? Porque si no, ¿cómo va a atender, pues, tus demandas? ¿De dónde? De los impuestos. ¿Y quién tiene que pagar los impuestos? Todos pagamos impuestos. Pero aquí tienen que contribuir, porque lo dice el mismo Fondo Monetario, la misma OCDE, le han dicho al Estado peruano, a sus gobernantes, a nuestros gobernantes, oiga, señores, cobren lo que tienen que cobrar. Cobren a los grandes empresarios mineros, agroexportadores. Ustedes no pueden seguir permitiéndose dar ese tipo de lujos, de beneficios extraordinarios en favor de los que más tienen, de los que están amasando tanta fortuna, tanto billete. ¿Cómo van a permitirse oye, a aprobar este tipo de leyes de exoneraciones tributarias. ¿Dónde se ha visto esto? Solamente en el Perú. Oye, los grandes mineros pagan realmente dicocas, miserias. Dios, ¿por qué creen que ese presupuesto, miren, el que se está aprobando o el que se va a aprobar por el próximo año, ha crecido, ¿no? Porcentualmente ha crecido 3%. Oye, la inflación, ¿cuánto ha sido? 3%. O sea, en otras palabras, todo va a seguir siendo lo mismo. Nominalmente hay un crecimiento del presupuesto, pero la realidad, ¿qué te dice? Oye, que aquí inclusive nos estamos yendo para abajo, esto no tiene ni pies ni cabeza. ¿Creen que así vamos a atender, oye, tantos problemas que tenemos en el país? No pues, pero sin embargo los de arriba, los grandazos, ellos sí siguen haciendo crecer sus multimillonarias fortunas. Ahí está la revista Forbes, échele una miradita, a ver, revise los últimos 10 años, los últimos 5 años, cómo ha crecido, oye, la abundancia de riqueza de los grandes mineros, de los grandes agroexportadores, de los grandes industriales pesqueros, de los, bueno, de todos aquellos que manejan pues los hilos del Estado y que obviamente tienen intereses económicos aquí en el Perú. Así no se puede manejar una economía. ¿La economía está al servicio del ser humano o el ser humano lo ponemos al servicio de la economía? Aquí en el Perú las cosas funcionan a lo cangrejo, pues, ¿no? La política cangrejal, dirán algunos, pero ¿qué es eso de la política cangrejal? En vez de avanzar, estamos retrocediendo. 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Vamos, información de carácter local, regional, ¿qué está pasando? Oye, ¿cómo caminan las elecciones? Estamos prácticamente ya a un mes, hoy estamos en 3 y el día 4 de octubre son las elecciones regionales y municipales. ¡Qué desesperación de los candidatos! Oye, tienen que bajar y bueno, ya están apareciendo con mayor fuerza en los diferentes medios de comunicación. Tienen que aprovechar todos los espacios públicos, porque si no se van a quedar ahí. La gente está totalmente, no sé, desubicada. Hay una incertidumbre tremenda. Tú conversas con la gente y la gente no sabe, no conoce. Bueno, los que ya pues nos han gobernado, ¿no? Ah, sí, sé que está este tal y el otro. Que no hay más gente, te preguntan. ¿Y qué otros candidatos? Y uno, bueno, por lo menos los que estamos metidos en el tema, damos cuenta de algunos otros nombres y la gente te dice, pero ¿quién es? Pues no los conocemos. Tienen que salir, tienen que mostrarse, porque si no, Dios, vamos a seguir en más, peor todavía. ¿Vamos a volver a elegir a los que ya conocemos? Aquellos que están implicados y comprometidos en cuantas denuncias, inclusive sentenciados. Y tal pareciera que esa gente sabe lo que hoy vivimos en el Perú y dicen, bueno, así como van las cosas, no va a quedar de otra a la gente, al elector arequipeño, que votar por nosotros. ¿Qué cosa eso vamos a hacer? Miren, ¿qué tal desesperación? Aparece y otro amigo que está también, no sé si sea periodista propiamente, pero trabaja o trabajaba, no sé, muy poco miramos los medios locales, ¿no? Porque por propias fuentes nuestras tenemos que alcanzar o recurrir a ustedes mismos, ¿no? Que nos filtran información valiosa. Pero resulta que este amigo, bueno, amigo, este caballero, ¿cómo se llama? Alfonso Grados, oye, se está postulando a la municipalidad distrital de Yanaguara. ¿Qué pasa con este candidato? Bueno, resulta que el hombre acaba de ser denunciado. Están denunciando a este candidato. ¿Y por quién se está postulando Alfonso Grados? Por Renovación Popular. Oye, clarísimo, pues. Ahí está, miren, un hombre de prensa, un periodista. Si vas por la derecha es porque estás de acuerdo con la política de la derecha. Y todos sabemos cuál es la política, qué tipo de intereses defiende la derecha. ¿Está claro o no lo entiendes? ¿Todavía no lo entiendes? Entonces, ese periodista que el día de hoy se lanza al ruedo político, obvio, pues, va a defender los intereses de las clases populares, de la gente. Oye, está en defensa de la salud y la educación, a su manera, te dirán algunos. Pero todo se maneja por cuestión estratégica, por cuestión de modelo económico. Ese caballerito, ese Fernando, ¿cómo se llama? Alfonso Grados. Bueno, siempre ha tenido una identidad con la derecha arequipeña, consecuentemente con la derecha nacional. ¿Y por qué creen que se postula por Renovación Popular? ¿Qué cosa representa? Renovación Popular, ¿qué tipo de intereses? Entonces está clarísimo, pues. Ahora sí, comprenden mejor la cosa. Ahí está, un periodista, otro de los tantos que tenemos, ¿no?, que se han lanzado al ruedo político. Bueno, pero entonces lo que queremos es que entiendan, que asimilen, que siempre están en juego los intereses. Oye, este amigo, este Alfonso, ¿cómo se llama? Alfonso Grados, creen que iría por un partido de izquierda. No, él no cree en los cambios, él no cree, bueno, en fin. Resulta que lo han denunciado por falsedad y suplantación. O sea, delitos bien complicados, ¿sabes? Cuidado que este puede terminar en la cárcel. Pero ¿cómo vas a llegar a situaciones extremas, amigo mío? Se ha permitido, oye, sin el consentimiento de la gente que aparece en su lista de regidores, oye, dos personas, sí, dos arequipeños que aparecen en esa lista y han salido para denunciar que jamás fueron, oye, ellos, no sé si consultados siquiera, ¿no? De repente, pues, oye, quiero llevarte en la lista. No, hermano, no me comprometas, no quiero saber nada con la política, no quiero saber nada con elecciones, no quieres saber, pues, nada. Oye, y aparecen allí en relación en lista. Oye, ¿quiénes firmaron? ¿Quiénes pusieron la huella digital? Gravísimo. Pues, ¿cómo vas a hacer eso? Oye, amigo Alfonso Grados, mira, al mismo tiempo quedas mal, tú haces quedar mal, no sé, al mismo periodo. Esos son los periodistas, dirá la gente, ¿no? Unos farsantes, embusteros total. Bueno, pues, pero lo que tienen que entender, y por favor, compréndanlo bien, ese amigo ya será periodista, pero ¿de dónde viene o qué tipo de vínculos tiene? Con la derecha, es de Renovación Popular, ya por si acaso. El otro candidato, también de derecha, pues, ¿de quién estamos hablando? Del Florentino Segara Tejada. El hombre ha quedado mudo, no dice absolutamente nada. Miren lo que ha salido en las últimas horas. Bueno, ayer ya, antes de ayer inclusive, ¿no? Los audios, los vídeos están allí que comprometen a un senador, a este Nilson Flores Suárez. Yo no sé qué le ha pasado a este caballero, siendo abogado, un hombre de leyes, cómo por él mismo se pone la soga al cuello, pero ya ni modo, pues, que ahora que se va a retractar. No, eso ya no se puede hacer. Señor Linson Flores, ha arrastrado usted y lo ha metido. ¿A dónde lo ha metido a este Florentino Segara Tejada? Bueno, pues le dio chamba a la sobrina, dice. ¿Será la sobrina realmente? Ya tenemos aquí el nombre completo, vamos a ver. Oye, pero ¿por dónde está el vínculo? Dice que es sobrina de Florentino. ¿Es tu sobrina o quién es la damita? Mi querido Florentino, oye, Florencio Florentino Segara Tejada, ¡qué vergüenza, por Dios! A ver, miren, en todo lo que está envuelto esta gente del ámbito de la política nuestra, terrible, ¿no? Este es el candidato que tenemos para Arequipa. ¿Y por quién? Por Fuerza Arequipeña. Habla, pues, tendrás que decir algo. ¿Vas a negar lo que el congresista, el señor, este senador Nilson Flores ha revelado? Es cierto que te fuiste, no sé, hasta de rodillas a suplicar, a rogarle. Oye, dale trabajo a mi sobrina. Oye, a esos extremos, a la sobrina, ¿será la sobrina realmente? Bueno, Florentino, oye, hermano, retírate, por favor, ten un poco de decencia, de decoro, de amor propio, de respeto por tu persona, tu familia, por Arequipa. Di, me voy, renuncio, ya no puedo renunciar. No, entonces simplemente ya no queremos verte más. No, pues, este tipo de candidatos son los que tenemos para el gobierno regional de Arequipa, ni hablar. Miren, son hechos reales, no estamos haciéndole campaña negativa, nociva, no, es a ellos mismos se presentan. Esta es la carta de presentación, pero ¿ya qué nos extraña si lo conocemos a Florentino Segara Tejada? Este pobre hombre, bueno, el principal depredador de la campiña arequipeña, ¿quién es el responsable, oye, de haber dado y permitidose cuántos cambios de uso? Este Florentino Segara Tejada. Y para que eso finalmente logre consolidarse, ¿qué hizo? Oye, tenía que aprobar el plan metropolitano de Lima, el famoso PDM y el PAT, ¿no? El plan de acondicionamiento territorial, donde se establece efectivamente qué áreas son utilizadas para los diferentes, ¿no?, espacios que tienen que ser utilizados para la agricultura, que tienen que ser utilizados para qué sé yo, toda la actividad industrial, si quieren, ¿ya? entró en componendas con quién, con un empresario español. Por eso es que, oye, también lo han sentenciado. Bueno, creo que lo han querido limpiar, nuevamente vuelve el proceso a cero, pero este sujeto, este Florentino Segarra Tejada, es uno de los elementos más nocivos y negativos que tenemos, no que hemos tenido, tenemos en Arequipa. Este que igual ha sido también procesado, denunciado por el cambio de uso que le dio desde la municipalidad provincial cuando fuera alcalde, para que se levante, se construya esa universidad continental que estuvo en riesgo, puso en riesgo la vida. Felizmente creo que estaban de vacaciones, ¿no? ¿Se imaginan qué hubiese ocurrido? Ese es el mismo sujeto, este Florentino Segarra Tejada, Dios. Oye, ¿somos arequipeños de verdad o qué está pasando? Estos tipejos, estos sujetos, no pueden siquiera permitirse postularse al gobierno regional de Arequipa. Por todo lado, por donde lo mires, o sea, salta la pus, no, salta toda la porquería. Oye, ¿y con quién está vinculado? Eso es lo otro también catastrófico, políticamente hablando. Está íntimamente vinculado a Marco Tulio Falconi Picardo. Por más que quieras ocultarte, oye, Romano, tú eres el principal responsable de haber entregado Sedapar, ¿a quién? A la minera Cerro Verde. O sea, estos son los trapos de la minera, de la transnacional minera Cerro Verde. Estos son los serviles, estos son los peoncitos de la minera Cerro Verde. Oye, por Dios, en fin, cuántos calificativos seguramente podemos utilizar, pero estos son los que han vendido a Arequipa, los que han entregado a Arequipa a la minera Cerro Verde. Marco Tulio Falconi Picardo, y hoy tiene a su sabueso este de Florentino Segarra Tejada. ¡Qué vergüenza, por Dios! Un buen arequipeño. ¿Dónde están a ver esos arequipeños que dicen somos netos, natos, lo que quieran? Aquí, los arequipeños, los que hemos nacido en Arequipa. Bueno, creo que tenemos que saber defender lo que es nuestro, lo que nos pertenece, lo que es de los arequipeños, y no vamos a permitir este tipo siquiera de candidatos. Pero en fin, oye, tremendo derroche de plata que está haciendo este. Habla, pues, tienes que decir algo, da la cara, no seas cobarde, oye, Florentino Segarra, te lo decimos de frente, no hay temor alguno. Y aquí no se trata de hacerse el machito, el valiente, no, en absoluto, para nada, simplemente es el trabajo que uno tiene que hacer desde donde está ubicado, usted donde está, cuál es su palestra, cuál es su nicho, no sé. Nosotros como medios de comunicación, igualmente, ¿no? Tenemos que de alguna manera educar, llevar el mensaje claro a la gente para que decida, pues, qué vamos a hacer el próximo 4 de octubre. Pero este tipo de candidatos merecen mínimamente por lo menos el respeto de los arequipeños de verdad. No, pues, ni hablar, ni hablar. Ya vamos a hablar, porque dirán, bueno, se han ensañado contra él. Es que él mismo da motivos. Él es la noticia. Él es el que está envuelto, miren, en cuanto escandalete. O nos estamos fabricando, aquí somos, un medio de los estos que falsean información. No, para nada, para nada. Ya vamos a hablar también de los otros candidatos. Claro que sí, del otro borrachín, del Toledín que tenemos aquí en Arequipa. Este que le gusta, bueno, ya vamos a hablar de y es más, estamos hablando también, estamos metidos ya en los planes de gobierno. Oye, ¿qué más tenemos aquí? El tema este de la candidata y alcaldesa, esta señora Rusi Osco, por ejemplo. Otro detalle, la señora hoy que está en funciones es alcaldesa, no ha podido resolver el tema este del transporte en Arequipa. Señora mía, y así se está postulando a la municipalidad, ¿para qué diablos quiere quedarse allí en el sillón municipal si usted no entiende? Entiende el problema, tiene que ser firme, contundente. Oye, los transportistas se la han paseado a la señora, a tal extremo que el día de hoy, no, dice que quieren ya que el pasaje suba hasta $1.50. Todo gracias a la inercia, todo gracias, Dios, señora mía, no puede ser tan pelele. Tenemos una autoridad municipal, una pelele, un ignorante. En el fondo, el asunto es ese. La pobre señora no entiende, pues, algo habrá aprendido en 3-4 años de gestión. Pero finalmente, miren, ¿ah? ¿Cómo está terminado? El día de hoy termina funciones. Mañana sube otro regidor. Y usted, señora, se va a la campaña. ¿Así vamos a votar por usted? Usted es una almita penando, ¿eh? Está penando una almita allí. Bueno, dice que se está postulando a la Municipalidad Provincial de Arequipa. Con usted, señora Rusi Osco, nada, pues, nada que ver. No está usted preparada. Usted no entiende este tipo de problemas, oye, que tienen que permitir toma de decisiones firmes y no ser objeto de ese tipo de manipulación, de las merreír propiamente, ¿no? En fin, y además porque Bueno, aquí solamente estamos viendo ya ambiciones personales, particulares, mi querida señora. No, no, usted lo hace, ¿por qué lo hace? Y el hermanísimo, el hermano de la señora Rusi Osco, postulándose a la Municipalidad Distrital de Cerro Colorado. Bueno, y tenía, creo, alguna expectativa. Oye, ¿cuántos años presentándose? Y el hombre, ¿cuántos procesos pendientes tiene? ¿Cuántas sentencias? ¡Sentencias! Y esta última, la investigación por lavado de activos. El Poder Judicial le acaba de dictar el embargo de todas sus propiedades, bienes que tiene. Esos son los candidatos que tenemos. Por eso, vecino arequipeño, vecino cerreño, mira bien, observa bien quiénes son tus candidatos. No se trata de ser Contreras por Contreras, sino una toma firme, ¿no?, de conciencia para no seguir incurriendo en los mismos errores de toda una vida. Que toda una vida nos vamos a equivocar. No, pues, no, no, no, por favor, entendamos lo que vamos a hacer. Muy bien, amigos, estamos aquí en Frecuencia 1000, amplitud modulada 105.9 en la Frecuencia Modulada Radio Más, la radio del pueblo, tu mejor alternativa. Bueno, si queda alguna otra información en el tintero, pero a ver, vamos abriendo líneas porque están, suenan, que suenan los teléfonos. Si todavía estamos en línea, vamos, ¿estamos en qué línea? En el teléfono, en el celular, y luego pasamos al teléfono fijo. ¿Estamos? Buen día, Radio Más.
1: Buenos días, señor periodista. Mire usted, señor periodista, es una pena que aquí está así eligiendo, pues, justamente los candidatos de la minera. Usted nos dice, señor periodista, sobre Segarra, este señor que es un muerto que ha resucitado, porque hace tiempo nos ha metido el cuento que se iba a morir y que era su último deseo era que te servía a Arequipa, y lo que ha hecho es, pues, francamente, sus negociados, señor periodista. Pero él no va a renunciar, así le, o sea, ya son caraduras, señor periodista, toda esta gente. Ellos están pensando en el negocio, en el negociado, ¿qué más hay para vender a Arequipa? Y estos son los que más dicen, soy arequipeño, Arequipa se respeta, Arequipa es tradición.
0: Radio
1: señor periodista, acuérdense del candidato Lica, y usted se va a traer todo del norte, Alianza para el Progreso.
0: Clarito, ¿no? Clarito, amigo mío. Sí, ya vamos a hablar de esos candidatos. No creerán ustedes que solamente estamos aquí contra un candidato y el resto la van a pasar piola, ¿no? Pues vamos, hay otro llamado en curso, estamos en el teléfono. Buen día, le copiamos Radio Más.
2: Sí, muy buenos días, Luis Angón Patiño. Ese candidato traidor de Segarra, nunca más, porque nos ha dejado el CIT, que prácticamente... está haciendo agua. Ayer se han reunido y quieren ya un sol 50 el pasaje. Así que ese muerto en vida, nunca más Alfredo Segarra. Y también el Falconé, que lo hemos sepultado a nivel nacional con su partido A. Y también el Víctor Hugo Rivera, que está de regidor, otro muerto, que nunca nadie debe votar. Y esta señora, Rosy Osco, que prácticamente abandona al pueblo de Arequipa también. Eso es cuando no saben de política. Esa gente, los sentenciados, nunca más. Arequipa es chico. A la comparación de a nivel nacional, hemos sepultado toda la mafia, menos la mafia japonesa y Renovación Popular. Pero Arequipa, ya pueblo Arequipa, ahora te conoceré. A esa gente nunca más. El 4 de octubre hay que sepultar políticamente a esa gente nefasta que no sirve para nada. Muy buenos días.
0: Bien, amigo. Igual, las gracias a usted. Vamos, hay otro llamado pendiente. Estamos en el 625174. Buen día, Radio Más.
3: Buenos días, amigo Ancón Patiño. Sobre esta florcita también, en el tiempo de Ayala, que fue alcalde acá de Mariano Melgar, como no podían quitarnos el campo Revolución, yo soy un dirigente de la Liga. Entonces, ¿dónde se fue a refugiar este Ayala, donde la florcita fue para que lo incluya en el PDM? Tampoco pudieron. El gerente de salud tampoco pudo. El que pasa está, se ve un Tato Bengoa, ¿no? Después vino el otro innombrable de Edwin Martínez Talavera, que su caballito de batalla fue el campo Revolución, la juventud, mente sana, el cuerpo sano. Y al primer mes dijo, no va, que primero la necesidad del pueblo... Pero se acordará para toda su perra vida que lo quemamos a este Edwin Martínez ahí en la Plaza Humachiri en la Semana Santa. Eso quería comunicarle que conozcan más a este Florcita Segarra, ¿no?
0: No, igual, igual. No, igual. Miren, las gracias a ustedes. Eso es bueno, no interactuar. Aquí no crean que todos sabemos nosotros. No, no, no. Siempre es bueno que nos refresquen la memoria. ¿Cómo olvidar a esta gente en verdad? Miren, miren lo que son las cosas. Este Óscar Ayala, alcalde, no se va. Se está postulando en la lista de quién. Gracias, amigo mío, por recordarlo. Se está postulando en la lista de quién. De la minera Cerro Verde. Usted, estamos hablando de Fuerza Arequipeña. Ese es el movimiento, claro. O sea, va como primer consejero regional en la lista de quién. La lista, ¿quién le encabeza? Este fascineroso, este pobre diablo de... ¿Cómo se llama el médico este? Florentino Segarra Tejada. ¿A quién lo está llevando primero en la lista? A un

0: está muy bien, pero al final es el pueblo el que decide. Es así como usted dijo, o dijeron, Arequipa no quiere saber nada con Keiko. Pero después han votado buena cantidad aquí en Arequipa para Keiko. Y usted mismo decía, ¿qué ha pasado con esta gente? Si decían que no iban a votar por Keiko, que por acá, por allá. Despierta Arequipa, la zona. ¿Sí? ¿Qué podemos hacer? Pues es la voluntad de cada poblador a favor de su candidato. Ahora, ¿cuándo sus agrupaciones? Detrás de esas agrupaciones hay jóvenes, señoritas, caballeros, señores. Están ahí detrás de ellos. Sabrán por qué. Tampoco yo no los puedo juzgar a ninguno de ellos porque hay que ser respetuoso con la voluntad de cada persona. Eso se llama democracia. Gracias.
1: Ajá. No, no, igual. Las gracias al amigo. A ver, cuidado, amigo mío. No, no es que la mayoría en Arequipa ha votado por Keiko. Es un 30%. De cada 10, 7 han votado por la propuesta de cambio. Y 3, bueno, pues todavía se han dejado arrastrar, por lo menos en Arequipa. O sea, no hemos caído como en el norte, ¿no? Donde han estado tastas y en algunos otros lugares o regiones, sí, pues ha habido mayor cantidad, ¿no? 6-4 o 7-3 en favor de Keiko. ¿Y ahora qué van a hacer? ¡A llorar al río! Porque cuánta de esa gente te decía, ¿no? ¿Qué vamos a hacer, pues? O sea, el cuco que le metieron al ciudadano, al elector peruano. ¿Cómo vas a votar por la izquierda? ¿Cómo vas a votar por el comunismo? Te van a quitar, te van a dejar jalato. ¿Cómo vas a votar por los terroristas? Y alguna gentita, bueno, todavía se la creyó. Y eso ha estado muy bien armado. Miren, con todo lo que estamos conociendo el día de hoy, por lo menos tendrán algo de información de lo que son los bots, ¿no? Los famosos bots o las famosas granjas de bots. Han hecho un trabajo, pero en las redes sociales impresionante. Y eso no es algo nuestro. Eso viene de fuera, de la CIA norteamericana. Pucha, se han multiplicado los mensajes y todo el mundo en su celular, los jóvenes sobre todo. Oye, le han lavado el cerebro, le han lavado la cabeza, le han lavado la neurona. No sé si sea usted el caso, ¿no? Porque esa gente que ha votado por Fujimori, al final, no sé, el día de hoy, ¿en qué situación se encuentran? ¿Y ahora qué se nos viene? No hay que darle la oportunidad. Le han dado la oportunidad. ¿Para qué? ¿Qué creen que va a pasar o qué está ya pasando? Oye, lo que se nos viene más rápido que inmediatamente. ¿Eh? Vamos al teléfono, perdón, buen día, le confiamos Radio Más.
2: Sí, muy buenos días, señor periodista. Yo quería indicar sobre los planes de trabajo, porque Dica dijo que iba a hacer un corredor subterráneo. Y eso sería bueno que le explique, porque ¿con qué plata lo va a hacer? Muchas gracias y buenos días.
1: No, igual, a usted las gracias por la participación. Listo, listo, vamos a continuar con las hojas, bueno, las hojas de vida ya las hemos visto, ¿no? Con los planes de trabajo. ¿Qué quieren hacer para...? Miren, ayer ya hemos revisado la hoja, o estamos revisando, todavía falta el plan de trabajo terminar, nos quedamos, ¿no?, viendo el tema de la salud. Pero ya hemos visto que no hay propuesta, o sea, este Florentino Segarra está en nada. Es otro aventurero más, que claro, él piensa, ¿no?, y todavía sigue creyendo, y en parte tiene razón. No, que aquí el que invierte, el que hace campaña más millonaria, es el que gana al final. Es el que gana. Y como la gente, él dice, no, bueno, me conocen. Bueno, fácil es seguir engañando, seguir, qué sé yo, sosteniendo algún tipo de promesas que la gente se las va a tragar, pues. Por eso es que estamos llamando a la reflexión de ustedes. Vamos a terminar ya con el plan de gobierno del señor Florentino Segarra Teja. Él firma el documento. ¿Solamente son cuántas? ¿Cuántas hojas hemos visto ahí? 35, creo. Bueno, estamos revisando ya los planes de gobierno. Pero no encontramos nada. Soso. Simplemente se quedan en el diagnóstico. Ojo, no estamos leyendo el resumen. Algunos, ese es el resumen. No, estamos viendo todo el plan, ese es el plan que han presentado, todo el plan, o sea, no tiene salidas a los problemas, simplemente te dicen vamos a ampliar, vamos a mejorar, vamos a hacer el trabajo de buscar, ¿no?, el apoyo del gobierno central, pero no saben realmente lo que van, cómo le van a hacer, como decía el último amigo, oye, están haciendo una serie de propuestas así, y de dónde, cómo le vas a hacer, pues. El tema es ese, ¿cómo le vas a hacer? Listo, amigos, a ver, que atendemos esta última comunicación, iremos a la pausa y volvemos ya. Hemos compartido, miren cuánta información, el tiempo termina siendo muy corto. Miren, el ámbito político, lo que significa este gobierno de la señora Fujimori. ¿Quién realmente está gobernando el Perú? Lo que estamos observando el día de hoy es tremendo, tremendísimo.

muchísimo. O sea, como bien, utilizando términos duros seguramente, los lacayos del siglo XXI se siguen sosteniendo. Los grandes lacayos encabezados y representados por la misma señora Fujimori, la gente de la derecha. Esto es tremendo, ¿ah? La señora Fujimori no gobierna. Ese gabinete de ahora entendemos, oye, ¿por qué han puesto a cualquierita nomás? Al final era lo mismo. Un gabinete totalmente desastroso, un gabinete, la mayoría de esos señores ministros envueltos en actos de corrupción. Oye, denunciados, procesados, sentenciados, ministros. Ya lo hemos dicho tantas veces. ¿Y dónde está pues la prensa que fiscaliza? No, nada. Es que se trata pues de la derecha. Es todo un armatroste muy bien diseñado, muy bien manejado. Pero al fin...

0: 5 y 1.
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1: 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Lo mismo va a ser, porque todo está en sujeción al sistema político, al modelo económico. Y en eso creo que todavía algunos no terminan de entenderlo. Están en juego los recursos naturales, lo poco que todavía tenemos y que va a ser entregado. Va a ser entregado la tierra, ya la tierra está terminando de entregarse. Bajo susodichas concesiones, no, ya lo hemos dicho. Majes Iguas, por ejemplo, esas tierras no es que las vamos a concesionar, las están comprando los todopoderosos señores, las transnacionales, se están comprando el territorio arequipeño y el territorio peruano, ¿ya? Unos para la agroexportación, otros se están comprando el territorio para sus explotaciones mineras, y si la gente no quiere, te fregaste, carajo, aquí metemos mano dura, mano fuerte, expropiamos esos territorios. ¿Cuántos millones de peruanos nos vamos a perjudicar? Y luego tendremos que ir a la protesta, luego saldremos a las calles y ya saben, para entonces ya habrán aprobado este tipo de leyes. Ya tendremos seguramente aprobada la ley que establece claramente que las organizaciones criminales el día de hoy son organizaciones terroristas. Y eso implica el que las actividades o acciones de hostilidad, bueno, forman parte propiamente, ¿no?, de lo que significa el tener que determinar que tú perteneces a una organización criminal y consecuentemente a una organización terrorista, en otros términos. O sea, la protesta ya no va. Te lo están diciendo clarito, ya no puedes salir a la protesta, ya no puedes salir a relinchar, dirán estos, ¿no? Así que mejor calladito, porque a la primera que te cojamos del pescuezo adentro, terrorista. ¿Qué? Oye, ya no eres un delincuente común, ya no tienes derecho a la... Eres un terrorista y como tal, oye, ¿cómo vamos a terminar? Cadena perpetua probablemente. Todo lo que estamos enfrentando y todo lo que se nos viene. Esto es bien delicado, pero hay alguna gente que todavía no está lecturando y algunos creerán que, oye, nos estamos yendo ya a extremos. No, para nada, para nada. Por algo se dieron, empezaron con las leyes pro-crimen. Este marco legal, legislativo que quieren, las facultades que están solicitando, siquiera contemplan la derogatoria de esas leyes pro-crimen. No, para nada, ahí quedaron. Se dieron y ahí quedaron. Por Dios, si no tenemos los dos dedos de frente y somos muy claros en todo lo que, no hoy, sino desde siempre lo hemos visualizado, entonces estamos en nada. No hemos aprendido nada. Vamos a la pausa. A ver, hay dos llamados. Atenderemos estas dos comunicaciones. Iremos a la pausa y vamos a volver ya con el tema este electoral, porque tenemos un mes nada más, ¿no? Y si no hacemos, no tocamos el tema, no nos metemos en la campaña. Igualito, pues vamos a quiénes vamos a elegir, a nuestros verdugos otra vez en el 974 y luego pasamos al 989. Buen día, le copiamos Radio Más.
4: Buenos días. Mire, observando ahí los videos del secuestro en Trujillo, ahí la parada del post, de la caminada, esos que han realizado, ¿hablarán peruano, hablarán español o hablarán inglés, hablarán judío? Eso hay que investigar también. Gracias.
1: No, amigo mío, usted por la participación. Terminamos en el 989. Sí, buen día, le copiamos Radio Más.
7: Sí, muy buenos días, hermano Luis Ancón, gracias por la oportunidad. De los diputados que tenemos hoy en la Cámara de Diputados depende precisamente la anulación, ¿no?, de las leyes pro crimen que se han dado estos últimos 5 años, especialmente, ¿no?, en que hemos sido gobernados por la organización criminal de asesinos, la organización fujimorista Fuerza Popular y todo el pacto mafioso, el pacto criminal. Depende de los diputados, depende de su valentía, de su compromiso con este Perú, ¿no? Ahí tenemos, hasta este momento hemos podido percibir que si los señores del casco de Ahora Nación, los señores... A las organizaciones criminales se les declare como organizaciones terroristas y ahí prácticamente y prácticamente las luchas sociales serían consideradas como un peligro, digamos, como un acto terrorista, un acto criminal. Todavía no se ha dado no se le ha dado uh-huh. facultades a la señora Keiko Fujimori, la cabecilla del fujimontesismo. Sí, sí, sí. No se le ha dado todavía las
8: Clarísimo.
7: Facultades y tenemos
8: tenga usted la plena seguridad que se las van a dar. Al paso que vamos, esto ha estado muy bien armado, estratégicamente muy bien diseñado. Vamos, hay más comunicaciones, vamos al teléfono en el 625174. Buen día, le copiamos Radio Más. Estaba ingresando otra llamada aquí. A ver, vamos al teléfono, sí, buen día.
9: ¿Aló? Ya. Una vez terminado la primera vuelta y que ganó la Keiko, entre comillas... esperando el contrincante para la segunda vuelta, ahí debimos haber hecho marchas, nos han mareado la pava, pero de todos modos, ahora, antes que privaticen el agua y otras cosas, hagamos marchas, no esperemos el día de, sino hagamos anteladamente las marchas. Gracias.
8: Bien, no, igual. Las gracias al amigo por la participación. Vamos en la otra línea telefónica, estamos en el 989. Sí, buen día, le copiamos, Radio Más.
10: Hola, buenos días.
8: Sí, sí, adelante, por favor.
10: Sí, muy buenos días. Bueno, me quiero dirigir a la opinión pública de Arequipa agradeciéndole los minutos, señor.
8: Dilvia.
10: Sí, quien le habla es Dilvia Galvez, compañera de Juan José Pallé. Me permito estos minutos y le agradezco para hacer una invitación a la opinión pública de Arequipa, a la audiencia de Juan José, a través del más de 40 años de periodismo que él tiene en Arequipa, para invitar a una acción solidaria que estamos llevando a cabo la familia y algunos oyentes fieles a Juan José para este 13 de septiembre a partir de las 6 de la mañana en calle Colón 104, cercado de Arequipa. Es una adobada solidaria la que llevaremos a cabo. A todos quienes puedan participar, también puedan reservar sus platos de adobada a través del 980-744-097, repito, a través del 980-744-097, gustoso de atenderlos para que puedan reservar su plato de adobada. Juan José, si me permite brevemente comentar a quienes no sepan de su situación, uh-huh. señor Luis Ancón, Juan José fue hospitalizado el 27 de julio en el Honorio Delgado, tras haber sido diagnosticado del síndrome de Guillain-Barré, una enfermedad autoinmune que paraliza el cuerpo hasta llevarlo a entubarlo y a UCI. Gracias a Dios y a la salud de Juan José, que siempre también él se ha mantenido dentro de la alimentación saludable, pero lamentablemente este hecho que ha sucedido en el mes de julio contra su salud ha quebrantado repentinamente. Y bueno, esta enfermedad, como digo, es una enfermedad autoinmune que hace que se pierda la mielina de los nervios periféricos, manos y pies, y eso inmoviliza, en este caso de Juan José, los pies, las piernas y las manos. y por ese motivo fue hospitalizado, para justamente frenar el avance de la enfermedad y que, como bien digo, él pueda llegar hasta ser entubado y el UCI. Bueno, él ha salido de alta hace algunos días. En el hospital, lamentablemente, no contaban con el medicamento que es la inmunoglobulina. Uh-huh. Nos ordenó la neuróloga que tenía que colocársele sí o sí para frenar la enfermedad. Y bueno, gracias a Dios, el apoyo de la familia y algunos amigos permitieron hacer una bolsa para comprar el medicamento, que más o menos ha costado un promedio de 50,000 soles, porque cada frasco a precio de 2,000 soles y le han colocado a él 25 frascos. Entonces, esa es una razón por la cual llevamos a cabo la actividad solidaria acá en Arequipa, y también porque él tiene que seguir con la fisioterapia adelante, porque esa es la única manera de que él vuelva a movilizar los pies y las manos. Entonces, es por ello que hemos decidido hacer esta actividad solidaria para que la población lo sepa, y como bien digo, reiteramos la convocatoria a todos aquellos quienes puedan participar este domingo a partir de las 6 de la mañana, el domingo 13, uh-huh, es decir, de este que viene al subsiguiente, en calle Colón 104. Agradecemos a la compañera Mercedes Chura, quien ha tenido a bien permitirnos el espacio para poder hacer esta actividad. Agradecemos también a los varios oyentes que nos vienen apoyando para poder organizar esta actividad. Y desde luego también a usted por la apertura de este espacio. Creo que nadie está libre de pasar por una situación como esta, y sobre todo los hermanos, los periodistas, los comunicadores, que lamentablemente también tienen una condición laboral y de vida bastante sacrificada. No hay estabilidad laboral, no hay seguro, es decir, se hace una actividad tan digna, tan noble como es el periodismo, como es crear conciencia, como es informar desde la verdad, pero a veces en condiciones pésimas, donde a veces las convicciones, los principios de un periodista lo llevan a entregarlo todo, y a veces uno se olvida de cuidar un poco la salud, o de repente el tema del estrés y la situación emocional, que nadie está libre, le va quebrando el sistema inmunológico y se presentan enfermedades como estas. Yo le agradezco, uh-huh, señor Luis Ancón, si hubiera alguna inquietud de su parte, para poder añadir alguna información más.
8: No, nos queda todo claro, Silvia, pero lo importante, ¿no? En este momento ya lo ha dicho usted, pero igual, usted está con él. ¿Cómo está Juan José? La salud, obviamente, está en plena recuperación, pero lo ve con ese ánimo, con esa predisposición. El hombre no se siente derrotado, no entendemos que no.
10: En este momento, él está retomando la confianza de poder, uh-huh, recuperar su salud. Lamentablemente, desde principios de enero de este año, cuando él empezó a tener dolores fuertes de cabeza, se empezó a preocupar cuál era el motivo de esos dolores de cabeza, hasta que luego el neurólogo le mandó a ordenar hacer una tomografía y le salió en la tomografía que él tenía una lesión en la parte temporal del cerebro. Entonces, esa preocupación ha venido, me parece, mellando un poco su tranquilidad emocional. Uh-huh. Y lo otro también es que dejó de hacer radio, pues, ¿no? Una pasión, uh-huh, una actividad, un don que Dios le ha dado de poder llevar también la voz de varias personas que quizás se identifican con él. Y eso también un poco lo ha ido poniendo ansioso, preocupado, y después la partida de su madre en el mes de mayo, una mujer valiente también que ha marcado la vida de él después de tantos años de él haber estado en el extranjero, volvió por ella a quedarse en Perú, a seguir haciendo periodismo, y yo creo que también ese suceso de la partida de su madre lo ha golpeado emocionalmente bastante. Todo ello ha creado condiciones para que justamente, uh-huh, se presente, uh-huh, esta enfermedad y quiebre, pues, ¿no?, su sistema inmunológico. Y como bien explica los neurólogos, esta enfermedad, pues, me parece que de 100,000 personas da a una. Y en realidad es bastante rara. Entonces, pero nadie está libre, le comento, ¿no? En el Honorio Delgado, cuando él estuvo hospitalizado, vinieron las propias internas de neurología a preguntarnos de dónde habíamos comprado el medicamento, a cuánto lo habíamos comprado y cómo ellas podían conseguirlo, porque no hay y está muy caro. Entonces, es una situación muy terrible la que se pasa en el Honorio Delgado, no sé si en otros hospitales igual, pero mire, gracias al caso de Juan José, a mí me han llamado algunos algunas personas interesadas en la situación de Juan José, del Honorio Delgado y de otra organización que ve la situación de las enfermedades raras, como esta, la de William Barré, para decirme pues cómo está mi esposo y cómo hemos enfrentado la situación del medicamento. Nosotros lamentablemente hemos tenido que comprar con nuestro dinero ese medicamento. Pero hay una buena noticia, como dicen, no hay mal que por bien no venga. Ya en el Honorio Delgado nos han comunicado que ya hay a disposición desde esta semana la inmunoglobulina. Así es que les comentamos a los familiares de pacientes que tengan este William Barré, que están hospitalizados en el Honorio, que ya soliciten este medicamento allí en el Honorio, porque nos han dicho que ya está disponible. Entonces es una noticia que nos alegra por otros casos parecidos a Juan José, y esperemos que también pues este caso de Juan José ayude un poco a reflexionar sobre el sistema de salud que tenemos, y que lamentablemente a veces no es solo por falta de presupuesto, sino a veces por falta de voluntad, por falta de malas gestiones que no se solicitan, porque está presupuestado que este tipo de medicamentos estén en los hospitales, pero a veces hay malos funcionarios que no lo solicitan, y cuando el paciente cae por emergencia o tiene que ser hospitalizado, simplemente le dicen, no hay el medicamento, y si tú quieres salvar a tu familiar, tienes que comprarlo para que le apliquemos, si no, no podemos hacer nada, ¿no? Entonces, eso es una buena noticia, así es que igual le agradezco, señor Luis Ángel. Juan José está con los ánimos arriba, la gente, la audiencia le recuerda de qué madera está hecho, le recuerda cuál es el horizonte, y creo que él tiene que seguir adelante, como yo siempre le digo, tú eres un hombre de principios y convicciones, y si vamos a ir hasta el final, siempre de pie, nunca de rodillas, así es. Él, a través de su audiencia, del cariño y de la solidaridad de la audiencia, en este momento está batallando con todas sus fuerzas, y yo sé que Dios pronto le va a devolver la movilidad de las piernas y también de las manos.
8: Bien.
10: Muchísimas gracias.
8: Dilvia, fuerza, Juanjo. Más de 40 años que nos conocemos con Juanjo, en las buenas y en las malas, todo lo que fuera, pero estos son momentos donde se necesita la mayor fortaleza y la solidaridad en momentos críticos. Dilvia, claro, esta es una de las actividades, pero queremos entender, y por favor apelamos otra vez, mire, estamos escuchando a Dilvia Gálvez, la esposa de Juan José. ¿Ya? Esperemos que haya habido el compromiso ese asumido por quienes han llamado de manera permanente aquí a la radio para de alguna forma no contribuir a través del YAPE, el aporte económico. Entendemos que ha habido esa participación. En todo caso, tenemos otra magnífica oportunidad. Este próximo domingo, no este domingo, el próximo, el domingo 13, desde las 6 de la mañana, aquí en Colón 104, correcto, Colón 104. Allí vamos a poder prestar este apoyo que requiere Juan José. Te preguntan por aquí, ¿cuánto está? 17 soles nada más, ya por si acaso. Dilvia, agradecerte como siempre. No nos diga usted, pues señor, nos hace usted sentir, no sé, ajenos a la familia, ¿no? Que creo nos une como buenos amigos que somos. El saludo fuerte, el abrazo para Juan José, que entendemos también está copiando el medio, Juanjo. Siempre para adelante. Los hombres de consecuencia nunca vamos a arriar banderas. Así que ya estamos, además, miren cómo han pasado los años. No diremos que nos hemos envejecido, pero los años no han pasado en vano. Así que, amigos, por favor, apoyemos a Juan José en esta causa noble del día domingo 13, 6 de la mañana en Colón 104. Dilvia, gracias como siempre.
10: Agradecerle finalmente, y me hace recordar que sí, cuando Juan José estuvo hospitalizado, dos amigos de Moquegua tuvieron a bien acercarse al hospital y sugerirnos abrir una campaña solidaria a través de YAPE y un número de cuenta de BCP, que lo dimos y aceptamos esa campaña, de tal manera de que me imagino que también en el medio suyo se difundió esta campaña que se hizo durante la hospitalización de Juan José, y por supuesto que sí, la gente ha yapeado desde sus posibilidades, ha contribuido con un granito de arena, ante lo cual yo también agradezco públicamente aquí a toda la audiencia que nos ha apoyado, agradecemos a ustedes y a algunos medios alternativos que también dieron cobertura a esta pequeña campaña. Y bueno, como usted bien dice, la recuperación de Juan José va a seguir, hay que tener paciencia, y sin embargo, creo que estas acciones solidarias que vienen teniendo respuesta, nosotros la aplaudimos y nos ayuda a levantar la moral, el ánimo, para mirar el horizonte siempre con expectativa, estimado Luis Ancón Patiño. Muchísimas gracias también a su audiencia y los esperamos este domingo 13 a partir de las 6 de la mañana en Colón 104. Muchas gracias.
8: No, igual. Las gracias a Dilvia por la confianza que siempre, bueno, debemos tener, ¿no? Quienes estamos inmersos dentro del periodismo, la comunicación social, y valga la redundancia, no vayamos a fallar, pues, domingo 13. No, hoy estamos jueves. No es este domingo, la gente a veces se confunde, pues. No es este domingo, es el próximo domingo, ¿ya? Domingo 13, 6 de la mañana. Oye, aquí nadie se va a hacer rico ni millonario, hay que entender, siempre hay alguna gentita que de pronto puede salir y cuestionar, oye, ¿y a quién le van a rendir cuentas? No seamos tan mezquinos, pero hay esa gentita, no. Mejor dejemos de lado a quienes, si quieres apoyar, lo haces y de buena fe, porque nos conocemos aquí en Arequipa, sabemos quiénes somos, ¿ya? Y este es el momento en el que la unidad nos está llamando, nos está convocando para solidariamente hacer nuestro aporte en favor de Juan José Pallé. ¿Ok? Vamos, hay un llamado que estén en línea. Vamos al 625174. Sí, buen día, amigo mío. ¿Cuántas no polladitas? En este caso estamos hablando. ¿Cuántos adobos le vamos a reservar, amigo mío? Buen día.
11: Buenos días.
8: Perdón, señor, es una dama.
11: Señor Ancón, darle gracias por la transmisión que nos ha permitido escuchar a la esposa de JJ Pallé, que a quien lo extrañamos mucho. A quien le estamos siempre elevando nuestras oraciones al cielo, que le dé mucha fuerza, que le dé ánimo, así como a su esposa, porque nos hace mucha falta y nos ha dejado muchas raíces, y eso se tiene que reconocer como ciudadanos responsables, al igual que usted, ¿sí? Sacrifican su propia vida por entregar ¿qué? A la colectividad. Que se forme una conciencia abierta y real, no ficticia ni hipócrita, que eso ha sido siempre su función de JJ, le recordamos, al igual que usted, señor Ancón, personas que tenemos que tenerlas muy en alto y representativas de la digna representación de Arequipa. Y me alegra mucho, estoy dándole gracias al cielo de escuchar que se está mejorando. Y tenemos sí que contribuir todos, porque tampoco debemos de ser ingratos. La ingratitud es la que en el tiempo se paga. Pero esta oportunidad que nos ha dado es de reconocer que se está mejorando. Gracias a Dios. Seguiremos con nuestras oraciones. Y sí, estaremos allá en Colón 104, ha dicho, ¿verdad?
8: Correcto.
11: Sí, estaremos allá y que Dios lo siga protegiendo, que nos hace mucha falta, al igual que Lidia, la esposa. Señor Ancón, estoy muy emocionada porque sinceramente mis oraciones han estado permanentes desde que supe de la terrible situación que estaba pasando. A usted, señor Ancón, cuídese mucho. Y también cuídese de tanta envidia, de tanto sinvergüenza que existe y que incluso usa sus medios para hacerse hipócritas. Señor Ancón, que Dios lo proteja. Gracias.
8: No, igual. A usted las gracias, estimada dama. Importante, ¿no? Siempre escuchar ese tipo de voces de aliento. Juanjo, no estás solo, nunca has estado solo, igual, hermano, ¿no? Las cosas pasan. Bueno, pues, lo importante es seguir adelante. Hasta el día en que papá Dios nos llame, bueno, tenemos que seguir en la brega, en la lucha. Queda claro, entonces, ya no hay más que simplemente estar haciendo la invocación. Y la próxima semana vamos, o si nos alcanza un audio, Dilvia, a ver si nos alcanzan un audio, o aquí preparamos un audio para durante la semana propalar, ¿no? El compromiso que tenemos de apoyo para Juanjo. Sí, no hay ningún problema, pero por supuesto que sí. Listo, entonces, amigos, el domingo 13, todos ya saben, a desayunar aquí en Colón 104, viene pues con su pequeña fuente y lleva usted para casa, ¿no? Pero lo importante es, no le hemos preguntado a Dilvia, caramba, pero es que también por eso es interesante. A ver, mucha gente no suele, no hemos acostumbrado a asistir directamente, porque a veces la tarjeta, vengan, reciban o lleven sus tarjetas, la gente no viene, va de frente el mismo día al evento. Pero en alguna forma, si usted quiere hacer la reserva, nos ha dejado este teléfono Dilvia Gálvez. A ver, apúntelo por favor. 980-744-097. En alguna medida, bueno, Dilvia va a entender, ¿no? Si llaman 100, 200, 300 personas, ya sabemos que esa es una base porque no creyéramos de que de pronto se van a preparar, no sabemos cuántas, pues, eso nos faltó preguntar de pronto a Dilvia, pero mientras más sumemos en el apoyo para la compra de las adobadas, es obvio entender que se va a obtener algún dinerito más. Y cuidado, algunos piensan que cuando se hace una actividad como esta, pucha, que se sacan miles de miles, millones. No, pues, no, aquí no estamos haciendo costeliadas, ¿no? Como hiciera Keiko Fujimori. Yo no sé cómo le han hecho, han sacado cuánta plata. Oye, qué bueno sería, ¿no? ¡Qué bueno sería! Juanjo necesita 50 mil, 60 mil probablemente. Oye, hagamos un apoyado la adobada y vamos a sacar 100 mil, suficiente. Caramba, ¿de qué estamos hablando? No, pues... No, pero aquí estamos hablando de realidades objetivas, ¿ya? Lo poco que se pueda conseguir, que no va a ser suficiente, pero por lo menos usted se va a sentir tranquilo con usted mismo y va a reconocer el trabajo que es característico, ¿no?, de Juan José. Esa es la mejor forma, bueno, en alguna medida, de agradecer lo que se hace, ¿no?, a través de un medio de comunicación y con gente identificada con los intereses de quienes, de nosotros mismos. Miren, aquí estamos permanentemente haciendo esa función, esa tarea, esa labor. Siempre hablamos de qué tipo de intereses defiendes, desde donde estés, dónde te ubicas. Y si hablamos de un medio de comunicación, igual es un maestro, es un trabajador, qué sé yo, un manufacturero, donde quiera que esté usted, desde su posición en que se encuentra, usted igualmente defiende intereses. Los suyos, los de la gente o de los grandazos, ¿ya? Muy bien, amigos, una vez más nos piden, a ver, el teléfono. Si usted desea, por favor, llame, comuníquese. La señora Dilvia Gálvez le va a estar escuchando y le va a tomar nota, ¿no? Si quiere 2, 3, 5, bueno, ya usted vea cuántas adobadas va a separar. 980, ¿está copiando? Ya, ahora sí, 980-744-057. ¿Correcto? Muy bien, amigos, estamos aquí en Frecuencia 1000, amplitud modulada 105.9 en la frecuencia modulada Radio Más, la radio del pueblo, tu mejor alternativa. Permítanos, vamos rapidito a una pequeña pausa y volvemos ya para meternos en el tema este de las propuestas de trabajo.
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0: Bien, bien, amigos, estamos aquí en Frecuencia 1000, amplitud modulada 105.9 en la frecuencia modulada Radio Más. Gracias, gracias. Nos hemos cometido algún pequeño error, probablemente. Nos están corrigiendo, nos llama una dama y nos dice, a ver, ya he apuntado el número, pero no es el que usted está señalando. ¿Cuál es el número? No sé si nos hemos equivocado, en todo caso repetimos, a ver, el número para que puedan hacer sus reservas para la adobada del día domingo 13 en favor de Juan José es el 980-744-097. Nos dicen que hemos dicho nosotros al final el 047, no, es 097, ¿correcto? O sea, 980-744-097. Si nos hemos equivocado, perdón, estamos corrigiendo, ¿ya? 980-744-097. Bien, ahora sí, vamos. Este es el plan de gobierno, el plan de trabajo, ¿de quién? De la minera Cerro Verde. Miren lo que propone Cerro Verde a través de Marco Tulio Falconi y a través de Florentino Segarra Tejada. Oye, tremendo campañón que están haciendo en diferentes medios, nos han dicho, no hemos chequeado, ni monitoreamos a veces los medios, pero, a ver, ¿hacemos crecer esto? Vamos un poquito más allá para tener una mejor visión. Ayer abordamos el tema, recuerden ustedes, de la educación, ¿no? ¿Qué piensa la educación básica, de la educación técnica superior? En fin, hacer convenios, decía, con Texub, con Cenati, para crear filiales en provincias, como esto fuera así de simple y de fácil. No, simplemente lo dice, ya está pues. ¿Qué estás diciendo? ¿Qué estás hablando hoy en Florentino Segarra Tejada? Habla de infraestructura deportiva en todas las provincias y Casa Regional de la Cultura como eje de promoción del patrimonio cultural inmaterial de las 14 provincias. Infraestructura deportiva en todas las provincias. O sea, este es un Papá Noel tan irresponsable, ni Papá Noel, porque entendemos que Papá Noel, bueno, dirá, hoy me voy, ¿dónde voy a estar? Bueno, estaré en Arequipa. A ver, ahí tengo, hago mi revisión, ¿no?, de estadística, tengo tantos niños, oye, hay varoncitos, niñas, así que me tengo que llevar cuántas muñecas, cuántos carritos, listo, ya sé cómo tengo que llevar. Todo está planificado. Pero en el caso de la propuesta de nuestro gran y buen amigo este Florentino Segarra Tejada, no hay nada. Oye, ¿tú sabes cuánto implica esto? ¿Tienes el presupuesto? ¿De cuánto estamos hablando? Florentino, tan irresponsable no puede ser, pues, amigo mío. Infraestructura deportiva en todas las provincias. Bueno, pasemos al tema de la salud. Tema que, claro, lo conoce, y muy bien, porque él es médico. ¿Cuántos años ha trabajado en el sector público? A ver, ¿qué nos dice? Escuchen con atención, ¿ah? Dice, la transformación del sistema de salud regional requiere fortalecer de forma prioritaria el primer nivel de atención. Eso, sin necesidad de ser médicos, lo entendemos clarísimamente. La atención del primer nivel es prioritario, ese sector. ¿Cómo lo potenciamos? ¿Qué dice Florentino? ¿Dónde está la propuesta, Florentino? Dice, acercar los servicios a la población más alejada y garantizar la gratuidad para quienes más lo necesitan. Esa es la propuesta. ¿Qué? Oye, ¿cómo, pues, cómo vas a acercar los servicios a la población más alejada y garantizar la gratuidad para quienes más lo necesitan? ¿Dónde está la meta? En el primer año, no sé cómo vas a lograr este propósito, este objetivo. Oye, Florentino, tú has sido autoridad, has sido alcalde provincial, has sido alcalde distrital, conoces de gestión pública, porque entendemos que por lo menos tiene una maestría, pero por la experiencia misma. Entonces, ¿estamos hablando de un novato? ¿Estamos hablando de un advenedizo o de un oportunista? ¿Cómo que la minera no te va a financiar tu plan de gobierno? ¿Quién ha hecho tu plan de gobierno? Tú lo firmas, sí, pues, pero... Oye, ¿este es un plan de gobierno para el gobierno regional? Bárbaro. Y repetimos, ¿eh? No estamos hablando del resumen. Estamos hablando de todo el plan de gobierno. Dice, a ver, vamos un poquito más allá. Atendemos este llamado y, por favor, luego permítanos alcanzar toda la información. Vamos al teléfono, estamos en el 974. Bienvenido, Radio Más.
1: Sí. Buenos días. Como aporte, Lucho, indudablemente todo tiene que partir de una cultura organizacional y una concepción de lo que significa gobernabilidad. En efecto, se tiene que hacer una auditoría, ejecución presupuestal, la ejecución de obras y sobre todo gerencial, recursos humanos. Hay 3.000 trabajadores. No se puede hacer nada si hay 6 veces más en recursos humanos y si se devuelve dinero al gobierno central. De eso debe partir toda concepción de gobernabilidad en el gobierno regional. Lo que está planteando el doctor son proyectos ilusorios porque no parte de una concepción de lo que significa cultura organizacional de lo que es gestión pública, como aporte para todas las situaciones de las ofertas electorales. Cultura organizacional como principio de legalidad y auditoría en el funcionamiento. Como aporte. Buen día.
0: No, igual. Las gracias al doctor Lucho Franco. Interesante. Pero a ver, miren ustedes, atención, o sea, todo tiene que tener, pues, una correlación, ¿no? El diagnóstico y la respuesta. O sea, ¿cómo vas a solucionar el problema? Ayer íbamos dando cuenta, y nos hemos acordado clarito. Él dice en su diagnóstico de que, a ver, el promedio de médicos por cada 10.000 pacientes es de 23, 24 era. ¿Cuántos tenemos en Arequipa? Solamente 12,8 era, no llegábamos a 13, o sea, tenemos la mitad. Y a nivel rural, donde la situación es más crítica, miren, el médico lo ha dicho, está en el plan de gobierno, dice que esto se reduce todavía solamente a 3 o 4 médicos, o sea, la situación es terrible, pues, en provincias. La gran pregunta es, amigo mío, Florentino Segarra, si solamente hablamos de las urbes, ¿no?, por provincias, pues, capitales, qué sé yo. Si queremos, como bien dices, a ver, tenemos que duplicar el presupuesto. Oye, ¿y de cuánto estamos hablando? ¿Tienes idea, Florentino, por lo menos, a ver, cuánto del gobierno regional se ha destinado para el tema de la salud este año? ¿Tienes idea? Por eso es bueno, esos temas los queremos tocar con los candidatos. Aquí vamos a hacer así. Por eso es que tienen miedo y no vienen. Dicen, no. Nos van a nada, señor. Usted es un candidato serio, responsable. Vengan con sus técnicos, no hay problema. Ya, pues, el candidato no tampoco va a saber todo, ¿no es cierto? Pero tienen sus especialistas, gente preparada. Porque ¿quién ha elaborado el plan de trabajo? Es un equipo técnico. Y necesitamos de esos equipos, porque si no, ¿cómo vamos a encontrar respuesta a tantos problemas que tenemos? Por eso es que se habla de cultura organizacional. Bien lo que está remarcando Lucho Franco. ¿Ya? Hay organización realmente, hay cuadros, hay un equipo, hay responsables, o estamos jugando aquí al qué. No, pues, miren lo que dice luego, escuchen por favor con atención. Dice, se van a fortalecer los 368 puestos de salud. A ver, ojalá no tengamos inconvenientes. Dice, ¿no? Se van a fortalecer los 368 puestos de salud con personal residente. Equipamiento actualizado. ¡Ah, caramba! Una cosa es el recurso humano. Otro es el aparato logístico, ¿no? Y él dice, equipamiento actualizado. Tú eres médico, Florentino. A ver, dinos, ¿cuál es el retraso que tenemos en materia de logística en los hospitales? Todos los días, ¿no? Faltan equipos que se han malogrado, no hay ni ecógrafos. ¿Cómo es ese hospital en general, ese hospital Goyeneche? Eres un mandrake. ¿Cómo le vas a hacer? Claro que quisiéramos que lo que tú dices en el plan, oye, pucha, que eso es lo que necesitamos, eso es lo que se requiere. Es la única manera de garantizarle la salud a nuestra gente. Pero otra vez, eso pasa por tener el financiamiento, por tener un plan muy bien diseñado. Todo se puede prometer, y mira, todo lo que está prometiendo este Florentino, pero no te dice cómo, de dónde. A ver, continuemos un poquito más para que tengan las cosas más claras. Dice luego, ¿no? A ver, 30 segunditos y le damos el pase en el teléfono. De repente Florentino, no, que hable, no hay ningún problema. Eso queremos, que hablen los candidatos. Dice, se van a fortalecer 368 puestos de salud existentes con personal residente, equipamiento actualizado, medicamentos esenciales y conectividad para telemedicina. Se crearán 12 nuevos centros de salud estratégicos. ¡Qué bien, oye! Esto es para aplaudir. ¿Cómo le vas a hacer? No te dice cómo le va a hacer. No mienta, pues, Florentino. Oye, este nos cree niños de pecho. Miren lo que dice, ¿eh? Bueno, van a fortalecer los puestos de salud, medicamentos esenciales, conectividad para telemedicina. 12 nuevos centros de salud estratégicos se van a crear. Se va a implementar el modelo de médico de cabecera para adultos mayores. Eso es lo que necesitamos, pero ¿cómo? Pues oye, estás vendiendo humo. No puede ser tan fascineroso, mi querido Florentino Segarra. Nos dirá seguramente, es que yo tengo la varita mágica, porque soy médico. Tienes que demostrarlo, oye. Pucha, nos recuerda al compañero suicida, ¿no? Demuéstralo, pues, imbécil, tienes que demostrarlo. No es que seas un imbécil. Bueno, simplemente estamos un poco parodiando, ¿no?, lo que dijo García Pérez. Eso tiene que demostrarse. Te estás postulando al gobierno regional. A ver, hay dos comunicaciones. De manera puntual les vamos a robar porque queremos. Hay mucho más todavía. Estamos escudriñando los planes de gobierno. En el teléfono fijo y luego pasamos al teléfono celular. En el 625174. Buen día, Radio Más.
2: Buenos días, don Lucho Copetillo. Al grano, vamos a ir frente.
0: Eso, usted, al grano, amigo.
2: Este sujeto, el bigote, bigotón, está ofreciendo al equipo a potencia mundial 1-2. No dice nada del proyecto Max Iguaz 2, no dice nada del tendido que hay del gas, ¿no?, del sur peruano, No dice nada de la tía Mayra tapada.
0: Correcto. Vamos a tocar el tema minero luego, ¿ya? Por eso hay que escuchar, pues. Vamos al otro teléfono en el 989. Sí, buen día, Radio Más.
3: Buenos días, Lucho. Mire, Lucho, la mentira es lo peor que puede haber en la vida, en un candidato o en cualquiera. En principio, tiene que haber presupuesto. Desde el gobierno central ha disminuido el presupuesto. Del nuevo presupuesto que hay, ha disminuido para salud y para educación. ¿De dónde? Ahora no es solo construir un hospital, como ya vemos el hospital, es implementarlo, ¿no? Ese es un presupuesto. Es el presupuesto para contratar médicos, enfermeras, psiquiatras, todo lo que necesita. Ese es otro presupuesto. Y en realidad lo único que hacen estos señores es engañar. Porque ¿qué ganamos con el elefante ahí? Si no hay presupuesto ni para instrumentales, para todo lo que sea. Y el personal, usted mismo dice, Lucho, ¿cuántos médicos necesitamos? Esto es simplemente como la Agenda 30, que dice la Agenda 2030. Acaba a morir el pobre, el del pueblo. Porque ahora ni el SIT, antes ibas al hospital, la gente, los caballeros todos que estaban en el SIT, les daban medicina. Ya los curales decían, ya, pero tienes esta medicina, les daban. Ahora no. Los señores de la tercera edad van, los curan, les dicen, ya sabe usted que hay esta receta, pero usted tiene que comprar pues su medicina afuera. Pero si no tienen ni para la medicina, entonces, ¿qué cosa están haciendo? La señora, mira, ¿cuánto de presupuesto tenemos para educación? Ajá. Para salud, que es la parte fundamental para la vida.
0: Clarísimo.
3: No, nos están fregando cada día y el pueblo tiene que entender que ya no nos deben engañar, que nos digan la verdad, y el pueblo también tiene que decir la verdad, pues, ¿ya qué vamos a hacer ya? Nos fregaremos, pero nos levantaremos del suelo. Pero de una vez, no permitamos que nos mientan.
0: Correcto.
3: Gracias.
0: Bien, no, a usted. Miren, la hora nos ha ganado, vamos a terminar. Escuchen con atención, por favor. No podemos seguir siendo víctimas de esta gente fascinerosa. Miren, ¿qué más nos dice el Florentino este? Se van a crear 12 nuevos centros de salud estratégicos, ¿no? ¿Cómo le vas a hacer, hombre? Ampliación y modernización hospitalaria. Escuchen, ¿ah? Se impulsará ante el gobierno nacional. Claro, tiene que ocurrir porque estos son temas del gobierno central, ¿no? Dice, la construcción de un nuevo hospital del cono norte de Arequipa. Oye, ¿tú no sabes que se está construyendo el hospital Maritza Campos? ¿Qué pasa con esta gente? O sea, este es médico. ¿Eres médico, medicucho, o eres simplemente un demagogo, pero de aquellos, oye, de sexta categoría? No puede ser tan ingenuo, te estás burlando de nosotros, oye, ¿qué le pasa a este Florentino? Miren lo que dice, está escrito, por si acaso, se impulsará ante el gobierno nacional la construcción de un nuevo hospital en el Cono Norte que atenderá a más de 400.000 habitantes hoy saturados en el Honorio Delgado y Goyeneche, los que a su vez requieren una mayor especialización. Se habilitarán puentes aéreos de salud para emergencia desde las provincias más alejadas. Miren todo lo que está proponiendo hoy este hombre, carambas, qué interesante, ¿no? Bueno, está hablando pues de un país de primer mundo. Sí, sí. Oye, ¿estamos en esos niveles? Tienes que pisar suelo, Florentino. No eres un novato, no eres un improvisado. Pero, ¿qué nos está demostrando esto realmente? Que este Florentino Segarra Tejada, lo estamos diciendo clarito. Florentino Alfredo Segarra Tejada. ¡Eres un farsante, hombre! Miren, habla de la nutrición y primera infancia. Miren lo que dice, ¿eh? Programa articulado de reducción de la desnutrición crónica y la anemia en los 1000 primeros días de vida. O sea, está hablando de 0 a 3 añitos, 3 y medio, ¿no? De los infantes. ¿Cómo le vas a hacer? O sea, simplemente te dice lo que quiere hacer, pero para nada te dice cómo le va a hacer. Presupuestos, inversiones, no sé, obras por impuestos vas a utilizar para la infraestructura, no vas a hacerlo a través de, no sé, pues, ¿qué modalidad vas a utilizar? Oye, nada. Este hombre está en nada. O sea, este es el candidato de la minera Cerro Verde. Ya basta, por Dios, de tanta mentira. Habla inclusive de la salud mental. Bueno, bueno. ¿Qué dice el amigo Florentino? A ver, creo que está Florentino en el teléfono. Vamos, buen día, Radio Más.
4: ¿Qué tal buenos días, señor Antón?
0: No sé si
4: usted también se ofreció seguro para los taxistas, también ofreció esos lotes que los hizo hacer cola, creo, ahí el colegio de Arequipa, ¿se acuerda?
0: Ajá. Bien, bien, bien, igual. Es que, miren, en este momento no podemos ir más allá. Estamos dando cuenta del plan de gobierno, las propuestas. Ya, eso es lo que está escrito. Luego dice, a ver, brigadas de salud itinerantes, habla de la salud mental. Centro Regional de Salud Mental con equipos interdisciplinarios y cobertura en todas las provincias a través de unidades móviles. Estrategia Regional de Prevención del Consumo de Alcohol y Drogas con énfasis en adolescentes y jóvenes. Oye, ¿qué estás diciendo? Está bien, mire, el enfoque que hace es correcto. Pero tú eres candidato. Tú quieres ser autoridad regional. Entonces, tienes que demostrarlo de alguna manera, dar mayores alcances, ¿no?, de manera puntual, ¿cómo vas a resolver estos problemas? No es cuestión de que sí les vamos a dar, vamos a atender, vamos a potenciar, vamos a total, ¿de qué hablamos hoy, compañero, compatriota, camarada? ¿Qué le decimos a este Florentino? ¡Advenedizo! ¡Un politicastro más! ¡Ay, Dios! ¿Para qué te presentas, oye, Florentino? Pero hay gente que, no sé, le creen ustedes. Hay gente, Dios, ¿cuándo diablos vamos a aprender? Miren lo que acaba de pasar con la Florentina. Bueno, Florentina no es Keiko. Ahí está, pues, ¿no? El beneficio de la duda. ¿Ahora tienen alguna duda realmente lo que representa Keiko Fujimori? Los intereses que defiende Keiko Fujimori. Todo lo va a privatizar. Van a ver cómo vamos a terminar. No sé, esperaremos un año más, un par de años. ¿A dónde estamos yendo con este gobierno de la señora Fujimori? La pobre mujer es un monigote más. Eso es un monigote, la señora. ¿De quién? De los grandes grupos de poder económico, que todo lo quieren tener. Bueno, vamos a rifar lo poco que nos queda. A ver, terminemos con eso. Entremos al tema de la seguridad ciudadana. Preguntaba un amigo, ¿no? ¿Y qué va a hacer? Miren, miren lo que está proponiendo, ¿eh? Un tema que ya lo conocemos y es renuente, ¿no? Serenazgo sin fronteras. Oye, ¿lo han propuesto hace cuánto tiempo atrás? ¿Funciona? ¿Lo han querido no implementar? No funciona, pues, porque cada quien tiene sus propios intereses. Pero que es necesario, debiera ser así. O sea, sigue con más de lo mismo, no tiene otra propuesta más interesante. Habla de casas de refugio provinciales, pero dice, sistema integrado de serenazgo con los 117 municipios, con equipamiento unificado y centros de monitoreo compartidos. Casas de refugio provinciales, construcción y equipamiento de una casa de refugio en cada una de las 8 capitales provinciales de la región. A ver, miren, es un plan ambicioso, ciertamente, pero repetimos, ¿cómo le vas a hacer, mi querido Florentino? Dios, Dios, creo que la gente ya lo está comprendiendo, ¿no? O sea, este, no sé, se cree un diosecillo más. Bueno, tendrá pues la varita mágica. Habla de comisarías de familias fortalecidas. A ver, personal especializado e infraestructura adecuada para la atención integral de las víctimas de violencia. Programas de prevención juvenil, centros de actividades extracurriculares, deportivas y culturales. Adulto, a ver, para el adulto mayor y discapacidad. Casas del adulto mayor en todas las capitales provinciales. ¿No tienen centros de atención para nuestra gente mayor en las provincias? Él se habla, ¿no? Pues dice, en todas las capitales provinciales vamos a tener casas del adulto. Ya tienen su casa del adulto mayor. Oye, ¿te has informado siquiera? Este pobre hombre está en nada, oye. Y no es un novato, repetimos. Ha sido alcalde distrital, alcalde provincial. Ahora quiere ser gobernador. Con esta gentita, ¿a dónde vamos a ir? Habla de la agroindustria. A ver. Miren, dice, aquí está Majes Iguas, por si acaso. ¿Qué piensa de Majes Iguas? Escuchen con atención. Dice, el proyecto Majes Iguas, con una inversión estimada en 556 millones de dólares, incorporará 38.500 hectáreas irrigadas con potencial de 100.000 empleos directos e indirectos. Su plena ejecución es una prioridad estratégica del próximo gobierno regional. Fuente: Ministerio de Agricultura 2023. Estás desfasado, oye, pucha, ¿qué hacemos con este hombre? ¿Cómo no nos vamos a molestar e incomodar? Algunos dirán, ¿qué está pasando? Es que este caballerito, este Florentino Segarra, está en nada. Es un don nadie, es un...

0: la adenda número, de la adenda número 13, ¿qué significa, qué implica? Dice que vamos a incorporar 38.500 hectáreas nada más y las otras 7.500 de la primera etapa. Este no sabe ni lo que dice. Y habla, dice que son 100.000 puestos de trabajo que se van a crear. ¿Son 100.000? ¿No eran 200.000? Pero miren las contradicciones terribles. Este es un payaso. Eres un payaso, oye, Florentino Segarra Tejada. Y tus amenazas, bueno, pues ya pasaron. ¿Qué vamos a hacer? Estamos sujetos a ese tipo de... ¿Qué creen ustedes, que esto es gratuito? ¡No! Tampoco vamos a decir nos tiene sin cuidado. Claro que debemos tener cuidado, tenemos que cuidarnos. Eso está clarísimo. Pero, oye, dedícate a lo tuyo. ¿Para qué tienes gente? Debes utilizar la gente que tienes. Aprovechen estos espacios. Lo hemos visto, miren, por eso, qué contradicciones, ¿no? Este Florentino Segarra estuvo en la presentación del libro de... ¿Cómo se llama el compañero este? Huber, el aprista, Huber... Dios, se nos ha ido el nombre. Huber Arias, no es Huber Arias, es Huber... compañero. Bueno, no sale ya. Él presentó su libro justamente sobre toda la temática de Majes Iguas, segunda etapa, en fin, todo el proyecto, ¿no? El proyecto integral. Y de pronto, en el Colegio de Ingenieros, ahí hemos estado nosotros, hemos ido, o sea, aquí no nos cuentan las cosas de manera interesada, no. Hemos estado, nos hemos quedado creo que hasta las 9:30, casi 10 de la noche, ¿ya? Y de pronto, sobre el final, un evento de carácter técnico de los ingenieros para alcanzar toda la información, oye, y aprovecha como vitrina política, aparece, lo anuncian. ¿Qué pasó, pues, mi querida amiga? ¿Cómo se llama la chica esta? No, eso no se hace, ¿ya? Pero lo hicieron, pues, y los ingenieros se molestaron, una pucha, que al final dijeron, ¿qué pasa? Hoy un poco más de respeto con el Colegio de Ingenieros. ¿Quién ha organizado este evento? ¿Cómo pueden permitir un aprovechamiento politiquero? ¿Por qué? Porque apareció, ¿quién? Florentino Segarra Tejada. Oye, Huber Valdivia. No, hay que agradecer al ingeniero Huber Valdivia por el interesante trabajo, ¿no?, que ha desarrollado. Por lo menos, pues, entonces, si estás informándote con el trabajo que ha hecho Huber Valdivia, ¿no?, que tampoco es lo último, ¿no?, la última chupada del mango, ese trabajo, se saluda, ¿no?, la preocupación que tiene Huber Valdivia, pero él no, ese trabajo no es el que, oye, debe empezar. Hay varios temas que han quedado ahí sueltos. Ellos apuestan por Majes Iguas, pero así como esté el diseño, ¿así? ¿Mm? Esa noche de los apristas, porque estaban el candidato a la municipalidad provincial aprista. Mencionaban al candidato tal cual, pero... el Colegio de Ingenieros de pronto apristizado. Pero no calcularon que sobre el final iba a aparecer un Florentino Segarra para aprovechar el momento. ¿Qué cosas, no? Por lo menos, no sé si ha estado, no creo que no ha participado de la reunión. Al final nomás llegó, ¿no? Parece que estaba afuera en la camioneta y le dijeron, doctor, ya estamos en la parte final. Ingrese y lo presentan. Bueno, pues, ¿te has comprado el libro? ¿Ha comprado el libro? ¿Lo has leído? ¿Sabes realmente? Por lo menos ahí tenemos información actualizada, ¿no? Equivocada, errónea o antojadiza, como quieran, pero hay material interesante, ¿no?, para poder revisarlo y estar más al día de lo que significa Majes Iguas. ¿Has leído siquiera? Pero miren lo que presenta en su plan de gobierno. ¡Qué desastre, por Dios! ¿Así vas a resolver los problemas de Arequipa? Y hablando de Majes Iguas, ¿te estás burlando? ¿Te quieres burlar de nosotros? No, carajo, esto no se puede aceptar de ninguna manera. Así que, Florentino, ¿qué hacemos con este candidato? Es el candidato de Cerro Verde. Es el socio mayor de quién? Del otro Florentino que tenemos allí. ¿Cómo se llama este caballero? Marco Tulio Falconi Picardo. ¡Qué vergüenza, por Dios, tener este tipo de candidato, ¿no? Son una vergüenza. Lo estamos demostrando. Miren, lo estamos demostrando con ustedes, con sus propios documentos. No estamos inventando nada. Por si acaso. Porque luego dicen, bueno, pues son los... No. Usted ahora tome sus propias decisiones. A ver si le preguntamos, oye, ¿si has leído el libro? Porque aquí por lo menos nos preocupamos, ¿no? Y estamos...
1: Son las 6:00 minutos.
0: Bueno, pero por lo menos...
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cumplido 100 años del nacimiento del gran escritor andahuaylino José María Arguedas y yo estoy en la avenida Grau, aquí en Lima. Ahora, ¿qué cosa tiene que ver eso, Arguedas, con la avenida Grau? Bueno, muy cerca de aquí, hace mucho tiempo, había una carpa donde todos los domingos se realizaban festivales de música folclórica, de música andina. Una de las personas que asistía religiosamente todos los domingos a esos festivales era justamente José María Arguedas. En Sucedido en el Perú hemos preparado dos programas especiales sobre su vida. En este primer programa vamos a conocer un poco su infancia, sus primeros años en eso que se llama Perú Profundo. Mario Vargas Llosa, al recibir el premio Nobel 2010, dijo que no había mejor.

compatriotas, buenas noches. Caramba, siempre corriendo, te me vengo desde Yarabamba, del cuno del Cono Sur, para dar las buenas nuevas, siempre todos los jueves, acá en nuestra radio, más conocimiento, más política, más perfección. Eso es lo importante de la radio, que nosotros acá las tenemos. Estaba bien que llevamos a compatriotas en los cerros, caramba, lleno de arbustos pequeños, como dicen, matorrales, pero usted los quiebra, aparentemente secos, usted los quiebra, caramba, está mojado, está verde. ¿Cómo es que arde si está verde? Acá, compatriotas, acá nos están jugando. Eso no es natural. En la selva, caramba, nosotros hemos hecho roce, 15 días pasa, todo el roce, que todo lo que hemos tumbado, los árboles, los arbustos, los matorrales, ya secos, le echamos petróleo, fósforo, y arde, parece el infierno. Una vez nos olvidamos una olla, unos machetes ahí, caramba, no encontramos nada, ni siquiera polvo. Tanto se da por el calor, caramba, pero no se ha ardido toda la selva, solamente la parte seca nada más. Allá en, ¿cómo se llama? En Mejía, acá nomás cerca, por Boliendo, en Islay, los pantanos arden. Pantano significa que hay plantas ahí prácticamente acuáticas. ¿Cómo es que arde? Eso ha sucedido más o menos unos 10 años, por lo menos, o quizá poco más, no he notado. Pero lo curioso es que hierba mojada, palo mojado, arde. Un papel mojado, caramba, no arde. Y acá, eso están haciéndolo, compatriotas, el proyecto JAR. Ya eso es un adelanto, ¿no? Porque vamos a llegar a eso. La meta de todo esto, compatriotas, es la alimentación. No se puede hablar de Dios a un hombre que tiene hambre. Gerardo Protein, un sacerdote francés. No se puede. ¿Ustedes creen que si ustedes van a estar sin almorzar, sin tomar desayuno, yo también de igual manera vamos a poder hablar acá? No se puede. Lo principal, la vida en punta, es el alimento. Ya, compatriotas, vamos a tocar ahora el tema de, ¿cómo se llama? Jorge Chávez. La historia ya ha sido olvidada ya. Ya los colegios ya no enseñan cuándo es verano, cuándo es primavera. Ya no enseñan. Estamos caminos a la animalidad. El animal no sabe cuándo es verano, cuándo es otoño. El animal prácticamente no sabe nada. Y a ese camino nos están conduciendo. Por ejemplo, yo digo a ustedes, el animal come, el animal duerme, usted duerme, el animal tiene vida sexual, usted también tiene vida sexual, el animal quiere a sus cachorros, usted también quiere a sus hijos. ¿Cuál es la diferencia? Que seamos un poquito más inteligentes, un poquitito nomás. No hay ninguna diferencia. Por ejemplo, el perro Rin Tin Tin de los Estados Unidos, ¿se acuerdan ustedes? Caramba, del Cabo Rosti. Y la estrella era el perro Rin Tin Tin. Mi padre me decía, cuando miraba esa película, todo chiquillo también miraba, ese animal solamente le falta hablar nada más. Porque entendía todo, caramba, perfectamente. Y fue ascendido al grado de soldado del ejército de los Estados Unidos. Así hay personas también inteligentes, pero eso no significa que nosotros seamos los más. Vamos a dar una lectura a Jorge Chávez,

0: Jorge Chávez nació en Francia en 1887. Jorge Chávez Darnay nació en París, capital de Francia, el 13 de junio de 1887. Sus padres fueron el banquero peruano Manuel Gaspar Chávez y la distinguida dama María Rosa Darnay. Y quizá 4 años antes del nacimiento de Jorge, es decir, después de la guerra con Chile, sus progenitores emigraron a Francia. Pese a que nació en el viejo continente, Jorge Chávez Darnay fue inscrito en el consulado peruano, adoptando la nacionalidad franco-peruana. Amaba el deporte. Iniciada su etapa escolar, el pequeño Jorge no solo destacó en las aulas de clase, sino también en los deportes. Tal es así que desarrolló una envidiable fuerza física y así destacó en las disciplinas deportivas de salto, carrera, obstáculos, fútbol, automovilismo y aviación. El esfuerzo tuvo sus frutos durante el Campeonato Mundial de Atletismo, en el cual obtuvo medalla de oro y el reconocimiento del mundo deportivo. Su notable desempeño hizo que formara parte de la selección francesa de fútbol. Amó el Perú sin conocerlo. Su madre, una abnegada maestra, inculcó al pequeño deportista el amor por el Perú, sus héroes y la grandeza de su historia. Por ello, no fue nada extraño que años más tarde pintara su avioneta con los colores rojo y blanco. Para sus amigos y compañeros era algo singular que en francés quisiera tanto a un país que no conocía, perdón, vamos a volver a leer esto, muy importante. Por ello no fue nada extraño que años más tarde pintara su avioneta con los colores rojo y blanco. Para sus amigos y compañeros era algo singular que un francés quisiera tanto a un país que no conocía. Sin embargo, Jorge nunca tomó en serio estos comentarios y, por el contrario, defendió cada uno de sus ideales, el Perú. Estudió en un liceo francés. Liceo es colegio. Su dedicación a la práctica deportiva no hizo que descuidara los estudios. Más bien, Jorge se preparó en un prestigioso liceo o colegio francés, al cual asistiría gracias a la buena posición económica de sus padres. Fue un excelente alumno en las aulas, destacando por su responsabilidad y su carácter alegre y decidido. Chávez Darnay se caracterizó por ser un estudiante a quien le molestaba muchísimo la inactividad y era, en pocas palabras, un chico inquieto. Muerte de su padre. La vida de Jorge Chávez cambió de pronto. Su padre, Gaspar Chávez, cae gravemente enfermo y fallece, poco después dejando una fortuna que bordeaba los 4 millones de francos. Así, su hermano mayor, llamado Juan, viaja a Lima y funda la banca Chávez Hermanos, quedando Jorge al cargo de la sucursal en la ciudad de París. Es así como el niño inquieto da muestras de gran habilidad al momento de realizar cuentas y documentación financiera. Arturo Dulay y Christian Ernst. Por aquella época, nuestro héroe era tan solo un adolescente. Su entusiasmo por la naciente aviación era contagioso, sobre todo para sus queridos amigos Arturo Dulay y Christian, con quienes pasaba mucho tiempo hablando sobre el tema. ¡Viva la juventud! Tan profunda se hizo la amistad entre ellos que no dudaban en arriesgar su vida el uno por el otro. Una vez, estando en un teatro, un espectador empezó a fastidiar a una dama. Jorge, con ese pundor que lo caracterizaba, intervino. Pero el impertinente replicó con golpes a Jorge Chávez. A Chávez no le quedó otra cosa que contestarle de la misma forma. dominándole y obligándole a arrodillarse para pedir disculpas a la señorita. Avergonzados, los amigos del grosero espectador atacaron a Chávez, saliendo Turay y Cristian en su defensa. Todo ello provocó un tumulto que acabó con la llegada de la policía y la huida de nuestros amigos por el techo del teatro. ¡Caramba! Salvo unos ojos morados, unos pómulos hinchados, los muchachos no lograron otra cosa. Pero a ellos, ¿qué les importaba eso? Habían cumplido con su deber y eso los recompensaba. ¡Viva la juventud! Decide ser aviador. Cuando el francés Louis Blériot cruzó el canal de la Mancha a bordo de su avión en 1909, el suceso fue celebrado por todo el mundo, pero mucho más por el joven Chávez, quien decide dedicarse en cuerpo y alma a la aviación. De esta manera, Jorge Chávez Darnell dejaba la vida monótona de joven rico que le hastiaba subir alto sobre los árboles, sobre los tejados, sentir cómo las nubes lo envolvían a uno, ser libre y dueño del destino. Esa era su vida, a eso se dedicaría. Sus amigos se enteran de la buena nueva. Tras tomar la decisión de convertirse en aviador, Jorge lleva a sus amigos a un café en los Campos Elíseos, dándoles a conocer la buena nueva. De esa manera les dijo: volar, volar hasta que la falta de gasolina me haga descender. Ese es mi destino, volar hasta el límite donde el hombre ya no pueda seguir subiendo por falta de oxígeno, volar hasta que el frío me ponga la piel morada. Como buenos amigos, Uray y Cristian se alegraron mucho al escuchar la decisión de su camarada. Sus inicios, a Jorge le correspondía la cuarta parte de la herencia que su padre había dejado, razón por la cual hubiese sido fácil comprar más de una docena de aviones. Sin embargo, su madurez impropia para los jóvenes de su edad lo llevó a matricularse en un curso de mecánica bajo la instrucción de conocidos aviadores como Lachman y Paul Ram. Por los apellidos de estos dos personajes, como Lachman y Paul Ram, parecen judíos. Durante buen tiempo practicó en el taller de sus maestros, reconociéndose en él gran sentido de responsabilidad, y si bien es cierto que era intrépido, también era sumamente sereno y calmo, cualidades que todo hombre y sobre todo un aviador debe tener, ya que el menor descuido en el amarre de un cable podría costarle la vida. Ingresa a la escuela de aviación. Tras adquirir las nociones necesarias, Jorge se matriculó en la Escuela de Electricidad y Mecánica Industrial de París y en febrero de 1910 ingresa a la Escuela de Aviación de los hermanos Forman. Por fin estaba dentro del mundo de la aviación. Luego de algunos meses de práctica, obtuvo el brevet internacional de piloto. El primer día solamente se elevó hasta las copas de los árboles, pero al cuarto día, dando ya muestras de su pericia, alcanzó una altura mayor de 500 metros. Su primera avioneta. Luego de su primera experiencia por los aires, Jorge Chávez consigue trabajar como piloto de exhibición, especializándose en monoplanos. Había llevado a cabo diversos vuelos de exhibición antes decidiera comprar su primer avión. Así, luego de tener experiencia surcando los aires, decide comprar un Blériot, el cual cuidaba con gran esmero. Participa en diversos certámenes de aviación. Al poco tiempo de haber adquirido su primera avioneta, Chávez practica en varios concursos de altura, en el concurso de Biarritz, que clasifica segundo, y en Rouen adjudica el primer lugar. En julio de 1910 termina su contrato con Forman y entra en otros con Blériot, y el 3 de agosto de ese año participa en el circuito inglés de Blackpool, donde se consagra vencedor del récord de altura, elevándose a 1.755 metros a bordo de su biplano Foreman, el gran reto de Brigham Milan. Después del récord de Blackpool en Inglaterra, Europa sintió la necesidad de buscar nuevos horizontes para sus aviadores. Es así como el italiano Arturo Mercanti organiza un concurso a través de los Alpes. El punto de partida sería Briga en Suiza hasta Milán en Italia, haciendo antes una parada en un pequeño pueblo Nea Montes de Domodossola. La suma de 70.000 liras para el premio para el ganador. Decide inscribirse en el concurso. El 18 de agosto, Chávez se inscribe en el Raid Briga Milán. La travesía de los Alpes, el joven aviador peruano estaba decidido a triunfar y dominar las alturas como ningún hombre lo había hecho hasta ese momento. Jorge envió a su solicitud a la comisión organizadora y el circuito de Milán, que organizaba el evento y ahí aceptado en el concurso, se dedicó a estudiar las bases del certamen. La idea de Chávez era ganar el evento, no por el dinero, sino por la gloria que tanto anhelaba. Su récord es superado por Morante. Tras realizar diversas proezas, Jorge Chávez regresa a París para estudiar más a fondo el circuito de seguir en los Alpes. Sin embargo, durante esos días, el francés Morante bate el récord de alcanzar la increíble altura de 2.500 metros. Duray le da la noticia a su amigo. Sorprendido por esta hazaña y no habiendo pasado todavía los 2.000 metros que tiene Simplon, Jorge parte con rumbo a Issy, en Francia. Allí, bajo una tarde gris, él espera pacientemente el momento adecuado. Es por fin llega. Se abre un claro en el cielo que permite verlo allá arriba en un color azul celeste. Monta en su frágil aparato con prendas de vestir acolchadas, forradas con lana para protegerse del intenso frío y con un barómetro que permitiría calcular la altura. Bate nuevamente el récord de altura. Jorge despega en su avioneta. Surca el cielo buscando el claro y se remonta a toda máquina. Arriba pasa los 1.500 metros en un ratito alcanza los 2.500 de Morane y los pasa, continúa subiendo hasta llegar a la altura récord de 2.680 metros. Ya es todo un campeón, superó a Morane. El recibimiento al campeón. Se siente solo en la altura, pero contento, siente algo en la nariz, sangre. No, felizmente no ocurre nada. Así le pasó a Morane, a quien la presión y la altura le produjo una hemorragia nasal. Jorge tiene un resfriado, nada más. Luego de media hora desciende. Una multitud alborozada lo recibe. Se ha pasado la voz, Geo, diminuto cariñoso de Geordes, que significa Jorge en francés. Geordes, caramba, Geordes, parece griego. Geo Chávez ha batido récord mundial de altura otra vez, caramba. Soy peruano. Luego de descender de su avioneta, su figura se hizo más notoria. Unos periodistas se le acercaron para preguntarle, señor Chávez, ¿y de qué país es? A lo que el ganador del récord mundial responde orgulloso, soy peruano. Una fiesta en su honor. Luego de la hazaña, sus amigos le ofrecen una fiesta. Aquel joven francés, pero con sangre peruana, era el mejor del mundo y por tal motivo era necesario darle un reconocimiento especial. Su maestro, entrañable amigo Luis Blériot, lo llamaba niño héroe, ya que con tan solo 23 años ya asombraba a propios y extraños en el mundo. Con su particular sentido de valor y audacia, al terminar la fiesta, Jorge confiesa a Duray que aquella proeza realizada horas antes sería el comienzo de su carrera como aviador. Venceré los Alpes, arriba, siempre arriba, hasta las estrellas. Sus prácticas antes de la gran prueba. El 19 de septiembre, días antes de la gran competencia, en Briga Milán, Jorge Chávez decide realizar algunas pruebas de ensayo. Pese a que las condiciones no eran favorables, parte de Brigue, elevándose en espiral para ganar altura. Luego se dirige hacia el nevado Aletsch y después de superarlo, enrumba hacia Hospicio, a una altura de 2.000 metros. Cuando se encontraba sobre el Simpson, el Simplon, surcando el Tungnetsch, el fuerte viento hace dar un salto a unos 50 metros. En ese momento, un remolino lo hace perder el control del aparato. Sin embargo, haciendo de gran esfuerzo, logra salir del torbellino y a toda máquina aterriza en Brigue. ¿Qué había pasado? Duray, en medio de su complicación, pudo preguntarle qué había pasado. Jorge muy tranquilamente le explicó que, estando a punto de pasar el Simplon, se encontró con un remolino de un cruce de vientos, es decir, había unos remolinos en el aire que pusieron en peligro la vida a bordo del avión. Fue entonces que optó por regresar. Competidores abandonan la competencia. El martes 20, uno de los competidores intentó cruzar varias veces, pero no lo consiguió. Poco después, Weimann y Wiesneiser, Catano y Pauliete intentaron hacer lo propio sin resultados favorables. Solo quedó Chávez. La noche del 22 y 23 de septiembre, Jorge no pudo dormir por la emoción que lo embargaba. Un amigo suyo, Adoné Nosarí, lo escuchó caminar y pasear en su habitación, el cual quedaba arriba del suyo. Hablaba en voz alta: pasar arriba, siempre arriba, vencer los Alpes, la victoria. Así pensaba Jorge Chávez. No durmió aquella noche. Todo estaba listo para la gran proeza. El 23 de septiembre, a las 11 de la mañana, realiza un viaje de 2 horas por el cuello del Simplon. Y ya al regresar, se prepara para llevar a cabo la travesía. Ayudado por el mecánico amigo y su manager, Arturo Duray, Chávez coloca un monoplano Breguet 11-1 en el campo de partida. A las 13 y 28 horas se inicia. Se inicia su grandioso vuelo, toma altura y se aleja hacia el glaciar Aletsch. Luego de unos minutos pasa a unos 300 metros de la cumbre del Simplon, luego vuela sobre el Hospicio a una altura de 1.000 metros y luego de superar los picos nevados desaparece con rumbo a Domodossola. La tragedia de Domodossola. La tragedia de Domodossola. Demo es una palabra griega, latina, a ver, demo, griega, democracia. Demo es poder y kratos es pueblo. Pero también a los franceses se la han ponido ahí, pues es una palabra griega. Ya, vamos a continuar. Jorge Chávez volaba la tragedia de Domodossola. Jorge Chávez volaba sobre la Montsera, mientras la violencia del viento y sus torbellinos amenazaban el aparato que manejaba. Al darse cuenta de que podría vencer estos elementos, enfila hacia el valle del Gondo, superando el pico Piol-Toné. Desciende sobre el de Mosdosola, pero faltando 20 metros para aterrizar las alas de su monoplano, se quebraron y el aparato se precipitó de nariz, quedando el piloto gravemente herido. Él es trasladado al hospital de San Biagio. Duray, entrañable amigo de Jorge, sin poder creer lo que veía, reaccionó y corrió a su auxilio. Al llegar al sitio del accidente, halló a Chávez tendido en el pavimento con una serenidad envidiable. Pese a tener las piernas fracturadas y el rostro ensangrentado, el aviador nunca perdió la calma. Sin pérdida de tiempo fue trasladado al hospital de San Biagio, perdiendo el conocimiento en el trayecto al nosocomio. Con gran fuerza, la misma que demostraba en los aires, Jorge Chávez Darnay se aferraba a la vida a pesar de sus horas estaban contadas. Muere el campeón mundial. El silencioso, la muerte lo acechaba y de un momento a otro Jorge pronunció las siguientes palabras. Pasé, era horrible, vientos muy fuertes. Pensaba en su patria lejana, aquel Perú que nunca llegó a conocer, que nunca habló su lengua, pero que la amaba entrañablemente. A las 2:18 de la tarde, los ojos se le apagaron a nuestro compatriota ante el lamento de sus amigos. Murió, susurró, pero no, apretando los dientes, vuelve a la vida. El director del hospital, moviendo la cabeza, emocionado, pronunció que hombre, otro hubiera muerto hace horas. De un momento a otro, se escucha decir, no, está hablando en francés. De un momento a otro, se escucha decir, no muero. Era Jorge que, entregando su alma a Dios, se despide de la vida terrenal para formar parte del legado de los héroes que han entregado la vida por una causa. Sus restos repatriados al Perú. Los restos del gran aviador peruano Jorge Chávez, chiquillo, 23 años, caramba, Darnay, fueron llevados a la iglesia de San Francisco en París, donde se le velaron y el 1 de octubre de 1910 recibió la cristiana sepultura en un cementerio de la ciudad de Francia. En 1957, los restos del gran aviador fueron repatriados a Lima junto a su avioneta Blériot. Esta última fue reconstruida y guardada como monumento histórico en la Escuela de Oficiales de la Fuerza Aérea del Perú, FAP. La diferencia a través de los años. Para que te des cuenta de las diferencias que existen entre las máquinas actuales y las del tiempo de Jorge Chávez, te brindaremos algunos detalles interesantes. Un jet de esa época medía 48 metros de fuselaje, igual medía el largo de la ala. Los aviones actuales vuelan a 900 kilómetros, saca tus conclusiones y te darás cuenta de la comparación de los aviones de hoy con la avioneta de Jorge. Además, las máquinas modernas son de acero y aluminio. ¡Qué enorme diferencia con los de madera que estaban forrados con tela! Asimismo, el peso del avión de hoy es de 6.000 kilos. El Blériot pesaba apenas 359 kilos. Una corriente de aire hacía desbocar un avión en esa época como si fuera un caballito salvaje. Eran necesarias coraje, buena visión, pulso firme, sobre todo serenidad, lo que caracteriza a todo peruano. caramba, en la guerra con Chile, los extranjeros europeos que han estado acá dijeron, caramba, nunca se ha visto un pueblo en plena guerra con serenidad perfecta. A ese es el peruano. Esto último era imprescindible para la aventura de emprender una aviación. Como ven, compatriotas, ahí es donde tenemos a Jorge Chávez Daniel, de 23 años, ¿no? Realizar proezas que cualquiera no lo hace, yo no lo haría eso. De elevarse al cielo en avión, yo le tengo miedo a la altura. Caramba, yo cuando tenía 20 años, fui a Puerto Maldonado, me llevaron a trabajar a las minas de oro. Subimos al avión. Cuando usted sube al avión, compatriotas, de repente comienza una velocidad que los carros no la tienen, y se eleva de repente, nomás ya no se siente nada en el espacio. Y arriba, en lo alto, arriba, se ve, como quien dice, del cielo para la tierra, se ve blanco, se pierde todo, una masa blanca, así como se ve la luna, así le envuelve a la tierra, una masa blanca de vapor, pues no, de nubes, lo envuelve toda la tierra. Cuando hemos estado allá, que semejaba a un mar agitado, así, movido tremendamente, pero quieto, como si fuera una fotografía, una pintura de un artista, bueno. Y al lado de mí se sentaba un norteamericano. Caramba, yo le pregunto, mire, usted, le digo, caballero, parece mar. Y me mira de pies a cabeza y me dice, sí, mucho. Así respondió el norteamericano. No, bueno, pues así hablan, pues no tienen esa lengua como nosotros tenemos, pues bien jugosa. No, caramba, me miró esto, se quedó asombrado. Así es, pues, esa nube blanca lo protege a la tierra de los rayos, ¿no?, que vienen, todas esas cosas que dice. Y ahí, compatriotas, llegamos a Puerto Maldonado. No se veía cuando baja el avión, se ve río, se ve verde, hermoso. Yo actualmente trabajo en lo que es la construcción civil, soy pintor de brocha gorda. Cuando yo he tenido la última oportunidad hace 2 años, pues sí, hace 2 años por lo menos, de subir a pintar un edificio de 6 pisos. No había forma de parar andamios porque la otra parte no estaba el dueño, ¿no? En la otra parte ya hablamos con el dueño, lo dijo, ya píntenlo, pero ven cómo se las arena porque el techo es, mírame y no me toques. Bueno, agarramos, trajimos la soga, los cables, todos, y subimos a los 6 pisos y ahora bajar, pues. Nadie quería bajar. Uno a veces no por la necesidad ni qué hacer, pues. Compré sogas nuevas, cables, caramba, puse las escaleras. Oiga usted, cuando estaba a esa altura nomás, las cosas pesadas, su escalera, ¿sabes?, te pesan, acá usted la agarra, pesa una escalera. Oiga usted, a 6 pisos de altura, como por decir a 12 metros de altura, caramba, esas escaleras creo que por lo menos siquiera pesaran con unos 40 y tantos kilos, ¿sabes? Y para bajito nomás. En la altura, compatriotas, yo con las escaleras me envolvía el viento. Parece que perdiera peso. En la altura pierde peso las cosas acá que se elevan arriba, ¿no? Un avión, son 6.000 kilos, son 6 toneladas. Caramba, vuela, pierde peso ahí en la altura. Cuando uno va subiendo a la altura, sí, pierden peso. No, me trajo a mí la curiosidad de ver cómo el planeta Tierra, semejante planeta, cuánto pesará. Ahora ustedes viajan en el universo, caramba, a una velocidad de 1.000 kilómetros por hora, como dicen los científicos, ¿no? Y no se mueve, y nosotros estamos acá quietos. Así subí yo y saqué mis conclusiones leyendo la biografía de Jorge Chávez. En la altura, pues, se pierde peso. Hace un poco más de frío. Al último, también, hace un mes, me está pintando unas alturas de 4 pisos. De ahí, caramba, ¿no?, el viento helado, parecía Juliaca. Ese frío así, heladito, así. Así estaba. Ahorita las manos se rajan. Caramba, ya en la altura, ya por la edad, uno ya no es igual, pero ya cuando uno es joven, ¿eh? Y así hemos estado, compatriotas, también estudiando nosotros lo que es la altura, el espacio. Nos dicen también de que se ha roto la capa de ozono, pero yo les digo a los científicos, se puede cortar el agua, se puede romper el agua, se puede cortar el aire, no se puede. Eso se llama engañar. Con esto que nos da acá su biografía de Jorge Chávez, acá nosotros estamos leyendo tal como está. Y si hubiera algún error, ya pues ya no sería nuestro. Eso sería de los biógrafos. Nosotros, compatriotas, los vamos a repetir esto porque no me va a cansar, compatriotas. Todas las mañanas escucho en las radios así, los médicos naturistas. Usted tiene gastritis, usted tiene artritis, todas esas enfermedades. Usted va a tomar estas medicinas que le van a hacer muy bien, cartílago de tiburón, no sé qué, con qué cosas más. Pero todos los días repiten, y a uno eso se le graba en la mente. Por eso nosotros acá, compatriotas, vamos a leer acá un pequeñito nomás. Lo que dijo Séneca, lo que en la niñez se aprende, nunca del todo se olvida en la vejez. ¿Ah? Yo lo estoy haciendo recordar acá, compatriotas. Séneca me da un cachetadón. ¡Ah, caramba! ¡Despierta!, me dice. ¿Sí? Cuando yo era niño, la profesora del colegio acá, Jorge Polar, yo estudiaba ahí, la primaria, 2 años nomás que estaba ahí. Caramba, Pérez me decía, tú tienes que aprender a leer. Tengo que aprender a leer, tengo que aprender a leer 100 veces. Y así lo escribí, como me acuerdo yo hasta ahorita, compatriotas. ¿No? Hasta ahorita me acuerdo. Es repetir, no es malo, es bueno, para que se grabe en la mente. Y las cosas buenas, compatriotas, se escucha con el oído izquierdo, ¿ya? Para que uno entender mejor. Por ejemplo, nosotros los seres humanos, dicen las escrituras védicas, no dice si es profesional, si es catedrático, el más o el máster, no. El ser humano le gusta engañar. ¿Quién no engaña? Todo el mundo engaña. Se engañan a sí mismos. Nos engañamos a nosotros a sí mismos. Tenemos, y nuestros sentidos son imperfectos. Por ejemplo, yo estoy acá y no puedo escuchar lo que acá lo más no separa una pared, que estarán hablando, pues, o el sonido lo más se escucha. ¿Ya? Esos sentidos son imperfectos. Cometemos errores. El errar es humano, hasta que ha salido un dicho popular. ¿Quién no comete errores? Y estamos sujetos a la ilusión. Eso sí más bien ya estudio. Por ejemplo, ilusión significa creer algo que no es. Uno a veces se mira en el espejo, no, caramba, su cara, su... Pero esa es ilusión nada más. Eso no es real. Se necesita mucho estudio, compadre. Yo estudio ya para 50 años parte de los veas pequeñeces, no más puntitos. Y si yo quisiera dedicarme a estudiar correctamente, como por decir, ir a la universidad, son 70 años que tengo. Para aprender la lengua sánscrita, tendría que viajar a la India. Plata no tengo. Y aún así tuviera, son 12 años de estudio universitarios. Te saldría a los 82 años. Si ya estoy ahorita perdiendo la memoria, ¿qué voy a llegar hasta los 82? No llego. Por eso este conocimiento de los Vedas es impráctico en este tiempo. No se puede practicar. Difícil. Caramba. Hay que hacer austeridades, ¿no? Y además, así yo vaya a querer estudiar, los profesores sanscritólogos me miran y me rechazan. Mucha edad, por gusto, perder tiempo. Es como que decir, gastar pólvora en gallinazos viejos. ¿Para qué voy a...? En la otra vida, en la siguiente, ahora ya no. Caramba, compatriotas, estamos acá viendo este problema, ¿no? De la aviación. Se está perdiendo el conocimiento. Ya no enseñan en los colegios. Antes, cuando yo tenía, pues, todavía 11 años, todavía se escuchaba a mis hermanos mayores que hablaban de Jorge Chávez todavía. Se hacían sus cuellos Jorge Chávez, su gorra Jorge Chávez, sus chompas, ¿no?, de Jorge Chávez. Ahora ha desaparecido, ya se han olvidado ya. Estamos enfrentando a la destrucción. El país se va a pique, como quien dice, de narices, como se fue el avión de Jorge Chávez. Así no estamos yendo. Se está perdiendo la historia, ya no se hace geografía, ya no se hace economía política, ya no se hace historia. Y más adelante en el futuro, compatriotas, ya no se va a saber leer ni escribir. Vamos a llevar una vida de animales, solamente buscando la comida nada más. Y para eso nos están conduciendo. Dice los Vedas, Sattva, perdón, Rajos Guna, la modalidad de la pasión crea. Ahorita yo estoy en la modalidad de la pasión. ¿Qué cosa es pasión? Caramba, es querer estudiar, querer saber más. Eso es el filósofo estudiando. Quiere saber mucho más de lo que sabe. ¿Por qué sucede así? Porque cuando la materia superior se pone en contacto con la materia inferior, el ansia por disfrutar se vuelve insaciable. No, yo quiero ver, yo agarro estos libros, quiero tener más libros, quiero seguir estudiando. Ya, una llamada, a ver, breve, rápido, porque ya estamos sobre la hora. Lo escuchamos.
1: Hello. Muy buenas tardes. Muy buenas, buenas. Comentarista de Radio Más, Frecuencia 1000. No. Sí, nos vamos a terminar robotizando. Los alumnos ya no van a saber ni historia, ni de geografía, ni de valores, ni de educación cívica, absolutamente de nada. Solamente creo que nos va a ganar la insensibilidad, dado que hay muchachos que ahora parece que lo que van a hacer y a practicar a los colegios es el bullying, de modo tal que están atacándose entre ellos mismos al extremo de que colegios religiosos permiten y avalan inconductas ya con actos delictivos al extremo de desfigurar el rostro a otro ex compañero de la misma institución del Colegio San Jerónimo. A esto el arzobispado quiere, ofrece en un comunicado público, señor, imagínese, ofrecerle soporte emocional y psicológico al alumno que está con toda la cara desfigurada. Esos padres de familia, ¿a qué padre de familia haya mandado a su hijo que sea producto del bullying, que los profesores hayan omitido darse cuenta qué es lo que pasa? ¿Cuál es la labor de un profesor? No estamos hablando solamente de un colegio particular, nacional, estatal o parroquial. No, es la labor de un tutor, de un auxiliar que tiene que estar pendiente de lo que pasa en los ambientes. En cada salón estará pues el tutor o el profesor encargado, pero en los ambientes no pueden darse los problemas de bullying porque eso daña, marca para toda una vida al futuro estudiante, al futuro ciudadano. Razón que hoy en día yo no sé si es que esta familia, esa madre familia, va a tener que interponer una denuncia penal ante estos alumnos del Colegio San Jerónimo que osaron desfigurar el rostro con un vidrio, con un vaso que lo rompieron, le quebraron y le fracturaron la nariz, rompiéndole los lentes, y al muchacho lo terminaron desfigurando. ¿Es así lo que queremos los padres de familia? ¿Sabemos cómo están nuestros hijos en los colegios? ¿Cómo actúan los profesores que no tienen ahora la autoridad suficiente? Pero envío un comunicado, señor padre de familia, su hijo está portándose así o asá. No podemos que por todo un colegio, un alumno que tenga que venir y desproporcionadamente, salvajemente, hacerle ese daño a otro alumno. ¿De qué estamos hablando, señor? Ya se perdió la sociedad, no puede ser. Nuestra labor es rescatarla. Que tenga buena tarde, gracias.
0: No, muchas gracias, señora. Caramba, sí. Cuando no hay educación, cuando no hay geografía, no hay historia, no hay valores, sucede eso. Por eso nosotros tocamos estos temas, para que la gente tome valores, haya respeto, haya amor entre nosotros, entre los peruanos. Caramba, los profesores deberían enseñar. En los colegios ya no enseñan historia, no enseñan geografía, no, ya no enseñan prácticamente nada. Caramba, antes en la guerra con el Ecuador, que era último hemos tenido, hace en el 85, no, caramba, oiga usted, ya decía, pues no, de

los ya apoyados se independizaron, ahí nació el Ecuador. Y el Perú antiguo, pues, era desde Tucumán, la Argentina, Pasto con Colombia, Quito, el Ecuador, y lo que es todo, lo que es Chile, hasta Maule, el río allá en Santiago, hasta ahí era el Perú. Entonces me dediqué a buscar los libros, a leer. Desde ahí comenzó mi vida patriótica. Y al leer estos libros con patriotas, a leer de historia, geografía, nace el amor al Perú, nace el amor a los ciudadanos, nace el amor a nuestras amistades, a nuestros padres, instruirlos. Es por esa razón que nos han quitado la historia para que nos destruyamos entre nosotros mismos. Los profesores, ¿acaso es necesario que le pongan un papel ahí para que ellos eduquen a las personas? No. Por ejemplo, yo agarro estos documentos todos escritos, vengo acá, los leo y participan las personas. El profesor, por iniciativa, por inercia, no puede decir, ¿sabe qué? Cuando usted sube al ómnibus, usted tiene que darle la preferencia a los adultos, a los que están, caramba, así, pues no, con menos un brazo, una pierna, discapacitado, se cede el asiento un caballero a la señora. Se respeta a los demás. Para eso son buenos cursos de historia, geografía, para incentivar el amor por la patria, el amor por el Perú, el amor por sus ciudadanos, el amor por sus amistades, el amor por sus hijos. En los ómnibus ya no se ve eso, compatriotas. Caramba, sube el anciano y el joven está sentado ahí haciéndose el dormido, viendo su celular como si estuviera estudiando. Ustedes piensan, así nomás, a grosso modo, de que eso es, ¿cómo se llama?, ¿mala educación? No, eso no es mala educación. No, señor. Eso constituye la vida y animal ignorante. El animal, compatriotas, el animal está a su lado, usted está agonizando en la cama, pidiendo auxilio. El animal no entiende, no comprende. ¿Cuál es la diferencia? ¿Acaso es difícil, compatriota? Por inercia, ¿no? Por uno mismo, ¿no? Yo veo que soy una persona anciana con su bastoncito, le doy la mano, le cedo el asiento, señor, yo estoy mejor que él. Yo tengo 70 años, pero puedo pararme todavía. Todavía estoy trabajando. Lo hago, siéntese, caballero. ¿Ah? También hay otra cosa. Hay acoso sexual ahí en los ómnibus, ¿eh? Entre hombres, mujeres. ¿Qué cosa es un acoso? Acoso es molestar, fastidiar una persona a otra, sea del mismo o sea de diferente sexo. Caramba, uno va a estar descansando, viene y lo toca el joven aún para que despierte. Se sonríe, se hace a un lado. Eso, toda actividad, dicen los Vedas, que no sean para Dios, es únicamente para la vida sexual. Y eso deben enseñar los padres en los hogares a los hijos. Ahí se les enseña. Los padres tienen la responsabilidad de todo eso. No es necesario estudiar así, ¿no? Escuchar nomás a veces. ¿Acaso es difícil, compatriotas, hacer un poco de reflexión de su vida, un análisis de su comportamiento? No debo portarme así, no debo ser así. Y si he escuchado estos programas, es porque, caramba, voy a cambiar. Si antes he sido un malvado, un forajido, hoy voy a cambiar. Hoy tiene que ser mi vida diferente. Compatriotas, hasta el próximo jueves. Buenas noches.

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